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3: Hola, bienvenidos a una nueva edición de Ajedrez de Geopolítica, esta producción de Radio Sputnik. Vamos ya con los titulares.
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3: Putin. La situación militar y política en todo el mundo se vuelve significativamente más difícil. Líder supremo iraní. No quedará ningún lugar seguro para las fuerzas estadounidenses en Oriente Medio. Constelación de satélites rusos para la monitorización de la ruta marítima del norte está en marcha. Arrancamos con el programa.
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3: La situación mundial se ha vuelto significativamente difícil con nuevos focos de inestabilidad que surgen en las fronteras de los países de la Comunidad de Estados Independientes SEI. Así lo expresó el presidente ruso Vladimir Putin en un discurso a los participantes en la 58ª reunión del Consejo de Jefes de Agencias de Seguridad y Servicios Especiales, precisamente de este organismo. Y para hablar sobre estas cuestiones, estoy junto al director del Centro de Investigaciones en Política y Economía, CIEPE, Walter Formento. Walter, bienvenido a Radio Sputnik. ¿Cómo estás?
5: Buenos días, Javier. Un gusto estar hablando con Sputnik.
3: Muchísimas gracias. El gusto es mío tenerte aquí en el programa, Walter. Bueno, para ser textuales, Walter, dijo Putin, hoy la situación militar y política en todo el mundo se ha vuelto sumamente compleja. Una grave crisis ha sacudido Oriente Medio. Han surgido nuevos focos de inestabilidad, incluso cerca de nuestras fronteras. En este sentido, es fundamental utilizar las capacidades analíticas de personal, operativas y técnicas de sus organismos de la manera más eficaz para garantizar la protección fiable de la Commonwealth frente a posibles amenazas internas y externas, compartir información periódicamente y desarrollar enfoques unificados para abordar los desafíos comunes. Además, señaló que se esperaba que los participantes en la reunión debatieran a fondo una amplia gama de cuestiones profesionales, incluidas las formas más eficaces de combatir el terrorismo, el extremismo, la delincuencia organizada transfronteriza, la ciberdelincuencia y otras amenazas fundamentales a la seguridad. Confío en que el resultado de la reunión contribuirá a garantizar el desarrollo seguro y estable de nuestros países y pueblos, fue lo que concluyó Putin. Bueno, ¿qué nos dices, Walter, sobre estas reflexiones que hace Putin de la situación militar y política en todo el mundo actualmente?
5: Bueno, Putin en sus reflexiones está tratando de dar cuenta y poner a la vista de todo el mundo que Occidente, particularmente el Occidente global, financiero de la OTAN, nuevamente está haciendo un conjunto de reuniones, un conjunto de manifestaciones y digamos, y despliegue de tecnologías militares y de armamento que, lejos de estar pensando en la paz, están pensando en cómo retomar nuevamente la confrontación bélica tanto contra Rusia como contra China. Entonces, Putin está advirtiendo, le está advirtiendo a Europa, pero también al mundo entero, que la OTAN está muy lejos de haber aceptado la derrota en la guerra que había iniciado la OTAN, uh-huh, y llevar el mundo a un proceso de paz, y que lejos de eso está pensando en cómo retomar el escenario bélico, las capacidades militares, y eso es lo que advierte Putin frente a un momento donde la mayoría de los comentaristas internacionales están dejando de lado la observación y la vigilancia permanente de qué está haciendo la OTAN cuando empieza a nuevamente retomar el camino de la, el camino militar y el camino de la guerra.
3: Exactamente, a propósito de la OTAN, del camino de la guerra y demás, Walter, que has mencionado justamente en este momento, Putin también este lunes firmó una ley que autoriza el uso del ejército para proteger a los ciudadanos rusos en caso de ser procesados por tribunales extranjeros. Según el texto, el mandatario podrá ordenar a las Fuerzas Armadas que protejan a los ciudadanos rusos de la persecución por parte de tribunales extranjeros e internacionales a los que se hayan otorgado competencias sin la participación de Rusia. Además, la normativa establece que los organismos gubernamentales, a discreción del jefe de Estado, podrán adoptar medidas para proteger a los ciudadanos rusos en caso de arresto, procesamiento penal u otro tipo de enjuiciamiento por tribunales de otros países. La ley entrará en vigor 10 días después de su publicación oficial. Y en este contexto hay que tener en cuenta el tema de Moldavia, Walter, porque hay que recordar que recientemente el presidente Putin simplificó la obtención de ciudadanía rusa por parte de ciudadanos habitantes de Transnistria, ¿no? Y bien sabemos que Maia Sandu, la mandataria de Moldavia, colocada allí por la Unión Europea, con fraude electoral incluido, ¿no? Y está presionando mucho a los habitantes de Transnistria en cuestiones energéticas y en cuestiones económicas, y además ha exigido a Rusia que retire sus fuerzas de paz de Transnistria, justamente, y además hay que tener en cuenta que ella ha dicho que el camino de Moldavia sería su reincorporación a Rumanía, ¿no? Y en Rumanía le están también entregando fácilmente las ciudadanía a ciudadanos moldavos, ¿no? Entonces Maia Sandu se ha quejado diciendo que cómo es posible que Rusia lo que está haciendo dándole ciudadanía, pero claro, no se queja, es más, lo pidió que Rumanía le diera la ciudadanía a los ciudadanos moldavos, ¿no? Y acá, claro, Rusia pone en jaque a todas las ambiciones que tiene Moldavia, además de castigar a los ciudadanos rusoétnicos de Transnistria, y claro, con esta ley precisamente que protege a los ciudadanos rusos en el extranjero, es también lo que pone más nerviosa a Moldavia y a la OTAN, que no pueden hacer nada al respecto, y además se ha incrementado el pedido de ciudadanos moldavos de ciudadanía rusa también, ¿no? Bueno, ¿qué nos comentas de todo esto? ¿Qué implicaciones puede tener, Walter?
5: Bueno, aquí hay una crisis porque el pueblo moldavo y toda esa región alrededor de Transnistria, que conecta a Europa con el Mar del Norte, una zona clave, está siendo de alguna manera vulnerada por los intereses de la OTAN y de los intereses de esa oligarquía financiera globalista para permanentemente desestabilizar y desafiar a Rusia a que tenga que desplegar efectivos para defender a sus ciudadanos en las distintas regiones geográficas que están desplegados. Bueno, esta es una movida más que hace la OTAN, la Unión Europea, los intereses financieros globalistas para desestabilizar la región, crear crisis para justificar su decisión de retomar el camino militar, el camino de las armas, el camino de la guerra contra Rusia. Un camino que ya está lleno de derrotas de la OTAN y de todas las naciones y países que respaldan a la OTAN. Pero pareciera ser que la OTAN, Davos, los grandes intereses financieros globales, tienen la decisión de retomar el camino de la guerra, independientemente que los pueblos de Europa, las naciones que conforman Europa, queden absorbidos y sumidos uh-huh. en un nuevo escenario bélico donde la OTAN está muy lejos de tener las posibilidades de alguna victoria. Es decir, que la OTAN está nuevamente, y Davos están nuevamente llevando a los pueblos de la Unión Europea a una confrontación militar donde seguramente van a ser derrotados.
3: Bueno, y justamente a propósito de todo esto, Walter, Este lunes mantuvo una conversación telefónica el canciller ruso Sergei Lavrov con su homólogo estadounidense, el secretario de Estado de Estados Unidos, Marco Rubio, ¿no? Y ha informado el Ministerio de Asuntos Exteriores a través de un comunicado sobre esta conversación. Dice el documento: siguiendo instrucciones del presidente ruso Vladimir Putin, Sergei Lavrov informó oficialmente a la parte estadounidense de que, en respuesta a los continuos ataques del régimen de Kiev contra la población civil y la infraestructura en Rusia, las Fuerzas Armadas de la Federación de Rusia están comenzando ataques sistemáticos y constantes contra emplazamientos militares y los correspondientes centros de toma de decisiones en Kiev. En el transcurso de la conversación, Lavrov recordó los acuerdos alcanzados al más alto nivel a sugerencia de Estados Unidos en Anchorage en agosto de 2025 en relación con el conflicto ucraniano y expresó su pesar por el hecho de que los esfuerzos prepotentes de las élites europeas y del régimen de Kiev estén socavando estos acuerdos que allanaron el camino para una solución sostenible a largo plazo basada en un equilibrio de intereses. ¿Qué nos comentas, Walter, sobre esto, ¿no? Sobre el hecho de que Rusia notifica, ¿no? No es ya una advertencia, ¿no? Notifica que va a comenzar con esta serie de ataques teniendo en cuenta el papel del propio Estados Unidos al brindarle inteligencia a Ucrania para los ataques que ejecuta contra Rusia, ¿no?
5: Bueno, ahí hay un punto sobresaliente a destacar, es que el diálogo que Lavrov establece con Marco Rubio es un diálogo entre dos actores que tienen un mismo oponente, que es la OTAN y que es Davos. Por lo tanto, el diálogo de Lavrov tiende a fortalecer la línea de diálogo que puede estar abierto y ser segura, porque ambos tienen en común el mismo oponente, que es la OTAN y es Davos. Porque Davos también es el gran oponente, el gran desafío, el gran enemigo tanto de Trump como de Marco Rubio en Estados Unidos. Recordemos que Estados Unidos se encuentra en un momento también de alta confrontación y alta fractura entre los republicanos que expresa Marco Rubio y Trump y los demócratas globalistas que expresa tanto Bill Clinton como Obama. Por lo tanto, este diálogo entre Lavrov y Marco Rubio es un diálogo entre dos actores que tienen un oponente en común, que es la OTAN, que es Davos, que esa es esa oligarquía financiera global belicista que ha sido derrotada tanto en Ucrania como en Irán, pero también dentro de Estados Unidos.
3: También en este contexto, Walter, el representante permanente de Rusia ante la Organización para la Seguridad y la Cooperación en Europa, OSCE, Dmitry Polyansky, criticó la reacción de Suiza, que considera provocadora la presidencia rotatoria de la OSCE ante el reciente ataque ucraniano contra la Universidad de Starobielsk en la República Popular de Lugansk. Rusia recibió respuesta a su exigencia de condena inmediata del ataque al colegio de Starobielsk del viernes, recién el lunes, lamentó el diplomático. El comentario en inglés estaba redactado con mucho cuidado, pero no contenía ni un atisbo de condena. En cambio, enfatizaba de manera provocativa que el lugar donde supuestamente se produjo el ataque se encuentra en territorio ucraniano temporalmente ocupado, escribió Polyansky en su canal de Telegram. Según él, los suizos con astucia afirmaron convocar una reunión especial del Consejo Permanente de la OSCE justo cuando la organización había decidido hacerlo para debatir la agresión rusa tras el masivo ataque ruso contra Kiev y la región adyacente. Estos hipócritas son los que mandan en la OSCE hoy en día, concluyó. Y en este sentido, y volviendo con Sergei Lavrov, declaró durante una reunión dedicada a la celebración del Día de África en Moscú: quiero expresar mi sincera gratitud a todos los países aquí presentes que nos han manifestado sus más sentidas condolencias por el terrible atentado terrorista perpetrado en Starobielsk el 21 de mayo por el régimen nazi de Kiev, un atentado que Occidente ignoró y ante el que hizo la vista gorda a pesar de todas las medidas adoptadas para llevar allí al mayor número posible de periodistas. Creo que los periodistas que representan a la mayoría del país del mundo han cumplido honestamente con su deber, pero no se puede decir lo mismo de sus colegas de Occidente. Algunos se negaron rotundamente a ir, otros estaban de vacaciones y a otros simplemente se les prohibió viajar a Starobielsk por orden de sus gobiernos. Les doy la libertad de prensa. Y en este contexto también de la conversación de Lavrov con Marco Rubio, AFP informó que Rubio declaró que Estados Unidos está preparado y dispuesto a hacer todo lo que esté a su alcance para facilitar el fin de esta guerra y esperamos que la oportunidad se presente en algún momento. Claro, ¿qué tipo de declaraciones son estas, no? Porque si bien está esa cuestión en contra del globalismo, también está el hecho concreto de que Estados Unidos sigue proveyéndole de armas a Ucrania y de inteligencia, ¿no?
5: Bueno, los negocios de la guerra siempre tienen estas características. Es decir, todos aquellos que venden armas van a seguir vendiendo armas independientemente que estén observando de qué modo esto produce muertes. Por otro lado, es claro que la OTAN no solamente tiene la decisión de retomar el camino de la guerra contra Rusia y contra la multipolaridad, sino que además retoma un camino que está muy lejos de llevarlo a la victoria, porque entendamos que tanto la OTAN como la oligarquía financiera global de Davos han sido ya derrotados en distintos escenarios bélicos que ellos han propuesto y han construido, y este va a ser uno más. La gran pregunta que se hace el mundo es hasta cuándo va a permanecer la Unión Europea y los grandes actores políticos internacionales en una posición de neutralidad ficticia, cuando está claro que la OTAN y esa oligarquía financiera globalista en Davos está decidida por todos los medios a retomar el camino de la guerra y el camino de la muerte, y no tiene otra opción, porque además de haber sido derrotada en Ucrania, también ha sido derrotada al interior de Estados Unidos. Uh-huh. Por lo tanto, pareciera estar en una situación de enfermedad mental, es decir, sus altos mandos militares, pero también ideológicos y económicos, están en una situación casi enfermiza, donde no pueden ver otra salida que el camino de la guerra.
3: Muchas gracias, Walter.
5: Javier, un gran abrazo para vos.
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3: El Ministerio de Relaciones Exteriores de Irán denunció este martes la piratería marítima perpetrada por Estados Unidos contra buques mercantes iraníes en las últimas 48 horas y acusó al país norteamericano de cometer graves violaciones del alto el fuego al continuar con sus acciones ilegales e injustificadas desde que se declaró la tregua. Para hablar sobre este asunto estoy junto al periodista y analista internacional Pablo Jofre Leal. Pablo, bienvenido a Radio Sputnik. ¿Cómo estás?
6: Muy bien, Javier. Muchas gracias por tu llamada.
3: Muchísimas gracias a ti, Pablo, por haber aceptado la invitación. Bueno, Pablo, según advirtió en un comunicado, la Cancillería iraní condenó estas acciones agresivas y aseveró que responsabiliza a Estados Unidos de todas las consecuencias derivadas de ellas. Sin duda, la República Islámica de Irán no dejará ningún mal sin respuesta y no dudará en defender a la nación iraní, es lo que dice el documento. En este contexto, el portavoz principal del Comando Central de Estados Unidos en COM, Tim Hawkins, dijo que el ejército estadounidense atacó varios objetivos en el sur de Irán. Escribió en su cuenta de X: las fuerzas estadounidenses llevaron a cabo ataques de autodefensa en el sur de Irán para proteger a nuestras tropas de las amenazas que representan las fuerzas iraníes. Entre los objetivos se encontraban plataformas de lanzamiento de misiles y embarcaciones iraníes que intentaban colocar minas. En concreto, dos embarcaciones del Cuerpo de la Guardia Revolucionaria Islámica fueron destruidas en el ataque cerca de Bandar Abbas y una plataforma de lanzamiento de misiles, según un reportero de una cadena estadounidense. Lo que Griffin denominó ataques defensivos estadounidenses habían terminado por el momento, es lo que dice. Y bueno, está esta denuncia de Irán y está Estados Unidos diciendo que es en defensa propia el ataque. ¿Qué nos comentas de esto, Pablo?
6: Bueno, esto ya parece un cuento antiguo, un cuento ya repetido, ¿no? Es una broma de mal gusto si no tuviera el dramatismo y el peligro que reviste, ¿no? Estamos hablando de argumentar que atacas a un país, que atacas las instalaciones militares, infraestructura y otro, en función de la autodefensa, de que posiblemente esas plataformas de misiles o esas lanchas pudiesen afectar la seguridad de Estados Unidos. O sea, ya hay, Javier, un primer elemento que dice señores de Estados Unidos, ustedes no tienen nada que hacer ahí, primero.
3: Para empezar,
6: o sea,
3: ¿no?
6: Uh-huh. Porque, claro, o sea, una cuestión de perogrullo, ¿no? Porque, claro, un defensor de Estados Unidos podría decir, no, es que ellos están ahí porque, claro, son una potencia mundial. No, no tienen que estar ahí. No, no tienen que estar en el Golfo Pérsico, no tienen que estar sus bases militares en esa zona. Nadie los invitó a esa zona, no participan de procesos que uno pudiese decir benefician el tránsito marítimo mundial en paz, cooperación. No, están allí para mantener una hegemonía, para mantener una presencia que lo que ha causado durante décadas es precisamente este tipo de situaciones: desestabilización, golpes de Estado, agresiones, invasiones. Por tanto, cuando tú atacas, te expones a que seas atacado también, haya una respuesta, que es lo que ha hecho la República Islámica de Irán, es decir, derribando un dron, atacando a aviones de combate, interceptando otros drones. Por tanto, esta situación además se está dando en momentos que están negociando un cese al fuego y todos los puntos que significa la posibilidad de establecer la paz en la zona. O sea, es ya una conducta contumaz la de Estados Unidos, ¿no? Permanente. Allí están en forma evidente y en forma absolutamente irresponsable, permanentemente realizar estas acciones de provocación, de ataques, de agresiones. Si estás negociando, lo mínimo que puedes hacer es tratar de mantener la coherencia en lo que dices respecto a la paz y aquello que en definitiva puede significar no llegar a acuerdo. Esto definitivamente muestra el carácter de desconfianza que Irán tiene respecto a Estados Unidos. No es fiable, no es confiable, no es honesto, no es transparente. Al mismo tiempo que se llama a establecer conversaciones, se sigue hablando de que si no se llega a un acuerdo, entonces la destrucción va a ser total. No es posible aceptar eso desde el punto de vista de un país soberano como Irán, pero al mismo tiempo debería motivar al conjunto de los países y los gobiernos a emitir al menos una declaración que diga: llamamos a Estados Unidos a que cesen los ataques. Por primero, no son de autodefensa; segundo, si estás hablando de paz, lo que tienes que establecer son puntos entonces de partida para que esa paz sea efectiva o se llegue a esa paz en función de conductas coherentes y honestas. Creo que es muy peligroso, ¿no? Es muy peligroso porque efectivamente las señales que existen son de un Estados Unidos presionado fuertemente por los sectores más belicistas, que se están tensando las negociaciones, que se están generando estos enfrentamientos a partir precisamente de esas presiones de los sectores, los halcones más belicistas dentro de un régimen de halcones como es Estados Unidos, y sobre todo el régimen israelí, que no está dispuesto a aceptar que se llegue a una paz, primero porque no le conviene, y uso ese concepto poco académico, ¿eh? Pero no le conviene porque hay un primer ministro que está cuestionado, que está procesado, que ha tenido que asistir a audiencia, y porque es un régimen que basa su existencia en la hegemonía, en el control, en los ataques, en la usurpación, en mantener una presencia, una conducta y una vida absolutamente bélica, ¿no? El régimen israelí es un régimen bélico, belicista, agresivo, y por tanto la paz va contrario a su propia existencia. Nació con la guerra en 1948, y se ha desarrollado a lo largo de los años con la guerra, con un complejo militar importante que le ha significado mantener el control, la ocupación y los crímenes contra el pueblo palestino, contra el Líbano, contra Siria, contra Irak, atacar a Irán, atacar a Yemen, ejercer una influencia en la zona que es nefasta, y además establecer alianzas con otros países que basan también su propia existencia en la protección militar que les pueda brindar Estados Unidos. Así que desde el inicio, este ataque de Estados Unidos, bajo la hipocresía de la autodefensa, lo que muestra el contexto, el marco en el cual se mueven las negociaciones en esta zona del mundo.
3: Pablo, también tenemos en este contexto que se han pronunciado precisamente los militares de Irán, tras estos nuevos ataques de Estados Unidos, ¿no? El Cuerpo de la Guardia Revolucionaria Islámica ha denunciado precisamente esta violación de su espacio aéreo por parte de Estados Unidos en la región del Golfo Pérsico, tachándola de aventuras intervencionistas y comportamiento agresivo. En un comunicado afirmó que sus unidades de defensa, contando con datos de seguimiento preciso de los servicios de inteligencia iraníes, derribaron un dron MQ-9 y dispararon contra un dron RQ-4 y un avión de combate F-35 invasor, obligándolos a abandonar el espacio aéreo nacional. En este contexto, Pablo, el director del Shin Bet, el Servicio de Seguridad Interna de Israel, David Zinni, se reunió recientemente en Emiratos Árabes Unidos con Mohamed Dahlan, quien en el pasado dirigió la seguridad preventiva en Gaza y lleva años exiliado en Abu Dhabi, según reporta Khan, citando fuentes regionales israelíes. En este sentido, hay que destacar unas declaraciones que ha hecho el líder supremo iraní, el ayatolá Mojtabá Jamenei, quien afirmó que Estados Unidos ya no podrá utilizar a los países de Oriente Medio como escudos para sus bases ni tener ningún lugar seguro en la región. Una cosa es segura, el tiempo no retrocederá y los pueblos y países de la región ya no servirán de escudo para las bases estadounidenses. Estados Unidos ya no tendrá lugares seguros para sus bases y convoyes militares y está perdiendo posiciones progresivamente. Bueno, ¿qué nos comentas de esto, no? Por un lado, la reacción del Cuerpo de la Guardia Revolucionaria de Irán. Por otro lado, ese viaje secreto.

que se está respondiendo, ¿no? Yo creo que en ese sentido el cuerpo guardián de la Revolución Islámica, que es parte componente de las fuerzas militares de la República Islámica de Irán, está haciendo lo que tiene que hacer por mandato, está haciendo lo que tiene que hacer en deber de la protección de la República Islámica de Irán y en virtud de lo que es un país que está sometido a agresiones, amenazas, a políticas de máxima presión y una guerra que no ha cesado, porque puede haber un cese, pero lo que hay, evidentemente, después de los 40 días de ataques y de respuestas desde el 28 de febrero pasado, es un estado de guerra que está allí, latente, con incursiones, con ataques, con amenazas, con presiones, con lo que significa la presión sobre los puertos iraníes, al mismo tiempo el control del estrecho de Hormuz por parte de Irán. Así que creo que el cuerpo guardián de la Revolución Islámica está haciendo lo que ha hecho permanentemente y en ese sentido es un mandato, es su deber y no tiene ninguna ilegalidad las respuestas que puede hacer frente a un agresor como es Estados Unidos. En lo que se refiere a la reunión de David Sini, que se reunió ahí en Emirato Árabe Unido, que es una monarquía aliada de Israel. Primero hay que dar cuenta de quién es Mohamed Dahlan, ¿no? Mohamed Dahlan es un personaje que indudablemente despierta resquemores incluso en el pueblo palestino. ¿Y por qué digo que despierta resquemores? Porque Mohamed Dahlan fue un personaje que tuvo su importancia en la Autoridad Nacional Palestina, ¿no? Me refiero a esto que trabajó en los acuerdos de Oslo, pero posteriormente se convirtió en un crítico de Yasser Arafat en virtud de sus propias ambiciones políticas, ¿no? Fue jefe de la Fuerza de Seguridad Preventiva. Estamos hablando de que fue, además, cuando analizas la historia de Mohamed Dahlan, te darás cuenta que fue uno de los favoritos de la administración de George W. Bush, porque pasó a ser de un crítico de Arafat a ser el segundo al mando de Mahmoud Abbas. Por tanto, dirigió posteriormente el Consejo de Seguridad Nacional Palestino y era un antagonista permanente de Hamas. Participó en el acuerdo que se firmó en Arabia Saudí entre Fatah, que era su organización, y Hamas. Es decir, en la guerra que se llamó la Guerra de los Hermanos en el 2006. Y cuando triunfa Hamas en aquella guerra y por tanto la Autoridad Nacional Palestina toma el poder en Cisjordania y Hamas, que había ganado las elecciones, queda en Gaza, este tipo lo que hace es exiliarse en Abu Dhabi. Entonces, además, ha sido un personaje que ha contribuido permanentemente a la normalización de las monarquías árabes con Israel. Es participante en los llamados acuerdos de Abraham. Entonces, Dahlan no es alguien que uno pudiese decir, mira, un palestino que tuvo importancia política se reúne con el jefe del Shin Bet, ¿no? No, es un personaje que responde a los intereses del régimen israelí, que responde a los intereses de las monarquías árabes y que responde a los intereses de Estados Unidos. Entonces, ¿Qué importancia puede tener esto? Es lo que podría pensar y lo que quieren como objetivo Estados Unidos y el régimen israelí, que es sacar a Hamas, al mismo tiempo Mahmoud Abbas, que es ya un veterano, que está en las últimas desde el punto de vista intelectual y físico. Entonces tienen ahí a un testaferro. Dahlan es un testaferro. Entonces, en ese plano, la reunión que tienen, por muy secreta que sea, que de secreta no tenía nada porque se filtró absolutamente, estamos hablando de los intereses estadounidenses y sionistas para instalar a Dahlan. Además, es un tipo multimillonario, ¿no? Es decir, hay un tema de dinero también, que lo ha usado Dahlan en función de generar y comprar voluntades y conciencia. Entonces, estamos hablando no solo de Dahlan, sino que el Shin Bet y el Mossad al mismo tiempo están hablando con ciertos líderes que le han servido del norte, sobre todo del norte de la Franja de Gaza, que le han servido a Israel como grupos paramilitares para contender contra Hamas. Porque indudablemente
Los cipayos tú los encuentras incluso en los pueblos en resistencia.

0: Entonces, cuando tú reconoces, porque Israel lo ha hecho, que se ha armado a grupos colaboracionistas para enfrentarse a Hamas, estás diciendo que das cuenta de que no te ha resultado la lucha, el combate contra Hamas, como no le ha resultado contra Hezbollah, y por tanto lo que hay que tener ahora es la posibilidad cierta de poder tratar de derrotar a Hamas desde adentro, desde la población palestina. Eso es el fondo de las reuniones con Dahlan, ese es el fondo de las reuniones con líderes de clanes del norte de Gaza, y en ese sentido el dinero está corriendo a raudales, ¿no? Y perdona, Javier, no me quedó clara la pregunta respecto a Mostaba Jamenei. ¿Qué exactamente tratar sobre ello?
1: Muchas gracias, Pablo.
0: Gracias a ti, Javier. Un gran abrazo.
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3: Así mismo es. Adolfo Cuba llegó. Yeah.
1: Porque a Cupido
0: lo pintan calvo.
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4: Cilia Flores, primera dama de la República Bolivariana de Venezuela.
6: Me parece que el concepto de las primeras damas no era tan, tan bien visto, o no era para un tiempo de revolución. Para la Cuarta República sirvió. Las primeras damas, hay señoras muy respetables, hubo señoras muy respetables, unas más que otras, pero el concepto que incluso el pueblo tenía las primeras damas, que era para tomar el té, para jugar canasta.
7: De alguien lejano.
6: Sí, que no tenía nada que ver con el pueblo, ni con el proceso, ni con el esposo. Y nosotros éramos diferentes. Primero que nosotros todo lo hacíamos juntos y trabajamos y teníamos los mismos sueños y los mismos proyectos. Y ese concepto de primera combatiente pues pegó, se veía algo más apropiado, porque estamos en combate y no hemos dejado de estar en combate en Aguara.
7: Claro, es que elegir, Cilia, un eslogan para reflejar nuestra relación ¿qué diría?
6: Un eslogan. Hay uno que juntos todo es posible, es lo que se me viene a la mente, porque en verdad que si estamos juntos no hay nada imposible.
7: Es verdad.
6: Para nosotros, y eso sirve para todos.
7: Siempre.
6: Lo hemos constatado.
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4: Rusia ha completado el despliegue de su constelación de satélites nacionales destinada a la vigilancia de la ruta marítima del norte, la cual ya está transmitiendo información en modo de prueba. Así lo anunció Vladimir Panov, representante especial de Rosatom para el desarrollo del Ártico, en una reunión del Consejo de Participantes del Transporte Marítimo de la Ruta Marítima del Norte. Para hablar sobre estas cuestiones, estoy junto al doctor Miguel Jaimes, director del Diplomado Internacional de Geopolítica del Petróleo. Miguel, bienvenido a Radio Sputnik. ¿Cómo estás?
5: Muy buen día, amigos de Radio Sputnik. Saludos desde Venezuela.
4: Muchísimas gracias, Miguel, por tus saludos y además por haber aceptado la invitación. Bueno, Miguel, en los últimos tiempos este tema sobre la ruta marítima del norte se está volviendo cada vez más recurrente por la importancia estratégica que tiene, ¿no? El asunto es que, según subrayó Panov, les recuerdo que es el representante especial de Rosatom para el desarrollo del Ártico, dijo: la constelación de satélites nacionales prevista para la vigilancia de la ruta marítima del norte ya está operativa. Además, la información ya se nos transmite en modo de prueba. En adelante, todos los datos se integrarán lo antes posible en la plataforma unificada de servicios digitales, lo que nos permitirá vigilar toda la ruta marítima del norte. Esto transformará radicalmente la navegación a lo largo de la ruta, incluso en el sector oriental. Según un comunicado del servicio de prensa de Rosatom, los participantes del Consejo tienen previsto invitar a representantes de la corporación estatal Roscosmos en la próxima reunión para proporcionar información detallada y completa sobre toda la constelación de satélites, sus capacidades técnicas y el potencial futuro de su uso en apoyo de la navegación a lo largo de la ruta marítima del norte. Hay que recordar que el Consejo de Participantes del Transporte Marítimo de la Ruta Marítima del Norte se creó tras una reunión presidida por el presidente ruso sobre el desarrollo de la zona ártica en abril de 2022. Durante las reuniones del Consejo, los participantes examinan propuestas de medidas destinadas a mejorar la seguridad de la navegación en las aguas de la Ruta Marítima del Norte y a potenciar la competitividad de la industria naval rusa en el Ártico. Bueno, ¿qué importancia tiene esto? ¿Cómo se mide la importancia de esto, Miguel, en el contexto actual de las rutas marítimas?
5: Bueno, la conquista del Ártico, ¿no? Es lo que está planteando la Federación Rusa. Desde la parte marítima hasta lo satelital. Las nuevas iniciativas de comercio que van de forma transatlántica. Un nuevo reto inusitado de un enorme peso para Rusia, la cual coloca su manejo de una forma estratégica. Hay que pensar en las nuevas áreas del comercio global. Su justificación está dada tras la amenaza de otros que se consideran vecinos y hasta dueños de esta área. Concretamente, los Estados Unidos, quienes han manifestado en reiteradas oportunidades que esta ruta marítima del norte debe de tener como una especie de cierto equilibrio a favor de Washington. Rusia, haciendo lo propio, pues ha decidido de forma responsable incorporarse a la conquista de la misma, pero también en sus planes, sin duda alguna, que está la invitación a otros amigos en el tema comercial, como lo es el caso con China.
4: A propósito que hablas de China, Miguel, en este sentido tenemos que la asociación comercial de Rusia con China le brinda al país la ventaja de una menor inflación importada, lo cual es particularmente importante en medio de las crecientes tensiones en el mercado energético mundial causadas por el conflicto en Oriente Medio. Así lo dijo Dmitry Pianov, primer vicepresidente y presidente del Consejo de Administración del VTB, en una entrevista previa al Foro Económico Internacional de San Petersburgo. dijo: algunos agentes económicos están preocupados de que el conflicto en Oriente Medio y un periodo prolongado de precios elevados del petróleo puedan provocar inflación importada. En otras palabras, el aumento global de los precios de los recursos podría elevar el costo de los bienes que compra Rusia. Pianov señaló que la situación en Oriente Medio se convirtió en uno de los factores que contribuyeron a que la tasa de inflación anualizada actual alcanzara aproximadamente el 2% a finales de abril. Bueno, esta es la ventaja justamente, ¿no?, que tiene Rusia por toda su riqueza de recursos energéticos, que en su asociación con China hace que no tengan inflación importada, Miguel.
5: Efectivamente, el conflicto en el Medio Oriente está por sacudirse aún más. Aun cuando los Estados Unidos han marcado un diálogo muy extraño, muy raro, el cual ha dicho que ya están por obtener acuerdos con Irán, lo que hemos observado en las últimas horas ha sido ataques, muertes, asesinatos, incluso se han atacado lanchas rápidas por parte de la aviación norteamericana en el estrecho de Hormuz, y por parte de Irán ha habido una respuesta dura y contundente. Aquellos halagos que se hablan de tener la guerra no forman parte sino más que de una narrativa norteamericana perdida, extraviada. Lo cierto es que mientras Washington procura mantener todo un conflicto y situación de guerra, Rusia procura mantener y establecer nuevas relaciones de comercio, ruta, intercambio. Una responsabilidad directa, no más directa, sino totalmente directa sobre espacios que a bien tiende a conquistar. Rusia y China piensan de una manera no inusitada, sino propia en sus políticas, que el mejor manejo sobre algunas áreas está dado desde importantes equilibrios, y que los mismos están planteados por proyectos como el que se presenta en el Ártico. Más aún, cuando la misma Comisión de Naciones Unidas del Ambiente ha establecido de que el tema del deshielo, la parte glaciar en toda esa área hacia el año 2070 va a sufrir reveses inesperados, y que la transitabilidad de la misma de manera marítima como terrestre va a tener un protagonismo importante. Así que bueno, Rusia se prepara para esos momentos. Hay un repensar del futuro económico, comercial, pero también de tránsito y de servicio de una forma lo bastante clara. Y no es que Washington no pueda hacerlo también. Tiene tecnología y tiene recursos también, pero Washington prefiere invertirlos y pensar en la guerra.
4: Justamente a propósito de todo esto, según ha declarado precisamente el primer viceministro de Energía ruso, Pavel Sarokin, dijo que a largo plazo, en un periodo de 25 años o más, Rusia tendrá que desarrollar yacimientos petrolíferos y provincias aún por descubrir para mantener los niveles de producción de petróleo. Con una perspectiva de más de 25 años para mantener la producción, necesitaremos trabajar ya con aquellos yacimientos y provincias que aún no se han descubierto. Este es un gran desafío, pero tenemos todo lo necesario para lograrlo. Señaló que el legado soviético ya se ha agotado en gran medida. No siempre podemos depender de lo que crearon nuestros antepasados. Se realizó un trabajo ingente, se descubrieron y explotaron provincias petrolíferas y gasíferas, Siberia Oriental, Asia Central y, por supuesto, Siberia Occidental. Pero ahora este potencial se ha agotado en gran parte. Según él, la estrategia energética se divide en etapas. Durante los próximos 10 años, el trabajo se centrará en yacimientos maduros, la introducción de nuevas tecnologías y la sustitución de importaciones por servicios que antes prestaban empresas de países hostiles. Posteriormente, será necesario expandirse a nuevas regiones, Siberia Oriental, Taimir y la plataforma continental. Y hoy en día se puede afirmar que el trabajo con reservas difíciles de extraer es el futuro del sector ruso del petróleo y el gas. ¿Qué nos comentas de este enfoque de Rusia en este sentido, Miguel?
5: Esto logra tomar un nivel de conciencia mucho más respetuoso y más real con la política, sobre todo la política de inversión. Claramente se establece que las relaciones para el futuro próximo cercano seguirán basadas y sustentadas en el recurso fósil como lo es el petróleo y su combinación con los diferentes tipos de gas, los hidrocarburos. Y digo esto de manera responsable, pues cuando algunos intentan decir que vamos a un cambio de tecnología o de consumo de otra energía, el cual no se ve, aun cuando existe en el planeta, pero su multiplicación, allí está el problema en la misma, en reproducirla. Primero por los recursos, la tecnología, la mano de obra, la empresa, y sobre todo porque los Estados Unidos han hecho de cada una de estas una franquicia y un poder, el cual no desean soltar. Así que el futuro inmediato cercano seguirá sustentado en estos, en este hidrocarburo. Y eso justo tiene que ver con toda la responsabilidad económica, social y de futuro que el planeta tiene y atraviesa. No encontramos, no tenemos otro camino que no sea el de los hidrocarburos. Y sobre este se proyectan y se planean cambios significativos, importantes, de enorme y de gran crecimiento. En este momento la humanidad está sobre la psiquis de una premura inmediata de atención a sus servicios. Esto quiere decir que el agotamiento de otras materias primas, y no porque no exista, no, sino porque su inversión en la industrialización cada vez ha sido menor. Y esto coloca de relieve como punto importante de partida, de nuevamente una partida, el tema de los hidrocarburos. Escudriñar su futuro, hacer proyectos sobre el mismo, llevar adelante un proceso de reingeniería de recursos es muy valioso en este momento para muchas áreas. Cuando así lo piensa Rusia, le está dando respuesta de equilibrio a muchísimas naciones.
4: Miguel, y luego tenemos, ¿no? Ya aprovecho que has mencionado el tema del Estrecho de Hormuz y toda esta agresión injustificada de parte de Estados Unidos e Israel contra Irán, todo lo que está provocando, todos los coletazos graves que está trayendo a nivel energético y consecuentemente a nivel económico para todo el mundo, ¿no? Se ha pronunciado el portavoz militar iraní Ebrahim Zarfaghari, quien afirmó que el precio del petróleo podría alcanzar los $200 por barril debido a las operaciones militares estadounidenses en Medio Oriente. Tú mencionabas justamente que Estados Unidos, que había roto el alto al fuego atacando a Irán este lunes precisamente, ¿no? Bueno, en una publicación a través de X, posteó que Estados Unidos no llegaría a un acuerdo en la región mientras continuara con sus aventuras militares, y agregó que el gobierno estadounidense había demostrado repetidamente que solo entendía el lenguaje de la fuerza y advertía sobre precios del petróleo de $200 por barril. ¿Qué nos dices de estos cálculos que hace este funcionario iraní, Miguel?
5: Efectivamente, es lo que hemos venido calculando en cada uno de nuestros análisis. No hay acuerdo, no hay entendimiento, y no puede haberlo porque la respuesta norteamericana es agresiva. A veces pudiésemos decir o que las cosas se le escapan de la mano al Departamento de Estado o en las vocerías de Marco Rubio y del mismo Donald Trump, o que ellos mismos no creen en esto, o que el tema de la guerra ha alcanzado unos niveles tan gigantescos, tan desesperados, que no encontramos otras medidas ni motivos para decir de que pudiese existir algún entendimiento. No lo hay. Sin embargo, los iraníes van con pie de plomo en toda esta área. Pudiésemos decir que aparte de los 7 puntos de estrangulamiento que hay en el mundo, ¿no? Hormuz, el de Balmajá, el Cuerno de África, el Mar Rojo, el Canal de Suez, el Mediterráneo, Bósforo, el mismo del Canal de Panamá. Pues un nuevo punto de estrangulamiento también será el Ártico, y por lo tanto Rusia quiere llegar primero, controlar, desarrollar, invertir y también plantear una hoja de ruta para su tráfico y su entendimiento económico. Hay que ver y observar lo que ha sido la desventura sobre otras áreas que Washington ha querido controlar. Y digo que hay un descontrol por parte del Departamento de Relaciones Internacionales de Norteamérica cuando tiene que tomar en cuenta el poder que le ha dado a quien ya se va convirtiendo en su principal enemigo y archirrival. O sea, los enemigos declarados de Estados Unidos no es que sea Rusia o no es que sea Irán u otras naciones o el mismo Líbano. No, el mayor enemigo que los Estados Unidos tiene en este momento es la misma Israel.
4: Muchas gracias, Miguel.
5: Un gusto conversar con ustedes, amigos de Sputnik. Saludos desde Venezuela. Hasta más pronto.
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1: ¿Qué tal, amigas y amigos de la Radio del Sur y de toda la patria grande? Les saluda Ricardo Ruiz para presentarles Boleros de América.
2: Guadalupe Pineda.
1: María Guadalupe Pineda Aguilar, cantante mexicana, poseedora de una privilegiada voz y estilo para interpretar el bolero. Ganadora del Grammy Latino a la excelencia musical. Ha grabado más de 30 discos con aproximadamente 14 millones de copias vendidas. Nacida en Guadalajara, México, el 23 de febrero de 1955, inició su carrera como cantante en pequeños foros, peñas y cafés, interpretando el canto joven de una América Latina que quería ser escuchada, al mismo tiempo que estudiaba la carrera de sociología en la Universidad Nacional de México. En esos años funda los grupos La Propuesta y Sanampay, con el que graba dos discos. Poco después comienza su carrera como solista, después de 10 años de intensa lucha llevando su voz a universidades, plazas públicas, reclusorios, oficinas y parques. Logra llegar al público masivo con el tema Yolanda, te amo, de la autoría de Pablo Milanés, que graba en 1984. Los discos de Guadalupe Pineda se han editado en países tan lejanos como el Japón. Con su clara y privilegiada voz, junto a una gran versatilidad, ha trascendido fronteras, realizando giras por muchos países como Estados Unidos, Irlanda, España, Italia, Francia, Colombia, Puerto Rico, Ecuador, Venezuela, Argentina, Centro y Sudamérica. La voz de Guadalupe Pineda ha sido incluida en varias películas, tanto mexicanas como extranjeras, entre otras Monjas Coronadas, producción mexicana, Campanas Rojas, coproducción México-Soviética, La Finestra di Fronte, producción italiana. Vamos a escuchar a Guadalupe Pineda con esta canción de Enrique Alessio, Te odio y te quiero.

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1: Bueno, muy buenas a todos, a todos nuestros usuarios, usuarias de la Radio del Sur, pulsando a Venezuela, siempre, bueno, intentando, ¿verdad?, buscar los elementos, siempre es para entender la geopolítica, para entender un poco el movimiento de Venezuela en el mundo y el mundo desde Venezuela. Para eso, en esta parte siempre contamos con el profesor Vladimir Adrianza, analista internacional y experto, como ustedes lo saben, en esta materia, ¿no?, en materia petrolera, económica. Pero hoy vamos a tratar algo bien interesante que sucedió hace unos días, que fue la visita del presidente estadounidense Donald Trump a China, recibido además, pienso que en una de las, si se pudiera decir, profesor, una de las visitas más simbólicas, ¿no? Si se quiere,
2: emblemáticas
1: por todas las características que envuelve. Y esa sapiencia de los chinos, ¿verdad?, de su diplomacia y esa maestría en que Xi Jinping estableció durante el discurso de entrada, ¿verdad?, que fue un discurso como bien ustedes lo pudiéramos escuchar. Nosotros tenemos parte de ese discurso de Xi Jinping. En un ratico te lo pedimos, Wilfredo, para que podamos mostrar un poco de eso que estamos hablando. Pero lo más importante a resaltar en ese discurso, profesor, y es el que yo quiero que usted le explique a todos nuestros usuarios, ¿por qué el presidente chino habló de que era un momento trascendental, el momento geopolíticamente hablando fundamental? Y dijo, no caigamos, o sea, es un momento inclusive para no caer en la trampa de una guerra llamada Tucídides. Ya el profesor nos los va a explicar porque a qué se refería el presidente Xi Jinping. ¿Cómo está, profesor? Bienvenido.
2: Bueno, yo estoy bien, contento como siempre de estar aquí junto a tu persona haciendo esta suerte de cátedra colectiva, porque aquí lo que hacemos realmente es compartir todas las cosas que vamos conociendo, de manera tal que nuestro pueblo simplemente se apropie de esos detalles, esos conocimientos, y los utilice en función del interés de la República Bolivariana de Venezuela.
1: Entonces, por eso se llama Pulsando a Venezuela, ¿verdad, profesor?
2: Exactamente.
1: El papel preponderante, me acuerdo que una de las notas, porque siempre recogemos las notas en la página web, prometemos que vamos a recoger esta entrevista de este análisis del profesor Vladimir Adrianza. El profesor siempre ha dicho que Venezuela es para la geopolítica mundial un factor preponderante, y nosotros sabemos que eso es así. Buena parte de los hechos del 3 de enero así lo fundamenta.
2: Bueno, hay gente que dice que Venezuela es la joya de la corona, ¿no? Yo pienso que es la corona, así de simple, no es la joya de la corona, Venezuela es la corona. Sí. Evidentemente,
1: porque es una oportunidad, profesor, para no entramparse en esa guerra llamada Tucídides, a la cual se refirió el presidente Xi Jinping.
2: Bueno, lo primero que hay que decir es lo siguiente, es que la reunión, la cumbre que fue en Beijing o Pekín, como cada quien guste llamarlo, fue una cumbre de 3 días en el cual se reunieron 2 de las potencias más importantes del planeta. Y todo hace observar que la primera potencia del planeta en este momento realmente es China. ¿Por qué? Porque evidentemente la cumbre se tradujo en un conjunto de axiomas que van reflejados en todo lo que ha sido la política china en estos tiempos recientes. China habla de un mundo de intereses compartidos, habla de un mundo de paz, habla de entendimiento entre las naciones, habla de unas reglas de ganar-ganar, y eso justamente es lo que se traduce en un concepto que empieza a salir por allí, que se llama estabilidad estratégica constructiva. Esa estabilidad estratégica constructiva es justamente lo que aplicó el presidente Xi Jinping, sobre todo después de un conjunto de agresiones que ha venido tanto la administración Biden-Harris como la administración Trump-Pence. Antes la Trump-Pence y luego la administración Trump-Vance, justamente agrediendo a China con la idea de justamente de imponer la percepción de los Estados Unidos, poner los intereses de los Estados Unidos y desestabilizar o obstaculizar, mejor dicho, el rumbo que en ascendente que ha tenido China en los últimos 50, 60 años, particularmente en los últimos 40 años, que no ha dejado de crecer. Entonces, esa postura, hemos llegado a un punto donde realmente uno lo observa hasta en la postura del presidente Xi Jinping. Cuando se le acerca a Donald Trump con su estilo característico de darle la mano duro al otro mandatario y definitivamente y jalarlo hacia su lado, y no pudo con sí, me da la impresión de que sí debe tener un maestro de artes marciales chino, porque indiscutiblemente lo primero que le enseñan a uno cuando practica artes marciales es la estabilidad. Entonces el equilibrio, la estabilidad, la postura fuerte, el pararse fuerte para que nadie te desestabilice. Entonces, eso es muy importante porque Donald Trump llegó con toda su intención y sí pareciera.
1: Y como humanamente es más alto, más, digamos, uh-huh, más fortachón, obviamente
2: no pudo
1: haber perdido el equilibrio, pero no fue así.
2: No, y no solamente eso, sí parecía una especie de estatua de bronce parado ahí en el piso cuando Donald Trump lo jaló y no pudo, que definitivamente no pudo, ahí se quedó. La otra cosa que significa en este encuentro fue el hecho de que cuando pasean hacen el recorrido justamente ahí en la plaza del Salón del Pueblo. Entonces,
1: en el Palacio del Pueblo.
2: Exactamente. Uh-huh. Entonces, cuando hacen ese recorrido, el orden cerrado, y yo me quedé pero perplejo, del orden, de la perfección del orden cerrado de todas las tropas colocadas allí, hombres y mujeres. Los niños en su momento hicieron, por supuesto, la nota especial del evento, pero todos debidamente organizados. Entonces, la organización que ellos mostraron, que la China mostró en ese encuentro, fue una organización impecable en todos los puntos. No hay una crítica que se pueda hacer de algo que haya trascendido a la prensa, que definitivamente haya sido un agravio o una nota discordante. No, todos estaban alineados con eso. Inclusive un punto que a mí me llamó la atención y lo estuve investigando, porque en algunos medios internacionales, querida Nieves, hay una nota que dice que, bueno, que los empresarios chinos no asistieron a la cumbre, lo cual es falso. Los empresarios chinos sí asistieron a la cumbre, sí se reunieron con los directores de las empresas chinas estatales, de las principales empresas, sí se reunieron justamente con sus homólogos. Lo que pasa es que ciertos CEO de los Estados Unidos, de capitales de empresas, acapararon la atención de la prensa, sobre todo de la prensa occidental que estaba colocada allí. Gente como Elon Musk y otros cuantos más.
1: Algunos personajes de que, pero esa sería la segunda pregunta que yo le quería hacer.
2: Ajá.
1: Cerremos la de la guerra de Tucídides.
2: Ah, bueno, vamos para allá, tienes razón. Mira, lo importante de todo esto es que en la frase inicial del discurso inicial del presidente Xi Jinping, aludió a algo que Graham Allison, el autor justamente del libro de La trampa de Tucídides, hizo público cuando publicó justamente su obra, que es el hecho, eso se sabía hace mucho tiempo, pero definitivamente es relevante hoy en día, y es la preocupación que justamente Graham Allison mostró, diciendo de que así como en Grecia, Esparta y Atenas se habían enfrentado, siendo Esparta la potencia hegemónica en ese momento y Atenas la emergente, era irremediablemente un hecho de que China y los Estados Unidos iban a enfrentarse. Y justamente lo que hizo Xi Jinping en esta oportunidad fue desmontar esa teoría. Ellos, por supuesto, hicieron, cuando él habla de la trampa de Tucídides, él plantea que eso es una advertencia, pero que no necesariamente va a ser así, y que ellos justamente van a abogar o van a tratar por todos los medios de desmontar esa posibilidad, lo cual es una suerte de baño de agua fría para lo que ha sido la política de Trump estos últimos años algo, porque ellos han prácticamente inició con los aranceles, luego con Biden ya venía hablando del tema Taiwán, inclusive fue un poco agente de los Estados Unidos para allá, te acordarás tú, seguramente en creo que fue en 2020, 2000, por ahí, que bueno, fue hasta la jefa del Parlamento de los Estados Unidos para allá. Y entonces, justamente para incentivar toda la discordancia de la China continental con Taiwán. Y algo que dejó muy claro el presidente Xi Jinping es que Taiwán es una línea roja y que si ellos querían que la cumbre diera pasos adelante, definitivamente era un tema que no podían tocar en la forma como los Estados Unidos ha venido tocando.
1: Sí, es un tema, además, que aunque no se abordó digamos explícitamente, son de los temas en los que China no tiene discusión alguna, ¿no?
2: Uh-huh.
1: Vamos a escuchar precisamente al presidente de China, Xi Jinping, brevemente en su discurso para que sigamos con el análisis del profesor.
3: Permítanme decir unas palabras primero, y luego me gustaría invitarlo a usted, señor presidente, a dar sus palabras de apertura. Presidente Trump, me complace mucho encontrarme con usted en Pekín. Bienvenido de nuevo a China después de 9 años. Todo el mundo está observando nuestra reunión. Actualmente, la transformación no vista en un siglo se está acelerando en todo el mundo, y la situación internacional es fluida y turbulenta. El mundo ha llegado a una nueva encrucijada. ¿Pueden China y Estados Unidos superar la trampa de Tucídides y crear un nuevo paradigma en las relaciones entre grandes potencias?

0: más intereses en común que diferencias. El éxito de uno es una oportunidad para el otro. Y una relación bilateral estable es beneficiosa para el mundo. China y Estados Unidos tienen mucho que ganar con la cooperación y mucho que perder con la confrontación. Debemos ser socios, no rivales. Debemos ayudarnos mutuamente a tener éxito y prosperar juntos y encontrar la manera adecuada para que los grandes países se lleven bien en la nueva era. Señor presidente, espero con interés nuestras conversaciones sobre los temas importantes para nuestros dos países y para el mundo, y trabajar juntos con usted para trazar el rumbo y dirigir el gran barco de las relaciones entre China y Estados Unidos, de modo que el año 2026 sea un año histórico que marque un hito y abra un nuevo capítulo en las relaciones entre China y Estados Unidos. Me detendré aquí y le cedo la palabra, señor presidente. Gracias.
1: Bueno, presidente Xi, quiero agradecerle mucho. Ante todo, fue un honor como pocos se han visto antes y creo que quedé especialmente impresionado por esos niños. Estaban felices, eran hermosos. El ejército, evidentemente, no podría ser mejor, pero esos niños fueron increíbles y representan mucho y sé que significan mucho para usted. Usted y yo nos conocemos desde hace mucho tiempo. De hecho, la relación más larga entre nuestros dos países que haya tenido algún presidente, y para mí eso es un honor. Hemos tenido una relación fantástica, nos hemos llevado bien. Cuando hubo dificultades, las resolvimos. Yo lo llamaba a usted y usted me llamaba a mí. Y siempre que teníamos un problema, la gente no lo sabe.
2: Bueno, seguimos entonces en su programa Pulsando a Venezuela, en esto que estamos analizando con el profesor Vladimir Adrianza, sobre la visita, ¿verdad?, del presidente estadounidense Donald Trump a China, y él está explicando precisamente los elementos de ese discurso, que en principio habló que era un gran momento para no entramparse, ¿no? Como, uh-huh. En otras palabras, profesor, con esta especie de teoría de la guerra, como bien lo ha explicado el profesor Vladimir Adrianza, de la guerra de Tucídides.
3: José, el caso de Tucídides, hay que decirlo algo así, explicar quién fue. Fue un historiador de la Grecia antigua, que justamente estudió todo lo que fueron las guerras del Peloponeso. Y de ahí justamente fue donde sacó el concepto de la enfrentamiento, pues, que hubo entre Esparta y Atenas. Esparta como potencia reinante establecida y Atenas como potencia emergente. Se fueron a la guerra y realmente al final realmente nunca pudieron desarrollar justamente la misma hegemonía que venían desarrollando antes de haber tenido esa guerra. Entonces ahorita, por supuesto,
2: si lo llevamos al momento actual, profesor, estamos hablando de una crisis estructural del capitalismo, una crisis inclusive interna de los Estados Unidos, irse a una guerra con un país que ya de por sí, como usted lo ha venido calificando, ya China tiene definitivamente un sitial, ¿no?, en la geopolítica mundial de importancia. Sería prácticamente, como se ha venido viendo, inclusive hasta con Irán, realmente sería una derrota que pudiera evitarse, ¿no? Es lo que le está diciendo el propio Xi Jinping.
3: No solamente es eso, sino que la afectación mundial que eso genera es muy diferente a la afectación que podía generar una guerra entre Atenas y Esparta en tiempos antiguos. Definitivamente cualquier confrontación, cualquier desavenencia, cualquier, por minúscula que sea, entre dos potencias del tamaño de la República Popular China y los Estados Unidos afecta completamente el planeta. Eso fue Correcto. Justamente lo que quiso decir el presidente Xi Jinping al aludir el tema de Tucídides. ¿Por qué? Porque todo lo que ellos están manejando son cosas sumamente complejas. No solamente es la economía mundial, que depende de dos factores sumamente

0: importante, como son las dos naciones económicamente más poderosas del mundo. Y ahorita hay un factor que también se relacionó con lo que dijo el presidente Xi Jinping, que tiene que ver con lo que se llama la paridad geopolítica. Y la paridad geopolítica no es otra cosa que los Estados Unidos que reconozca realmente el papel, el crecimiento y el rol fundamental que tiene China hoy en día.
1: Ya vamos a explicar eso. Vamos a identificar a la Radio del Sur, profesor. Vamos a... Y ya regresamos.
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5: Bueno, esto es un homenaje también al de Mano Romero, ¿no? Doña Antañona y de repente. Bueno, estamos conversando con el profesor Vladimir Adrianza. Recuerden que este es su segmento de geopolítica y comentando acerca de esta visita que Donald Trump hiciera a China. Y el profesor quedó en explicarnos sobre la paridad geopolítica. Y yo pudiera agregarle algo, profesor, que hay muchos analistas que dicen que ya es un hecho ese mundo de muchos polos, ¿no? Que, por cierto, hablaba mucho Chávez en el año 2004, ¿no?
6: Fíjate que entrando con lo de la, continuando con lo de la paridad geopolítica, eso significa que los Estados Unidos, que China está a la altura de los Estados Unidos hoy en día, y yo diría que más allá. Cuando uno ve la madurez del liderazgo chino, la madurez del Estado chino, la responsabilidad planetaria que muestra el Estado chino, la conducción sobria de todos los líderes chinos, empezando por el presidente Xi Jinping, y la postura de no ser un aventurero en las relaciones internacionales, a pesar de tener todo el poder militar necesario, definitivamente ellos no desean una guerra con Taiwán. Ese se ve de anteojito. Más bien, lo que han hecho es todo lo posible por evitar, justamente disuadir a Taiwán de que por instrucciones de los Estados Unidos inicie un conflicto. ¿Por qué? Porque yo, definitivamente, Taiwán es una provincia que más temprano que tarde va a retornar totalmente a lo que es la China. Y eso no va a ser en perjuicio de los taiwaneses, sino que va a ser en beneficio de toda esa gran nación que es la China, y por supuesto en beneficio del mundo. Los chinos han demostrado la importancia de lo que es el mantener las cosas en paz, mantener el buen entendimiento entre la gente, mantener relaciones de ganar-ganar, mantener justamente todo lo que haga falta para garantizar la vida en el planeta, algo que el presidente Chávez en su momento dijo y dejó en su testamento político, que fue el Plan de la Patria 2013-2019. Evidentemente, sin la paz no podemos progresar. Y lo que han intentado justamente las potencias occidentales, y particularmente los Estados Unidos, es en utilizar el marco de la violencia y el marco de la guerra para justamente evitar el crecimiento de otras naciones. Pero ese marco del crecimiento, tú decías hace rato algo que quedó como en el aire, que es el hecho de que Estados Unidos e Israel atacaron, y estábamos nosotros dos aquí el 28 de febrero, sí, al pie del cañón, sí. Y entonces y justamente iniciaron una guerra, la cual no se trató explícitamente en esta cumbre, pero todo el mundo sabe que se ha dicho que Irán, a raíz de su resistencia organizada y sus principios morales, amén de la capacidad armamentística, ha logrado ser frente a los Estados Unidos y ha demostrado que Estados Unidos, con todo su poder, no han podido con Irán en estas circunstancias. Entonces, se habla de mediadores, se habla de que China tampoco es como partidaria de un Irán con armas nucleares, pero definitivamente los Estados Unidos fue a pedir cacao, en pocas palabras fue a pedir ayuda para ver de qué forma ellos pueden terminar este conflicto, porque honestamente nada de lo que han hecho, pese a todo lo que ellos han hecho, el ataque de decapitación, que es una versión diferente, pero es el mismo sentido de lo que intentaron hacer, de lo que hicieron aquí el día 3 de enero, definitivamente, y lo que han hecho en otras partes. Sería largo desarrollarlo aquí en el programa hoy, pero hay que entender que esos ataques de decapitación en Irán no sirvieron allá y tampoco sirvieron aquí, porque el Estado no se cayó. El Estado siguió adelante y yo veo la voluntad y la valentía de algunas personas, como alguien que tengo al lado, que ese mismo día 3 salió a las 6 de la mañana a ejercer su papel de comunicadora delante de la radio. Entonces yo definitivamente, ante eso, ante ese tipo de ejemplos, uno realmente ve que el Estado venezolano no solamente es un Estado constitucionalmente muy sólido, sino que ahí existen muchísimos funcionarios y funcionarias honestos y de principios, que están dispuestos a defender ese Estado y a defender su rol, y evitar justamente que este Estado entre en un estado de colapso, como que realmente se planteó aquí en Venezuela.
5: No, y que al final, profesor Adrianza, en todo caso, es el objetivo real del imperialismo en decadencia, uh-huh. ¿Verdad? Que es decapitar. No solamente un gobierno, es decapitar una ideología, uh-huh. ¿Verdad? Es fracturar la unidad que lleva más de 26 años en el caso de la Revolución Bolivariana, en el caso iraní, bueno, estamos hablando de civilizaciones, pero de la Revolución Islámica unos 60 años más también, uh-huh. lo que también se pretende hacer con Cuba, uh-huh. ¿No? Y en China creo que hay como una especie de muro de contención donde precisamente hasta la postura, como usted lo ha dicho, el propio Trump cambió. Estuve analizando también en Pulso Geopolítico con el profesor Martín Pulgar esa postura de Trump, que él dice que cambió desde el punto de vista hasta de su comportamiento, uh-huh. ¿No? Y llena de simbolismo, ¿no? Porque además el propio Xi Jinping lo paseó por monumentos que son históricos, que tienen mucho valor en China, uh-huh. ¿Verdad? No solamente ideológicamente como el Palacio del Pueblo, sino, y no estamos hablando solamente de turismo, estamos hablando de lo de dónde viene China, de su civilización, ¿verdad? Y de sus fortalezas, profesor.
6: Son 5.000 años de historia continua. Ningún país en la Tierra tiene esa trayectoria histórica. Ellos han pasado por diferentes etapas. Exacto. Inclusive todas aquellas que indujo Inglaterra y luego Japón, etcétera, para desestabilizar a China, que lo lograron hacer. Pero esa experiencia justamente es lo que ha llevado justamente a, después de que el gran timonel Mao Zedong recondujera los destinos de China. Y hay que reconocer un detalle, que los rusos, la Unión Soviética, realmente ayudó mucho a todo lo que fue la desocupación que hizo que, desocupara a las tropas japonesas en el marco de lo que se conoce por parte de ellos como lo que es la guerra sino-japonesa. y esa, y que nosotros,
5: oye, conocemos, que tuvo muchísimos muertos, ¿ok?
6: Sí, no,
5: que
6: es hay que una, 11 millones de muertos.
5: Inclusive hay una especie de, bueno, de históricamente de no, de un mal recuerdo, ¿no? Inclusive en la propia China, que uno estuvo varias veces allí con el comandante Chávez, y pudimos no de reconcomios ni de venganza, sino estamos hablando de unos procesos históricos que marcaron la historia, ¿verdad?
6: Claro.
5: Y marcaron la historia además de la familia, porque fue desintegrada, fue diezmada, los abuelos de las generaciones de ahorita, de este momento.
6: Fíjate que hay un detalle que, aunque no tiene que ver con el tema que estamos tratando hoy directamente, fue la acción por parte de Japón de lo que se llamó el Escuadrón 7-1, y eso no fue otra cosa que dirigido por un señor de apellido Ishii. Y ese señor simplemente produjo cualquier cantidad de millones de personas muertas. ¿Por qué? Por enfermedades inducidas mediante una guerra bacteriológica. Y tiempo después, por supuesto, ese fue un personaje que salvó la vida porque negoció con los Estados Unidos para entregarle todos los conocimientos que él tenía de todos los experimentos que habían hecho justamente con habitantes de China, inclusive con habitantes de países cercanos, justamente para golpear a los chinos y probar las armas biológicas en el contexto de lo que fue la guerra sino-japonesa que conocemos nosotros.
5: Muy interesante,
6: nosotros.
5: Eso también deberíamos de hacer un programa sobre eso.
6: Perfectamente, cuando tú quieras lo hacemos. Entonces, esos detalles son sumamente importantes entender, porque las posturas guerreristas, las posturas están asociadas a todo lo que es el marco imperialista, y ese imperialismo justamente siempre ha tenido la guerra como método de persuasión y método justamente de amedrentamiento de los contrarios.
5: Ahora, profesor, vea, pienso que nosotros también debemos profundizar a través de la historia del siglo XX las crisis estructurales del capitalismo, ¿verdad? Uh-huh. Estamos hablando del crack del 28-29, ¿no? Uh-huh. Del año principio del siglo XX, ¿correcto? Uh-huh. ¿Qué indujo eso? ¿Cuáles eran sus implicaciones y qué produjo eso entre guerras?
6: Bueno, es que...
5: ¿Verdad? Después entonces... Una que sucedió casi que en el 2009, ¿verdad? Correcto. Vino una especie de crisis también, usted lo ha señalado muy bien, de todo del drama que ocurrió con el patrón oro, ¿no? De todo lo que eso, las consecuencias que eso en el mundo trajo. Usted siempre nos ha enseñado en sus clases irnos hacia la profundidad, ¿no? Primero, hacia lo estructural, para después ver entonces las formas. Y estamos entonces hablando de una nueva crisis estructural del capitalismo, que además está en una fase de desespero. Precisamente usted tenía allí una información valiosísima de tierras raras y de todo lo que China tiene y produce.
6: Ya vamos a...
5: Y eso quería empatarlo con una pregunta de que cómo él como todo hombre de negocio, se lleva solamente a empresarios que tienen que ver con las nuevas tecnologías.
6: Fíjate que el capitalismo ha pasado por varias crisis, y cada crisis ha revelado, sobre todo en el siglo XX, una guerra. En la gran guerra europea no fue más que guerras, como las hemos hablado, guerras imperialistas. Y justamente se da en el marco del capitalismo. Y el marco del capitalismo, de eso entran 22 potencias, 22 países que se consideraban reinos potencias en Europa, y salen 7. En el 1918, el 14 al 18, hubo 10 millones de muertos en los frentes europeos. Definitivamente fue algo que nadie pensaba que iba a ser así en la primera conflagración, que hoy en día se le dice mundial, y hasta 1938-37 se llamaba la Gran Guerra Europea. Y entonces, y a partir del 39, cuando empieza justamente todo lo que es el ataque de Japón a China, a Manchuria concretamente, y luego de eso la invasión de los nazis a diferentes países de Europa, y ya por supuesto termina, y al terminar eso en el 45, justamente con el Día de la Victoria, que lo celebramos recientemente.
5: En la Plaza de la Victoria.
6: Emergen justamente un nuevo orden mundial. Estamos hablando en ese momento de un orden bipolar, que fue la
5: época, de dos polos, uh-huh, ¿verdad?
6: Época de la descolonización. Y correcto, luego ese orden se, en el marco de lo que fue la Guerra Fría, que según Chomsky y de acuerdo a mis modestas percepciones, uh-huh, fue la tercera guerra mundial, porque fue una guerra que se dio en diferentes frentes y que estuvo a punto de volar el planeta con un enfrentamiento atómico entre las dos potencias nucleares que existían en ese entonces, que fueron los Estados Unidos y la Unión Soviética, y que se dio en el tema de lo que fue Cuba. Eso fue en el 62. Entonces luego llegamos a finales del siglo XX, ya en el 91 había caído la Unión Soviética, y la Unión Soviética se desmiembra, se convierte en los diferentes estados países que formaban, uh-huh, parte de la CEI. Ya no era la Unión Soviética como tal. Occidente de alguna forma también contribuyó justamente a esa debacle de la Unión Soviética, y sale justamente la teoría del nuevo siglo estadounidense. En el 91 realmente eso, nadie dudaba de que iba a ser así, inclusive era parte de la postura oficial de varios think tanks de los Estados Unidos. Pero vemos que en 20, 25 años después, definitivamente esa situación ha cambiado, toda vez que hemos visto en un crecimiento constante de la República Popular China, por una parte, y por otra parte de la Federación de Rusia, que emerge de las cenizas de la Unión Soviética, del golpe que tuvo inmenso allá, y hoy en día, después de todas las 28.000 y de las sanciones que pesan sobre la Rusia actual, Occidente no ha podido justamente desequilibrar a Rusia, no ha podido frenar a Rusia. Rusia en materia de economía es un país que está en cifras azules y que sigue creciendo. Tiene una relación impresionante con China, cosa que Occidente nunca se había pensado que iban a llegar hasta esos niveles. Por cierto, estos días va a haber una visita del presidente Putin al presidente Xi. Ya estaremos pendientes.
5: Sí, estaremos pendientes para hacer ese análisis respectivo y para que ustedes vean las diferencias que van a surgir allí también.
6: Seguramente.
5: Desde el punto de vista simbólico, porque también hay que hacerle lectura. Siempre me recuerdo a mi profesor Ramón Moreno, ¿no? Que él, uh-huh, nos decía que nos mandó a leer a Karel Kossuth, uh-huh, que es la dialéctica de lo concreto. Y entonces él nos decía y nos invitaba a ir más allá, uh-huh, de eso que está en la superficie. Vayamos más allá de la superficie. Siempre vamos a conseguir cuál es el motivo real y del motor de esos procesos que se llama dialéctica, ¿verdad, profesor? Uh-huh.
6: Bueno, totalmente. Y fíjate que hay un personaje en la historia que desafortunadamente no pudo terminar todas sus teorías, que se llamó, que era Kondratiev. Kondratiev hablaba justamente de algo que tú planteaste hace rato, que son los ciclos del capitalismo. Y esos ciclos del capitalismo justamente siempre estuvieron vinculados, cada crisis del capitalismo, con alguna guerra.
5: Con alguna guerra, partes, con alguna u otra crisis en la moneda, uh-huh, y también con lo energético, profesor.
6: No, y no solamente, ¿no? Eso, tú también hablaste hace rato de lo que fue la crisis de 2008. La crisis de 2008 de Lehman Brothers, que realmente conllevó a que...
5: El cambio del patrón oro.
6: No, eso fue en el después, 29. Ajá. Esto estoy hablando del 2008, cuando realmente cae todo lo que fue la intención de prácticamente Estados Unidos de avasallar y de tomar el control de todo lo que fue el después de la guerra de Irak, justamente el control del petróleo. Y entonces justamente terminó en esa circunstancia cuando inclusive hasta con un cambio de gobierno en los Estados Unidos, donde sale Bush y entra Obama, y eso tuvo un golpe impresionante, porque quebraron empresas en los Estados Unidos y quebraron empresas al otro lado del charco, como le dicen, en Europa. Y particularmente una de lo que fue la quiebra de Freddie Mac, Fannie Mae, las grandes inmobiliarias, y de paso Chrysler y la General Motors. Entonces, evidentemente, y le decían, bueno, le llegaron a decir a George Bush, el camarada Bush. ¿Y por qué le decían el camarada Bush? Por una sola razón: terminó comprando las acciones de esas empresas para evitar la quiebra. Así de simple. O sea, estatizó las empresas, compró las acciones. El Estado norteamericano, el Estado estadounidense, compró las acciones de esas empresas para justamente evitar la quiebra de esas corporaciones en una crisis que realmente Occidente cayó en algo que pudiera haber teorizado contra Tietz si hubiera estado vivo, como una de las crisis del capitalismo. Entonces, hoy en día el mundo vive otra crisis, y esa crisis justamente es la que acaba de atajar China en estos momentos, porque después de todos los ataques que los Estados Unidos ha hecho a diferentes países emergentes, China en este momento acaba de orientar el camino. O sea, eso de proponer una política que la han llamado, o que se empieza a llamar, estabilidad estratégica constructiva. Muy rimbombante el nombre, pero definitivamente es lo que se está intentando hacer, y que de paso los Estados Unidos ha sentido, porque ellos no pueden seguir haciéndose la guerra en todos los aspectos, tienen que tener una moderación, y de ahí justamente los intercambios comerciales o los compromisos comerciales que han tenido como resultado esta cumbre. Desde los 200 aviones que pretende comprarle China a los Estados Unidos, hasta crear dos organismos para poder ellos interactuar y evitar cualquier confrontación que pudieran ellos tener en estos momentos.
5: Bueno, y eso lo que significa es que ya Estados Unidos no es la hegemonía del mundo.
6: No es el país que marca la pauta, porque si así fuera, la pauta sería la guerra, como dice el National Security Strategy, que eso es algo de lo que vamos a ver dirimir en los próximos 2 años o 3 años de esta administración, sea quien sea que la termine.
5: Y por eso es necesario estudiar para nosotros ver más allá de lo aparente, como decía nuestro profesor Ramón Moreno, quien le mando un abrazo. Espero que esté
6: Salud,
5: muy
6: Ramón.
5: Bien de Profe. Salud. Bueno, además fue fiel acompañante del presidente, el comandante Hugo Chávez. Bueno, nos vamos por aquí, Wilfredo. Gracias por estar en los controles, siempre con los detalles. Tienes que, como siempre, trabajando mucho para la radio y para nuestra programación, para que usted se sienta informado, pero también le demos elementos, que no es que tengamos la verdad en la mano nunca. La idea es hacer análisis y poder entonces ir poniendo las piezas de ese rompecabezas, ¿verdad, profesor? Que es la geopolítica, que, como le decimos, que es un ajedrez. Gracias al profesor Vladimir Adrianza en su destacado espacio, conversando con el profesor Vladimir Adrianza de geopolítica. Y por supuesto se despide Nieves Valdés. Gracias a Luis Araujo, que también está por allí, lo van a ver por YouTube, arroba la radio del sur. Y se despide Nieves Valdés hasta el próximo martes.
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0: buenos días a todos nuestros usuarios, usuarias de la Radio del Sur. Bienvenido a esta parte de Pulsando a Venezuela. Analizábamos con el profesor Vladimir Adrianza la visita que hiciera Trump a China, ¿verdad? A la República Popular de China. Y hace una lectura acerca de todos los detalles que allí se vivieron. También lo hicimos con el profesor Vladimir Adrianza en Pulso Geopolítico, pero hoy queríamos rescatar, aunque sean esos detalles, profesor. ¿Me escucha?
1: Ajá. Buenos días a todos.
0: Bien, profesor. En principio, la pregunta obligada, y fue la que hicimos ayer, ¿verdad? Fue exactamente lo que parte del discurso del presidente Xi Jinping estuvo lleno de simbolismo, ¿no? Estuvo lleno de historia. Y sobre todo lo que tiene que ver con la gran oportunidad que tienen estas dos potencias, ¿verdad? De no caer en la trampa de la guerra de Tucídides, que usted puede explicarnos perfectamente. ¿Cómo está, profesor? Bienvenido.
1: Muchas gracias. Sí, ciertamente el presidente Xi Jinping indica en su discurso que tanto China como los Estados Unidos no deberían caer en esta trampa de Tucídides, que no es más que una interpretación que hace el pensador griego de la antigua Grecia sobre el surgimiento y decadencia de potencias rivales. En este caso, Tucídides hablaba del conflicto en el Peloponeso, de la Grecia de esa época, donde implicaba el surgimiento de una potencia como Atenas y la pérdida de poder por parte de Esparta. En ese conflicto él planteaba que producto de muchas veces de hasta de interpretaciones, no solamente de la pérdida de poder real, sino inclusive de interpretaciones, de percepciones, inclusive de las rivalidades de ambos países, en ese caso ambos ciudades-estados, entraron en un conflicto que al final generó una guerra intensa y profunda para la época, ¿no? Y entonces muchos pensadores modernos de geopolítica, especialmente el de origen norteamericano, plantean que Estados Unidos está viviendo la trampa de Tucídides, que no es más que la trampa de la pérdida de poder hegemónico por parte de los Estados Unidos y lo que eso implica para Estados Unidos en el ascenso de China como potencia, como una nueva potencia hegemónica o una potencia rival en el poder global.
0: Pero profesor, profesor,
1: plantea con claridad.
0: Ajá. Yo decía para que se haga un inciso, porque usted ayer estuvo muy bien en su análisis acerca exactamente, porque él dice que es una trampa, ¿no? Y es precisamente porque en ese momento era Esparta y buena parte de
1: Atenas,
0: ¿correcto? Y una de ellas estaba en decadencia, ¿correcto, profesor?
1: Así es.
0: O sea, que en el fondo lo que está diciendo Xi Jinping es que le está advirtiendo a lo que fue esa gran potencia, lo sigue siendo, pero que nosotros sabemos que tiene grandes problemas de hegemonía, que no se entrampe, porque cuando se hace una guerra de esa naturaleza, la que está ascendiendo es la ganadora.
1: Bueno, tú sabes que yo interpreto que no fue exactamente una amenaza como algunos lo plantean. Yo lo que creo que Xi Jinping, por producto de la comprensión muchas veces de China como una, especialmente porque China y su diplomacia y su discurso no es confrontacional.
0: Correcto.
1: Creo que la interpretación que hacen muchos autores de que China le dijo a Estados Unidos decadente, yo lo que creo que lo que está planteando Xi Jinping es no caer en esa visión de una confrontación de un país en decadencia versus uno
0: emergente,
1: en ascenso,
0: correcto,
1: o emergente, o sea, que no caigan en la trampa interpretativa donde uno y otro tiene que confrontar, porque uno crece y el otro disminuye, y que esa es realmente la verdadera trampa. La verdadera trampa está en interpretar la realidad como dos polos que tienen que confrontar, porque uno pierde y el otro gana, o el otro gana. No es una competencia.
0: No, y además porque la historia, profesor,
1: es una cooperación permanente.
0: Correcto, además porque la historia está de alguna u otra manera marcada de es la historia, como decía Marx, ¿no? De las confrontaciones, de la dialéctica, ¿no?
1: Así es, pero creo que en este caso lo que plantea Xi Jinping es no tenemos que caer en la interpretación de la confrontación entre potencias rivales, emergentes o decadentes, sino que tenemos que entrar en un espacio de cooperación conjunto. Tenemos que entender que podemos llegar a acuerdos más allá de las rivalidades, más allá de las confrontaciones que pueden existir, porque siempre va a haber intereses en conflicto. Lo que plantea China, producto del estudio de lo que es China en su diplomacia, en su accionar en la política exterior, es precisamente la búsqueda de cooperación, la búsqueda de crear espacios conjuntos de acuerdos, y que con Estados Unidos, digamos, es un poco, no, ni siquiera es una advertencia o una amenaza de que yo subo y tú estás perdiendo, adecúate. No, es comprender que el hecho de que China ya es una potencia mundial, ya es una potencia global, tiene su propio perfil, no necesariamente implica que ese surgir de China implica para Estados Unidos una amenaza existencial.
0: O la negación de otro polo, ¿verdad, profesor?
1: Puede surgir otros polos, pero no necesariamente implica la destrucción del adversario.
0: Exacto, ni la negación.
1: La visión siempre competitiva y siempre esa visión de Occidente, donde uno tiene que sobre existir versus el otro, sino que, claro, hay una pérdida de poder, hay una adecuación del poder internacional, pero que eso no necesariamente tenga que implicar la destrucción del adversario, o tiene que necesariamente implicar una confrontación donde estás tú o estoy yo, sino que implica espacios distintos de adecuación. Y China ya es indetenible, tiene un poder importante, ya ha consolidado una proyección de poder, no solamente desde el punto de vista geográfico, sino en diferentes esferas de lo económico, tiene un poder militar importante, tiene sus líneas rojas, pero que con todo y esos elementos no implica, no necesariamente implica para los Estados Unidos una confrontación existencial, una especie de pelea entre tú o yo, sino que lo que abre el espacio de China, y lo que ha planteado China, especialmente cuestionando esa visión de la trampa de Tucídides, muy en boga, especialmente en el pensamiento geopolítico norteamericano de los Estados Unidos en este momento, es: entendamos que no es la visión, no necesariamente tenemos que entrar en un conflicto de competencia hegemónica. Podemos entrar en un proceso de cooperación entre los diferentes actores, no solamente porque Estados Unidos y China son dos factores, sino que hay otros que también están surgiendo. Está la India, que sigue surgiendo. Y entonces, ¿a costa de qué va a crecer China, la India? ¿De China? ¿De los Estados Unidos, por ejemplo? ¿A costa de quién crecería Rusia? ¿A costa de los Estados Unidos? ¿A costa de China? Entonces, pero son polos que están en expansión y no necesariamente implica un enfrentamiento existencial que pone en peligro a la humanidad entera, porque países con este nivel de poder y que van a seguir creciendo en su proceso de toma de poder, significa, por ejemplo, el manejo de armas nucleares, implica el manejo de un poder económico y muy importante, especialmente en este caso de China, pero por ejemplo la India también, su poder industrial, su capacidad de poder influir en otros países por su alta capacidad de proveer bienes y servicios a nivel global, y otros polos que puedan surgir que quizás hoy en este momento no pensamos, como por ejemplo puede ser Indonesia, suponiendo, o la misma ASEAN como grupo de países en el suroeste asiático que van teniendo cada vez más influencia y más poder. ¿Contra quién es ese crecimiento? No necesariamente implica un conflicto existencial. Lo que significa es una realidad que debe ser administrada y lo que plantea China es esa administración de esos nuevos polos de poder debe ser administrado en base a la cooperación.
0: Así es, profesor. Estamos conversando con el profesor Martín Pulgar, profesor politólogo y especialista en los temas internacionales también. Profesor, pero fíjese que de verdad que fue un discurso formidable, ¿no? El que hizo Xi Jinping, en el sentido no solamente de los simbolismos que él toca allí, él habla de estabilidad y cooperación, como usted lo dice, también habla de esas líneas rojas que no deben cruzarse, ¿verdad?, con el tema de Taiwán, aunque expresamente no se tocó desde el punto de vista, digo yo, mediático, ¿no? Pero son líneas rojas que están allí, ¿no? Y además abordó construir la estabilidad estratégica que usted ha mencionado, ¿no? Pero ¿cómo construir una estabilidad estratégica, digamos, en el marco de que el nacimiento del propio Estados Unidos está marcado por el destino manifiesto? O sea, es como que, bueno, tendrían que... no sé si esta sería la expresión adecuada, pero es como la negación de su propia existencia, ¿no?
1: Precisamente ese es la importancia trascendente del discurso de Xi Jinping. O sea, porque fíjate que lo que dice Xi Jinping es: busquemos la cooperación, no caigamos en la interpretación de la trampa de Tucídides. No implica una competencia hegemónica entre dos países que tienen derecho a existir y que tienen derecho a cooperar entre ellos, porque es para dar bienestar a la humanidad. Y la concepción interpretativa muchas veces de Occidente de buscar que Xi Jinping dijo que cárate mi hegemonía porque vengo yo en vez de lo que hasta ahora ha sido tú. Es un poco esa interpretación, sí. Porque es que los lentes ideológicos en los Estados Unidos son muy fuertes. Esa visión de la competencia occidental de civilizar al mundo, eso que decía Borrell en alguna oportunidad, del jardín versus la selva.
0: Correcto.
1: Esa interpretación de Occidente, que ellos son la tapa el frasco, uh-huh. Que son
0: supremacistas.
1: Cómo se civiliza el mundo, cómo el mundo debe ser versus otras civilizaciones, otras interpretaciones, y la diferencia, y administrar las diferencias, administrar que no todos tenemos que ser necesariamente iguales, que esas desigualdades, por supuesto, en lo cultural, en lo económico, por supuesto, pueden generar roces, pero no necesariamente tiene que implicar la destrucción de uno para imponerse al otro. Entonces, esa visión colonial, esa visión de Occidente, de colonizar, donde Estados Unidos es la bandera de Occidente, pero no es el único, es lo que debe ser trastocado, debe ser cambiado. Y por supuesto es lo que tú dices, cómo hacer si son siglos de interpretación, siglos de ver la realidad de esa manera. Es una situación compleja porque implica una parte de presión de aquellos que, como nosotros, hemos sufrido el coloniaje, pasado y presente, y cómo a través de la construcción de un polo le vamos indicando desde la resistencia, pero también de la construcción y el aporte que países como Venezuela y como Sudamérica y como Latinoamérica, en alianza con otros polos también emergentes, pueden indicarle a los Estados Unidos, ojalá que no sea a través de la violencia, que es lo que plantea en este caso China en su devenir último en la historia, que plantea que es la cooperación, la búsqueda de acuerdos, el comercio, la economía. Es decir, plantea otro nivel de relacionamiento. Ojalá que no tenga que ser la violencia. Es difícil porque Estados Unidos, pero también Estados Unidos en su fracaso, si sigue el camino de la violencia, y si sigue el camino del intento de imposición, se verá también expuesto a su autodestrucción, porque ya no soporta el sistema económico estadounidense la violencia y la construcción de esta especie de hegemonía, donde su actuación, todas sus políticas arancelarias, todos sus intentos de venderse como el macho alfa, el gorila plateado, pues sí. El que domina el escenario de la manada, prácticamente ha fracasado. porque todo el mundo lo que le hace, si no lo confronta, le pone cara risueña, pero al final termina haciendo otras cosas, como buena parte de muchos países que no confrontan con Estados Unidos, pero siguen comerciando con China y siguen planteando otras alianzas financieras donde se usen no el dólar, sino otras monedas. Entonces, es el fracaso, de alguna manera, esa política de confrontación permanente, y es lo que tendría que madurar Estados Unidos. Por supuesto, vivimos tiempos muy convulsos, no sabemos tampoco cuáles van a ser los resultados, pero están aquí dos modelos planteados, el de China planteando un elemento de cooperación, que no caigamos en la trampa interpretativa occidental permanente del conflicto, y esa visión de los Estados Unidos que cree que debe imponerse para poder existir.
0: Así es. Bueno, estamos conversando con el profesor Martín Bolívar.

0: viajó a Beijing con ejecutivos y CEO, ¿no?, de algunas de las mayores corporaciones tecnológicas y financieras del mundo, entre ellas Apple, Nvidia, Tesla, BlackRock, Boeing, Visa, Mastercard, Goldman Sachs y Citi, ¿no? Tú dices, bueno, ante un discurso tan profundo como el de Xi Jinping, bueno, el que le gusta hacer negocio llegó fue a los CEO.
1: Es interesante porque se ha planteado que fue una reunión improvisada por parte de los Estados Unidos. Creo que la improvisación tiene que ver con que él quería que esta reunión, que ya se había planificado con tiempo, iba a tener una de las cartas más importantes, que era el control de Irán y el control del petróleo de Irán, y era una de las cartas que tenía que poner en la mesa como una forma de doblegar a China, ya que ya tenía el petróleo de Venezuela, ya tiene el petróleo de Irán, y entonces dos suministradores importantes de petróleo a China, y ahora China tiene que hacer lo que Estados Unidos indique, ¿no? Era esto lo que me imagino que él tenía en la mente preparándose para esta reunión. Era como entonces esa era la preparación previa. Al no darse, porque no le dan las cuentas, no le dan los procesos, lo dirán prácticamente es un fracaso y una derrota estratégica por parte de los Estados Unidos. Entonces se presenta como con una carta menor y se vende en esa reunión como si fuera una especie de comercio muy importante, porque él mismo, Estados Unidos, abrió un conflicto comercial, una guerra comercial con China a través de los aranceles brutales que impuso. Y China, extrañamente, porque China planteó una cooperación con los Estados Unidos, pero también sacó la carta del veto de venta de las tierras raras, que es el principal productor de las tierras raras en el mundo, y entonces que son los materiales y los minerales necesarios para producir alta tecnología, porque son estos materiales que son muy, no son tan escasos, pero su procesamiento es de alta tecnología y muy contaminante. Y entonces se produce, bueno, todos estos minerales. El que hace esa refinación y esa agregarle valor al producto final de ese producto es fundamentalmente China. Controla el 90% de esa producción de esos minerales, y son necesarios para producir computadoras, producir armamentos de alta complejidad y de alta precisión, aparte que están inmersos en todos los elementos de todas estas computaciones cuánticas y la inteligencia artificial y la miniaturización de los microchips, que cada vez son más pequeños, lo que te genera un procesamiento mucho más rápido a pesar de su tamaño cada vez más pequeño. Bueno, China controla todos estos materiales, aunque Estados Unidos tiene ventaja en su fabricación, ya sea por la tecnología o ya sea porque es parte de los suministros en otros productores, como es el caso de Taiwán o Holanda, que es el que produce los microchips, pero Estados Unidos es el que ha hecho buena parte de los diseños o parte de todo lo que significa todas estas fotocopiadoras, de una tecnología bastante avanzada. Entonces Estados Unidos plantea el veto y es necesario para la construcción de estos teléfonos cada vez más pequeños y de este Internet de las cosas y el Internet de las nuevas tecnologías que se están avanzando. Entonces, bueno, va con estos grandes empresarios para decirle a China, bueno, vamos a rebarajar un poco el escenario. Estados Unidos sabe que fue el que se metió en este problema y ahora le toca a China y a Estados Unidos negociar de alguna manera un cambio de escenario para que sus empresas puedan seguir avanzando en desarrollo tecnológico y China también pueda tener acceso a estos elementos tecnológicos.
0: Así
1: Pero
0: es.
1: también otros elementos que todavía los Estados Unidos sigue siendo campeón tecnológico, como es la fabricación de aviones, por decir,
0: Exacto,
1: y
0: de los,
1: todavía es un
0: sí.
1: importante productor
0: Así nos
1: agrícola.
0: decía usted
1: Entonces,
0: ayer. Profesor, vamos
1: va a
0: a
1: discutir eso usted.
0: identificar, vamos a identificar la Radio del Sur. No se despegue de allí porque vamos a seguir analizando este viaje porque es muy interesante lo que usted está diciendo, sobre todo en materia, digamos, de los minerales, ¿no? Que tiene China y es indiscutible que

0: De que no a Estados Unidos no se le puede subestimar porque tiene también sus fortalezas, aún como imperio. Sencillamente China está replanteando unas relaciones y creo que fue maravilloso de verdad ese discurso del presidente Xi Jinping, que vamos a retomar en lo que volvamos con usted. Ya regresamos.
1: Perfecto, gracias.
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3: Permítanme decir unas palabras primero, y luego me gustaría invitarlo a usted, señor presidente, a dar sus palabras de apertura, presidente Trump. Me complace mucho encontrarme con usted en Pekín. Bienvenido de nuevo a China después de 9 años. Todo el mundo está observando nuestra reunión. Actualmente, la transformación no vista en un siglo se está acelerando en todo el mundo, y la situación internacional es fluida y turbulenta. El mundo ha llegado a una nueva encrucijada. ¿Pueden China y Estados Unidos superar la trampa de Tucídides y crear un nuevo paradigma en las relaciones entre grandes potencias? ¿Podremos enfrentar juntos los desafíos globales y brindar mayor estabilidad al mundo? ¿Podremos, en interés del bienestar de nuestros dos pueblos y del futuro de la humanidad, construir juntos un futuro más brillante para nuestras relaciones bilaterales? Estas son las preguntas vitales para la historia, para el mundo y para la gente. Son las preguntas de nuestra época, que usted y yo debemos responder como líderes de grandes países. Este año se celebra el 250 aniversario de la independencia estadounidense. Felicidades a usted y al pueblo estadounidense. Siempre he creído que nuestros
4: dos
3: países...
4: parte del discurso del presidente chino Xi Jinping. Profesor, lo estaba escuchando, ¿verdad? Lo escucho allí.
5: Sí, cómo no, claro.
4: ¿Podrán China y Estados Unidos superar la trampa de Tucídides? Se decía el mandatario chino, que decía un concepto que describe la tendencia cuando una potencia emergente amenaza con desplazar a una potencia hegemónica y crear un nuevo paradigma en las relaciones entre las grandes potencias. ¿Podremos afrontar juntos los retos globales y aportar más estabilidad al mundo? ¿Podemos, en aras del bienestar de nuestros pueblos y del futuro de la humanidad, construir juntos un futuro más prometedor para nuestras relaciones bilaterales? Cuestionó Xi a Trump este jueves durante la reunión celebrada en el Gran Salón del Pueblo en Pekín, en el Palacio del Pueblo, además bellísimo ese palacio, profesor. Llena de simbolismo, además estuvo esa visita, pues él lo paseó nada menos que por sitios muy emblemáticos, ¿no? de China, que bueno, que es una civilización de millones de años, profesor.
5: Así es, que puede ser hasta más antiguo de lo que nosotros esperamos, y que ellos mismos han ido descubriendo que hay civilizaciones ocultas previas a lo que China o lo que se considera el nacimiento de China, también con un esplendor enorme, inclusive previo a lo que se considera la humanidad y la civilización como la conocemos. Realmente es impresionante ese país de China y ese continente del Asia oriental, ¿no? Pero bueno, sí, ahí lo dice Xi Jinping, podremos no caer en la trampa de Tucídides, podremos construir un mundo de armonía, y creo que parte también inclusive de la misma trampa que cayó Trump con respecto a lo que iba a decirle con ese supuesto éxito, con la derrota de Irán y supuestamente el control de petróleo de Irán, que no se le dio, no se ha dado, lo que ha sufrido una derrota estratégica, va con unos empresarios, como decíamos en la parte anterior, con las mayores fortalezas que puede tener Estados Unidos, que son sus grandes corporaciones en la nueva economía mundial, que tiene que ver con estas altas tecnologías, donde Estados Unidos sí tiene un papel importante, tiene un peso específico y es avanzado, no significativamente, pero tiene avances importantes sobre China y sobre muchísimos países del planeta. Y por supuesto todavía tiene fortalezas como la fabricación de aviones Boeing, China todavía no ha alcanzado el nivel de proyección de industrial, todavía está bastante rezagado. pero ahí va avanzando también a pasos agigantados, pero sigue estando atrasado. Y China es un mercado que va creciendo y necesita aviones comerciales, tomando en cuenta que las flotas deben ser renovadas, las flotas de pasajeros, de aviones comerciales, se tienen que renovar cada 15, 20 años a lo sumo, y entonces porque las tecnologías también avanzan en forma importante, los motores de los aviones deben ser adecuados a menos consumo de combustible, inclusive nuevas tecnologías que proyectan un consumo de combustible distinto. Entonces todas estas adecuaciones deben ir avanzando, y bueno, se necesita ir renovando los parques de aviones, y Estados Unidos sería un buen proveedor para un mercado en crecimiento enorme como China, que por producto de las sanciones, producto de la creación de la guerra comercial y la guerra arancelaria, Estados Unidos está perdiendo. O sea, está perdiendo ese mercado, pues. O sea, la mayoría del parque de aviación de China es norteamericano y es de europeo, con Airbus y con la Boeing, y prácticamente están perdiendo esa cuota de mercado importante por la adquisición de otros competidores, pero también con el surgimiento de un nuevo actor en este escenario, que es un actor chino, que también ya empezó a fabricar aviones comerciales, no con la misma eficiencia o la misma cantidad de los estadounidenses, pero si se plantea una guerra comercial y la negación de estos productos, van a ser desplazados y los avances de China van a ser brutales. Entonces, bueno, ahí están las negociaciones, los acuerdos posibles, disminuir la tensión sobre las tierras raras, la venta de estas tierras a los Estados Unidos, la compra de trigo y productos agrícolas, del cual Estados Unidos ciertamente es un gran proveedor de materia prima agrícola al mundo. Su sector agroindustrial y agrícola es uno de los más potentes del mundo, y China es un gran mercado de consumo de productos agrícolas de forma importante. No es el único, y puede ser sustituido, por ejemplo, en caso del trigo por Argentina, la carne por Brasil, en fin. Entonces Estados Unidos puede perder ventajas en ese mercado producto de su tozudez y su tontería, porque al final es una tontería, de confrontar con China cuando puede llegar a procesos cooperativos comerciales. Entonces ahí ese es el escenario de confrontación y las posibles aristas de soluciones a esta coyuntura de la guerra comercial y la guerra arancelaria que planteó Trump, en un escenario quizás transaccional. Yo te doy, tú me das, pero que habría que ver cómo Estados Unidos, si sigue cabalgando por caer en la trampa de Tucídides, y bueno, y China tendrá que responder a los desafíos que Estados Unidos le imponga.
4: Así es. Bueno, profesor, estamos conversando con el profesor Martín Pulgar, politólogo. Profesor, quería hacerle una pregunta para ir culminando con la entrevista. El papel de Irán, ¿no? Allí también en esas relaciones que a lo mejor es probable que no estuvieran en el debate mediático, pero es posible que también eso se haya abordado, puesto que siempre hemos, en los análisis que siempre hemos abordado con ustedes, el tema de China es esencial, ¿no? Para llegarle a China, el tema de Irán es esencial para llegarle a China. Siempre era un paso casi que indiscutible para Estados Unidos, ¿no?
5: Sí, bueno, Estados Unidos en su doctrina de seguridad nacional expuesta en noviembre del año pasado plantea que su objetivo de confrontación es de característica geoeconómica, plantea que es de característica económica con su principal rival, que es China, que se va a alejar de los conflictos en unas áreas importantes, pero que cuando uno ve que pareciera no haberse cumplido, pasa porque una cosa es el modelo que yo me planteo y una cosa es los juegos de intereses y de poder que en la sociedad norteamericana siguen teniendo vida. Y en el caso de retirarse, por ejemplo, del Medio Oriente, como lo habían planteado, o del Asia Occidental, que es el nombre real de esa región, implicaba que grupos de presión importantes como el grupo judío israelí, que tiene vida y es importante económicamente en los Estados Unidos, y factores como de inteligencia, como la CIA, las Fuerzas Armadas, toda una serie de grupos de presión, no estarían después de acuerdo en que Estados Unidos se retirara. Pero también pasa esa intervención que hizo los Estados Unidos a Irán porque el control del petróleo, y fundamentalmente que quería controlar la llave de salida del petróleo para poder después presionar a China. O sea, el estrecho de Hormuz es un paso donde pasa no solamente el petróleo iraní, sino pasa el petróleo de buena parte de Arabia Saudita y fundamentalmente de estas otras reinos, como le llaman, del Golfo, Qatar, Kuwait, Emiratos Árabes Unidos, que son unos grandes productores de petróleo. Y buena parte de ese mercado de exportación va al Asia, a países como Japón, Corea del Sur, pero fundamentalmente, o también en forma importante, va a China, también va a Europa. Entonces, controlar la llave de entrada y salida de ese petróleo por parte de los Estados Unidos era el objetivo geopolítico a mediano y a largo plazo que querían los Estados Unidos para negociar en la guerra geoeconómica, en la implementación de la visión de confrontación con China, acuerdos negociados, pero con mejores cartas, ¿no? Porque al final Trump lo que ha planteado es una carta bajo presión, una carta, como decíamos, como similitud, el macho alfa del grupo, de la jauría. Entonces ellos plantean siempre una acción de fuerza, una negociación de fuerza. Es un negociador duro, como le dicen a veces en estos juegos de negociación. Entonces, bueno, yo tengo la carta también de la llave del petróleo que tú necesitas. Yo no lo voy a cerrar, yo te lo voy a vender, pero pasa por el control que hacen los Estados Unidos sobre esa llave o sobre ese paso. No le salió bien, por supuesto que no, es un cálculo errado por parte de los Estados Unidos, y se plantea ahora otras situaciones, pues el caso de Irán, China e Irán tienen una alianza de largo aliento. Y Estados Unidos ahora tendrá que seguramente se tocar un tema. China puso dos generalidades que son generalidades de negociación desde el punto de vista público, habría que ver qué se habló en lo privado, pero que son el cierre del estrecho de Hormuz no debería existir, pero es producto de la acción bélica de los Estados Unidos, no de la acción de Irán, como ahora se quiere vender mediáticamente, como si Irán tiene la culpa de que haya actuado de la forma que actuó por el cierre del estrecho de Hormuz, cuando es Estados Unidos el agresor, en este caso en forma prácticamente gratuita y sin ningún tipo de provocación. Y la otra cuestión es las armas nucleares, que Irán no ha planteado nunca tener. Y entonces China dice que Irán no va a tener armas nucleares, pero es que Irán jamás ha planteado tener armas nucleares. Eso es la fantasía y la construcción narrativa de Israel, que ha planteado permanentemente ese discurso, y todo el lobby israelí en los Estados Unidos, que es muy poderoso porque financia campañas, especialmente en el lado republicano, construye eso y busca el apoyo, financia a candidatos y a congresistas y a políticos, en las campañas multimillonarias que son los Estados Unidos y esas campañas, y entonces Israel presiona para que Estados Unidos interviniera. Ya lo confesó inclusive el mismo Trump, que buena parte de esta intervención no solamente es porque el tipo se lo creyó el cuento de armas nucleares, sino porque la presión de Israel, que no es solo la presión de Israel, sino que es el lobby de los super ricos en los Estados Unidos, que son dueños de buena parte del lobby farmacéutico, el lobby mediático de los Estados Unidos, y una serie de grandes inmobiliarias, por ejemplo, y otros grandes negocios, inclusive vinculados al de alta tecnología y el negocio armamentista. Entonces, bueno, es un lobby muy poderoso y es parte de esos juegos de intereses de las élites de los Estados Unidos, pero que ven en Israel, en el Medio Oriente, una prolongación de esa cultura y de esa civilización, y una especie de cabeza de playa para proyectar poder en toda esa región y controlar a partir de de Israel todo el gran potencial energético que tiene la región. Entonces aquí hay muchos intereses en juego, pero al final China, lo que plantea China es lo que ha dicho Irán. Irán no va a fabricar armas nucleares, eso no es aceptable, pero es que Irán no lo ha planteado. Y el estrecho de Hormuz debe estar abierto, pero hay unas condiciones establecidas que Estados Unidos deje de actuar en la forma que está actuando en un escenario donde no Irán no provocó nada de lo que está pasando.
4: Bueno, profesor, muchísimas gracias al profesor Martín Pulgar por siempre, bueno, buen amigo de esta casa, la Radio del Sur, por participar en esta hora de radio de Pulsando Venezuela, poco para dar detalles de esta importante visita, ¿verdad?, este importante encuentro, lleno de mucho simbolismo además, porque bueno, la civilización china es así. Estamos hablando de millones de años, ¿no, profesor? De civilización. Así es. Y miles Así de años. Es. Y bueno, y de verdad que gracias por darnos siempre sus aportes, porque buena parte de lo que se espera de este programa es que nosotros podamos dar aportes para poder entender el mundo desde Venezuela y Venezuela desde el mundo, ¿no? Porque nosotros somos una arista fundamental en la geopolítica mundial, profesor.
5: Así es, bueno, muchísimas gracias por la oportunidad. Todavía hay un tema en el tintero que deberíamos abordar en un futuro, que es el caso también de la visita de Rusia, sí, de Putin a, sí, China.
4: Que será mañana, profesor. Que será mañana.
5: Capítulo A y capítulo B de este mismo hecho, ¿no?
4: Exactamente, ahí estaremos analizando eso también, profesor.
5: Seguro, seguro. Un gran abrazo a todos.
4: Un abrazo al profesor Martín Pulgar, buen amigo de esta casa, por supuesto, con este análisis interesante acerca de esta visita de Trump a China, este encuentro entre dos mandatarios, bueno, que forman parte de esos polos en los que se ha conformado el mundo de hoy. Cuando el profesor Martín Pulgar nos dice que debemos abordar esta visita, esta visita que hará el presidente ruso Vladimir Putin, que se reunirán mañana miércoles con su homólogo chino Xi Jinping para mantener conversaciones que se centrarán en la ampliación de la cooperación económica y estratégica en el marco del 25 aniversario de un tratado de amistad histórico. Se espera que Moscú y Pekín firmen decenas de acuerdos durante la visita de dos días, lo que pone de relieve la creciente convergencia entre ambas potencias en política exterior, comercio y oposición a lo que describen como unilateralismo occidental. Analicemos de dónde coinciden Rusia y China en la política global, en el mundo multipolar. Moscú y Pekín se han alineado cada vez más en torno a la idea de un mundo multipolar, un orden global que, según afirman, ya no debería estar dominado por Occidente y en particular por Estados Unidos. Ambos países han acusado a Washington de abusar de sanciones, las alianzas militares y el sistema financiero global para preservar su dominio. El tiempo que sostienen que las potencias emergentes deberían desempeñar un papel mayor en la toma de decisiones internacionales. Rusia y China han promovido una cooperación más profunda a través de las plataformas como los BRICS y la Organización de la Cooperación de Shanghái, presentándolas como alternativas a las instituciones lideradas por Occidente como pilares de un orden global más equilibrado. Otro tema será Taiwán. Rusia respalda la política de una sola China, según la cual Pekín, ¿verdad?, considera a Taiwán parte de su territorio, inseparable además. Aunque la mayoría de los países se adhieren formalmente a esta política, el continuo apoyo militar a Estados Unidos a Taipei ha alimentado el aumento de las tensiones entre Washington y Pekín. En el otro caso es Oriente Medio. Moscú ha condenado el ataque de Estados Unidos a Israel contra Irán como una agresión no provocada, y creo que esto será un tema casi que obligado. Pekín también ha denunciado la guerra, advirtiendo que los combates y la consiguiente interrupción de transporte marítimo a través del estrecho de Hormuz ha provocado un impacto global en la energía y la economía. China, principal comprador de crudo iraní, ha permitido gran parte de ese suministro desde Estados Unidos e Israel iniciaron los ataques en febrero. Rusia ha aumentado desde entonces sus exportaciones de petróleo a China para compensar el déficit. Otro tema a abordar será Ucrania. Tanto Moscú como Pekín han pedido repetidamente que el conflicto se resuelva mediante el diálogo y una solución diplomática. Bueno, ya llegamos al final de Pulsando América. Gracias a Toby Tobar, que está en los controles de la Radio del Sur. Gracias también a Wilfredo Rojas, que buena parte de este programa fue grabado con el profesor Vladimir Adrianza, que también es colaborador de Pulsando a Venezuela. Se despide Nieves Valdés. Hasta el próximo Pulsando a Venezuela. Vamos a escuchar una canción de Silvio Toby, muy hermosa.

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3: Bienvenidos y bienvenidas a la presente emisión del noticiero Voces del Sur. Les saluda Julio Villamizar en nombre de Nieves Valdés en la presidencia de la Radio del Sur. En la gerencia de contenidos, Tamar Sánchez. En la jefatura de prensa, Denis Ramírez. En la producción de este espacio, Neisa Cisneros, José Ruiz y Hernán Freites. Y en los controles técnicos, Víctor Mejías. De inmediato, los titulares.
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4: Venezuela exige fin de sanciones y lanza consulta pública para simplificar trámites. Alerta por intervencionismo en futuros comicios en Colombia. Culminó en Moscú el tercer foro antifascista global. Iniciamos las informaciones contándoles que la presidenta encargada de la República Bolivariana de Venezuela, Delcy Rodríguez, reiteró el llamado al cese inmediato de las sanciones y el bloqueo económico contra el país. Además, destacó que, a pesar de estas medidas ilegales, la nación ha logrado mantener un crecimiento económico sostenido. Martes 26 de mayo, 9:30 p.m.
5: Una sola voz exigiendo el cese de las sanciones y el bloqueo económico contra Venezuela. Yo he dicho que si con las manos atadas llevamos un crecimiento sostenido durante los últimos 5 años, imaginen a la Venezuela volando libre. Imaginen a las grandes potencialidades de nuestro país, pero lo más importante es la identidad que como venezolano y que como venezolana nos ha permitido estar hoy donde estamos. A pesar del terrible bloqueo económico como nunca antes había conocido nuestra república, y yo digo también como pocos países en el mundo conocen sobre lo que es las limitaciones a sus capacidades, a sus potencialidades económicas, financieras y comerciales.
4: En este sentido, la mandataria encargada de Venezuela, Delcy Rodríguez, anunció el lanzamiento de una consulta nacional de 15 días para que la ciudadanía reporte los trámites administrativos más engorrosos, esto para optimizar la gestión pública y acelerar la respuesta a las necesidades de la población. Martes 26 de mayo, 9:40 p.m.
5: Estamos abriendo una consulta nacional que va a durar 15 días. Atención, ciudadano, ciudadana. Durante los próximos 15 días podrá ingresar al sitio web simplifica.gov.ve. Simplifica.gov.ve. ¿Con qué sentido? Bueno, de que allí puedan descargar cuáles son los trámites más engorrosos, los trámites que más le impiden a un emprendedor sostener su emprendimiento o iniciar su emprendimiento, o a un ciudadano hacer sus trámites relacionados al registro civil, a la identidad civil, o a un ciudadano lo que le cuesta los trámites ante el Instituto Nacional de Tránsito Terrestre, licencia, lo que tiene que ver con el SAREN, con SAIME, aunque estos dos últimos organismos están con nuevas plataformas tecnológicas, pero queremos una consulta directa con el ciudadano para ver cuáles son los trámites que más le afectan y nosotros podamos completar este gran diagnóstico que estamos haciendo desde cada ministerio, desde cada organismo, instituto adscrito, que tengan que ver con trámites relacionados a la vida cotidiana del venezolano y de la venezolana.
4: Continuando con las informaciones, a pocas semanas de las elecciones presidenciales en Colombia, crecen las denuncias contra firmas encuestadoras que violarían la legislación al servir al intervencionismo extranjero. La reportera Tatiana Portela con la información de esta denuncia, martes 26 de mayo, 7 p.m.
6: Comenzaron los comicios presidenciales de Colombia en el exterior. ¿Qué es lo que ha pasado? Rosa Villavicencio ya lo advertía a usted, ampliaron desde el gobierno de Gustavo Petro, ampliaron la capacidad para los electorados, para los connacionales que están en el extranjero. Se habla cerca de 4,7 millones de personas, de los cuales solamente 4 millones de personas podrían sufragar en esas elecciones que se desarrollarán aquí en Colombia el próximo 31 de mayo, que ya comenzaron desde el domingo en los diferentes lugares del mundo. Lo que han dicho hasta el momento o han denunciado es un posible constreñimiento electoral. ¿Y esto por qué? Porque en España, digamos, todas las personas que son adherentes al candidato de extrema derecha, Abelardo de la Espriella, lo que han hecho es empezar a comenzar por redes sociales a señalar que el candidato iría ganando en esta primera vuelta presidencial, algo que es ilegal y que va en contra de las reglas, incluso de la misma registraduría, de lo que ha dicho el Consejo Nacional Electoral, porque solamente son estos entes, la última, la registraduría, la que puede dar conocimiento de los resultados, y solo se harán luego de que se cierren las urnas aquí el próximo 31 de mayo en esas elecciones presidenciales. Lo que han dicho también es que en Miami se presentó un harto flujo de votantes y que esto habría, digamos, impedido en ciertos momentos que las personas pudieran sufragar.
4: Bolivia enfrenta su cuarta semana de protestas, las cuales han ocasionado grandes pérdidas económicas y gran cantidad de heridos como consecuencia de los enfrentamientos. La periodista Daniela Usuga nos ofrece los detalles en el siguiente reporte desde La Paz, martes 26 de mayo, 6 p.m.
7: Las manifestaciones lideradas por mineros, agricultores y grupos de vecinos entraron en su cuarta semana cuando las autoridades informaron de 52 bloqueos de carreteras activos en todo el país. Los manifestantes rechazan las políticas económicas de Paz, exigen aumentos salariales y culpan al gobierno por la distribución de combustible de baja calidad que ha dañado los vehículos.
8: Quiero avisarles que este presidente, junto a sus ministros, ha asumido la decisión como parte del esfuerzo y el compromiso con el país de rebajarse el salario 50% para que sea aporte a un esfuerzo claro de que Bolivia tiene un presidente y ministros que van a sumarse a ese esfuerzo.
9: Bolivia atraviesa uno de esos momentos más críticos. En medio de protestas, bloqueos y pedidos de renuncia, el presidente Rodrigo Paz anunció que reducirá su salario y el de todos sus ministros en un 50% como señal de esfuerzo y compromiso con el país. La decisión fue anunciada mientras el país entra en su cuarta semana de manifestaciones lideradas por sindicatos campesinos, la Central Obrera Boliviana y sectores vinculados a Evo Morales. Sin embargo, las protestas continúan aumentando la presión sobre el gobierno. Incluso Evo Morales pidió adelantar elecciones y advirtió que Bolivia podría entrar en una etapa aún más conflictiva si no se alcanza una salida política.
10: La pacificación pasa por una transición y el presidente de transición convoca 90 días a la elección, que es constitucional.
9: La crisis en Bolivia escaló un punto de no retorno, luego de que Evo Morales pidiera elecciones anticipadas en un plazo de 90 días y planteara la salida del presidente Rodrigo Paz, quien enfrenta masivas protestas, bloqueos y una escasez de dólares que golpea la economía boliviana. Y es que el exmandatario aseguró que existen dos caminos, una decisión suicida, militarizar, o la pacificación, transición, elección en 90 días. Eso lo afirmó en su programa radial Caxachuncoca. Morales agregó que la renuncia del jefe de Estado y la designación de un mandatario transitorio evitarían más víctimas. Mientras tanto, las movilizaciones mantienen bloqueadas desde hace semanas varias rutas hacia La Paz, situación que provocó desabastecimiento de alimentos, combustibles y medicamentos, además de profundizar la inflación.
4: Concluyó en Moscú el tercer foro internacional antifascista organizado por el Partido Comunista de Rusia, con delegaciones de casi 100 países. El periodista Oleg Yasinski resaltó la amplia participación latinoamericana e informó que el evento estuvo dedicado a la lucha contra el terrorismo, la agresión y por la paz. Martes 26 de mayo, 8 p.m.
11: Hoy está terminando el tercer foro internacional antifascista organizado por el Partido Comunista de la Federación de Rusia, el que se celebró en Moscú del 24 al 20 de mayo. En este importante evento participaron varios delegados de América Latina y entre ellos los enviados de Cuba, México, Colombia y Venezuela, con representantes de PSV. Según sus organizadores, este foro está dedicado a la lucha contra el terrorismo, la arbitrariedad y la agresión, así como por la paz y la seguridad. El evento contó con la participación de 180 delegaciones procedentes de casi 100 países. Vladimir Putin envió un saludo a los participantes del foro. En particular, el presidente ruso destacó lo siguiente: hoy, ante los graves desafíos, los conflictos regionales y la creciente inestabilidad global, es fundamental aunar los esfuerzos de todas las fuerzas constructivas para construir un mundo justo, democrático y multipolar. Debemos trabajar juntos para contrarrestar la propagación de ideologías destructivas en todo el planeta: la xenofobia, el neonazismo, el antisemitismo y la rusofobia. Debemos defender la verdad histórica sobre la Segunda Guerra Mundial y a los verdaderos héroes que salvaron a los pueblos de Europa del exterminio y la esclavitud. Este es nuestro deber para las generaciones futuras y una base sólida para auténticas alianzas entre los pueblos.
4: Además, Rusia denunció ante la comunidad internacional que Ucrania se ha convertido en el mayor centro de contrabando de armas de toda Europa. La periodista Odette Díaz también informó que las autoridades de Kiev fueron acusadas de desestabilizar el espacio de la comunidad de estados independientes. Martes 26 de mayo, 8:40 p.m.
12: El director del Servicio Federal de Seguridad de Rusia, Alexander Bornikov, acusó a las autoridades de Kiev de haber convertido a Ucrania en el mayor centro de contrabando de armas y municiones de Europa. Durante una reunión del Consejo de Jefes de Servicios de Seguridad y Organismos Especiales de los Países de la Comunidad de Estados Independientes, el representante ruso alertó que bajo la estrecha tutela de Occidente, Ucrania se ha transformado en un serio factor de desestabilización en el espacio de la Comunidad de Estados Independientes. Bornikov añadió que las acciones del régimen de Kiev han derivado en una masiva salida ilegal de armamento con impacto en la seguridad de toda la región. Asimismo, acusó a Europa de haber hecho de Ucrania una plataforma de combate y polígono para ensayar nuevos métodos de guerra y denunció que Kiev utiliza a los estados fronterizos con Rusia para infiltrar grupos de sabotaje. Por otra parte, el director del organismo de seguridad del gigante eurasiático confirmó este martes que los servicios de inteligencia de Rusia y Belarus frustraron a comienzos de este 2026 un intento de Kiev de introducir más de 500 dispositivos explosivos en territorio ruso. Bornikov señaló que estos artefactos estaban destinados a la ejecución de atentados en el interior del territorio ruso, lo que, según sus palabras, refleja la magnitud de las amenazas procedentes del frente ucraniano en materia de seguridad, las cuales suponen un riesgo para la estabilidad regional.
4: Irán denunció que Estados Unidos violó el alto al fuego este martes después de que los bombardeos nocturnos de Washington contra instalaciones iraníes de lanzamiento de misiles y embarcaciones pusieran en peligro los esfuerzos para poner fin a la guerra. La agencia francesa de prensa AFP indicó que la Casa Blanca describió que los objetivos de dicho ataque fueron embarcaciones iraníes que intentaban colocar minas, mientras que Teherán afirma su postura de defenderse de cualquier hostilidad. Martes 26 de mayo, 5:30 p.m.
13: Irán acusó el martes a Estados Unidos de haber violado el frágil alto al fuego en las últimas 48 horas en la provincia de Hormozgan. La cancillería iraní aseguró que no dejará sin respuesta a ningún acto hostil y no dudará en defenderse sin dar más detalles. El mando central de Estados Unidos informó que los bombardeos tuvieron como objetivo instalaciones de lanzamiento de misiles y embarcaciones iraníes que intentaban colocar minas. Por su parte, el guía supremo Mostaba Jamenei dijo en una declaración difundida en la televisión estatal que Washington está perdiendo influencia y que se aleja cada vez más de su antiguo estatus en el Golfo Pérsico. Según él, los países del Golfo, atacados casi a diario por Irán en represalia por la ofensiva israelo-estadounidense que empezó el 28 de febrero, no servirán más de escudo para las bases norteamericanas. El líder religioso no ha aparecido en público desde que en marzo sucedió en el cargo a su padre Ali Jamenei, asesinado el primer día de la guerra. Desde que estalló el conflicto, las autoridades iraníes cortaron totalmente la conexión a Internet. Pero según indicó la organización especializada NetBlocks, el martes se restableció su acceso parcialmente. El vicepresidente iraní declaró que el gobierno dio los primeros pasos hacia un acceso libre y regulado al ciberespacio.
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4: Venezuela exige fin de sanciones y lanza consulta pública para simplificar trámites. Alerta por intervencionismo en futuros comicios en Colombia. Culminó en Moscú el tercer foro antifascista global.
3: Así finalizamos esta emisión del noticiero Voces del Sur. Estuvimos trabajando para ustedes en los controles técnicos Víctor Mejías, en la producción de este espacio Neysa Cisneros, José Ruiz y Hernán Freites, en la jefatura del departamento de prensa Denis Ramírez, en la gerencia de contenidos Tamar Sánchez, en la presidencia de la Radio del Sur Nieves Valdés, quien narró para ustedes Julio Villamizar. 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Además, les invitamos a suscribirse a nuestro canal de Telegram, La Radio del Sur. La invitación es para que continúen sintonizando de nuestra programación.
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6: Cilia Flores, primera dama de la República Bolivariana de Venezuela.
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Muy buenos días, bienvenidos todos a Interludio, bienvenidos todos a este gran oasis musical de la radio a través de la 98.5 FM, la radio del sur. Y comenzamos con este bellísimo tema, esta canción de amor con el maestro Fausto Papetti, de un álbum llamado Rarezas del año 1969. Todo un clásico este tema, un tema que sonó muchísimo aquí en Venezuela. Y les recuerdo que en la presidencia de la estación, la licenciada Nieve Valdés, en la gerencia de contenido, la licenciada Tamar Sánchez, en los controles nuestro amigo Luis Galeano, y quien les habla en la locución y en la producción del espacio, su amigo Miguel Ángel González García, bajo el certificado de locución UCB 50.190 y bajo el PNI Productor Nacional Independiente 30.343. Les recuerdo que una de nuestras redes sociales en Instagram, Interludio Radio, y a través de Telegram, buscan Interludio en mayúscula y por ahí pueden escuchar nuestros programas grabados, por supuesto los subimos en los días lunes normalmente, y disfrutar por supuesto de la excelente compañía de los temas musicales que colocamos los días domingos. Así que bienvenidos todos a Interludio, el gran oasis musical de la radio, y vamos con otro tema musical, y vamos a hacerlo con el maestro Belkanfer y su orquesta, de un álbum llamado Por Siempre Mi Amor, el tema Hombros Suaves, bajo el sello Polydor, este vinil producido en Alemania. Belkanfer.

y un consentido de este programa, como lo sé, maestro Belcanfer y su orquesta, de un álbum llamado Por Siempre Mi Amor, el tema Hombro Suave, bajo el sello Polydor, este vinil producido en Alemania. Y continuamos con más de interludio, y vamos a hacerlo con el maestro Andrés Castellani. El tema ¿Qué clase de tonto soy? Y este aparece originalmente en el álbum En el País de la Maravilla, el Grandes Éxitos, que fue publicado por Columbia Records en el año 1963. Así que, maestro Andrés Castellani, ¿y qué clase de tonto soy?

Y escuchábamos al maestro Andrés Castellanes y su orquesta de un álbum llamado El País de la Maravilla y sus grandes éxitos, que fue publicado por Columbia Records en el año 1963. Un bellísimo tema, qué clase de tonto soy. Un bello tema. Y recuerdo que estaba en interludio este gran oasis musical de la radio a través de la 98.5 FM, su radio de sur y esa excelente red de frecuencias a nivel nacional. Interludio, la magia de la buena música a través de este programa. Y vamos con la Orquesta Romántica de Cuba, una orquesta que nos pide muchísimo, pero muchísimo, a través del 0412-209-9071, 0412-209-9071. Y vamos con la Orquesta Romántica de Cuba y el álbum Lo Mejor del Cine, llamado, vamos a escuchar un tema bajo el sello Guitarra, un vinil producido en México en el año 1978, y el tema El Campo de Mantequilla y Rubí.

Lo mejor de Mantequilla y Rubí, con la Orquesta Romántico de Cuba, de un álbum llamado Lo Mejor del Cine, bajo el sello Guitarra, un vinil producido en México en el año 1978. Y continuamos con estos exquisitos temas musicales, esperando que estén ahí en su casita tranquilito, desayunando, buen provecho para los que están hasta ahora desayunando y disfrutando del café. Y los que tienen esa vista del Ávila, disfruten de la buena música acompañado de esa extraordinaria bebida. Así que vamos a continuar, vamos a hacerlo con el maestro Raúl Di Blasio, de un álbum llamado En Tiempo de Amor, el tema Gitano, todo un clásico y un tema exquisito, bajo el sello BMG, un CD producido en Venezuela en el año 1995. Así que Raúl Di Blasio, el piano de América, y el tema Gitano.

Y escuchamos al maestro Raúl Iblasio, el piano de América, de un álbum llamado En Tiempo de Amor, el tema gitano, bajo el sello BMG Venezuela. Y esto salió en CD aquí en Venezuela en el año 1995, este álbum En Tiempo de Amor. Excelente tema, un álbum exquisito realmente, de punta a punta. Vale la pena tenerlo, vale la pena tenerlo en su casa y escucharlo. Realmente una exquisitez. Y continuamos y vamos a hacerlo con el tema Lo Siento, con el maestro Fausto Papetti, de ese extraordinario álbum llamado Rarezas del año 1969. El maestro Fausto Papetti y Lo Siento.

Y el gran maestro Fausto Papetti con el tema Lo Siento, bajo de un álbum llamado El Rarezas, del año 1969. Y muchísimas gracias por la cantidad de mensajes a nuestro 0412-209-9071. Es el número de contacto entre usted y nosotros. El 0412-209-9071. Gracias, gracias, gracias por tanto cariño, tanto amor. Y hoy vamos a tener en Producción Nacional, nos llamaron unos amigos y saludos de la esta, trabajan, unos venezolanos que trabajan en el aeropuerto de Miami. Y bueno, nos pidieron Producción Nacional que le colocáramos, recordáramos a Kiara. Y con todo gusto se lo vamos a colocar el día de hoy. Así que gracias a todos nuestros amigos afuera en el exterior que escuchan la Radio del Sur a través de la www.laradiodelsur.com.be. www.laradiodelsur.com.be. Y por ahí nos pueden escuchar a través del streaming. Y vamos con el maestro Klebanov para finalizar esta. Vamos con otro tema. Vamos con el maestro Klebanov y su orquesta de un álbum Música Exuberante Latina y Bossa Nova también. El tema Ella se ha ido, bajo el sello Mercurio, este vinil producido en Estados Unidos en el año 1963. Klebanov y su orquesta.

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4: Delcy Rodríguez, presidenta encargada de la República Bolivariana de Venezuela.
5: He firmado dos decretos en este Consejo de Ministros. En uno de ellos estoy designando al vicepresidente sectorial Héctor Rodríguez como comisionado presidencial para la reestructuración y reingeniería del gobierno. Una nueva estructura del gobierno adaptado a esta nueva realidad de Venezuela. A una Venezuela que renace desde su identidad, que renace desde su historia libertadora, a una Venezuela que busca su propio camino para la felicidad del pueblo. Y ese trabajo lo va a acometer junto al vicepresidente sectorial de planificación, quien es un estudioso en esta dirección. Y bueno, en un lapso de 90 días presentarán a este Consejo de Ministros ya un trabajo conclusivo de lo que debe ser la reestructuración y la nueva reingeniería del gobierno.
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Y escuchábamos a Michael Jackson. Así comenzamos esta segunda media hora de interludio con el tema La Chica es Mía, con la Orquesta Sinfónica de Londres. Un homenaje que le hace la Sinfónica al rey del pop, Michael Jackson. Y como está de moda, bueno, nos han pedido también a través del 0412-209-9071 estos temas, algunos temas de Michael Jackson. Con gusto vamos a colocarle algunos temas el día de hoy. Y bueno, está, parece que está arrasando, ¿no, Luis? La película de Michael, ¿no? Escuché por ahí que inclusive que parece que el protagonista es uno de sus sobrinos. Escuché algo sobre eso. Realmente no he podido indagar muy bien. No he tenido tiempo de indagar sobre la película, pero está batiendo récord y de nuevo los temas de Rey del Pop están en primeros lugares. Y vamos con el maestro Bert y su orquesta del álbum y tema llamado El Mundo que Conocíamos, bajo el sello Decca, producido en Estados Unidos en el año 1967. Bert y su orquesta.

y escuchamos a Maestro Bekanfer, todo este clásico El Mundo que Conocíamos, bajo el sello Decca, este vinil producido en Estados Unidos en el año 1967. Y continuamos con más de interludio, y lo vamos a hacer con el maestro Bebu Silvetti, del tema El Retrato de Silvia. Este tema ha sido repetitivo, en verdad, el tema, este tema, Luis, nos han pedido muchísimo, al 0412-209-9071. Y de ese extraordinario álbum llamado El Mundo Sin Palabras, de Bebu Silvetti, bajo el sello Ipavoz, producido en España en el año 1975. Así que el gran maestro, Bebu Silvetti.

Y qué sabroso este tema, qué sabroso este tema. Y por supuesto, nunca falta cuando uno está en vivo algunos errores que cometemos aquí en la cabina. Y escuchamos a Maestro Fernández Teixe de un álbum llamado Tú Iluminas Mi Vida, bajo el sello Artista Sonido. Este vinil producido en Estados Unidos en el año 1978. Y vamos a continuar, lo vamos a hacer con el tema Barroco, todo un clásico realmente, con el maestro Raúl Di Blasio, de un CD llamado de mismo nombre, Barroco, producido en el año 1991, este álbum, bajo el sello MG Internacional. Así que vamos con el Piano de América y el tema Barroco.

y el piano de América, maestro Raúl Iblasio, con el tema Barroco, álbum de mismo nombre, bajo el sello MG, CD producido en Estados Unidos en el año 1991. Y vamos con otro clásico, tema que también nos piden muchísimo, porque también trae muchos recuerdos, ¿no? Sobre todo esa bella danesa, Silvia Christel. El tema de Emmanuel, y esta vez con el maestro Frank Puzzell y su orquesta, del año 1975, este álbum producido en Japón. 33 revoluciones por minuto, bajo el sello Sonidos del Amor. Y un tema realmente extraordinario, un tema que nos pide muchísimo, el 0412-209-971. Así que maestro Frank Puzzell y el tema de Emmanuel.

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2: 27 de mayo de 1703. El zar Pedro el Grande de Rusia funda San Petersburgo, con el propósito de deslocalizar la capital ubicada en Moscú, siendo su capital de Rusia de 1712 a 1918. Por ello y por su ubicación geográfica, le dio el sobrenombre de la Ventana a Europa. El nombre de San Petersburgo es de origen holandés y significa Ciudad de San Pedro. Pedro el Grande la nombró así en honor a su santo patrono, rechazando el de Petrograd. La ciudad cambió de nombre varias veces, se llamó Petrógrado, que significa Ciudad de Pedro, entre 1914 y 1924. A raíz del conflicto con Alemania durante la Primera Guerra Mundial, Leningrado, tras la muerte de Lenin entre 1924 y 1991. Y nuevamente San Petersburgo después de un plebiscito. En 1917 San Petersburgo vio los primeros movimientos de la Revolución Rusa. En primer lugar se produjo la Revolución Burguesa y en noviembre de aquel mismo año triunfó la socialista. En 1918 el gobierno se vio obligado a trasladarse a Moscú, que recuperó su estatus capitalino. Durante la Segunda Guerra Mundial una página heroica y trágica fue escrita en la historia de Rusia. En Leningrado, hoy San Petersburgo, fueron arrojadas más de 100.000 bombas de aviación por parte de la Alemania nazi. Resultaron cercados 2.500.000 habitantes y cientos de miles más a raíz del hambre y el frío. Moscú se convirtió en capital desde entonces hasta el día de hoy. Actualmente San Petersburgo vive una nueva etapa en su historia. En 1985 se otorgó la Medalla de Oro Europea por la conservación y restauración de los monumentos culturales.
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2: Y entramos en Producción Nacional, como siempre, recordando estos grandes temas musicales, grandes momentos de nuestros venezolanos, de artistas venezolanos. Y hoy nos pidieron, desde allá de todo saludo a nuestros amigos en el exterior, nos pidieron que recordáramos los años 80 a Kiara, a Gloria Sabrina Gómez Delgado, una bellísima mujer barquisimetana, larense, que nació el 14 de mayo de 1962. Y vamos a escuchar, sin más preámbulo, vamos a escuchar el tema Luna de Plata, bajo el sello sonoro Ben, este CD producido en el año 1995.

Luna de Plata, así se llama el tema, bajo el sello Sonoro Ben, y producido en Estados Unidos en el año 1995. Y fíjense ustedes que en el año 85, después de haberse graduado de abogado, ella le proponen que haga una maqueta, unos temas musicales, y lo lleven a los dos sellos que existían en ese momento, pues, que era Sonoro Ben, o lo más fuerte en ese momento, que era Sonoro Ben y Sonográfica. Y bueno, la recibió con mucho interés el señor Rudy La Scala. Y casualmente con este tema, o sea, o con este compositor, que es Rudy La Scala, vamos a escuchar el tema Qué Bello, del año 1988.

Escuchamos a Kiara, una composición de Rudy La Scala y bajo el sello Sonoro Band del año 1988. Y vamos con el tema Descarado, una composición también de maestro Pablo Malavello, ese extraordinario músico, y del álbum llamado Kiara del año 1988.

0: y escuchamos el tema Descarado, del álbum llamado Kiara, bajo sello Sonoro Ben, del año 1988. Y saludo a todos nuestros amigos, porque hoy es el día del operador de audio en radio. Así que felicitaciones a todos, felicitaciones Luis, a tu amigo Federico Castillo también, a todos nuestros amigos operadores, a Augusto Gómez, a Henry Rangel, y bueno, en 10 años y algo que tenemos en radio y algo más, tantos amigos conocidos, operadores que hemos compartido con nuestro programa, con ese día a día, y realmente felicidades para todos ellos. Felicitaciones, un trabajo muy loable. Uno siempre, el locutor tiene una interacción muy especial con el operador para poder sacar lo que ustedes escuchan, y estos programas, estos grandes musicales, estas grandes noticias. En el caso de nuestra Radio del Sur, felicidades a todos los operadores de nuestra Radio del Sur. Y vamos a continuar, y lo vamos a hacer con el tema Quiero un Ángel, de un álbum llamado Buscando Pelea, con la señora Kiara, bajo sello Sonoro Ben, del año 1990.
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Y escuchábamos el tema Quiero un Ángel con la bellísima Kiara, de un álbum llamado Buscando Pelea, o sea, eso no lo ven, del año 1990. Y hubo un dúo, un tema que hizo dúo con Guillermo Dávila, que sonó muchísimo en la radio en esos años 80. Y vamos a escuchar de ella Tesoro Mío, bajo ese sonido del año 1990.

Y escuchamos Tesoro Mío con Guillermo Dávila Kiara, bajo el sello sonoro Ben, esto producido en el año 1990 aquí en Venezuela. Y vamos a cerrar, no sin antes darle las gracias a todos que a través del 0412-209-9071, por supuesto llegan sus mensajes, unos bellos, muy bellos mensajes, por supuesto, muchísimas gracias a todos. Y vamos a cerrar con Mi Cara Tan Lavada, del álbum Buscando Pelea, bajo el sello sonoro Ben, del año 1990. Y después vamos a escuchar a nuestro amigo, el arquitecto Ricardo Rodríguez Guáez, y recordando todo, recordando esa bella Venezuela que, por supuesto, que tenemos. Así que, Ricardo Rodríguez Guáez, así me lo contaron, así te lo cuento yo. Así que nos despedimos con este tema en Producción Nacional.

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2: El 29 de mayo de 1856 se inaugura bajo la presidencia de José Tadeo Monagas el servicio de telégrafos de Venezuela, con la línea Caracas-La Guaira. La primera oficina principal se ubicó en la esquina de la Torre, frente a la Plaza Bolívar. La casa era la 172. Allí estaban las áreas públicas, oficinas y los equipos. Imagínense que todo aquello costó la cantidad de 100.000 bolívares. Escuchen, la tarifa era de un bolívar 50 hasta 20 palabras y una puya por palabra adicional. Increíble. El telégrafo fue una novedad y todos querían escribir saludos a sus familiares entre las dos ciudades, La Guaira y Caracas. Los primeros días fue tanto lo que se mandaron de mensajes que el servicio se congestionó. Para diciembre de ese mismo año, 6 meses después, se habían enviado 12.000 mensajes. Increíble.
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Y escuchábamos en esta cuarta y última media hora de interludio Un día en tu vida, con la Orquesta Sinfónica de Londres, Orquesta Royal, y el sonido instrumental de Michael Jackson. Un gran tributo al rey del pop, Michael Jackson. Y vamos a continuar, y lo vamos a hacer con el maestro Joe Fox y su orquesta de estudio, volumen número 8, el tema Más que una mujer. Joe Fox y su orquesta.

Y escuchábamos al maestro John Foss y su orquesta de estudio de volumen número 8, este LP, el tema Más que una mujer, todo un clásico. 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Y vamos con el maestro Andrew Ward y el tema La Ciudad de Cristal, de un álbum llamado Más que Amigos. Este tema, por supuesto, nos lo han pedido al 0412-209-9071 en el transcurso de la semana. Así que anote ese número por ahí, que es el punto de contacto entre usted y nosotros. 0412-209-9071. Así que Andrew Ward y el tema Ciudad de Cristal.

Y escuchamos el tema La Ciudad de Cristal con Andrew Ward y el tema de un álbum llamado Más que Amigos. Y vamos con el maestro Bebo Silvetti, de ese extraordinario álbum, álbum que en lo particular este servidor le gusta muchísimo, que es el álbum de Noche en Noche. Así que vamos a escuchar el tema del mismo nombre, de ese icónico tema musical del famoso programa de televisión homónimo, conducido por Verónica Castro, la mexicana. Y esta fue lanzado en el año 1980, un álbum extraordinario dedicado a México, pero es un álbum que no tiene desperdicio, realmente está de punta a punta extraordinario. Así que vamos a escuchar este tema de Noche en Noche con el maestro Bebo Silvetti.

Y qué sabroso este tema, pero como todo lo bueno se acaba, lamentablemente el programa ha llegado a su final. En la presidencia de la estación, la licenciada Nieve Valdés, en la gerencia de contenido, la licenciada Tamar Sánchez, en los controles nuestro amigo Luis Galeano, y quienes habla en la producción y la conducción del espacio, su amigo de todos los domingos, Miguel Ángel González García. Bajo el certificado de locución UCB 50.190 y bajo el PNI Productor Nacional Independiente 30.343. Les recuerdo nuestras redes sociales en Instagram, Interludio Radio, y por Telegram buscan Interludio en mayúscula y por ahí pueden disfrutar de nuestros temas musicales, nuestros programas. Así que no me puedo despedir sin antes decirle que Venezuela es como una madre. Hay que mimarla, besarla, quererla, abrazarla, darle muchos besos. Así que no hablemos mal de ella. No la maltratemos, sintámonos orgullosos de ser venezolanos. Así que hasta el próximo domingo y nos vamos a despedir bien arribita con un tema que nos piden muchísimo también, como es la Orquesta Bidú con Selva Tropical. Chao, chao, chao, hasta el próximo domingo. Se les quiere mucho.

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6: 27 de mayo de 1703. El zar Pedro el Grande de Rusia funda San Petersburgo, con el propósito de deslocalizar la capital ubicada en Moscú, siendo su capital de Rusia de 1712 a 1918. Por ello y por su ubicación geográfica, le dio el sobrenombre de la Ventana a Europa. El nombre de San Petersburgo es de origen holandés y significa Ciudad de San Pedro. Pedro el Grande la nombró así en honor a su santo patrono, rechazando el de Petrograd. La ciudad cambió de nombre varias veces, se llamó Petrógrado, que significa Ciudad de Pedro, entre 1914 y 1924. A raíz del conflicto con Alemania durante la Primera Guerra Mundial, Leningrado, tras la muerte de Lenin entre 1924 y 1991. Y nuevamente San Petersburgo después de un plebiscito. En 1917 San Petersburgo vio los primeros movimientos de la Revolución Rusa. En primer lugar se produjo la Revolución Burguesa y en noviembre de aquel mismo año triunfó la socialista. En 1918 el gobierno se vio obligado a trasladarse a Moscú, que recuperó su estatus capitalino. Durante la Segunda Guerra Mundial una página heroica y trágica fue escrita en la historia de Rusia. En Leningrado, hoy San Petersburgo, fueron arrojadas más de 100.000 bombas de aviación por parte de la Alemania nazi. Resultaron cercados 2.500.000 habitantes y cientos de miles más a raíz del hambre y el frío. Moscú se convirtió en capital desde entonces hasta el día de hoy. Actualmente San Petersburgo vive una nueva etapa en su historia. En 1985 se otorgó la Medalla de Oro Europea por la conservación y restauración de los monumentos culturales.
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7: Goleador histórico de Venezuela, le pegó a Salomón.
8: ¡Señores!

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4: Ignacio Ventura Figueredo. El día 31 de julio de 1899 se vistió de gala para dar la bienvenida a este ilustre músico venezolano en la población de Algarrobito, ubicada en los predios de Cunaviche del estado Apure. Pero fue en la población de San Juan de Payara que inició su primera presentación en público a la edad de 11 años. Ignacio Ventura, mejor conocido como el Indio Figueredo, fue el creador de una nueva forma musical que se fue desarrollando con la prosa de muchos cantores hasta nuestros días. Estamos hablando de El Gabán. Un corrido del joropo llanero tocado en ritmo de 3x4 con un patrón sencillo que va de la dominante a la tónica y que ofrece grandes posibilidades de improvisación a los cantores. Se han compuesto sobre este ritmo del Indio Figueredo una diversidad de letras que le asignan a esta ave atribuciones y actitudes humanas, de compañerismo, de lucha, de valentía o cobardía, de mujeriego y enamorado, de parrandero, de vagabundo, de coleador, de vivaracho y de pícaro.

los grandes poetas de las líricas venezolanas siempre acompañaron al Indio Figueredo. Mariano Hurtado Rondón, destacado letrista, vivió una relación amorosa que plasmó en una canción y que se encargó de arreglar el Indio Figueredo, María Laya.

0: Historia vivida por Mariano Hurtado Rondón, que a los 16 años se enamoró de una hermosa india de 14 años llamada María Laya, hija de la cocinera de su casa. Empezaron amores, hasta que la madre de Mariano lo descubrió y corrió a la muchacha. La familia de Hurtado, que era adinerada, no aceptaba a una muchacha sin fortuna ni abolengo. Mariano la buscó incansablemente sin encontrarla. Como refugio a su frenética búsqueda, compuso la canción con ese sentimiento de amor frustrado.
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0: Otro importantísimo tema de nuestro folclore, también con letra de Mariano Hurtado Rondón y que el indio Figueredo le dio personalidad con su arpa, fue Los Caujaritos.

siempre presente una mujer que se ha ido lejos, recuerdo permanente que le entristece y a la que trata de llegar con suspiros, cantándole sus penas, rodeado entre árboles de caujaritos.

Pero la canción que representa el verdadero sentir venezolano nace del arpa recia del indio Figueredo, no esta vez con la figura del gabán, sino con otra ave maravillosa que se divisa señorialmente en el llano, el gavilán.

Muchas versiones, muchos cantantes y muchas voces hemos escuchado desde que vio la luz este recio canto del llano. Pero fue Ángel Custodio Loyola, con su gavilán primito, ave de muy alto volar, la primera versión que resonó en los llanos venezolanos y que hoy nos hace sentir esa maravillosa venezolaneidad. Otro gran venezolano que encaja en el orgullo de sus tres gentilicios: venezolano, llanero y guariqueño. Germán Fleitas Veroes unió su lírica al Indio Figueredo con el tema Guayabo Negro, elevando su musicalidad con la genialidad creadora e innovadora de El Arpa de Ignacio Ventura.

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1: Cuando yo tenía 11 años, vino un arpista a tocar a mi casa y oí aquello que me gustó mucho y me quedó la precaución del arpa. Yo le pedí a mamá una arpa y ella la cambió por una novilla. Yo me encerré en una pieza a practicar y a los 5 días salí a tocar una fiesta de ahí. Demasiado fue bueno. Desde entonces ha sido el arpa para mí toda mi vida.

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0: 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ministerio, desde cada organismo, instituto adscrito, que tengan que ver con trámites relacionados a la vida cotidiana del venezolano y de la venezolana.
1: Delcy Rodríguez, presidenta encargada de la República Bolivariana de Venezuela.

0: Yo ese día tuve que tragar arena en la noche más oscura y amarrar mis demonios internos y recordar que soy el presidente de la República, que soy el jefe del Estado, que soy un estadista, no un tirapiedras de barrio o de urbanización, porque el chavismo en Venezuela garantiza la estabilidad, la paz, ahora, mañana y para siempre, porque así es que tenemos que actuar los verdaderos republicanos, independientemente del color político, y sobre todo los que tenemos más responsabilidades, tenemos que dar el ejemplo.
1: Su nombre, Comandante Eterno Hugo Chávez.

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5: Hola, bienvenidos a una nueva edición de Ajedrez de Geopolítica, esta producción de Radio Sputnik. Vamos ya con los titulares.
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0: 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Ajedrez de Geopolítica. Comienza la partida. Putin. La situación militar y política en todo el mundo se vuelve significativamente más difícil. Líder supremo iraní. No quedará ningún lugar seguro para las fuerzas estadounidenses en Oriente Medio. Constelación de satélites rusos para la monitorización de la ruta marítima del norte está en marcha. Arrancamos con el programa. En Ajedrez de Geopolítica movemos las primeras piezas. La situación mundial se ha vuelto significativamente difícil con nuevos focos de inestabilidad que surgen en las fronteras de los países de la Comunidad de Estados Independientes SEI. Así lo expresó el presidente ruso Vladimir Putin en un discurso a los participantes en la 58ª reunión del Consejo de Jefes de Agencias de Seguridad y Servicios Especiales, precisamente de este organismo. Y para hablar sobre estas cuestiones, estoy junto al director del Centro de Investigaciones en Política y Economía, CIEPE, Walter Formento. Walter, bienvenido a Radio Sputnik. ¿Cómo estás?
1: Buenos días, Javier. Un gusto estar hablando con Sputnik.
0: Muchísimas gracias. El gusto es mío tenerte aquí en el programa, Walter. Bueno, para ser textuales, Walter, dijo Putin, hoy la situación militar y política en todo el mundo se ha vuelto sumamente compleja. Una grave crisis ha sacudido Oriente Medio. Han surgido nuevos focos de inestabilidad, incluso cerca de nuestras fronteras. En este sentido, es fundamental utilizar las capacidades analíticas de personal, operativas y técnicas de sus organismos de la manera más eficaz para garantizar la protección fiable de la Commonwealth frente a posibles amenazas internas y externas, compartir información periódicamente y desarrollar enfoques unificados para abordar los desafíos comunes. Además, señaló que se esperaba que los participantes en la reunión debatieran a fondo una amplia gama de cuestiones profesionales, incluidas las formas más eficaces de combatir el terrorismo, el extremismo, la delincuencia organizada transfronteriza, la ciberdelincuencia y otras amenazas fundamentales a la seguridad. Confío en que el resultado de la reunión contribuirá a garantizar el desarrollo seguro y estable de nuestros países y pueblos, fue lo que concluyó Putin. Bueno, ¿qué nos dices, Walter, sobre estas reflexiones que hace Putin de la situación militar y política en todo el mundo actualmente?
1: Bueno, Putin en sus reflexiones está tratando de dar cuenta y poner a la vista de todo el mundo que Occidente, particularmente el Occidente global, financiero de la OTAN, nuevamente está haciendo un conjunto de reuniones, un conjunto de manifestaciones y digamos y despliegue de tecnologías militares y de armamento que, lejos de estar pensando en la paz, están pensando en cómo retomar nuevamente la confrontación bélica tanto contra Rusia como contra China. Entonces, Putin está advirtiendo, le está advirtiendo a Europa, pero también al mundo entero, que la OTAN está muy lejos de haber aceptado la derrota en la guerra que había iniciado la OTAN, uh-huh, y llevar el mundo a un proceso de paz, y que lejos de eso está pensando en cómo retomar el escenario bélico, las capacidades militares, y eso es lo que advierte Putin frente a un momento donde la mayoría de los comentaristas de internacionales están dejando de lado la observación y la vigilancia permanente de qué está haciendo la OTAN cuando empieza a nuevamente retomar el camino militar y el camino de la guerra.
0: Exactamente, a propósito de la OTAN, del camino de la guerra y demás, Walter, que has mencionado justamente en este momento, Putin también este lunes firmó una ley que autoriza el uso del ejército para proteger a los ciudadanos rusos en caso de ser procesados por tribunales extranjeros. Según el texto, el mandatario podrá ordenar a las Fuerzas Armadas que protejan a los ciudadanos rusos de la persecución por parte de tribunales extranjeros e internacionales a los que se hayan otorgado competencias sin la participación de Rusia. Además, la normativa establece que los organismos gubernamentales, a discreción del jefe de Estado, podrán adoptar medidas para proteger a los ciudadanos rusos en caso de arresto, procesamiento penal u otro tipo de enjuiciamiento por tribunales de otros países. La ley entrará en vigor 10 días después de su publicación oficial. Y en este contexto hay que tener en cuenta el tema de Moldavia, Walter, porque hay que recordar que recientemente el presidente Putin simplificó la obtención de ciudadanía rusa por parte de ciudadanos habitantes de Transnistria, ¿no? Y bien sabemos que Maia Sandu, la mandataria de Moldavia, colocada allí por la Unión Europea, con fraude electoral incluido, ¿no? Y está presionando mucho a los habitantes de Transnistria en cuestiones energéticas y en cuestiones económicas, y además ha exigido a Rusia que retire sus fuerzas de paz de Transnistria, justamente, y además hay que tener en cuenta que ella ha dicho que el camino de Moldavia sería su reincorporación a Rumanía, ¿no? Y en Rumanía le están también entregando fácilmente las ciudadanía a ciudadanos moldavos, ¿no? Entonces, Maia Sandu se ha quejado diciendo que cómo es posible que Rusia lo que está haciendo dándole ciudadanía, pero claro, no se queja, es más, lo pidió que Rumanía le diera la ciudadanía a los ciudadanos moldavos, ¿no? Y acá, claro, Rusia pone en jaque a todas las ambiciones que tiene Moldavia, además de castigar a los ciudadanos rusoétnicos de Transnistria. Y claro, con esta ley, precisamente, que protege a los ciudadanos rusos en el extranjero, es también lo que pone más nerviosa a Moldavia y a la OTAN, que no pueden hacer nada al respecto, y además se ha incrementado el pedido de ciudadanos moldavos de ciudadanía rusa también, ¿no? Bueno, ¿qué nos comentas de todo esto? ¿Qué implicaciones puede tener, Walter?
1: Bueno, aquí hay una crisis porque el pueblo moldavo y toda esa región alrededor de Transnistria, que conecta a Europa con el Mar del Norte, una zona clave, está siendo de alguna manera vulnerada por los intereses de la OTAN y de los intereses de esa oligarquía financiera globalista para permanentemente desestabilizar y desafiar a Rusia a que tenga que desplegar efectivos para defender a sus ciudadanos en las distintas regiones geográficas que están desplegados. Bueno, esta es una movida más que hace la OTAN, la Unión Europea, los intereses financieros globalistas para desestabilizar la región, crear crisis para justificar su decisión de retomar el camino militar, el camino de las armas, el camino de la guerra contra Rusia. Un camino que ya está lleno de derrotas de la OTAN y de todas las naciones y países que respaldan a la OTAN. Pero pareciera ser que la OTAN, Davos, los grandes intereses financieros globales, tienen la decisión de retomar el camino de la guerra, independientemente que los pueblos de Europa, las naciones que conforman Europa, queden absorbidos y sumidos, uh-huh, en un nuevo escenario bélico donde la OTAN está muy lejos de tener las posibilidades de alguna victoria. Es decir, que la OTAN está nuevamente, y Davos están nuevamente, llevando a los pueblos de la Unión Europea a una confrontación militar donde seguramente van a ser derrotados.
0: Bueno, y justamente a propósito de todo esto, Walter, este lunes mantuvo una conversación telefónica el canciller ruso Sergei Lavrov con su homólogo estadounidense, el secretario de Estado de Estados Unidos, Marco Rubio, ¿no? Y ha informado el Ministerio de Asuntos Exteriores a través de un comunicado sobre esta conversación. Dice el documento: siguiendo instrucciones del presidente ruso Vladimir Putin, Sergei Lavrov informó oficialmente a la parte estadounidense de que, en respuesta a los continuos ataques del régimen de Kiev contra la población civil y la infraestructura en Rusia, las Fuerzas Armadas de la Federación de Rusia están comenzando ataques sistemáticos y constantes contra emplazamientos militares y los correspondientes centros de toma de decisiones en Kiev. En el transcurso de la conversación, Lavrov recordó los acuerdos alcanzados al más alto nivel a sugerencia de Estados Unidos en Anchorage en agosto de 2025 en relación con el conflicto ucraniano y expresó su pesar por el hecho de que los esfuerzos prepotentes de las élites europeas y del régimen de Kiev estén socavando estos acuerdos que allanaron el camino para una solución sostenible a largo plazo basada en un equilibrio de intereses. ¿Qué nos comentas, Walter, sobre esto, no? Sobre el hecho de que Rusia notifica, ¿no? No es ya una advertencia, ¿no? Notifica que va a comenzar con esta serie de ataques teniendo en cuenta el papel del propio Estados Unidos al brindarle inteligencia a Ucrania para los ataques que ejecuta contra Rusia, ¿no?
1: Bueno, ahí hay un punto sobresaliente a destacar, es que el diálogo que Lavrov establece con Marco Rubio es un diálogo entre dos actores que tienen un mismo oponente, que es la OTAN y que es Davos. Por lo tanto, el diálogo de Lavrov tiende a fortalecer la línea de diálogo que puede estar abierto y ser segura, porque ambos tienen en común el mismo oponente, que es la OTAN y es Davos. Porque Davos también es el gran oponente, el gran desafío, el gran enemigo tanto de Trump como de Marco Rubio en Estados Unidos. Recordemos que Estados Unidos se encuentra en un momento también de alta confrontación y alta fractura entre los republicanos que expresa Marco Rubio y Trump y los demócratas globalistas que expresa tanto Bill Clinton como Obama. Por lo tanto, este diálogo entre Lavrov y Marco Rubio es un diálogo entre dos actores que tienen un oponente en común, que es la OTAN, que es Davos, que esa es esa oligarquía financiera global belicista que ha sido derrotada tanto en Ucrania como en Irán, pero también dentro de Estados Unidos.
0: También en este contexto, Walter, el representante permanente de Rusia ante la Organización para la Seguridad y la Cooperación en Europa, OSCE, Dmitry Polyansky, criticó la reacción de Suiza, que considera provocadora la presidencia rotatoria de la OSCE ante el reciente ataque ucraniano contra la Universidad de Starobielsk en la República Popular de Lugansk. Rusia recibió respuesta a su exigencia de condena inmediata del ataque al colegio de Starobielsk del viernes, recién el lunes, lamentó el diplomático. El comentario en inglés estaba redactado con mucho cuidado, pero no contenía ni un atisbo de condena. En cambio, enfatizaba de manera provocativa que el lugar donde supuestamente se produjo el ataque se encuentra en territorio ucraniano temporalmente ocupado, escribió Polyansky en su canal de Telegram. Según él, los suizos con astucia afirmaron convocar una reunión especial del Consejo Permanente de la OSCE justo cuando la organización había decidido hacerlo para debatir la agresión rusa tras el masivo ataque ruso contra Kiev y la región adyacente. Estos hipócritas son los que mandan en la OSCE hoy en día, concluyó. Y en este sentido, y volviendo con Sergei Lavrov, declaró durante una reunión dedicada a la celebración del Día de África en Moscú: quiero expresar mi sincera gratitud a todos los países aquí presentes que nos han manifestado sus más sentidas condolencias por el terrible atentado terrorista perpetrado en Starobielsk el 21 de mayo por el régimen nazi de Kiev, un atentado que Occidente ignoró y ante el que hizo la vista gorda a pesar de todas las medidas adoptadas para llevar allí al mayor número posible de periodistas. Creo que los periodistas que representan a la mayoría del país del mundo han cumplido honestamente con su deber, pero no se puede decir lo mismo de sus colegas de Occidente. Algunos se negaron rotundamente a ir, otros estaban de vacaciones y a otros simplemente se les prohibió viajar a Starobielsk por orden de sus gobiernos. Les doy la libertad de prensa. Y en este contexto también de la conversación de Lavrov con Marco Rubio, AFP informó que Rubio declaró que Estados Unidos está preparado y dispuesto a hacer todo lo que esté a su alcance para facilitar el fin de esta guerra y esperamos que la oportunidad se presente en algún momento. Claro, ¿qué tipo de declaraciones son estas, no? Porque si bien está esa cuestión en contra del globalismo, también está el hecho concreto de que Estados Unidos sigue proveyéndole de armas a Ucrania y de inteligencia, ¿no?
1: Bueno, los negocios de la guerra siempre tienen estas características, es decir, todos aquellos que venden armas van a seguir vendiendo armas independientemente que estén observando de qué modo esto produce muertes. Por otro lado, es claro que la OTAN no solamente tiene la decisión de retomar el camino de la guerra contra Rusia y contra la multipolaridad, sino que además retoma un camino que está muy lejos de llevarlo a la victoria, porque entendamos que tanto la OTAN como la oligarquía financiera global de Davos han sido ya derrotados en distintos escenarios bélicos que ellos han propuesto y han construido, y este va a ser uno más. La gran pregunta que se hace el mundo es hasta cuándo va a permanecer la Unión Europea y los grandes actores políticos internacionales en una posición de neutralidad ficticia, cuando está claro que la OTAN y esa oligarquía financiera globalista en Davos está decidida por todos los medios a retomar el camino de la guerra y el camino de la muerte, y no tiene otra opción, porque además de haber sido derrotada en Ucrania, también ha sido derrotada al interior de Estados Unidos. Uh-huh. Por lo tanto, pareciera estar en una situación de enfermedad mental, es decir, sus altos mandos militares, pero también ideológicos y económicos, están en una situación casi enfermiza, donde no pueden ver otra salida que el camino de la guerra.
0: Muchas gracias, Walter.
1: Javier, un gran abrazo para vos.
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0: El Ministerio de Relaciones Exteriores de Irán denunció este martes la piratería marítima perpetrada por Estados Unidos contra buques mercantes iraníes en las últimas 48 horas y acusó al país norteamericano de cometer graves violaciones del alto al fuego al continuar con sus acciones ilegales e injustificadas desde que se declaró la tregua. Para hablar sobre este asunto estoy junto al periodista y analista internacional Pablo Jofre Leal. Pablo, bienvenido a Radio Sputnik. ¿Cómo estás?
3: Muy bien, Javier. Muchas gracias por tu llamada.
0: Muchísimas gracias a ti, Pablo, por haber aceptado la invitación. Bueno, Pablo, según advirtió en un comunicado, la Cancillería iraní condenó estas acciones agresivas y aseveró que responsabiliza a Estados Unidos de todas las consecuencias derivadas de ellas. Sin duda, la República Islámica de Irán no dejará ningún mal sin respuesta y no dudará en defender a la nación iraní, es lo que dice el documento. En este contexto, el portavoz principal del Comando Central de Estados Unidos en COM, Tim Hawkins, dijo que el ejército estadounidense atacó varios objetivos en el sur de Irán. Escribió en su cuenta de X: las fuerzas estadounidenses llevaron a cabo ataques de autodefensa en el sur de Irán para proteger a nuestras tropas de las amenazas que representan las fuerzas iraníes. Entre los objetivos se encontraban plataformas de lanzamiento de misiles y embarcaciones iraníes que intentaban colocar minas. En concreto, dos embarcaciones del Cuerpo de la Guardia Revolucionaria Islámica fueron destruidas en el ataque cerca de Bandar Abbas y una plataforma de lanzamiento de misiles, según un reportero de una cadena estadounidense. Lo que Griffin denominó ataques defensivos estadounidenses habían terminado por el momento, es lo que dice. Y bueno, está esta denuncia de Irán y está Estados Unidos diciendo que es en defensa propia el ataque. ¿Qué nos comentas de esto, Pablo?
3: Bueno, esto ya parece un cuento antiguo, un cuento ya repetido, ¿no? Es una broma de mal gusto si no tuviera el dramatismo y el peligro que reviste, ¿no? Estamos hablando de argumentar que atacas a un país, que atacas las instalaciones militares, infraestructura y otro, en función de la autodefensa, de que posiblemente esas plataformas de misiles o esas lanchas pudiesen afectar la seguridad de Estados Unidos. O sea, ya hay, Javier, un primer elemento que dice: señores de Estados Unidos, ustedes no tienen nada que hacer ahí, primero.
0: Para empezar,
3: o sea,
0: ¿no?
3: Porque, claro, o sea, una cuestión de perogrullo, ¿no? Porque, claro, un defensor de Estados Unidos podría decir: no, es que ellos están ahí porque, claro, son una potencia mundial. No, no tienen que estar ahí. No tienen que estar en el Golfo Pérsico, no tienen que estar sus bases militares en esa zona. Nadie los invitó a esa zona, no participan de procesos que uno pudiese decir benefician el tránsito marítimo mundial en paz, cooperación. No, están allí para mantener una hegemonía. para mantener una presencia que lo que ha causado durante décadas es precisamente este tipo de situaciones: desestabilización, golpes de Estado, agresiones, invasiones. Por tanto, cuando tú atacas, te expones a que seas atacado también, haya una respuesta, que es lo que ha hecho la República Islámica de Irán. Es decir, derribando un dron, atacando a aviones de combate, interceptando otros drones. Por tanto, esta situación además se está dando en momentos que están negociando un cese al fuego y todos los puntos que significa la posibilidad de establecer la paz en la zona. O sea, es ya una conducta contumaz la de Estados Unidos, ¿no? Permanente. Allí están en forma evidente y en forma absolutamente irresponsable, permanentemente realizar estas acciones de provocación, de ataques, de agresiones. Si estás negociando, lo mínimo que puedes hacer es tratar de mantener la coherencia en lo que dices respecto a la paz y aquello que en definitiva puede significar no llegar a acuerdo. Esto definitivamente muestra el carácter de desconfianza que Irán tiene respecto a Estados Unidos. No es fiable, no es confiable, no es honesto, no es transparente. Al mismo tiempo que se llama a establecer conversaciones, se sigue hablando de que si no se llega a un acuerdo, entonces la destrucción va a ser total. No es posible aceptar eso desde el punto de vista de un país soberano como Irán, pero al mismo tiempo debería motivar al conjunto de los países y los gobiernos a emitir al menos una declaración que diga: llamamos a Estados Unidos a que cese los ataques. Por primero, no son de autodefensa; segundo, si estás hablando de paz, lo que tienes que establecer son puntos entonces de partida para que esa paz sea efectiva o se llegue a esa paz en función de conductas coherentes y honestas. Creo que es muy peligroso, ¿no? Es muy peligroso porque efectivamente las señales que existen son de un Estados Unidos presionado fuertemente por los sectores más belicistas, que se están tensando las negociaciones, que se están generando estos enfrentamientos a partir precisamente de esas presiones de los sectores, los halcones más belicistas dentro de un régimen de halcones como es Estados Unidos, y sobre todo el régimen israelí, que no está dispuesto a aceptar que se llegue a una paz, primero porque no le conviene, y uso ese concepto poco académico, ¿eh? Pero no le conviene porque hay un primer ministro que está cuestionado, que está procesado, que ha tenido que asistir a audiencia, y porque es un régimen que basa su existencia en la hegemonía, en el control, en los ataques, en la usurpación, en mantener una presencia, una conducta y una vida absolutamente bélica, ¿no? El régimen israelí es un régimen bélico, belicista, agresivo, y por tanto la paz va contrario a su propia existencia. Nació con la guerra en 1948, y se ha desarrollado a lo largo de los años con la guerra, con un complejo militar importante que le ha significado mantener el control, la ocupación y los crímenes contra el pueblo palestino, contra el Líbano, contra Siria, contra Irak, atacar a Irán, atacar a Yemen, ejercer una influencia en la zona que es nefasta, y además establecer alianzas con otros países que basan también su propia existencia en la protección militar que les pueda brindar Estados Unidos. Así que desde el inicio, este ataque de Estados Unidos, bajo la hipocresía de la autodefensa, lo que muestra el contexto, el marco en el cual se mueven las negociaciones en esta zona del mundo.
0: Pablo, también tenemos en este contexto que se han pronunciado precisamente los militares de Irán tras estos nuevos ataques de Estados Unidos, ¿no? El Cuerpo de la Guardia Revolucionaria Islámica ha denunciado precisamente esta violación de su espacio aéreo por parte de Estados Unidos en la región del Golfo Pérsico, tachándola de aventuras intervencionistas y comportamiento agresivo. En un comunicado afirmó que sus unidades de defensa, contando con datos de seguimiento preciso de los servicios de inteligencia iraníes, derribaron un dron MQ-9 y dispararon contra un dron RQ-4 y un avión de combate F-35 invasor, obligándolos a abandonar el espacio aéreo nacional. En este contexto, Pablo, el director del Shin Bet, el Servicio de Seguridad Interna de Israel, David Zinni, se reunió recientemente en Emiratos Árabes Unidos con Mohamed Dahlan, quien en el pasado dirigió la seguridad preventiva en Gaza y lleva años exiliado en Abu Dhabi, según reporta Khan, citando fuentes regionales israelíes. En este sentido, hay que destacar unas declaraciones que ha hecho el líder supremo iraní, el ayatolá Mojtaba Jamenei, quien afirmó que Estados Unidos ya no podrá utilizar a los países de Oriente Medio como escudos para sus bases ni tener ningún lugar seguro en la región. Una cosa es segura, el tiempo no retrocederá y los pueblos y países de la región ya no servirán de escudo para las bases estadounidenses. Estados Unidos ya no tendrá lugares seguros para sus bases y convoyes militares y está perdiendo posiciones progresivamente. Bueno, ¿qué nos comentas de esto, no? Por un lado, la reacción del cuerpo de la Guardia Revolucionaria de Irán. Por otro lado, ese viaje secreto del jefe de inteligencia israelí a Emiratos Árabes Unidos y lo que advierte el líder supremo iraní, Pablo.
3: Bueno, lo primero es dar cuenta que la declaración del cuerpo guardián de la Revolución Islámica es una declaración evidente, clara, que hay que hacer respecto al ataque a su país, ¿no? Y establecer que hay un derecho legítimo. Hay un derecho legítimo a responder y, por tanto, advertir que frente a cualquier otro intento de violación se va a responder de la forma en que se está respondiendo, ¿no? Uh-huh. Yo creo que en ese sentido el cuerpo guardián de la Revolución Islámica, que es parte componente de las fuerzas militares de la República Islámica de Irán, está haciendo lo que tiene que hacer por mandato, está haciendo lo que tiene que hacer en deber de la protección de la República Islámica de Irán y en virtud de lo que es un país que está sometido a agresiones, amenazas, a políticas de máxima presión y una guerra que no ha cesado, porque puede haber un cese, pero lo que hay, evidentemente, después de los 40 días de ataques y de respuestas desde el 28 de febrero pasado, es un estado de guerra que está allí, latente, con incursiones, con ataques, con amenazas, con presiones, con lo que significa la presión sobre los puertos iraníes, al mismo tiempo el control del estrecho de Hormuz por parte de Irán. Así que creo que el cuerpo guardián de la Revolución Islámica está haciendo lo que ha hecho permanentemente y en ese sentido es un mandato, es su deber y no tiene ninguna ilegalidad las respuestas que puede hacer frente a un agresor como es Estados Unidos. En lo que se refiere a la reunión de David Zinni, que uh-huh. se reunió ahí en Emiratos Árabes Unidos, que es una monarquía aliada de Israel. Primero hay que dar cuenta de quién es Mohamed Dahlan, ¿no? Mohamed uh-huh. Dahlan es un personaje que indudablemente despierta resquemores incluso en el pueblo palestino. ¿Y por qué digo que despierta resquemores? Porque Mohamed Dahlan fue un personaje que tuvo su importancia en la Autoridad Nacional Palestina, ¿no? Uh-huh. Me refiero a esto que trabajó en los acuerdos de Oslo, pero posteriormente se convirtió en un crítico de Yasser Arafat en virtud de sus propias ambiciones políticas, ¿no? Fue jefe uh-huh. de la Fuerza de Seguridad Preventiva. Estamos hablando de que fue, además, cuando analizas la historia de Mohamed Dahlan, te darás cuenta que fue uno de los favoritos de la administración de George W. Bush, uh-huh. porque pasó a ser de un crítico de Arafat a ser el segundo al mando de Mahmoud Abbas. Uh-huh. Por tanto, dirigió posteriormente el Consejo de Seguridad Nacional Palestino y era un antagonista permanente de Hamas. Participó en el acuerdo que se firmó en Arabia Saudí entre Fatah, que era su organización, y Hamas. Es decir, en la guerra que se llamó la Guerra de los Hermanos en el 2006. Y cuando triunfa Hamas en aquella guerra y, por tanto, la Autoridad Nacional Palestina toma el poder en Cisjordania y Hamas, que había ganado las elecciones, queda en Gaza, este tipo lo que hace es exiliarse en Abu Dhabi. Entonces, además, ha sido un personaje que ha contribuido permanentemente a la normalización de las monarquías árabes con Israel. Es participante en los llamados acuerdos de Abraham. Uh-huh. Entonces, Dahlan no es alguien que uno pudiese decir, mira, un palestino que tuvo importancia política se reúne con el jefe del Shin Bet, ¿no? No, es un personaje que responde a los intereses del régimen israelí, que responde a los intereses de las monarquías árabes y que responde a los intereses de Estados Unidos. Entonces, ¿qué importancia puede tener esto? Es lo que podría pensar y lo que quieren como objetivo Estados Unidos y el régimen israelí.

0: práctica, un nuevo reto inusitado de un enorme peso para Rusia, la cual coloca su manejo de una forma estratégica. Hay que pensar en las nuevas áreas del comercio global. Su justificación está dada tras la amenaza de otros que se consideran vecinos y hasta dueños de esta área. Concretamente, los Estados Unidos, quienes han manifestado en reiteradas oportunidades que esta ruta marítima del norte debe de tener como una especie de cierto equilibrio a favor de Washington. Rusia, haciendo lo propio, pues ha decidido de forma responsable incorporarse a la conquista de la misma, pero también en sus planes, sin duda alguna, que está la invitación a otros amigos en el tema comercial, como lo es el caso con China.
1: A propósito que hablas de China, Miguel, en este sentido tenemos que la asociación comercial de Rusia con China le brinda al país la ventaja de una menor inflación importada, lo cual es particularmente importante en medio de las crecientes tensiones en el mercado energético mundial causadas por el conflicto en Oriente Medio. Así lo dijo Dmitry Pianov, primer vicepresidente y presidente del Consejo de Administración del VTB, en una entrevista previa al Foro Económico Internacional de San Petersburgo. Dijo: algunos agentes económicos están preocupados de que el conflicto en Oriente Medio y un periodo prolongado de precios elevados del petróleo puedan provocar inflación importada. En otras palabras, el aumento global de los precios de los recursos podría elevar el costo de los bienes que compra Rusia. Pianov señaló que la situación en Oriente Medio se convirtió en uno de los factores que contribuyeron a que la tasa de inflación anualizada actual alcanzara aproximadamente el 2% a finales de abril. Bueno, esta es la ventaja justamente, ¿no?, que tiene Rusia por toda su riqueza de recursos energéticos, que en su asociación con China hace que no tengan inflación importada, Miguel.
0: Efectivamente, el conflicto en el Medio Oriente está por sacudirse aún más. Aun cuando los Estados Unidos han marcado un diálogo muy extraño, muy raro, el cual ha dicho que ya están por obtener acuerdos con Irán, lo que hemos observado en las últimas horas ha sido ataques, muertes, asesinatos, incluso se han atacado lanchas rápidas por parte de la aviación norteamericana en el estrecho de Hormuz, y por parte de Irán ha habido una respuesta dura y contundente. Aquellos halagos que se hablan de tener la guerra no forman parte sino más que de una narrativa norteamericana perdida, extraviada. Lo cierto es que mientras Washington procura mantener todo un conflicto y situación de guerra, Rusia procura mantener y establecer nuevas relaciones de comercio, ruta, intercambio, una responsabilidad directa, no más directa, sino totalmente directa sobre espacios que a bien tiende a conquistar. Rusia y China piensan de una manera no inusitada, sino propia en sus políticas, que el mejor manejo sobre algunas áreas está dado desde importantes equilibrios, y que los mismos están planteados por proyectos como el que se presenta en el Ártico. Más aún, cuando la misma Comisión de Naciones Unidas del Ambiente ha establecido de que el tema del deshielo, la parte glaciar en toda esa área hacia el año 2070 va a sufrir reveses inesperados, y que la transitabilidad de la misma de manera marítima como terrestre va a tener un protagonismo importante.

0: Así que bueno, Rusia se prepara para esos momentos. Hay un repensar del futuro económico, comercial, pero también de tránsito y de servicio de una forma lo bastante clara. Y no es que Washington no pueda hacerlo también. Tiene tecnología y tiene recursos también, pero Washington prefiere invertirlos y pensar en la guerra.
1: Justamente a propósito de todo esto, según ha declarado precisamente el primer viceministro de Energía ruso, Pavel Sarokin, dijo que a largo plazo, en un periodo de 25 años o más, Rusia tendrá que desarrollar yacimientos petrolíferos y provincias aún por descubrir para mantener los niveles de producción de petróleo. Con una perspectiva de más de 25 años para mantener la producción, necesitaremos trabajar ya con aquellos yacimientos y provincias que aún no se han descubierto. Este es un gran desafío, pero tenemos todo lo necesario para lograrlo. Señaló que el legado soviético ya se ha agotado en gran medida. No siempre podemos depender de lo que crearon nuestros antepasados. Se realizó un trabajo ingente, se descubrieron y explotaron provincias petrolíferas y gasíferas, Siberia Oriental, Asia Central y, por supuesto, Siberia Occidental. Pero ahora este potencial se ha agotado en gran parte. Según él, la estrategia energética se divide en etapas. Durante los próximos 10 años, el trabajo se centrará en yacimientos maduros, la introducción de nuevas tecnologías y la sustitución de importaciones por servicios que antes prestaban empresas de países hostiles. Posteriormente, será necesario expandirse a nuevas regiones, Siberia Oriental, Taimir y la plataforma continental. Y hoy en día se puede afirmar que el trabajo con reservas difíciles de extraer es el futuro del sector ruso del petróleo y el gas. ¿Qué nos comentas de este enfoque de Rusia en este sentido, Miguel?
0: Esto logra tomar un nivel de conciencia mucho más respetuoso y más real con la política, sobre todo la política de inversión. Claramente se establece que las relaciones para el futuro próximo cercano seguirán basadas y sustentadas en el recurso fósil como lo es el petróleo y su combinación con los diferentes tipos de gas, los hidrocarburos. Y digo esto de manera responsable, pues cuando algunos intentan decir que vamos a un cambio de tecnología o de consumo de otra energía, el cual no se ve, aun cuando existe en el planeta, pero su multiplicación, allí está el problema, en la misma, en reproducirla. Primero por los recursos, la tecnología, la mano de obra, la empresa. Y sobre todo porque los Estados Unidos han hecho de cada una de estas una franquicia y un poder, el cual no desean soltar. Así que el futuro inmediato cercano seguirá sustentado en este hidrocarburo. Y eso justo tiene que ver con toda la responsabilidad económica, social y de futuro que el planeta tiene y atraviesa. No encontramos, no tenemos otro camino que no sea el de los hidrocarburos. Y sobre este se proyectan y se planean cambios significativos, importantes, de enorme y de gran crecimiento. En este momento la humanidad está sobre la psiquis de una premura inmediata de atención a sus servicios. Esto quiere decir que el agotamiento de otras materias primas, y no porque no exista, no, sino porque su inversión en la industrialización cada vez ha sido menor. Y esto coloca de relieve como punto importante de partida, de nuevamente una partida, el tema de los hidrocarburos. Escudriñar su futuro, hacer proyectos sobre el mismo. A llevar adelante un proceso de reingeniería de recursos es muy valioso en este momento para muchas áreas. Cuando así lo piensa Rusia, le está dando respuesta de equilibrio a muchísimas naciones.
1: Miguel, y luego tenemos, ¿no? Ya aprovecho que has mencionado el tema del Estrecho de Hormuz y toda esta agresión injustificada de parte de Estados Unidos e Israel contra Irán, todo lo que está provocando, todos los coletazos graves que está trayendo a nivel energético y consecuentemente a nivel económico para todo el mundo, ¿no? Se ha pronunciado el portavoz militar iraní Ebrahim Zolfagari, quien afirmó que el precio del petróleo podría alcanzar los $200 por barril debido a las operaciones militares estadounidenses en Medio Oriente. Tú mencionabas justamente que Estados Unidos, que había roto el alto al fuego atacando a Irán este lunes precisamente, ¿no? Bueno, en una publicación a través de X, posteó que Estados Unidos no llegaría a un acuerdo en la región mientras continuara con sus aventuras militares y agregó que el gobierno estadounidense había demostrado repetidamente que solo entendía el lenguaje de la fuerza y advertía sobre precios del petróleo de $200 por barril. ¿Qué nos dices de estos cálculos que hace este funcionario iraní, Miguel?
0: Efectivamente, es lo que hemos venido calculando en cada uno de nuestros análisis. No hay acuerdo, no hay entendimiento. Y no puede haberlo porque la respuesta norteamericana es agresiva. A veces pudiésemos decir o que las cosas se le escapan de la mano al Departamento de Estado o en las vocerías de Marco Rubio y del mismo Donald Trump, o que ellos mismos no creen en esto, o que el tema de la guerra ha alcanzado unos niveles tan gigantescos, tan desesperados, que no encontramos otras medidas ni motivos para decir de que pudiese existir algún entendimiento. No lo hay. Sin embargo, los iraníes van con pie de plomo en toda esta área. Pudiésemos decir que, aparte de los 7 puntos de estrangulamiento que hay en el mundo, ¿no? Hormuz, el de Balmajá, el Cuerno de África, el Mar Rojo, el Canal de Suez, el Mediterráneo, Bósforo, el mismo el Canal de Panamá, pues un nuevo punto de estrangulamiento también será el Ártico, y por lo tanto Rusia quiere llegar primero, controlar, desarrollar, invertir y también plantear una hoja de ruta para su tráfico y su entendimiento económico. Hay que ver y observar lo que ha sido la desventura sobre otras áreas que Washington ha querido controlar. Y digo que hay un descontrol por parte del Departamento de Relaciones Internacionales de Norteamérica cuando tiene que tomar en cuenta el poder que le ha dado a quien ya se va convirtiendo en su principal enemigo y archirrival. O sea, los enemigos declarados de Estados Unidos no es que sea Rusia o no es que sea Irán u otras naciones o el mismo Líbano. No, el mayor enemigo que los Estados Unidos tiene en este momento es la misma Israel.
1: Muchas gracias, Miguel.
0: Un gusto conversar con ustedes, amigos de Sputnik. Saludos desde Venezuela. Hasta más pronto.
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5: 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Durante los próximos 15 días podrá ingresar al sitio web simplifica.gov.ve. simplifica.gov.ve. ¿Con qué sentido? Bueno, de que allí puedan descargar cuáles son los trámites más engorrosos, los trámites que más le impiden a un emprendedor sostener su emprendimiento o iniciar su emprendimiento, o a un ciudadano hacer sus trámites relacionados al registro civil, a la identidad civil, o a un ciudadano lo que le cuesta los trámites ante el Instituto Nacional de Tránsito Terrestre, licencia, lo que tiene que ver con el SAREN, con SAIME, aunque estos dos últimos organismos están con nuevas plataformas tecnológicas, pero queremos una consulta directa con el ciudadano para ver cuáles son los trámites que más le 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
5: Bienvenidos y bienvenidas a la presente emisión del noticiero Voces del Sur. Les saluda Julio Villamizar en nombre de Nieves Valdés en la presidencia de la Radio del Sur. En la gerencia de contenidos, Tamar Sánchez. En la jefatura de prensa, Denis Ramírez. En la producción de este espacio, Neisa Cisneros, José Ruiz y Hernán Freites. Y en los controles técnicos, Víctor Mejías. De inmediato, los titulares.
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6: Venezuela exige fin de sanciones y lanza consulta pública para simplificar trámites. Alerta por intervencionismo en futuros comicios en Colombia. Culminó en Moscú el tercer foro antifascista global. Iniciamos las informaciones contándoles que la presidenta encargada de la República Bolivariana de Venezuela, Delcy Rodríguez, reiteró el llamado al cese inmediato de las sanciones y el bloqueo económico contra el país. Además, destacó que, a pesar de estas medidas ilegales, la nación ha logrado mantener un crecimiento económico sostenido. Martes 26 de mayo, 9:30 p.m.
7: Una sola voz exigiendo el cese de las sanciones y el bloqueo económico contra Venezuela. Yo he dicho que si con las manos atadas llevamos un crecimiento sostenido durante los últimos 5 años, imaginen a la Venezuela volando libre. Imaginen a las grandes potencialidades de nuestro país, pero lo más importante es la identidad que como venezolano y que como venezolana nos ha permitido estar hoy donde estamos. A pesar del terrible bloqueo económico, como nunca antes había conocido nuestra República, y yo digo también como pocos países en el mundo conocen sobre lo que es las limitaciones a sus capacidades, a sus potencialidades económicas, financieras y comerciales.
6: En este sentido, la mandataria encargada de Venezuela, Delcy Rodríguez, anunció el lanzamiento de una consulta nacional de 15 días para que la ciudadanía reporte los trámites administrativos más engorrosos. Esto para optimizar la gestión pública y acelerar la respuesta a las necesidades de la población. Martes 26 de mayo, 9:40 p.m.
7: Estamos abriendo una consulta nacional que va a durar 15 días. Atención, ciudadano, ciudadana. Durante los próximos 15 días podrá ingresar al sitio web simplifica.gov.ve. Simplifica.gov.ve. ¿Con qué sentido? Bueno, de que allí puedan descargar cuáles son los trámites más engorrosos, los trámites que más le impiden a un emprendedor sostener su emprendimiento o iniciar su emprendimiento, o a un ciudadano hacer sus trámites relacionados al registro civil, a la identidad civil, o a un ciudadano lo que le cuesta los trámites ante el Instituto Nacional de Tránsito Terrestre, licencia, lo que tiene que ver con el SAREN, con SAIME, aunque estos dos últimos organismos están con nuevas plataformas tecnológicas, pero queremos una consulta directa con el ciudadano para ver cuáles son los trámites que más le afectan y nosotros podamos completar este gran diagnóstico que estamos haciendo desde cada ministerio, desde cada organismo, instituto adscrito, que tengan que ver con trámites relacionados a la vida cotidiana del venezolano y de la venezolana.
6: Continuando con las informaciones, a pocas semanas de las elecciones presidenciales en Colombia, crecen las denuncias contra firmas encuestadoras que violarían la legislación al servir al intervencionismo extranjero. La reportera Tatiana Portela con la información de esta denuncia, martes 26 de mayo, 7 p.m.
8: Comenzaron los comicios presidenciales de Colombia en el exterior. ¿Qué es lo que ha pasado? Rosa Villavicencio ya lo advertía a usted, ampliaron desde el gobierno de Gustavo Petro, ampliaron la capacidad para los electorados, para los connacionales que están en el extranjero. Se habla cerca de 4,7 millones de personas, de los cuales solamente 4 millones de personas podrían sufragar en esas elecciones que se desarrollarán aquí en Colombia el próximo 31 de mayo, que ya comenzaron desde el domingo en los diferentes lugares del mundo. Lo que han dicho hasta el momento o han denunciado es un posible constreñimiento electoral. ¿Y esto por qué? Porque en España, digamos, todas las personas que son adherentes al candidato de extrema derecha, Abelardo de la Espriella, lo que han hecho es empezar a comenzar por redes sociales a señalar que el candidato iría ganando en esta primera vuelta presidencial, algo que es ilegal y que va en contra de las reglas incluso de la misma registraduría, de lo que ha dicho el Consejo Nacional Electoral, porque solamente son estos entes, la última, la registraduría, la que puede dar conocimiento de los resultados, y solo se harán luego de que se cierren las urnas aquí el próximo 31 de mayo en esas elecciones presidenciales. Lo que han dicho también es que en Miami se presentó un harto flujo de votantes y que esto habría, digamos, impedido en ciertos momentos que las personas pudieran sufragar.
6: Bolivia enfrenta su cuarta semana de protestas, las cuales han ocasionado grandes pérdidas económicas y gran cantidad de heridos como consecuencia de los enfrentamientos. La periodista Daniela Usuga nos ofrece los detalles en el siguiente reporte desde La Paz, martes 26 de mayo, 6 p.m.
9: Las manifestaciones lideradas por mineros, agricultores y grupos de vecinos entraron en su cuarta semana cuando las autoridades informaron de 52 bloqueos de carreteras activos en todo el país. Los manifestantes rechazan las políticas económicas de Paz, exigen aumentos salariales y culpan al gobierno por la distribución de combustible de baja calidad que ha dañado los vehículos.
10: Quiero avisarles que este presidente, junto a sus ministros, ha asumido la decisión como parte del esfuerzo y el compromiso con el país de rebajarse el salario 50% para que sea aporte a un esfuerzo claro de que Bolivia tiene un presidente y ministros que van a sumarse a ese esfuerzo.
11: Bolivia atraviesa uno de esos momentos más críticos. En medio de protestas, bloqueos y pedidos de renuncia, el presidente Rodrigo Paz anunció que reducirá su salario y el de todos sus ministros en un 50% como señal de esfuerzo y compromiso con el país. La decisión fue anunciada mientras el país entra en su cuarta semana de manifestaciones lideradas por sindicatos campesinos, la Central Obrera Boliviana y sectores vinculados a Evo Morales. Sin embargo, las protestas continúan aumentando la presión sobre el gobierno. Incluso Evo Morales pidió adelantar elecciones y advirtió que Bolivia podría entrar en una etapa aún más conflictiva si no se alcanza una salida política.
12: La pacificación pasa por una transición y el presidente de transición convoca 90 días a las elecciones, que es constitucional.
11: La crisis en Bolivia escaló un punto de no retorno, luego de que Evo Morales pidiera elecciones anticipadas en un plazo de 90 días y planteara la salida del presidente Rodrigo Paz, quien enfrenta masivas protestas, bloqueos y una escasez de dólares que golpea la economía boliviana. Y es que el exmandatario aseguró que existen dos caminos: una decisión suicida, militarizar, o la pacificación, transición, elección en 90 días. Eso lo afirmó en su programa radial Caxachuncoca. Morales agregó que la renuncia del jefe de Estado y la designación de un mandatario transitorio evitarían más víctimas. Mientras tanto, las movilizaciones mantienen bloqueadas desde hace semanas varias rutas hacia La Paz, situación que provocó desabastecimiento de alimentos, combustibles y medicamentos, además de profundizar la inflación.
6: Concluyó en Moscú el tercer foro internacional antifascista organizado por el Partido Comunista de Rusia, con delegaciones de casi 100 países. El periodista Oleg Yasinski resaltó la amplia participación latinoamericana e informó que el evento estuvo dedicado a la lucha contra el terrorismo, la agresión y por la paz. Martes 26 de mayo, 8 p.m.
13: Hoy está terminando el tercer foro internacional antifascista organizado por el Partido Comunista de la Federación de Rusia, el que se celebró en Moscú del 24 al 26 de mayo. En este importante evento participaron varios delegados de América Latina y entre ellos los enviados de Cuba, México, Colombia y Venezuela, con representantes de PCV. Según sus organizadores, este foro está dedicado a la lucha contra el terrorismo, la arbitrariedad y la agresión, así como por la paz y la seguridad. El evento contó con la participación de 180 delegaciones procedentes de casi 100 países. Vladimir Putin envió un saludo a los participantes del foro. En particular, el presidente ruso destacó lo siguiente: hoy, ante los graves desafíos, los conflictos regionales y la creciente inestabilidad global, es fundamental aunar los esfuerzos de todas las fuerzas constructivas para construir un mundo justo, democrático y multipolar. Debemos trabajar juntos para contrarrestar la propagación de ideologías destructivas en todo el planeta: la xenofobia, el neonazismo, el antisemitismo y la rusofobia. Debemos defender la verdad histórica sobre la Segunda Guerra Mundial y a los verdaderos héroes que salvaron a los pueblos de Europa del exterminio y la esclavitud. Este es nuestro

0: Alexander Bornikov acusó a las autoridades de Kiev de haber convertido a Ucrania en el mayor centro de contrabando de armas y municiones de Europa. Durante una reunión del Consejo de Jefes de Servicios de Seguridad y Organismos Especiales de los países de la Comunidad de Estados Independientes, el representante ruso alertó que bajo la estrecha tutela de Occidente, Ucrania se ha transformado en un serio factor de desestabilización en el espacio de la Comunidad de Estados Independientes. Bornikov añadió que las acciones del régimen de Kiev han derivado en una masiva salida ilegal de armamento con impacto en la seguridad de toda la región. Asimismo, acusó a Europa de haber hecho de Ucrania una plataforma de combate y polígono para ensayar nuevos métodos de guerra y denunció que Kiev utiliza a los estados fronterizos con Rusia para infiltrar grupos de sabotaje. Por otra parte, el director del organismo de seguridad del gigante euroasiático confirmó este martes que los servicios de inteligencia de Rusia y Belarus frustraron a comienzos de este 2026, un intento de Kiev de introducir más de 500 dispositivos explosivos en territorio ruso. Bornikov señaló que estos artefactos estaban destinados a la ejecución de atentados en el interior del territorio ruso, lo que, según sus palabras, refleja la magnitud de las amenazas procedentes del frente ucraniano en materia de seguridad, las cuales suponen un riesgo para la estabilidad regional.
1: Irán denunció que Estados Unidos violó el alto al fuego este martes después de que los bombardeos nocturnos de Washington contra instalaciones iraníes de lanzamiento de misiles y embarcaciones pusieran en peligro los esfuerzos para poner fin a la guerra. La agencia francesa de prensa AFP indicó que la Casa Blanca describió que los objetivos de dicho ataque fueron embarcaciones iraníes que intentaban colocar minas, mientras que Teherán afirma su postura de defenderse de cualquier hostilidad. Martes 26 de mayo, 5:30 p.m.
2: Irán acusó el martes a Estados Unidos de haber violado el frágil alto al fuego en las últimas 48 horas en la provincia de Hormozgan. La cancillería iraní aseguró que no dejará sin respuesta a ningún acto hostil y no dudará en defenderse sin dar más detalles. El mando central de Estados Unidos informó que los bombardeos tuvieron como objetivo instalaciones de lanzamiento de misiles y embarcaciones iraníes que intentaban colocar minas. Por su parte, el guía supremo Mostaba Jamenei dijo en una declaración difundida en la televisión estatal que Washington está perdiendo influencia y que se aleja cada vez más de su antiguo estatus en el Golfo Pérsico. Según él, los países del Golfo, atacados casi a diario por Irán en represalia por la ofensiva israelo-estadounidense que empezó el 28 de febrero, no servirán más de escudo para las bases norteamericanas. El líder religioso no ha aparecido en público desde que en marzo sucedió en el cargo a su padre Ali Jamenei, asesinado el primer día de la guerra. Desde que estalló el conflicto, las autoridades iraníes cortaron totalmente la conexión a Internet. Pero según indicó la organización especializada NetBlocks, el martes se restableció su acceso parcialmente. El vicepresidente iraní declaró que el gobierno dio los primeros pasos hacia un acceso libre y regulado al ciberespacio.
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1: Venezuela exige fin de sanciones y lanza consulta pública para simplificar trámites. Alerta por intervencionismo en futuros comicios en Colombia. Culminó en Moscú el tercer foro antifascista global.
4: Así finalizamos esta emisión del noticiero Voces del Sur. Estuvimos trabajando para ustedes en los controles técnicos Víctor Mejías, en la producción de este espacio Neisa Cisneros, José Ruiz y Hernán Freites, en la jefatura del departamento de prensa Denis Ramírez, en la gerencia de contenidos Tamar Sánchez, en la presidencia de la Radio del Sur Nieves Valdés, quien narró para ustedes Julio Villamizar. 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Además, les invitamos a suscribirse a nuestro canal de Telegram, La Radio del Sur. La invitación es para que continúen sintonizando de nuestra programación.
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2: 27 de mayo de 1703. El zar Pedro el Grande de Rusia funda San Petersburgo, con el propósito de deslocalizar la capital ubicada en Moscú, siendo su capital de Rusia de 1712 a 1918. Por ello y por su ubicación geográfica, le dio el sobrenombre de la Ventana a Europa. El nombre de San Petersburgo es de origen holandés y significa Ciudad de San Pedro. Pedro el Grande la nombró así en honor a su santo patrono, rechazando el de Petrograd. La ciudad cambió de nombre varias veces, se llamó Petrógrado, que significa Ciudad de Pedro, entre 1914 y 1924. A raíz del conflicto con Alemania durante la Primera Guerra Mundial, Leningrado, tras la muerte de Lenin entre 1924 y 1991. Y nuevamente San Petersburgo después de un plebiscito. En 1917 San Petersburgo vio los primeros movimientos de la Revolución Rusa. En primer lugar se produjo la Revolución Burguesa y en noviembre de aquel mismo año triunfó la socialista. En 1918 el gobierno se vio obligado a trasladarse a Moscú, que recuperó su estatus capitalino. Durante la Segunda Guerra Mundial una página heroica y trágica fue escrita en la historia de Rusia. En Leningrado, hoy San Petersburgo, fueron arrojadas más de 100.000 bombas de aviación por parte de la Alemania nazi. Resultaron cercados 2.500.000 habitantes y cientos de miles más a raíz del hambre y el frío. Moscú se convirtió en capital desde entonces hasta el día de hoy. Actualmente San Petersburgo vive una nueva etapa en su historia. En 1985 se otorgó la Medalla de Oro Europea por la conservación y restauración de los monumentos culturales.
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6: Buen día, compatriotas, hermanos y hermanas de nuestro estado Bolívar. Igualmente saludamos a los hombres y a las mujeres de nuestra hermosa patria, la patria bolivariana, la patria heroica, Venezuela. Gracias por acompañarnos en esta nueva emisión de Parlamento Abierto, una voz del pueblo en revolución. Exactamente nuestro programa número 871. Siempre insistimos en agradecerle su acompañamiento. Recuerde que este programa se transmite mediante La Voz de Guayana 89.7 FM, Sonido de la Revolución, desde el municipio Caroní, en Ciudad Guayana, Estado Bolívar, y los días miércoles a partir de las 6 de la mañana nos transmite nuestra emisora hermana, la Radio del Sur, para escuchar los latidos de la patria grande mediante sus distintos diales ubicados en el territorio de la República Bolivariana de Venezuela. Igualmente pueden sintonizarnos a través de la página web www.laradiodelsur.com.be. No dejaremos de insistir siempre en agradecerle su acompañamiento, en este caso en la emisión número 871 de Parlamento Abierto. Cuando vamos a hablar de un tema que tiene permanentemente vigencia, pero es importante que nos familiaricemos con el derecho a la salud de las personas, de todos los habitantes y las habitantes de Venezuela, y fundamentalmente cuando la relacionamos a la seguridad social. Como derecho humano fundamental, la salud y la seguridad social como derecho. De hecho, en nuestra Constitución de la República Bolivariana de Venezuela quedó establecido que este derecho se hace tangible mediante el Sistema Público Nacional de Salud. Vamos a hablar cómo se configura el derecho que usted, compatriota, hermano y hermana, mujeres, jóvenes, tenemos a la salud desde el punto de vista individual, pero también familiar y de carácter colectivo. Por eso podemos iniciar tratando el tema de la salud como un elemento indispensable para el desarrollo de una vida digna, pero también para el ejercicio pleno de los demás derechos humanos. Podemos concluir, si no tenemos salud y condiciones saludables, es poco probable que podamos disfrutar de otros derechos humanos que el Estado y conjuntamente con la sociedad nos garantizamos. En el contexto de nuestra patria, el reconocimiento de la salud como un derecho fundamental que está consagrado en el artículo 83 de nuestra Carta Fundamental del año 1999, para muchos expertos representa de verdad un hito jurídico, un hito político de primer orden. Me refiero en la Carta Magna de Venezuela, la Constitución de la República Bolivariana. Un derecho, el derecho a la salud, es un derecho que no solamente se está declarando en nuestro país, sino que también de manera orgánica se integra al sistema de seguridad social a través del Sistema Público Nacional de Salud, lo que está contemplado y es un mandato del artículo 84 de nuestra Constitución. Por eso debemos recordar y es importante familiarizarnos con estos términos: el Sistema Público Nacional de Salud y también el Sistema de Seguridad Social, que desde su punto de vista conceptual Queda establecido en el artículo 86 de nuestra Carta Fundamental, insisto en señalarlo, como un servicio público de carácter no lucrativo. Me refiero a la seguridad social, y que es obligación del Estado, que lo desarrolla conjuntamente con la comunidad, lo desarrolla con la sociedad, con el poder popular. Y es importantísimo señalar que entre el Estado, entre el gobierno y la comunidad se orientan los esfuerzos para alcanzar, para avanzar en la promoción de la salud, pero también en la protección frente a enfermedades o accidentes que son contingencias de la vida, y que estas enfermedades y contingencias o accidentes se contempla su atención mediante el Sistema Público Nacional de Salud, la asistencia médica y las políticas públicas en materia de salud. Por eso es importantísimo tener muy claro lo que son los derechos, y aparte de esto, la terminología y la participación popular a través de las organizaciones comunitarias, por ejemplo, los comités de salud, y desde el Estado, las ASIC, que son las áreas de salud integral comunitaria, ASIC, las ASIC, donde se promueve la salud, pero también se visualiza la posibilidad de que las personas, las familias, tengan acceso a la asistencia médica. Por eso es un tema, este tema creo que es un tema de absoluta vigencia, que los venezolanos, las venezolanas, la población en general debe ser de su conocimiento, de su familiar constancia de que es un derecho fundamental que debemos desarrollarlo, insisto en señalar, entre el Estado, entre el gobierno y también las comunidades, porque tenemos en el gobierno potencialidades y posibilidades, pero también en las comunidades. Yo diría, en lo particular lo puedo señalar, es el gobierno o el Estado por sí solo es insuficiente para cubrir de manera universal, o sea, para todos y todas, la garantía del derecho a la salud, desde su promoción hasta sus cuidados paliativos, por ejemplo. Por eso es importante las políticas que están dirigidas a que el pueblo se empodere, por decirlo de alguna manera, de lo que es la concepción de la salud y su participación protagónica. Tiene mucha relevancia, y eso es lo que estamos en Venezuela desarrollando. Ahora bien, es importante recalcar que, en esto insisto, en el artículo 83 de nuestra Constitución de la República Bolivariana de Venezuela quedó establecido que la salud es un derecho social fundamental, que es obligación del Estado, que lo garantizará como parte del derecho a la vida. Ah, esto tiene mucha relevancia. El derecho a la salud es parte del derecho a la vida. Una disposición que supone una ruptura, y así quedó establecido, con concepciones asistencialistas solamente, o con concepciones caritativas previas a nuestra Carta Magna, cuando la salud se eleva a una categoría de derecho justiciable, de derecho exigible de los ciudadanos y las ciudadanas, de todas las personas. Ahora, al señalarla como un derecho fundamental, el constituyente del año 1999 reconoce que sin salud resultan ilusorios otros derechos, como el derecho al trabajo, como el derecho a la educación, como el derecho a la participación ciudadana, la participación política, y así otros derechos que sin estar las personas en condiciones de salud lo puedan disfrutar. Además, cuando vinculamos la salud con el derecho a la vida, entonces este derecho a la salud trasciende la dimensión biológica para adquirir un contenido de carácter social y un contenido, pudiésemos señalar, de carácter existencial. No basta con estar vivo solamente, sino que se requiere un estado de bienestar físico, mental y social. Eso está vinculado a la definición de salud de la Organización Mundial de la Salud, que define la salud, repito, valga la redundancia, como un estado de bienestar biofísico social y no solamente la ausencia de enfermedad. Es una dimensión de carácter integral, o sea, que estemos en buenas condiciones físicas, que estemos en buenas condiciones psicológicas, mentales y también con respecto a nuestro entorno social, donde es necesario tener un entorno social de carácter saludable. Por eso, cuando hablamos de salud, integramos todos estos componentes que son de carácter muy importante. Ahora bien, otro artículo vinculado con la salud es el artículo 84 de nuestra Constitución, donde quedó establecido que, y cito, para garantizar el derecho a la salud, se crea el Sistema Público Nacional de Salud de carácter intersectorial, descentralizado y participativo, integrado al sistema de seguridad social. Y cierro la cita con respecto a este artículo de la Constitución. Una integración de salud y del Sistema Público Nacional de Salud integrado al sistema de seguridad social es algo crucial, porque entonces la salud como derecho deja de ser un servicio aislado y se convierte entonces en un componente estructural de protección social, de seguridad social. En otros países no se concibe la seguridad social más que para atender las contingencias. Y en lo que respecta a la salud, sería entonces la seguridad social vista desde la enfermedad y desde los accidentes. Sin embargo, en Venezuela, el sistema de seguridad social, la seguridad social en general, contiene el derecho a la salud, tanto en la promoción de la salud como también a la asistencia médica. Y esto es un modelo revolucionario que tiene un peso muy específico, muy fuerte, que no se limita, como les decía, a solo atender contingencias. Me refiero al sistema de seguridad social. No solo atiende contingencias, no solo atiende las discapacidades, no solo atiende la vejez, no solo atiende la pérdida de la vida o la muerte, sino que abarca la promoción de la salud, la prevención de las enfermedades, la asistencia y también, ¿por qué no?, hasta la rehabilitación en salud, hasta los cuidados paliativos, por decirlo también. Pero fundamentalmente aquí quería resaltar el tema de la promoción de la salud y la prevención de las enfermedades. Algunos hablan hasta de previsión social. Y creo que esto es bueno que lo sepamos. Uno de los elementos fundamentales para la garantía de la salud de la persona, de la familia y de la comunidad, parte de la promoción de la salud. Y la promoción de la salud tiene que ver con que se garantice por parte del Estado y la misma comunidad, por ejemplo, la alimentación. Estoy refiriéndome a los determinantes de salud o determinantes sociales de salud: el empleo, los ingresos económicos, lo que se refiere a la, ya les decía, al aseguramiento de la alimentación, el transporte, la educación, la accesibilidad de la educación, pero también lo que tiene que ver la accesibilidad a la energía, a la electricidad, la accesibilidad a la comunicación, la accesibilidad a lo que es la recreación y a la buena utilización del tiempo libre, la buena utilización del ocio por parte de todos los grupos de edad. Cuando yo me refiero a que tiene que ver con la alimentación, o sea, la promoción de la salud, ¿no?, desde sus variables, desde sus determinantes, hablándoles de la educación, hablándoles de la, del transporte, del trabajo, del ingreso. Todo esto vale tanto para todos los grupos de edad. Por ejemplo, si tenemos una embarazada, la promoción de la salud es que atendamos a la embarazada, controlemos a la embarazada, que es una contingencia, pero a esa embarazada tenemos que garantizarle en su contingencia, porque el embarazo es una, se determina o se califica como una contingencia que tiene que atender la seguridad social. La embarazada debe tener buena alimentación, debe tener sus controles para suministrarle, por ejemplo, el ácido fólico, para disminuir la posibilidad de una espina bífida, para lo que se utiliza el ácido fólico, y así situaciones que se tienen que atender para que no incidan en el estado de ánimo psicológicamente y garantizar lo saludable para esta compatriota. Por ejemplo, es importante que se desarrolle muy bien todo lo que es el programa de parto humanizado en la embarazada, que, repito, el embarazo es una contingencia, pero debe garantizársele algunos elementos de promoción de la salud de la embarazada, como lo es la alimentación, por ejemplo, algunos medicamentos, coadyuvantes, complementarios, la vitamina, el ácido fólico. Insisto en esto como un ejemplo. Esto es seguridad social. Entonces, de tal forma que en el modelo de Venezuela con respecto a la seguridad social y salud, insistimos en señalar la seguridad social de Venezuela es amplia porque incorpora a la salud como derecho dentro de la seguridad social, dentro del sistema de seguridad social. Evidentemente, un sistema, el sistema de seguridad social de Venezuela, es importante recalcar lo que está establecido en nuestra Carta Fundamental. Son los principios del Sistema Público Nacional de Salud, que está dentro de la Seguridad Social. Ese sistema de salud debe ser gratuito, debe ser universal, o sea, para todos y todas, debe ser integral, además de esto, equitativo y solidario. Desarrollado en todos los niveles político-territoriales, el nacional con sus competencias, el estatal y el municipal. Pero ahora nos vamos hacia las comunas también, donde debe desarrollarse la garantía de estos derechos, la tangibilidad de los derechos, mediante, insisto en señalar, la promoción de la salud, pero también la asistencia en hospitales, ambulatorios, consultorios populares, CDI, salas de rehabilitación integral, todo esto. Ahora bien, es importante señalar que la integración de la salud al sistema de seguridad social evita la fragmentación del sistema y de esta manera va reconociendo que la salud como derecho depende de factores que son ya más allá de lo que es la concepción nada más de la asistencia médica, sino vamos hacia el saneamiento ambiental, ya les decía, la alimentación, la accesibilidad, por ejemplo, agua potable, lo que tiene que ver con la disposición de agua servida, la educación en todos sus niveles y en todas sus características, que evidentemente nos exigen esta integración que nos da a nosotros las pautas con respecto a la garantía de salud, nos exige que las instituciones que desarrollan con sus competencias los derechos, debemos articularnos, debemos integrarnos a los efectos de que de verdad se haga tangible lo que es el derecho a la seguridad social y a la salud con el aporte de cada institucionalidad, pero también de la comunidad. No solamente basta señalar que nos unimos, no, es que en la praxis y en la realidad todas las instituciones debemos unirnos para converger de manera común hacia la seguridad social y hacia la salud de nuestro pueblo. De hecho, se está superando de esta manera ese viejo modelo de seguro social laboral, ¿no? que también se ha denominado el modelo bismarckiano, por referirnos a Otto von Bismarck, que por allá en el siglo XIX, a finales del siglo XIX, se desarrolló por su propuesta lo que es un modelo de seguro social, prácticamente mutualismo, que de alguna manera ayudaban, pero solamente dirigida a los trabajadores. Quien no tenía trabajo no era cubierto, o su familiar. Con el modelo bismarckiano de la seguridad social, solo se atendía a los trabajadores y trabajadoras activos, evidentemente. Pero eso cambió en el futuro, cuando otro experto economista, eso sí fue para después del año 1945, por allí, 48, William Beveridge de Inglaterra, pues propuso, trabajó y se adoptó lo que es el modelo de Beveridge, que es universal, ya que la seguridad social atiende no solo a quienes estaban trabajando, a quienes estaban laborando, sino a toda la población en general, que es lo que estamos en Venezuela desarrollando. Pero Venezuela lo desarrollamos desde el principio, desde la doctrina de nuestro libertador Simón Bolívar. Recuerden ustedes que allá en Angostura, en 1819, Bolívar, en su discurso magistral, por decirlo de una manera resaltante, él, en uno de sus fragmentos, señaló que, y ya lo hemos escuchado muchas veces, que el sistema de gobierno más perfecto es aquel que produce la mayor suma de felicidad, la mayor suma de seguridad social y la mayor suma de estabilidad política. O sea, en términos sencillos, tiene que haber un sistema de gobierno perfecto para avanzar en los elementos referenciales para construir la felicidad del pueblo. Uno es la estabilidad política y la seguridad social. Si no hay seguridad social, no podemos garantizar la mayor suma de felicidad al pueblo. Habrá felicidad en uno, en la gran mayoría no. Por ejemplo, la aplicación en Venezuela de sanciones, más de 1,000 sanciones, creo que la última cifra son 1,044, genera un problema de accesibilidad a recursos. La accesibilidad a recursos porque no podemos vender petróleo, que es nuestra mayor fuente de ingresos. Y si no tenemos fuente de ingresos, no podemos financiar los programas. Es el problema. El problema es ese. No podemos financiar los programas que garantizan la seguridad social y la salud. Entonces hay gran cantidad de población que es atendida por las emergencias. Pero lo que es la promoción de la salud se torna difícil por el hecho de que no tenemos tantos recursos, sino que tenemos que derivarlo a atender emergencias, urgencias. Bueno, se ha ido de alguna manera mejorando los ingresos en Venezuela y se está haciendo un gran esfuerzo para que fundamentalmente podamos mejorar la asistencia, o mejor dicho, la salud desde la perspectiva del sistema público. Hay que mejorar las condiciones de hospitales, ambulatorios, consultorios populares, las redes en general, con respecto a los insumos médico-quirúrgicos, con respecto a los equipos, muchos equipos, equipos de radiología, resonancia magnética, tomografía axial computada, que es necesario algunos reparar, muchos comprarlos porque ya son algunos irreparables porque pasaron mucho tiempo sin funcionar debido a la indisponibilidad de esos recursos. También medicamentos necesarios de adquirir para garantizar la dotación o la accesibilidad de medicamentos a nuestro pueblo enfermo, que necesita, bien sea de una manera coyuntural o algunos crónicos o enfermedades incluso de alto costo que debemos cubrir para todos los grupos de edad, y para todas las etapas de la vida, que les caracteriza las patologías de los niños, de las niñas, adolescentes, adultos, adultas mayores, personas con discapacidad. Todo eso debe ser cubierto.
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4: Ahora, ¿hemos llegado a lo óptimo con respecto al Sistema Público Nacional de Salud? No, aún no. Estamos reclamando que nos levanten las medidas coercitivas y particularmente el bloqueo económico, las llamadas sanciones, para poder avanzar. Para poder avanzar con más fuerza. De hecho, estamos en la segunda fase de peregrinación, reclamando que los Estados Unidos de Norteamérica, los gobiernos de Estados Unidos, el gobierno del presidente Donald Trump, tome una decisión al respecto, porque Venezuela tiene una camisa de fuerza. El gobierno bolivariano tiene una camisa de fuerza, y una buena camisa de fuerza, que no nos permite tener disponibles todos los recursos y los suficientes recursos para atender. En este caso, me refiero al derecho fundamental a la salud, a lo que todos los venezolanos y venezolanas, a lo que todos los habitantes de nuestra república tenemos derecho. Tanto, les decía, en la promoción de la salud como en la asistencia médica, cuidados paliativos. Por eso es importantísimo seguir en estas luchas, ¿no?, exigiendo esas medidas coercitivas que se convierten cuando la muerte de un paciente ocurre debido a que no tenemos insumos o equipo para un diagnóstico temprano, para evitar complicaciones y con ello la pérdida de la vida. Decimos y nos referimos a que son medidas criminales, porque generan el fallecimiento por falta de insumos a las personas. Eso debemos decirlo y reiterarlo. Ahora bien, seguimos insistiendo. La salud concebido desde el sistema de seguridad social como un servicio público de carácter no lucrativo, tanto como se concibe la seguridad social. Entonces, tenemos mucha referencia de orden jurídico para avanzar en las exigencias de que debemos garantizar los derechos a las personas, a nuestro pueblo. Precisamente porque la salud es parte del derecho a la vida. La promoción implica, evidentemente, de la salud, implica que debemos avanzar mediante la creación de condiciones sociales, económicas, debemos avanzar en crear condiciones ambientales que fomenten estilos de vida saludables. ¿Por qué no? En la comuna, en el urbanismo. ¿Cómo desarrollamos estilos de vida saludables en un organismo de la gran misión Vivienda Venezuela? En el barrio, en la comunidad. Es parte de lo que hemos propuesto como la construcción de la seguridad social desde la comunidad. Eso implica la construcción de un sistema de salud en la comuna y en la comunidad, donde todos participemos, donde participen los habitantes, los ciudadanos, las ciudadanas, el pueblo en general, con sus opiniones, con su involucramiento, por decirlo también de alguna forma. Porque cada persona en una comunidad tiene capacidades, o tenemos capacidades, tenemos recursos, no me refiero a recursos económicos nada más, sino a experiencias, conocimiento, para abonar con mi participación, con mi actitud de solidaridad y hermandad, para ir desarrollando el sistema de seguridad social o la seguridad social entre todos, ayudarnos o entre ayudarnos, como señalaba o señaló Simón Rodríguez. Ayudarnos entre unos y otros, tanto en los grupos de edad, incluyendo a los jóvenes, a los muchachos, a los adolescentes, a los trabajadores y trabajadoras, pero además de esto, a los adultos y adultas mayores, todos, y hasta las personas con discapacidad que tienen potencialidades, también para ir construyendo este sistema de seguridad social y salud. Porque además de esto, en el caso de Venezuela, nosotros debemos hacer un esfuerzo porque también promovamos desde la comunidad hasta la prevención de accidentes, por decirlo también, en nuestros hermanos y hermanas, muchachos y muchachos, trabajadores y trabajadoras que tienen motos y que trabajan en motos, en motocicleta, haciendo trabajo a distancia o entrega a domicilio. Debemos hablar con ellos, promover la prevención de accidentes en las comunidades, porque eso está generando de verdad un impacto económico fuerte en el Estado con respecto a la asistencia médica o médico-quirúrgica de nuestros hermanos y hermanas, muchachos y muchachos, muchachas, quienes incluso desarrollando trabajo tienen o transporte, quienes han comprado su motocicleta y se transporta por su cuenta, también han sufrido accidentes. Y esto es una situación que debemos abordar desde las mismas comunidades, viendo dónde están nuestros muchachos, nuestras muchachas, ubicándolo, y la accesibilidad para darle el tratamiento a objeto de que puedan asumir ellos mismos o ellas mismas, desde sus capacidades, todo lo que es la prevención de accidentes, tanto por ellos como por quienes se desplazan en la ciudad o en la comuna. Ahora bien, es muy importante señalar todos los esfuerzos que se está haciendo en Venezuela para lo que es la atención en materia de salud, la asistencia, más allá de la promoción, ¿no? Fíjense que actualmente hay que hacer del derecho a la salud más eficacia o más eficaz, ¿no? Que ya está consagrado normativamente, ya hay leyes, está desde la Constitución en adelante. Por estas razones, por el esfuerzo que se pretende realizar, es que de alguna manera se viene trabajando en esa materia. se viene trabajando en esa materia, a pesar de las dificultades. Porque tenemos, por un lado, un arsenal jurídico garantista de derechos fundamentales a la salud. Y ese arsenal compromete al gobierno bolivariano.

0: ayudar desde la comunidad organizada. Tenemos y debemos avanzar hacia la eficacia del derecho a la salud, tanto desde la consagración normativa, que de verdad existe la consagración normativa, pero lo demás es cómo hacemos patente, tangible, el derecho, entre todos y todas. Se está haciendo esfuerzo, lo decía anteriormente. Por estas razones, actualmente, y por iniciativa y orden de la presidenta Delcy Rodríguez Gómez, se está, presidenta encargada de nuestra patria, se está implementando, y lo anunció recientemente, el plan Dr. José Gregorio Hernández. Un plan que está dirigido a la recuperación de la infraestructura hospitalaria del país. Lo que nos está llegando, lo que estamos obteniendo de ingresos, con tantas limitaciones, pero sí hay un plan donde se están dirigiendo los recursos para la recuperación, ya les decía, de todo lo que son hospitales, ambulatorios, sistemas o redes en el país. Ella recientemente nos informó cómo se está realizando ese plan a nivel nacional, pero también quiero en esta ocasión reconocer que ella ha expresado el reconocimiento, valga la redundancia, y agradecimiento al esfuerzo que invaluable pues, que están realizando los médicos, el personal de enfermería y de todo el personal y los equipos de salud a nivel nacional para garantizar la atención integral a nuestro pueblo. La presidenta encargada, Delcy Rodríguez, ha señalado que con determinación y esfuerzos propios se seguirá trabajando sin descanso para fortalecer la salud pública gratuita y de calidad al servicio de los venezolanos y las venezolanas. También involucrémonos nosotros en esto, desde las comunidades, desde el poder popular, para acompañar a nuestra presidenta encargada en ese afán. Vamos a escucharla a ella cuando se refiere a este tema y al esfuerzo tan importante sobre la materia y el derecho a la salud de Venezuela.
1: Que es una prioridad para nuestro pueblo, recuperar la infraestructura hospitalaria, equiparnos debidamente con esfuerzos nuestros propios de Venezuela, y que ese equipamiento y que esa recuperación de infraestructura esté al servicio de nuestro pueblo. Garantizar el derecho que tiene el pueblo venezolano a una salud pública, gratuita y de calidad. El bloqueo económico ha impactado mucho, ha dejado muchas heridas en los servicios públicos, y el servicio de salud es uno de los más impactados. Yo quiero agradecer al personal de salud venezolano, a los médicos, a las médicas, a los especialistas, a las enfermeras, a todos quienes en conjunto garantizan la atención del pueblo venezolano. Bueno, hay un equipo que está dedicado y hay, lo más importante, hay un plan, el plan José Gregorio Hernández, de nuestro santo, para llevar adelante toda esta cometida que permita la atención integral del pueblo venezolano. Bueno, aquí vamos, con paciencia, pero con mucha determinación y acompañando al pueblo de Venezuela. Entre todos, sumamos esfuerzos y con ese esfuerzo nosotros podamos salir adelante. Aquí está el sector público, será incorporado también el sector privado. Ya está dando muy buenos resultados en el marco del Plan Salud y Vida 2026. Todo el plan de cirugía que se está llevando adelante con el sector privado, centros de salud privados que se han incorporado para acometer más rápidamente, bueno, las cirugías que estaban pendientes para nuestro pueblo.
0: Efectivamente, como lo señala nuestra presidenta encargada, las medidas coercitivas unilaterales y las más de 1.040 sanciones han impactado fuertemente contra la seguridad social de Venezuela y particularmente en su componente del derecho fundamental a la salud. Esto es loable y nos compromete a seguir trabajando en conjunto con mucho esfuerzo. En síntesis, pues, en la importancia que Venezuela se ha dado, y esto es bueno resaltarlo vehementemente, la importancia que se ha dado en Venezuela al derecho a la salud reside en su elevación a derecho social fundamental, pero también al integrarlo orgánicamente al sistema, el Sistema Público Nacional de Salud, dentro de la Seguridad Social y de

0: el sistema de seguridad social, configurando un servicios públicos que, de acuerdo con nuestra Carta Fundamental, el artículo 86, no debe ser lucrativo y debe concentrarse a la promoción de la salud, principalmente promoción de la salud. Y los venezolanos y venezolanas debemos familiarizarnos con la promoción de la salud. La promoción de la salud viene además por el autocuidado, la promoción individual de no enfermarme, pero también estar pendiente de la familia, estar pendiente de la comunidad y todos colaborar para que en la comunidad desarrollemos educación sanitaria y la promoción de la salud, colaborando unos y otros. Eso tiene altísima relevancia porque además disminuye los riesgos a accidentes y a enfermedades, y con ello el impacto económico no solamente del país, sino también de la familia, el impacto económico en la familia y en las personas, evitando los accidentes y haciendo prevención de enfermedades o de accidentes, ya les decía anteriormente. El diseño en nuestro país, en nuestra República Bolivariana de Venezuela, de nuestra constitución, que es una constitución de avanzada, por lo que anteriormente les he explicado, eso es un modelo altamente garantista, con una visión universal, con una visión de solidaridad que ha superado las visiones restrictivas del pasado, las visiones restrictivas antes de la Constitución de la República Bolivariana de 1999. Por eso es tan importante, hermanos y hermanas, familiarizarnos con estos temas y preguntarnos, ¿dónde estoy yo allí? ¿Qué puedo hacer? ¿Cómo puedo ayudar e involucrarme en mi comunidad? Usted que está escuchando esto que estamos hablando entre hermanos y hermanas, familiarmente, espero que sirva para tener una visión mucho más clara de lo que es el derecho a la salud, que no es solo enfermedad y accidente, sino va más allá a la condición de vida, la forma de vida, pero también de esto el derecho a la seguridad social. De tal forma que, compañeros, compañeras, amigos y amigas, un tema que he querido tratarlo, porque al fin y al cabo sigo insistiendo, es importante que lo conozcamos, desmenucemos el derecho y siempre nos veamos allí involucrados como ciudadanos y ciudadanas corresponsables de la situación por donde debemos transitar, pero también para el futuro, construir el futuro de nuestros hijos, hijas, nietos, nietas y próximas generaciones. No se logra de un día para otro, pero vamos a dar pasos firmes en el sentido de alcanzar niveles de condiciones de vida. Así demos pasos pequeños, milimétricos, pero lo importante es avanzar con nuestros recursos, con nuestras capacidades, voluntades y principalmente nuestras actitudes, hermanos y hermanas. La salud es un derecho sublime para todos y para todas. Sin la salud no vamos a lograr seguridad social y felicidad, o la mayor suma de felicidad para nuestro pueblo. Muchas gracias por habernos acompañado en esta emisión número 871 de Parlamento Abierto. De una vez por todas, vamos a invitarnos para el próximo programa. Mientras tanto, lo menos que puedo hacer es desear a Dios que me los bendiga y me los proteja a todos y a todas. Será hasta la próxima.
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Adolfo Cubas llegó. Yeah. Buen día, gente bella, gente joven, gente de todas las edades. Bienvenidos a este despertar inteligente. Un cariño bien grande a todos los abuelitos, a todas las abuelitas que me están escuchando. Amor, amor, amor, amor. Óyeme, los que puedan cerrar los ojos, que cierren los ojos, y los que tienen que abrir los ojos, porque ya hay que levantarse y hay que salir a trabajar y hacer todo lo que compete, ¿no? Al amor. 0414-902-2071. Estamos laborando para ustedes en la presidencia de la Radio del Sur, la licenciada Nieves Valdés. Buenos días. Buen día. En la gerencia de contenido, la licenciada Tamar Sánchez. En la cabina está Emily. ¡Wow! Emily, ¿quién es Emily? Nos pregunta. Bueno, Emily, tiene que conocerla. Tiene que conocerla para saber quién es ella, pues, porque ¿qué te puedo decir yo? Es Emily. Eso sí, es Emily. Mira, son las 7:05 minutos. En los controles técnicos, con la más estricta selección musical, la licenciada Yoiris Esteves. ¡Bravo, bravo, bravo, bravo! Muy cerca también, con un gran gusto musical, Eduardo Prada. En la conducción, producción y dirección, este ciudadano, Miguel Adolfo Cubas Contreras, productor nacional independiente 12.308, certificado de locutor 24456, número de cédula 6210979, celular 0414-902-2071. Números. Guardar rencor puede ser un peso demasiado pesado para llevar. Sin embargo, es fundamental proteger nuestro corazón y nuestras emociones, porque cuando alguien nos hiere, es natural sentir dolor y desconfianza. No se trata de cerrar la puerta por completo, no, sino de aprender a establecer límites. Ten presente, ofrecer nuestra mano a quien ya no las mordió puede llevar a más heridas. Ojo con eso, Moscatel. La vida es un delicado equilibrio entre perdonar y protegernos. El odio te ata, el perdón te libera, pero tú no vas a volver a ser igual. No vale, pero eso es difícil, ya no puedo olvidar. No, tú no puedes ser nunca igual, la confianza se rompió. Te perdono, sí, porque no quiero guardar ese odio, pero lejos. Chao. La vida es un delicado equilibrio entre perdonar y protegernos. Y recuerda, el verdadero acto de amor propio es saber cuándo dejar ir y cuándo mantener distancia. Vivir es lo más peligroso que tiene la vida. ¡Wow! Eso me encantó. Vivir es lo más peligroso que tiene la vida. Hay una canción hermosísima del señor José Luis Perales. Es una delicada poética y exploración de los sentimientos y experiencias que conforman el amor en su forma más pura y cotidiana. Esta letra, el amor es una gota de agua en un cristal, es un paseo largo sin hablar, es una fruta para dos. El amor es un espacio donde no hay lugar para otra cosa que no sea amar. Es algo entre tú y yo. Disfrútala. 7:04 minutos. Y si tienes a alguien que quieras muchísimo a tu lado, cántasela, bésalo, quiérala, dale.

Ay, Dios mío, de mi alma y de mi corazón. A mí también me pasó lo mismo y resulta que ya, bueno, Taylor Swift está enviando ya sus invitaciones. Taylor Swift con Travis Scott no permitirá acompañantes a algunas personas para su boda, porque yo de verdad que quería ir con un acompañante, pero me dice que no. La misma persona aseguró que algunos invitados sí recibieron autorización para acudir con pareja. A eso me parece a mí totalmente desigual. Selena Gómez, por ejemplo, asistirá con su esposo Benny Blanco, mientras que, bueno, muchos dicen, no, mi invitación no me permitió llevar acompañante. ¿Qué se supone que debo hacer? Caramba. Taylor Swift y Travis Kelce continúan preparando los detalles de su próxima boda. Está programada para el próximo 3 de julio. Yo me estoy ya, todo mi traje, me están diseñando mi traje, mis zapatos, toda una gran combinación divina. Pero bueno, fíjate, tengo que ir solo. Yo me quería invitar a Yoiris Esteves y me dice, no, y mira, le está pasando lo igual. Mi invitación no me permitió, de acuerdo con la información pública, esto está publicado en el Daily Mail. Varios asistentes recibieron indicaciones que no podían acudir con acompañante. Una fuente invitada a la ceremonia, cuya identidad no los voy a revelar, nos señaló que la medida le resultó bastante incómoda e incluso evalúa no asistir al enlace, ¿ok? Y la mujer dice, mira, creo que no voy a asistir porque no quiero ir sola y no quiero y no estoy segura de conocer muchas personas ahí. Lo siento, no soy amiga de Gigi y Bella Hadid. ¡Wow! Se aseguró también, bueno, ya se los dije, que Selena Gómez sí le dijeron, mi amor, tú sí puedes, claro, pero es su esposo, pero tú no puedes, ¿ves? Mientras ella no puede, ¿por qué? Porque yo tampoco, porque nosotros somos solteros. Entonces uno no tiene que llevar pareja, ¿no? ¿Qué te parece esa medida? 7:13 minutos. Me parece una historia entre tus dedos. Mi historia entre tus dedos, de Gianluca Grignani.

0: ¿cuánto? Luis Amelia Mendoza, mi amor, gracias a mi equipo del Club del Amor, amor, amor, amor, amor, bendecido y positivo día miércoles de la mano de nuestro amado José Gregorio Hernández, que abunde la salud. ¿Quién dice amén? ¿Quién dice amén? ¿Quién dice amén? Zoraida nos dice, hola, buenos días para todos, un derrame de bendiciones para todos. ¿Quién dice amén? Robert, gracias, amigo mío. Carmen Barreto, el amor no tiene edad, después de los 40, el amor cambia. Wow, Judith Andrés, gracias, mi amor. Gracias. Buongiorno, Judith. Luis Amelia Mendoza, besitos, un gran abrazo para mi cupido hermoso Adolfo Cubas, te amo, mi amor. Gracias, mi vida. Representaré este papel en estos momentos tan compulsivos y tan diferentes. ¿Ok? Es fuerte. Buenos días, miércoles. Que este día te recuerde lo valioso que eres y lo bueno que está aún por venir. Que Dios te bendiga hoy y siempre. Que estés donde estés y llegue mi energía positiva para que prosperes en tu vida y te vaya bien, bien, bien. Zoraida, gracias. René Chamorro, gracias, amigo mío. 0414-902-2071 para los que quieran conectarse y quieran pertenecer al Club del Amor. ¿Qué nos dice el Tetiano?
1: Querido apreciado Adolfo, bendiciones para ti y para la gran licenciada Yoiris Tevez y para su gran ser de luz, Eduardo Prada. Un fuerte abrazo aquí en sintonía. Por favor, para solicitarte el tema de Michael Jackson, Off the Wall.
0: ¡Wow! Traducidera. Off the Wall, Michael Jackson, ya se lo estoy pasando por aquí a Yoiris, gracias. También tú sabes que me gustaría escuchar la pared de Pink Floyd, The Walk. Vamos a colocarla aquí donde dice Yoiris Esteves, nuestra musicóloga, mujer inteligente como las mujeres de Venezuela, bellas y hermosas, y las que no son venezolanas que hacen vida en este hermoso país, ¿no? Na, na, na, na, na, se les quiere. ¿Dónde está el amor? Es un feat con Jesse Joy y el amigo Pablito o Pablo Alborán.

0: Un estudio revela que el estrés agudo dificulta la integración de recuerdos en el cerebro humano. Según pruebas con resonancia magnética funcional, esta integración depende del hipocampo, una región cerebral decisiva para enlazar recuerdos y al mismo tiempo vulnerable al estrés. Wow. Este estudio señala que alteraciones de este tipo no se limitan a escenas cotidianas. Personas con trastornos de ansiedad o psicosis suelen experimentar dificultades similares. Por favor, ¿cuánto daño hace el estrés? Vamos con nuestra declaración de abundancia del día de hoy, que dice: Dios, el plan de Dios para mí se manifiesta en mi vida aquí y ahora. El plan de Dios para mí se manifiesta en mi vida aquí y ahora. Dale.
1: Declaración de

plan de Dios para mí se manifiesta en mi vida aquí y ahora. Por Cristo, con Él y en Él, a ti Dios Padre omnipresente, en la unidad del Espíritu Santo, todo honor y toda gloria por los siglos de los siglos. Amén. El plan de Dios para mí se manifiesta en mi vida aquí y ahora. Visualiza tu vida totalmente ordenada y perfecta, como tú realmente la quieres, viviendo siempre la paz de Dios. Visualízate disfrutando placenteramente de todas las oportunidades maravillosas que la vida te ofrece, instante a instante, con abundancia, eso sí, de bienes espirituales, de bienes mentales y bienes materiales. Acepta el plan ordenado y perfecto que Dios tiene para ti. Reafírmate en él con la siguiente afirmación. Vamos. El plan de Dios para mí se manifiesta en mi vida aquí y ahora. Gracias a Dios en mí, porque yo sé que esto, su equivalente o algo mejor, se manifiesta en mi vida aquí y ahora. Aquí hay una llave importante. Gracias a Dios en mí, porque yo sé que esto, su equivalente o algo mejor, se manifiesta en mi vida aquí y ahora. Es importante que veas y sientas tu bienestar ya manifestado y te pongas en actitud de amor, amor, amor, alabanza, alabanza, alabanza. Gracias, gracias, gracias, gracias. El plan de Dios para mí se manifiesta en mi vida aquí y ahora. Dale.

0: Tranquilo, quédate tranquila, ya regresamos, dale.
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Adolfo Cubas llegó, yeah. Y yo Iris Esteves, de la dupla de oro de la radio venezolana. Observa lo que ves, no lo que otro dice que está viendo. Lo que observa es lo que tú observas. Mira directamente los objetos, mira directamente la vida y las personas. No los mires a través de una nube de prejuicio. Y búscate ahí en el diccionario qué significa prejuicio. No lo mires a través de una cortina de miedo. No, no, no, no, no, no, no. No lo mires a través de la interpretación de otros. En lugar de discutir con los demás, hazlos ver. Se pueden penetrar las mentiras más flagrantes. Búscalo también en el diccionario, flagrantes. Se pueden exponer los mayores engaños. Se pueden resolver los acertijos más intrincados. Pueden ocurrir las revelaciones más extraordinarias si solo le pides a alguien con gentileza que mire. Si está viendo lo que te estoy diciendo. Si ves... Ah, vámonos directo al tema de nuestro programa del día de hoy. Hay una canción que se llama... Esta canción promueve la idea de disfrutar la vida. No solo promueve la idea de disfrutar la vida, sino que también aboga por la expresión personal. La expresión personal y la individualidad. Este es Michael Jackson, quien alienta a nuestros oyentes, a ti y a mí, a dejar de lado las inhibiciones. Busca en el diccionario qué significa las inhibiciones. Ok, lo que implica una invitación a ser uno mismo y a mostrar al mundo la propia singularidad. Y busca también, dice, papi, acuérdate que en el colegio me dijeron lo que es la pluralidad y la singularidad. Esto es una invitación a ser uno mismo, a mostrar al mundo la singularidad de tu personalidad. La música en este caso se presenta como un vehículo, dígalo ahí, como un vehículo para alcanzar esa libertad de emocional e individual. Adolfo, por favor, ya cállate. Viviendo sin límites, la invitación de Michael Jackson a disfrutar de la vida en Off the Walk. Gracias al Tetiano por esta gran recomendación. Sabe, mira, mira, mira.

Alguien encuentra todo casi demasiado confuso y difícil de soportar, dígalo allí, cuando se está perdiendo el juicio, solo haz que dé un paso atrás y observe. Por lo general, lo que encuentra es muy obvio cuando lo ve. Después podría seguir adelante y resolver la situación, pero si no lo observa por sí mismo, si no lo mira, puede serle un poco irreal y todas las instrucciones de lo que yo te estoy diciendo en este momento, órdenes y castigos del mundo, no podrán resolver la confusión, papito. Uno puede indicar a las personas en qué dirección mirar y sugerirles que miren. Las conclusiones dependen de ellos, dependen de ellas, ¿ok? Esta canción, Off the Walk, esta canción de Michael Jackson es un himno a la libertad y al disfrute de la vida, alejándose de las preocupaciones y las restricciones cotidianas. Sí, dígalo ahí. Este es el estilo y la filosofía de la vida de Michael Jackson, caracterizado por su energía, por su creatividad, por su deseo de romper barreras. Esta canción es representativa de la era del disco, y del pop de finales de los años 70, principios de los años 80. Dígalo ahí, ahí estaba yo, en las pistas. Y se mantiene como un clásico que invita a la gente a celebrar la vida y a bailar sin preocupaciones, papito. Vamos a hacer traducidera, pero te quiero algo decir algo en inglés y en español. This the letter is remember it. No, la letra es un recordatorio de que la vida puede ser maravillosa si se vive con pasión y se disfruta cada momento al máximo. Ok, traducidera, rewind, dale. From Caracas, Venezuela, 98.5 FM, para ti que nos grabas, de Michael Jackson, Off the Wall, Fuera de la Pared. Sal de ese closet, papito, mamita, dale. Yes. Cuando el mundo está sobre tu hombro, tienes que enderezar tu acto y bailar abajo. Si no puedes pasar el rato, cuando el mundo está sobre tus hombros, tienes que enderezar tu acto y bailar abajo. Si no puedes pasar el rato con el sentimiento, entonces no hay lugar para ti en esta parte de la ciudad. ¿Por qué? Porque somos la gente de la fiesta de noche y de día. Vivir loco es la única manera. Así que esta noche tengo que dejar que las 9 a las 5 en el instante. Yeah, y disfruta de ti mismo, de ti misma. Groove, deja que la locura de la música te llegue. La vida no es tan mala en absoluto. Epa, si lo vive fuera de la pared. Si lo vive fuera de la pared, la vida no es tan mala en absoluto, pero hay que vivir fuera de la pared. Vive fuera de la pared, Mi vida viaja fuera de la pared. Puedes gritar todo lo que quieras, porque no hay pecado en que la gente se haga ruido. Sí, si aprovechas la oportunidad y lo haces, epa, no hay nadie que te vaya a matar, por favor. Porque somos la gente de la fiesta noche y día. Epa, vivir loco es la única manera. Only way. Yes, así que esta noche tengo que dejar que las 9 a las 5 en ese instante. Disfruta de ti mismo. Vamos, y surca, deja que la locura de la música te llegue. La vida no está mal en absoluto si lo vives fuera de la pared. La vida no está mal en absoluto, pero tienes que vivir fuera de la pared. Vive la vida fuera de la pared, viaja fuera de la pared. ¿Qué? Haz lo que quieras. Yes. No hay reglas, depende de ti. No hay reglas, todo depende de ti. Es hora de cobrar vida. Come alive. Y fiesta a la derecha y a la izquierda durante la noche. Muy bien. Tienes que ocultar las inhibiciones. Tienes que dejar que ese tonto se desate dentro de tu alma. ¿Quieres ver una exposición? Mejor hazlo antes de que te haga

¿Qué? Uno puede indicar a las personas en qué dirección mirar y sugerirles que miren. Las conclusiones dependen de ellos. Óyeme, mira quién llegó aquí. Un hombre muy parecido en energía a Michael Jackson, a Ricky Martin. Live la vida loca. Sí, de verdad. Es una frase muy importante en esta canción. Vive la vida loca si de verdad te toca.

Vive la vida loca, si de verdad te toca. Épale, llegó una mano amiga. ¿Cuál es esa mano amiga? Nosotros, tu reality show radial único en el mundo. Todos los días de 7 a 9 de la mañana por aquí por la Radio del Sur. A Cupido lo pintan calvo. No es paranoia, es prevención. Llamada sin filtro, Manuel Trasovares, el loco de... Ay, por hoy debe estar Manuel Trasovares, el loco de los astros, así que pendiente. Narita, bom, bom, da, tu reality show radial único en el mundo. ¿Con quién? Con Adolfo Cubas, por aquí, por la Radio del Sur, también con un equipo fabuloso de gente que colabora todos los días con información precisa, maravillosa, que nos alimenta el espíritu. Gracias por la asistencia en la producción musical de Yoiris Esteves, gracias también a las opiniones de Eduardo Prada, muy acertadas, gracias a las opiniones de toda la gente del Club del Amor, gracias, gracias por tanto, tanto cariño. Les voy a decir una frase que es muy famosa: el cariño se siente aquí en estas dos horas en la Radio del Sur. Esta mañana estaba hablando yo con una amiga y le decía, uno hace terapia, uno hace catarsis. La música es tan buena y el contenido espectacular. Y no es que lo haga yo, no, no, no, no. Yo lo que hago es coordinar

las ideas y las cosas. Pero toda la información viene de ustedes todos los días. Escríbanme al 0414-902-2071, ¿ok? Mira, la siguiente canción, el álbum, es del segundo álbum de estudio en solitario grabado por el cantautor, mi hermano del alma, ítalo-venezolano, mi amado Franco De Vita. Esta canción fue lanzada, este disco fue lanzado bajo los sellos discográficos de Philips CBS Discos Sonográfica el 21 de octubre de 1986. Estamos en el siglo pasado escuchando muy buena música. Clásicos. Así se llama el segundo álbum, Fantasía, pero dentro de ese álbum hay un tema que lleva por nombre Fantasía.

0: escuchemos a este pana de aquí.
1: Las personas que tienen 50 años o más y durante toda su vida entrenaron fuerza, levantaron pesas, viven una vida completamente distinta a la gran mayoría de las personas en este mundo. Son personas que tienen un nivel de autonomía espectacular, niveles de energía tremendos, no conocen lo que es tomar fármacos para hipertensión, no saben ni lo que es la hipertensión, el colesterol, la diabetes, un infarto, no tienen ni idea. Además, estas personas que entrenan fuerza suelen también acompañarse de una buena alimentación, cuidan mucho su alimentación, cuidan mucho su descanso, se rodean de gente que hacen lo mismo, su microambiente suele ser un microambiente saludable. Estas personas viven en otro planeta. Pero si vos tenés 50 años o más, no todo está perdido. No dudes en empezar, no dudes en empezar a cuidar tu alimentación, a cuidar tu descanso y sobre todas las cosas a entrenar fuerza. Y siempre bajo el lema de más fuerte, más longe.
0: A entrenar fuerza, mientras más fuerte, más longevo. Ya regresamos.
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10: 27 de mayo de 1703. El zar Pedro el Grande de Rusia funda San Petersburgo, con el propósito de deslocalizar la capital ubicada en Moscú, siendo su capital de Rusia de 1712 a 1918. Por ello y por su ubicación geográfica, le dio el sobrenombre de la Ventana a Europa. El nombre de San Petersburgo es de origen holandés y significa Ciudad de San Pedro. Pedro el Grande la nombró así en honor a su santo patrono, rechazando el de Petrograd. La ciudad cambió de nombre varias veces, se llamó Petrógrado, que significa Ciudad de Pedro, entre 1914 y 1924. A raíz del conflicto con Alemania durante la Primera Guerra Mundial, Leningrado, tras la muerte de Lenin entre 1924 y 1991. Y nuevamente San Petersburgo después de un plebiscito. En 1917 San Petersburgo vio los primeros movimientos de la Revolución Rusa. En primer lugar se produjo la Revolución Burguesa y en noviembre de aquel mismo año triunfó la socialista. En 1918 el gobierno se vio obligado a trasladarse a Moscú, que recuperó su estatus capitalino. Durante la Segunda Guerra Mundial una página heroica y trágica fue escrita en la historia de Rusia. En Leningrado, hoy San Petersburgo, fueron arrojadas más de 100.000 bombas de aviación por parte de la Alemania nazi. Resultaron cercados 2.500.000 habitantes y cientos de miles más a raíz del hambre y el frío. Moscú se convirtió en capital desde entonces hasta el día de hoy. Actualmente San Petersburgo vive una nueva etapa en su historia. En 1985 se otorgó la Medalla de Oro Europea por la conservación y restauración de los monumentos culturales.
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Adolfo Cubas llegó, así es. Estamos todos los días de 7 a 9 de la mañana por aquí por la Radio del Sur. Estamos laborando para ustedes en la presidencia de la Radio del Sur, la licenciada Nieves Valdés, en la gerencia de contenidos, la licenciada Tamar Sánchez, en los controles técnicos, con la más estricta selección musical, la licenciada Yoiris Esteves. Buen día, Yoiris. En la conducción, producción de este espacio, ese soy yo. ¿Quién es? Soy yo, Miguel Adolfo Cubas Contreras. Todos los días hay más personas que están escuchando el programa, me encanta. Cada día hay más personas que desde muy temprano en la mañana, tipo 3, tipo 4, ya están mandando mensajes. Gracias, Zoraida, por tanto amor. Gracias. Proyecta tu marca o empresa anunciando con nosotros de manera más efectiva y rentable en el mejor horario de la radio. Ahí, por cierto, hoy tenemos a Manuel Trasovares, Manuel Adolfo Trasovares, el loco de los astros. Este es tu reality show radial, no sigas ya más buscando. Tenemos novedades de turismo, salud, tecnología, música, arte, humor, emprendimiento y todo lo que desees saber, nosotros te lo llevamos. Calentito, recién salido del horno. Así mismo es. No acepta mentiras, no acepta errores. Tu radio. Mi radio, la radio del pueblo, la radio del sur. Asimismo es una revista más criolla que el pabellón, que abre sus micrófonos al talento 100% venezolano y te lleva mucho más de lo que puedas esperar. Venezuela, un país para querer, para escuchar los latidos de la patria grande, para escuchar los latidos de la Venezuela grande. ¿Qué? 8-2 minutos. Atención, porque tenemos a Manuel Trasovares, el loco de los astros. Así que pendiente la gente con sus signos zodiacales. Tenemos las predicciones del horóscopo. Aries, Tauro, Géminis, Cáncer, Leo. Al regreso vamos a arrancar esta segunda hora con Vicentico no. Nada cambiará mi amor por ti, de David Bisbal. Temazo.

Yes, yes, yes. Te recuerdo el teléfono en cabina 02129-518234 y es el mismo 951-8235. 8234-8235 951-0212. Te recuerdo el teléfono directo al mío de llamadas sin filtros 0414-902-2071. Te lo estoy dando para que me cuentes qué es lo que está pasando allí, que yo tengo que saberlo, ¿ok? Bueno, mi gente, vamos a darle la bienvenida a Manuel Trasobares, Manuel Adolfo Trasobares, el loco de los astros. Adelante, Manuel. Muy buenos días, vamos directamente con la gente de Aries. Aries, Aries, la carta de la semana es la estrella, símbolo de brillo y renovación. Atención, cuidado, ahí tienes que actuar con más cautela y dejar atrás impulsos, rencores y pensamientos negativos que les han provocado estrés y dolores de cabeza. Atención, Aries, este miércoles será su mejor día para temas económicos y laborales, ya que podrían surgir juntas importantes y propuestas de negocio. Mosca, un periodo clave para revisar cuidadosamente documentos relacionados con compras de casas o propiedades. En el amor, Aries tendrá que abrir los ojos, pues hay una relación que podría estar desgastándose por mentiras o falta de química. Atención con esto. Salud, prioridad esta semana, especialmente en temas de gastritis. Aries, úlcera, malos hábitos alimenticios. Además, Aries, el arcángel Metatrón será tu guía. Metatrón será su guía espiritual para protegerte de envidias, chismes y malas energías. Vámonos con Tauro. Tauro, Tauro, Manuel Trasobares quiere hablar contigo. Estarás acompañado por la carta del ermitaño, que representa iluminación y crecimiento personal. La semana de cumpleaños traerá abundancia, aunque también algunas tensiones laborales por presiones y nuevos proyectos. Atención, personas negativas, hay que comenzar a trabajar en proyectos propios, pues el signo tiene gran potencial para generar riqueza. Tauro, las cartas indican que viajes próximos, regalos inesperados y hasta propuestas de matrimonio. A Tauro, el arcángel Uriel será el encargado de abrir caminos económicos y laborales. Uriel, Uriel, Tauro. Géminis, contigo la carta del As de Copas marcará una etapa de protección emocional y limpieza energética para ti, Géminis. Atención, te aconsejo cuidar mucho el hogar y evitar invitar personas conflictivas o envidiosas. Upa. Pero también es ideal para que comiences una semana de ejercicio y cuidar temas relacionados con el colesterol, presión alta y salud estomacal. El martes será tu mejor día de la próxima semana. Los colores amarillo y verde atraerán prosperidad. También te digo algo, Géminis, el arcángel Miguel será clave para cortar malas vibras, envidias y energías negativas del pasado. El arcángel Miguel, Géminis. Atención, Cáncer, Leo, Virgo, al regreso, Manuel Trasobares quiere hablar contigo. Paisaje, Vicentico. 8, 9 minutos.

Atención, Manuel Trasobares, el loco de los astros. Adelante, Manuel. Atención, buen día con la gente de Cáncer. Cáncer, aparece la carta del sol, una señal de éxito, crecimiento y nuevas oportunidades. El signo estará planteando viajes, estudios y proyectos académicos que fortalecerán tu desarrollo personal. Te recomiendo cuidar garganta, pulmones, problemas virales, además de aprovechar la energía del sol para renovar cuerpo y espíritu. La carta sugiere cerrar ciclos del pasado, resolver problemas legales o bancarios y confiar más en la intuición, Cáncer, ya que tendrás una sensibilidad espiritual muy fuerte. En el amor, Cáncer, algunos podrían recibir propuestas serias o regalos inesperados. El arcángel Jofiel ayudará a liberar energías negativas y abrir nuevos caminos. Cáncer, el arcángel Jofiel. Leo, vamos contigo. La carta del juicio marcará una etapa decisiva para Leo, quien debe organizar mejor sus finanzas y enfocarse más en sí mismo. Te recomiendo que será una semana de mucho trabajo, proyectos y dinero extra. Leo tendrá que evitar prestar dinero. No prestes dinero, aprende a ser más discreto con tus ingresos, planes. También será importante resolver asuntos legales, trámites, conflictos personales pendientes. La carta a Leo anuncia posibles ventas de propiedades o bienes que dejarán ganancias importantes. Leo, el arcángel Uriel será su protector para traer riqueza, cerrar negocios exitosos. Leo, el arcángel Uriel. Virgo estará dominado por la carta del emperador, símbolo de liderazgo, poder y crecimiento económico. Manuel Trasobares te asegura que el signo atraviesa una etapa importante para tomar decisiones firmes y dejar atrás personas tóxicas. El viernes será un día muy favorable para ti. La salud emocional será fundamental, Virgo, especialmente por problemas de ansiedad, migrañas e insomnio. Por ello, Virgo, se recomienda hacer ejercicio, meditación y actividades que ayudan a liberar el estrés, Virgo. Las cartas también hablan de nuevos amores, proyectos laborales, cambios importantes en la vida personal. El arcángel Miguel ayudará a Virgo a protegerse de envidias, malas energías y personas malintencionadas. Virgo. El arcángel Miguel. Libra, Escorpio, Sagitario, al regreso, Manuel Trasobares quiere hablar contigo. Vámonos con Dreckmar. El pájaro vio el cielo y se voló.

guitarra, por favor. Adelante, Manuel Trasubares, el loco de los astros. Atención a mi gente de Libra. Libra, las cartas advierten sobre enemigos ocultos. Libra, personas malintencionadas que podrían acercarse para aprovecharse de su buena energía. Manuel Trasovares recomienda no prestar dinero, automóvil ni pertenencias importantes durante estos días. La semana traerá oportunidades laborales y dinero rápido, pero también la necesidad de actuar con inteligencia y discreción, Libra. ¿Ok? Manuel Trasovares señala que Libra necesita sanar el corazón y dejar atrás relaciones del pasado que ya no aportan nada positivo. También será importante cuidar el descanso, combatir el insomnio, mantenerse en movimiento con actividades como baile, Libra, natación, Libra, o caminatas, Libra. El arcángel Metatrón será su guía espiritual para protegerse de chismes, intrigas, malas energías. La carta del caballo de copas y sota de bastos anuncian juntas importantes, crecimiento laboral, Libra, y nuevas oportunidades para avanzar económicamente. Escorpión, escorpión macho, escorpión hembra. Este signo estará regido por la carta del loco, símbolo de madurez, estabilidad y crecimiento personal. La recomendación personal será controlar el estrés, dejar de sobrepensar las cosas y aprender a soltar problemas que no tienen solución. Manuel Trasovares te aconseja renovar el hogar, limpiar energías negativas, rodearse de ambientes positivos. También, Escorpión, será una semana favorable para ventas, compras, proyectos laborales y decisiones económicas muy, muy importantes. El arcángel San Rafael, Escorpión, será el encargado de brindar salud, abundancia y estabilidad espiritual. Sagitario, el signo de Adolfo Cuba. Vamos con Sagitario. La carta de la templanza acompañará a Sagitario durante esta semana, llevando un mensaje claro. Mantener la calma, Sagitario. Actuar con prudencia, Sagitario. El signo deberá controlar impulsos, evitar discusiones y pensar mejor antes de tomar decisiones importantes. Será una semana intensa de cuestiones laborales, académicas, amorosas, especialmente para quienes atraviesan separaciones o conflictos sentimentales. Manuel Trasovares, ¿qué recomienda? Actuar con madurez, no arrepentirse después de las decisiones tomadas. Y en temas de salud, Sagitario deberá cuidar el estómago, el colesterol, la presión alta. El arcángel Miguel, Sagitario. El San Miguel ayudará a fortalecer las energías espirituales y alejar personas negativas o relaciones complicadas. Al regreso vamos con Capricornio, Acuario y Piscis. 8:22 minutos. Milagros, milagros, Karol G.

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Adolfo Cubas llegó. Gracias, gracias, gracias, gracias. El cariño se siente. Gracias a los mensajes que hemos recibido el día de hoy. Saludos. ¿Para quién? Para aquí, para Robinson. Robinson, gracias por estar presente. Gracias a la gente de Soloventas. Gracias al amigo Oscar Istok por estar por allí. A Mesuti, Mesuti Informa. Esta información debe pasársela a nuestros alcaldes bolivarianos. Déjame ver qué dice por aquí. Buenos días. Nubosidad fragmentada alternando con áreas nubladas sobre gran parte del país, exceptuando nororiente, que prevalece con nubes dispersas. Lluvias en localidades de los llanos occidentales, centrales, Trujillo, Lara, Yaracuy, Miranda, Amazonas, sur de Bolívar y nuestra Guayana Esequiba. Después del mediodía se prevén nubes de evolución con precipitaciones de variada intensidad. Si ustedes saben lo que es nubes de evolución, que van evolucionando. Con precipitaciones de variada intensidad, la capa del polvo de Sahara sobre nororiente y partes del centro norte. ¿Qué alergia produce ese desierto, ese polvo de Sahara? Competimos porque no hemos aprendido a dar. Competimos porque no hemos aprendido a dar. Existen personas acostumbradas a recibir y demandar, pero no reciben lo que esperan porque no han aprendido a dar. Lo hacen ocasionalmente o interesadamente cuando esperan recibir algo. Sin embargo, dar no es un hábito en su vida. Cuando tienen que dar, les cuesta tremendamente. Siente que si dan, pierden lo que están soltando. No tienen el concepto de siembra. ¿Cuál es ese concepto de siembra, Adolfo Cubas? Cuando damos, estamos sembrando. Y una semilla devuelve al sembrador un árbol mucho más grande de lo que ha dado. Una semilla sale de tu mano, pero nunca sale de tu vida. ¡Epa! Esa me gustó. Una semilla sale de tu mano, pero nunca sale de tu vida. Cuando damos, estamos abriendo puertas. Cuando damos, estamos abriendo puertas. ¿Qué dice Salomón? Que la dádiva del hombre lo llevará antes los reyes. La dádiva del hombre lo llevará ante los reyes. Vámonos en el mismo orden de idea, un día como hoy. Un día como hoy, 27 de mayo del año 1951. Edad 75 años, sigue siendo una hermosa adulta mayor, vive en Madrid, España, María del Pilar Cuesta Acosta. Esta mujer, más conocida por su nombre artístico Ana Belén, es una cantante, actriz, directora española, también casada de un superdirector español, de Víctor Manuel, se llama él. Yo estuve averiguando por aquí. ¿Cuántos años llevan casados Ana Belén y Víctor Manuel? La pareja lleva casada 53 años. ¿Tú sabes lo que significa estar casado 53 años? Acuérdense que aquí nosotros valoramos el matrimonio, no nos gusta el divorcio. Esta pareja entre Ana Belén y Víctor Manuel es una sólida relación en la que han celebrado la llegada de sus dos hijos y han vivido grandes alegrías, pero también han sufrido crisis e incluso atentados terroristas con dos bombas en su casa. ¡Wow! Día como hoy, esta señora María del Pilar Cuesta Acosta, más conocida por su nombre artístico Ana Belén, es una cantante de larga trayectoria artística, de más de 60 años, ha actuado en 40 películas, en unas 30 obras de teatro y ha publicado más de 35 discos. El hombre del piano.

amigo, amiga. A todos nos gusta recibir y también nos gustará dar si aprendemos a hacerlo de la forma correcta. Muchos se preguntan si cuando damos hay que esperar algo a cambio o no. Y debemos dar desprendidamente, pero saber que toda siembra tiene cosecha. Quizá le damos a alguien que no tiene nada y solo nos pueda devolver una sonrisa. Pero ciertamente todo lo que sembremos cosecharemos. Te pregunto, ¿cuánto más deberíamos invertir en dar a nuestra pareja? ¿Cuánto más deberíamos invertir en dar a nuestra pareja? ¿De qué callada manera? Este es un tema, de un emblemático tema que une la poesía del cubano Nicolás Guillén con la música del cantautor Pablo Milanés. La icónica versión a dúo con la española Ana Belén fue lanzada en 1985 como parte del éxito Querido Pablo, ¿de qué callada?

cuando uno da amor recibirá la respuesta. Cuando uno da amor recibirá la respuesta. Es como una flor a la que le cae una gota de agua y se abre. Cuando damos amor generamos esa apertura en el otro, generamos esa apertura en la otra. Hay gente que quiere cosechar cuando nunca ha sembrado. Siembra para que cuando llegue el invierno puedas cosechar porque sembraste en otoño. Cuando llega el verano vas a cosechar porque sembraste en primavera. Si siembras permanentemente, cosecharás continuamente. La próxima canción es una canción icónica, fue compuesta por el cantautor canario Pedro Guerra y popularizada por Ana Belén y Víctor Manuel. Es un himno al mestizaje y a la integración cultural, invitando a abrazar la riqueza de otras tradiciones sin caer en los aspectos destructivos del mundo. Contamíname, Ana Belén y

Ana Belén, esta canción de Roche me encanta porque es una canción de mucha gozadera, de Roche. Esta letra nos sumerge en una escena íntima donde los elementos como el reloj detenido, el teléfono desconectado, sugieren una desconexión del mundo exterior, creando un espacio privado y exclusivo para los amantes. Las copas de vino en la mesa son el preludio de una celebración, de un brindis por el momento presente, por el amor que se está profesando. Derroche, Ana Belén, temazo.

Mira, Enti, beso, ternura, qué derroche de amor, cuánta locura. Gracias, mi gente, gracias, gracias, gracias, gracias por existir. Gracias por estar allí. Gracias por creer en el amor como la fibra principal que te mueve. Gracias, sobre todo el amor propio. Hay que desarrollar mucho amor propio. Solamente descubriendo el amor propio puedes dar amor. ¿Ok? No ganaré de morir. Beso, ternura. Bueno, nos vamos, no es más que un hasta luego, no es más que un simple adiós. Mañana a partir de las 7 de la mañana estaremos aquí con el fuego que produce la Radio del Sur, 98.5 aquí en Distrito Capital, 98.7 en La Guaira, 101.5 en Carabobo, 97.1 en Lara, 96.7 en Anzuategui, 90.1 en Trujillo, 97.7 en Táchira, 88.7 en Guárico, 104.3 en La Guayana Esequiba, 95.5 en el Estado Bolívar y 102.1 en el Estado Bolívar, www.laradiodelsur.com.be. En la presidencia de la Radio del Sur, laborando para ustedes, la licenciada Nieves Valdés. En la gerencia de contenidos, la licenciada Tamar Sánchez. En los controles técnicos, la licenciada

Iris Esteves, en la conducción este servidor Miguel Adolfo Cubas Contreras. Síguenos, somos la Radio del Sur. Adiós, adiós, adiós, adiós, adiós le pido. Y te pregunto, ¿sabes tú cuál es tu razón de ser? ¿Sabes tú cuál es tu propósito de vida? Un propósito claro elimina todas las dudas y facilita el trabajo del alma. La energía es inmensa cuando la claridad del propósito está siempre presente. ¿Sabe usted cuál es su propósito de vida? Coopero alegremente con el propósito de mi vida. Dilo conmigo. Coopero alegremente con el propósito de mi vida. Que no sea el odio que te domine, que sea el amor, y si no es amor, que no sea nada. Recuerda que como te ves, te tratan, y si te ves mal, te maltratan. Y si no sabes nada, es peor todavía. Pero si te preparas, te ves bien, estás bien producido, estás apoderado del conocimiento, te contratan y comienza el camino de la prosperidad y el florecimiento. Que no sea el odio que te domine. Coopero alegremente con el propósito de mi vida. Feliz día, sigan con la mejor programación. ¡Dale!

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4: Su nombre, Comandante Eterno Hugo Chávez.

0: Yo ese día tuve que tragar arena en la noche más oscura y amarrar mis demonios internos y recordar que soy el presidente de la República, que soy el jefe del Estado, que soy un estadista, no un 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
1: He firmado dos decretos en este Consejo de Ministros. 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Una nueva estructura del gobierno adaptado a esta nueva realidad de Venezuela, a una Venezuela que renace desde su identidad, que renace desde su historia libertadora, a una Venezuela que busca su propio camino para la felicidad del pueblo. 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

Sí, amigas y amigos, buenos días. Feliz mañana, Venezuela. Ya estamos nuevamente con todos y cada uno de ustedes, comenzando otra semana cargada de mucho amor, de mucha energía, mucho positivismo. ¿A través de dónde? A través de la Radio del Sur 98.5 FM en el dial, desde Caracas, Venezuela, apoyando a la reina del folclore venezolano como lo es nuestra querida gaita todo el año. Sean bienvenidos con la bendición de Dios para todos nuestros queridos radioescuchas a disfrutar juntos de estas dos horas súper alegres en esta mañana bien sabrosa en la ciudad capital, para escuchar juntos las mejores gaitas, comentarios, muchísimas anécdotas y el buen humor en tu programa favorito como lo es La Época Buena. Estoy aquí, Soledad Bravo. Ando aquí, ¿qué? No, chico, mentira. Compadre Andrés Eduardo Matute está en asignaciones especiales, al igual que Noeli Aguilar. Y nuestro para Yeset Ramírez está en plan de estudio. Así que muchas felicidades para Yeset en su parte de sus estudios. La formación primero, sin lugar a dudas. De esta manera, mis queridos amigos, presentamos al equipo maravilloso que conforma La Época Buena. En la presidencia de la emisora, nuestra querida licenciada Nieves Valdés. En la gerencia de contenido, la licenciada Tamar Sánchez. En los controles, hoy está con nosotros nuestra querida Yoiris Esteves. La producción general del espacio La Época Buena, a cargo de Andrés Matute, productor nacional independiente 30.732. Y este servidor, Romer Petit, productor nacional independiente 30.731. ¿Y quiénes tendremos el agrado, o quién tendrá el agrado de acompañarle durante estos 120 minutos? Tu padre y amigo, el gaitoso Romer Petit. 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Recuerden, amigas y amigos, que pueden también conectarse con nosotros a través de distintos canales. En cualquier parte del planeta puedes conectarte con nosotros a través de la www.laradiodelsur.com.be. Nuestro número de contacto directo para la mensajería de texto y WhatsApp, el 0412-018-5828. Y puedes ubicarnos en todas las redes sociales como @laepocabuena. También tienes la opción de poderte conectar a través de la aplicación en teléfono celular como Radios Venezuela, así como lo escuchan. En cualquier dispositivo móvil pueden descargar esta aplicación Radios Venezuela, colocan a 98.5 FM y nos pueden escuchar. También toda la programación que tenemos durante los 365 días del año en la Radio del Sur. Aprovechamos esta preciosa oportunidad que nos brinda la Radio del Sur de enviar un gran abrazo virtual desde nuestros estudios a toda nuestra red de emisoras que ya también están conectadísimos. Comenzamos por La Guaira, también Valencia, Barquisimeto, El Tigre, Trujillo, San Cristóbal, Calabozo, San Martín de Turumbán, Luepa, Las Claritas, allá en la Guayana Esequiba. Hoy tendremos un programa súper sabroso, súper ameno, súper cargado de cosas buenas, de muy buena gaita, de muy buenos comentarios. Y hoy, miércoles 27 de mayo, comenzamos nuestro programa con un tema de la raíz de la gaita, Los Cardenales del Éxito. Un tema de la temporada 1994, de la autoría de Ricardo Portillo, cantando este parrandero nato de nuestra gaita como lo es Marvin González, el tema La Navideña. ¿Quieren que lo complazcamos? No hay ningún problema. Pueden enviar su mensajito de texto vía WhatsApp, ya lo saben, 0412-018-5828, para complacerlos, saludarlos, felicitarlos si están de cumpleaños. Esa es la manera de estar interactivos, ustedes, nosotros, y disfrutando de las mejores gaitas. Avanzamos musicalmente y lo vamos a hacer con La Máquina del Sabor, el gran Coquibacoa, gaita del año de la temporada 1986, como cantautora Vena Goneguito Borjas, Las Cabras, sonando en La Época Buena.

0: 9:13, esto es La Época Buena por la Radio del Sur, 98.5 FM, hasta las 11 de la mañana, llevando lo mejor de la reina del folclor venezolano, y escuchamos a la filial de La Gaita, Maragaita para siempre, Maragaita, Maragaita, de la autoría de Rosalino Chalo García, gran amigo. De hecho, comparto con ustedes que gracias a Rosalino Chalo García, hace aproximadamente unos 32 años comencé yo en La Gaita, dando la oportunidad a este servidor de formar parte de las filas de la agrupación capitalina Ciruma La Gaita. Este tema que escucharon con Maragaita de la temporada 2009, donde participó como solista Agustín Méndez Alzulia. Hay que decir que Maragaita es una de las instituciones musicales más emblemáticas y queridas en la gaita zuliana en toda Venezuela y más allá de nuestras fronteras. La agrupación fundada en el año 1985. Esta agrupación ha marcado generaciones con su estilo particular, potencia vocal y un repertorio que celebra profundamente el sentir, la cultura y la idiosincrasia del estado Zulia. Esta agrupación creada en Maracaibo se consolidó rápidamente como una de las agrupaciones favoritas del público durante las temporadas decembrinas y festivales gaiteros. Un legado interesante el que tiene esta agrupación sobre sus hombros. Sus temas han trascendido en el tiempo, convirtiéndose en auténticos himnos de la ciudadanía que suenan año tras año, tanto en Venezuela como en las comunidades de la diáspora. Así que Maragaita será para siempre. Saludos para todos nuestros queridos, ya están reportando la sintonía. Gracias por estar súper conectadísimo con nosotros, disfrutando de La Época Buena hasta las 11 de la mañana. Vamos a avanzar musicalmente, y lo vamos a hacer con este temazo, así como lo escuchan mis queridos oyentes. Este tema es un clásico. BHG de la temporada 2009, como cantautor el ya desaparecido gaitero de oro Luis Antonio Escaray. Déjala que agarre el golpe, sonando en La Época Buena. ¡Súbale volumen!
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4: El goleador histórico de Venezuela le pegó a la bola.
5: Señores,

0: Cilia Flores, primera dama de la República Bolivariana de Venezuela.
1: Me parece que el concepto de las primeras damas no era tan, tan bien visto, o no era para un tiempo de revolución, ¿no? Para la Cuarta República sirvió. Las primeras damas, hay señoras muy respetables, hubo señoras muy respetables, unas más que otras, pero el concepto que incluso el pueblo tenía las primeras damas, que era para tomar el té, para jugar canasta.
2: De alguien lejano.
1: Sí, que no tenía nada que ver con el pueblo, ni con el proceso, ni con el esposo. Y nosotros éramos diferentes. Primero que nosotros todos lo hacíamos juntos y trabajamos y teníamos los mismos sueños y los mismos proyectos. Y ese concepto de primera combatiente pues pegó, se veía algo más apropiado, porque estamos en combate y no hemos dejado de estar en combate en Aguada.
2: Claro, hay que elegir, Cilia, un eslogan para reflejar nuestra relación. ¿Qué diría?
1: Un eslogan, hay uno que juntos todo es posible, es lo que se me viene a la mente, porque en verdad que si estamos juntos no hay nada imposible.
2: Es verdad.
1: Para nosotros, y eso sirve para todos.
2: Siempre.
1: Lo hemos constatado.
0: Cilia Flores, primera dama de la República Bolivariana de Venezuela.
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señores, 9:34 minutos de la mañana. Esto es La Época Buena por la Radio del Sur 98.5 FM. Hoy

un abrir y cerrar de ojos. Ya estamos casi a mitad de año. Ya empiezan las gaitas, presentaciones en vivo y tantas cosas buenas. Y escuchamos, mis queridos oyentes, a la agrupación reconocida venezolana, famosa por ser la primera orquesta de gaita zuliana, fundada en el año 1992. Hay otras agrupaciones. Yo difiero un poco de este comentario, porque también hay agrupaciones

y tantos buenos gaiteros de la ciudad capital. Este tema que acaban de escuchar, de La Pastora al Saladillo, un tema de la autoría de Wolfgang Romero y Leandro el Papi Zuleta, un tema denominado como El Machucón. Claro, ellos fueron a vender el tema a la agrupación Todo Estrellas, Wolfgang y el Papi. Entonces, el Papi Zuleta tenía unas botas Loblan, esas de vaquero, y le metió un pisotón a Wolfgang para que no diera nada con relación al costo del tema al cual iban a vender. Era este precisamente, de La Pastora al Saladillo, y se cargó fue Leandro el Papi Zuleta de decir el monto, y bueno, fue una cantidad exorbitante de dinero la cual recibieron por este tema. Y lo más importante para nuestra gaita es que este tema está plasmado en el corazón de toda la familia gaitera venezolana. 9:37 minutos de la mañana. Recuerden nuestro número de contacto, mis queridos y apreciados radioescuchas. Entre ustedes y nosotros, el 0412-018-5828. 0412-018-5828. A nivel de efemérides, tenemos que decir el día de hoy, mis queridos y apreciados oyentes, tal día como hoy, miércoles 27 de mayo, o día 27 de mayo, nace Juan Germán Roscio, en el año 1763, un consagrado periodista, escritor y abogado venezolano, redactor, imagínense ustedes, de la Gaceta de Caracas, director del Correo del Orinoco, jefe ejecutivo durante la Primera República de Venezuela, redactor del Acta de Proclamación de la Independencia del año 1810. Esta es parte de las efemérides para hoy de nuestros próceres, por llamarlos de alguna manera, y tantas cosas bonitas que vamos a compartir. Aprovechamos de saludar, enviar calurosamente también un gran abrazo a todos nuestros amigos que van circulando esta hora de la mañana por las distintas arterias viales de nuestra ciudad capital. Gracias por estar conectados con la Radio del Sur 98.5 FM, disfrutando de la época. Bueno, este aplauso para ustedes. También a nuestras queridas abuelitas que están conectadas en la casa, está ahora haciendo el cafecito, hablando de café. ¿Qué café tan bueno? ¿Me permiten? Ajá. Oye, qué bueno, vale, ¿eh? Disfrutando un sabrosito café esta hora de la mañana. Saludo a nuestras abuelitas, a la familia venezolana, a nuestros chamos, a los que están a esta hora también en las oficinas, disfrutando de lo mejor de la gaita venezolana. Presten atención, bueno, el día de ayer comparto con ustedes, ensayó nuevamente nuestra agrupación Los Consentidos del Programa. Se trata de Total Zulianidad. Tuvimos la oportunidad de hacer nuestro ensayo acostumbrado del día martes, ensayo general, para brindarles a ustedes un extraordinario espectáculo como ustedes solamente se lo merecen. Y también presten atención a todas las agrupaciones gaiteras, a todos los grupos musicales de distintos géneros, orquestas de salsa, grupos bailables, bandas de merengue, de rock. Presten atención. Los invito a que visualicen a través de las plataformas, redes sociales, un estudio que está marcando la pauta en la ciudad capital. Se trata de Estudio 13, con una infraestructura bastante moderna, un sonido de calidad para que tu agrupación se escuche, pero como tiene que ser, bien nene, bien chévere, se escucha la agrupación de cualquier género, gaita, salsa, merengue, pop, balada, cumbia, lo que ustedes quieran. Estudio 13 está capacitado para recibirlo con gran seguridad, con una ubicación extraordinaria, y lo más importante, no hay límite de horario para los ensayos. Pueden ensayar, ¿quieres en la mañana? Puedes hacerlo. Al mediodía también puedes hacerlo, en la tarde, en la noche, en la madrugada, no hay ningún problema, de lunes a domingo. Los invito para que puedan visualizar nuestra cuenta en Instagram como @estudio13, pero con ese solamente. Ese Estudio 13 es el estudio, la sala de ensayos que está dando y marcando la pauta en nuestra ciudad capital. Los invitamos. Ayer ensayó de Total y esto estuvo pero espectacular, disfrutando muchísimo ayer con amigos, grandes invitados que fueron ayer a visualizar y a escuchar el ensayo de nuestra agrupación. Saludos para ellos,
y gracias por apoyar a nuestra gaita. De esto se trata. Vamos a avanzar musicalmente a esta hora, 9:40 minutos de la mañana, en la época buena, y lo vamos a hacer con este tema, el cual fue Gaita del Año para la temporada 2014, de la autoría de Jaime Indriago, cantando el colosal Ricardo Cepeda, con su agrupación Los Colosales, Olor a Navidad. Esto es La Época Buena, súbale volumen.

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5: 27 de mayo de 1703. El zar Pedro el Grande de Rusia funda San Petersburgo, con el propósito de deslocalizar la capital ubicada en Moscú, siendo su capital de Rusia de 1712 a 1918. Por ello y por su ubicación geográfica, le dio el sobrenombre de la Ventana a Europa. El nombre de San Petersburgo es de origen holandés y significa Ciudad de San Pedro. Pedro el Grande la nombró así en honor a su santo patrono, rechazando el de Petrograd. La ciudad cambió de nombre varias veces, se llamó Petrógrado, que significa Ciudad de Pedro, entre 1914 y 1924. A raíz del conflicto con Alemania durante la Primera Guerra Mundial, Leningrado, tras la muerte de Lenin entre 1924 y 1991. Y nuevamente San Petersburgo después de un plebiscito. En 1917 San Petersburgo vio los primeros movimientos de la Revolución Rusa. En primer lugar se produjo la Revolución Burguesa y en noviembre de aquel mismo año triunfó la socialista. En 1918 el gobierno se vio obligado a trasladarse a Moscú, que recuperó su estatus capitalino. Durante la Segunda Guerra Mundial una página heroica y trágica fue escrita en la historia de Rusia. En Leningrado, hoy San Petersburgo, fueron arrojadas más de 100.000 bombas de aviación por parte de la Alemania nazi. Resultaron cercados 2.500.000 habitantes y cientos de miles más a raíz del hambre y el frío. Moscú se convirtió en capital desde entonces hasta el día de hoy. Actualmente San Petersburgo vive una nueva etapa en su historia. En 1985 se otorgó la Medalla de Oro Europea por la conservación y restauración de los monumentos culturales.
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9:59 minutos de la mañana. Estamos volviendo súper temprano para disfrutar juntos como la gran familia gaitera que somos a través de esta tu emisora, la Radio del Sur. 98.5 FM del Magazine Gaitero, el preferido en el gusto, en el corazón de la familia venezolana. Como es la época buena, miércoles, jueves y viernes estaremos llevando a ustedes lo mejor de nuestra gaita venezolana, apoyando a la reina del folclore. Y escuchamos, mis queridos amigos, comenzando este segundo bloque, a La Máquina del Sabor, el gran Coquibacoa, el tema Alegrando Corazones, de la temporada 1996, de la autoría de Abdena Boneguito Borjas, cantando el espectacular, el parroquiano Astolfo José Romero Chacín. Esta agrupación, el gran Coquibacoa, legendaria, sin lugar a dudas, nacida en el año 1968 en el sector de Ambrosio, allá en la costa oriental del lago. Cabimas. De la mano de Jesús Bocachico Petit, Nelson Suárez, Roddy Tigrera y otros músicos, los cuales formaron esta agrupación para dar inicio a tantas décadas de buenos temas, de satisfacciones para la gaita venezolana. Y que hoy en día esta agrupación lamentablemente ya no está en el mercado, solamente está Neguito Borjas como artista, el cual está acompañado por la agrupación Maravina, como lo es Gaiteros del Pozón. El gran Coquibacoa es un gran legado para la música, para la gaita, en todos nosotros. Y eso se puede palpar a través de las redes sociales cuando nos permiten visualizar este tipo de festivales, los cuales están organizando a través de la Fundación Corazón Gaitero, allí en Maracaibo, y ver a los chamos, ver a los niños interpretando la gaita como debe ser. Ojalá que esta iniciativa por parte de la Fundación Corazón Gaitero de allá de Maracaibo pueda llegar a todos los rincones de Venezuela, sobre todo acá en la ciudad capital. Este comentario va con muchísima propiedad, presten atención, va con mucha propiedad, porque pienso que con el mayor respeto, ¿no?, las agrupaciones hoy en día, desde hace mucho tiempo, acá en la ciudad capital, es una industria, lo cual se ha convertido la parte de los festivales intercolegiales. Y pienso que es interesante el hecho de que es muy bonito ver, he tenido la oportunidad de estar como jurado en varios festivales intercolegiales, cosa que agradezco enormemente. Ver todo lo que es la parte de las coreografías, el vestuario, tantas cosas que tienen cada una de las agrupaciones gaiteras colegiales en tarima, con estas escenografías espectaculares de iluminación, tantas cosas, ¿no? Cuestiones robóticas y todo esto. Pero siempre hay un gran pero. Es interesante el hecho de que la instrumentación típica de nuestra gaita no sea solamente el complemento para dar armonía a un festival. Hay que dar bases técnicas, bases teóricas acerca de la ejecución de cada uno de los instrumentos típicos de nuestra gaita. Este es un mensaje bien interesante. Estoy seguro que a esta hora de la mañana muchos representantes, muchas personas están escuchando nuestro programa. Y de manera responsable hago llegar esto. Hay que fomentar en nuestra generación, así como lo hacen en Maracaibo, que se pueda desplegar en toda Venezuela, buscar las personas que tengan la capacidad para enseñar de muy buena forma la ejecución de cada uno de los instrumentos típicos de nuestra gaita a la generación de relevo. Es interesante que ellos tengan esto como un hobby, pero que también se lleven formación bien basada, por llamarlo de alguna manera, de alguna forma, acerca de los orígenes, tipos de gaitas y la ejecución verdadera de cada uno de nuestros instrumentos: la tambora, la charrasca, el furro,
que el 4, que es la parte típica. Los demás son valores agregados a nuestro género, caso de la batería, guitarras, tantas cosas. Pero la instrumentación típica, hay que dar este tipo de valores bien interesantes a nuestros muchachos, a nuestra generación de relevo. Por acá nos están haciendo llegar mensajitos, vamos a... por acá, sí. Buenos días, hermano querido, en sintonía, bendiciones para todos. Nos dicen por acá, excelente comentario sobre la formación. Claro, esto, vuelvo y lo repito, es algo basado con mucha propiedad. Lo repito, he tenido la oportunidad de participar como jurado en distintos festivales intercolegiales gaiteros y la intención es esta. Y mientras este servidor esté a través de plataformas como esta de radiodifusión, me siento en la obligación como cultor gaitero de hacer llegar estos bonitos comentarios con mucho respeto para todos y cada uno. 15 minutos de la mañana, vamos a avanzar musicalmente. Esta agrupación está hoy en día, pero no con muchísima fuerza como cuando nació. Fue una agrupación la cual en la temporada 1999 dio mucho de qué hablar. Sí, señores, se trata de la agrupación Las Estrellas del 2000. Esta agrupación en el año 1999 fue conformada por el espectacular de la gaita, Astolfo José Romero Chacín, y en esta oportunidad vamos a dejar un gran temazo. Me encanta este género, gaita en retreta sonando en la época buena, cantando muy ligero, gente. ¡Epa!

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1: 10 de la mañana con 13 minutos. Esto es La Época Buena por la Radio del Sur 98.5 FM. Ahí escuchamos a esta agrupación, Gaiteros de Pillopo. Un tema de la temporada 1996 de la autoría de Elías Hernández. El tema llamado Total Zulianidad, en la voz de Leandro Lenin Montiel, el desaparecido Leandro Lenin. Gaiteros de Pillopo, una agrupación fundada en agosto del año 1980 en la ciudad de Maracaibo por iniciativa del conocido empresario, que Dios lo tenga en su santa gloria, Luis Adolfo Pillopo Camacho. El grupo se caracterizó siempre por su estilo alegre, bailable y con letras llenas de humor y también de crítica social. Esta agrupación nació a partir de la reorganización de la agrupación juvenil Grandeza Zuliana. Los músicos decidieron bautizar el nuevo proyecto en ese entonces en honor al deportista y empresario maravino, ya mencionado y fundador Luis Adolfo Camacho, a quien su hermana menor lo apodaba cariñosamente Pillopo cuando era niña. Desde sus inicios, Gaiteros de Pillopo se ganó el corazón del público zuliano y también del público en toda Venezuela. Entre sus mayores galardones destaca haber ganado el primer festival Una Gaita para el Zulia en el año 1984 con el famoso tema, ¿quién no lo recuerda? El Mercado de los Buchones. Y también festivales como el Don Virgilio Carrullo con el tema La Tienda de Tobías, El Barbero y Pare de Contar. ¿Quién no ha escuchado El Ferry, Paque Luis y tantos temas que ha dejado durante tantos y tantos años desde el año 1980, el cual nació de la mano también de Ricardo Portillo? El primer disco de Pillopo decía, Ricardo Portillo presenta a Gaiteros de Pillopo. Esta es parte de las informaciones. Nuestra cultura tiene estos apelativos interesantes y hay que hacerlos llegar a todos y cada uno de ustedes, parte de nuestra historia musical gaitera, para todos los queridos oyentes de La Época Buena. Recuerden, mis queridos amigos, el 0414, el 0414, no, Dios mío, estoy loco, 0412-018-5828, 0412-018-5828, el número de contacto entre ustedes y nosotros para complacerlos, enviarles saludos. Esa es la idea, pasar una mañana súper genial, cargada de entusiasmo, mucho positivismo. Así es el venezolano es alegre, nada nos apaga, nada nos aburre, todo va a ser siempre en positivo. Quiero saludar en esta oportunidad a mi gran amigo, al pana Gregory Blanco, en sintonía, un abrazo. La Gaita Vive en Mí de Maragaita está solicitando este tema, mi querida Yoiris. Gregory Blanco, bienvenido nuevamente, Gregory, a nuestra agrupación de Total Zulianidad, nuevo solista de la agrupación, alguien oriundo del estado Falcón. Qué bonito que la agrupación de Total Zulianidad da cabida a todos los... Sí la tienes, ¿verdad? La Gaita Vive en Mí, ¿la tienes por ahí? Ok, gracias. Le da cabida a todos, a todas esas personas que con humildad, con mucha sapiencia, con mucho conocimiento de nuestro género, vienen de otros estados a formar parte de nuestra divisa. Digo nuestra porque es de todos, la agrupación de Total Zulianidad. Me atrevo a asegurar, una de las firmes y dignas representantes hoy en día de la verdadera, genuina y bien ejecutada gaita de furro desde la capital para toda Venezuela y el mundo. Te deseamos lo mejor, Gregory, esta temporada 2026 con nosotros, con tu familia de Total Zulianidad. Que tenga una temporada súper extraordinaria. 10:17 minutos de la mañana. Vamos a avanzar musicalmente. Vamos a complacer a Gregory, chico. Maragaita, la filial de La Gaita. Dos temas hoy de Maragaita. La Gaita Vive en Mí, sonando en La Época Buena.

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10:34. Esto es La Época Buena por la Radio del Sur. Y escuchamos a Zum, Zum, Zum, Zum, Zum, Zum, Zum, Zum, Zum, Zum. ¡Zúmbate, morena! ¡Zúmbense ustedes! ¡Zúmbense ustedes al sabor y a la alegría que brindamos a través de la Radio del Sur con nuestra querida gaita! Sí, señores. Ahí escuchamos ese gran tema con la agrupación El Conjunto Saladillo, temporada 1983, de la autoría del ya desaparecido José Cheo Fernández, cantando Tony Cristalino, Zúmbate Morena. Tremendo tema sonando a esta hora de la mañana, un tema sobre el recuerdo, acá en La Época, Época Buena. Por acá nos escriben, gracias Venezuela, por ese cariño que nos brindan todas las mañanas. Nos escriben, hola amigos, bueno, hoy estoy solito acá. Saludos cordiales desde el Táchira, con muchísimo cariño. Me pueden complacer con la agrupación Coquimba y el tema La Filco. Vamos a decirle y oír, a ver si buscamos este tema para complacer a nuestra amiga Yuraima desde el Táchira. Aplausos para nuestros queridos oyentes en el Táchira y en toda Venezuela. Buenos días y bendecida mañana. La señora Raiza Landaeta desde la parroquia El Paraíso está en sintonía, también desde Cumbres de Curumo. Buen día, un saludo y bendiciones para todos. Excelente programa. Buen día, apoyando a la gaita todo el año. Miguel Rivera, compláceme por favor con Virgen Huaquera, nos están solicitando por acá. Buenos días, excelente programa como siempre. Gremis Rodríguez está disfrutando de La Época Buena. Excelente programa, en sintonía desde el Táchira como cada mañana, se les aprecia un montón. Me pueden complacer con el tema Reina Morena de Ricardo Cepeda. Claro que sí, ya los vamos a complacer. Gracias a todos por estar en sintonía. Xiomara Navea también reportando la sintonía desde Cabudar, Estado Lara, al mejor programa de la bolita del mundo como lo es La Época Buena. Solo dice ella acá en el mensaje. Recuerden el número de contacto, mis queridos oyentes, el 0412-018-5828, 0412-018-5828, el número de contacto para mensajería de texto y el WhatsApp de nuestro programa. Tenemos el tema, yo Iris, así que vamos complaciendo de una buena vez. Ahí tenemos al Coco Coquimba, Oscar González, la Filco sonando en La Época Buena.

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Sí, señores, 10 de la mañana, 50 minutos. Esto es La Época Buena por la Radio del Sur. Y escuchamos a Sabor Gaitero de la temporada 2007, de la autoría de Carlos Condorito Vargas, cantando Marco el Pibe Díaz, Corazón del Pueblo. Amigas y amigos, lamentablemente llegó el momento de despedir el espacio por la mañana de hoy. La invitación bien cordial a escucharnos nuevamente mañana en el mismo horario, de 9 de la mañana a 11, con 120 minutos más cargados de mucho sabor y muchísima alegría. Así despedimos de esta manera al equipo que conforma La Época Buena, en la presidencia de la emisora, nuestra querida licenciada Nieves Valdés. En la gerencia de contenidos, la licenciada Tamar Sánchez. En los controles, besos para ti, mi amor. Yo y ustedes, sí, señores. En la producción general del espacio, Andrés Matute y este servidor, Romer Petit. Y quien tuvo el inmenso honor, el privilegio, el agrado de acompañarles esta mañana, hoy miércoles 27 de septiembre. Miércoles 27 de mayo, tu padre y amigo Romer Petit, el gaitoso. 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Nos vamos, Venezuela, nos despedimos. Feliz mañana para todos. Lo dejamos con los consentidos de la casa. De Total Zulianidad y el mix Rincón Morales. Súbale volumen. Chao, chao, chao. Hasta mañana.

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2: Feliz mañana, usuarios y usuarios de la Radio del Sur. Una vez más, encantado de compartir con ustedes esta nueva edición de tu espacio Cronómetro Deportivo, nuestro punto de encuentro de todos los miércoles. Sí, señor, con energía y activo a partir de esta hora. Un abrazo bien grande para todos, nuestro cariño, nuestro afecto, nuestro respeto y, por supuesto, nuestra admiración como siempre. Estaremos trabajando para ustedes con todo el cariño y el amor del mundo en los controles. Nuestra amiga Joiris Esteves, la comandante hoy aquí al frente de los controles. Una vez más, gracias. Al mando de la estación, la licenciada Nieve Valdés. Ajá. En la gerencia de contenido, la licenciada Tamar Sánchez. Pura dama por aquí. En la coordinación, nuestro amigo Samuel Sammy Romero, acompañado de todo el equipo de prensa, que ya está listo, presto y dispuesto a llevarle lo mejor de la actualidad, tanto nacional como internacional. Su servidor, César Armando Chirino Andrade, el 31307, y agradeciéndole a usted, que es nuestro principal compañero y respaldo en esta gran labor de llevar toda la información, tanto nacional como internacional, de nuestros deportistas. Un abrazo enorme, recordándole nuestro número telefónico 0000-412-714-1067, 0412-714-1067, para que estés en línea de comunicación con nosotros a lo largo de esta jornada. Nuestras redes sociales, @cronómetro_deportivo, BZLA, @cronómetro_deportivo, BZLA, nuestro Instagram, Telegram, TikTok y todas las que vengan. Así que para que estés ahí alineadito. Además, nuestro espacio en Facebook Live, transmitiendo en vivo, Cronómetro Deportivo. Nuestro canal YouTube también, Cronómetro Deportivo. Para que, bueno, estés ahí en línea con nosotros a lo largo de esta jornada y todos los días, como siempre, llevándole lo mejor de la actualidad informativa. Hoy con una agenda sabrosa, llena de muchas cosas, pero bueno, que vamos a ir compartiendo poquito a poco y disfrutando estos minutos que siempre son bien sabrosos. ¿Y qué te parece, Joiris, si activamos ese cronómetro con sabor, emoción, ritmo, para que bailemos de una vez temprano, activando hoy el día del desafío? Recuerda, a disfrutar la vida y a mover el esqueleto como Dios manda. Joiris, a tu mando.

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2: Sí, señor, y seguimos disfrutando esta jornada maravillosa del deporte a través de tu espacio Cronómetro Deportivo y la Radio del Sur. Bueno, como siempre, haciendo nuestro repaso por el béisbol de las grandes ligas y nuestros muchachos, como siempre, poniendo la hora en este extraordinario y maravilloso evento como son las grandes ligas. Vamos a comenzar con Yoandri Piñango, este joven pelotero venezolano que ayer conectó otro cuadrangular en el béisbol de las grandes ligas. Este muchacho que sigue destacándose de forma notable, Yoandri Piñango, pongámosles el ojo en este muchacho que ha tenido una actuación maravillosa en este inicio de la campaña del 2026. Otro pelotero que sobresalió en la jornada de este día martes fue Eduardo Rodríguez, el lanzador de los Diamondbacks de Arizona, quien logró su quinta victoria de la temporada trabajando por espacio de 6 entradas, permitiendo 6 hits, 2 carreras y ponchando a 6 rivales en el duelo que su equipo, los Diamondbacks de Arizona, volvieron a alcanzar el triunfo en forma notable. Así que este Eduardo Rodríguez, uno de los mejores lanzadores venezolanos de la actualidad, que recordemos también fue parte fundamental del título logrado por Venezuela en el Clásico Mundial de Béisbol. Esta jornada, bueno, los Diamondbacks de Arizona vencieron 7-5 a los Gigantes de San Francisco, en una jornada bastante interesante para los peloteros venezolanos que siguen poniendo la hora en este gran evento internacional. Con esta victoria ya el venezolano logra la número 99 en su historia, así que es importante. Ya este hombre de más de 30 años de edad y con una trayectoria bastante importante dentro de las grandes ligas, ocupa el lugar número 9 dentro de los venezolanos con mayor cantidad de victorias en la historia de las grandes ligas. Así que muy interesante el trabajo de este extraordinario lanzador venezolano, Eduardo Rodríguez, que de esta manera sigue mostrando su buen nivel en el mundo de las grandes ligas. Y bueno, contando con este gran contingente venezolano en este duelo, Ildemaro Vargas, el de Caripito, Estado Monagas, se fue 4-1 con un hit y 2 carreras impulsadas. Moreno de 2-1 con 2 carreras impulsadas también contribuyeron a este aporte para el venezolano. Por el lado de los derrotados, bueno, Luis Arraez no tuvo participación en esta jornada, así que muy interesante pues lo vivido por este pelotero venezolano Eduardo Rodríguez. Otro que también sobresalió en la fecha fue Brian Rocchio. Este shortstop venezolano se fue 3-3 con una anotada para un promedio de 299. Sigue ratificando este muchacho de los Guardianes de Cleveland, que tiene una jornada maravillosa, tiene una temporada muy activa y particularmente en los últimos días ha bateado muchísimo Brian Rocchio para el equipo de Cleveland. Así que muy atentos con esta participación. Esto fue en el marco de la derrota de su equipo 6-3 ante los Nacionales de Washington. Un trabajo interesante de Brian Rocchio, no solamente como camarero, sino como hombre al bate. Ha tenido una temporada muy interesante y hay que también anotarlo entre los mejores venezolanos de la campaña. Bueno, recuerda lo que estuvimos señalando aquí hace varias semanas. Indícanos con tu mensaje, tu saludo, tu recomendación, cuál será el venezolano con mayor éxito o más sobresaliente en el béisbol de las grandes ligas en este 2026 desde tu óptica. Así que puedes enviarnos tu pronóstico, tu idea a través del 0412-714-1067, 0412-714-1067, para que estés en contacto de comunicación con nosotros y seguir en esta maravillosa jornada del mundo del deporte, la recreación y la actividad física. Así que muy atento con todo lo que tiene que ver con la actuación de nuestros muchachos en las grandes ligas. Otro que también brilló de forma notable fue Miguel Rojas, que se fue 5-2, recordemos, el héroe del equipo de los Dodgers de Los Ángeles de la temporada pasada. En ese último juego con ese jonrón, Miguel Rojas se fue de 5-2 con un doble, una anotada, una impulsada y un ponche para ser también protagonista en esta jornada del béisbol de las grandes ligas con su equipo los Dodgers de Los Ángeles. También han tenido una actuación bastante interesante con respecto a su desempeño. Ayer vencieron 15 carreras por 6 a los Rockies de Colorado, una paliza pues que le dio el equipo de Los Ángeles a Colorado con esta actuación maravillosa de nuestros muchachos y el trabajo que vienen desempeñando cada uno de estos peloteros dentro de las Grandes Ligas. Por su parte, el equipo de los Dodgers sigue partiendo como los grandes favoritos para reeditar, ¿por qué no?, por tercera vez esta gran hazaña del equipo que está considerado, está llamado a ser uno de los grandes animadores de esta temporada. Así que muy interesante lo que se está viviendo con el conjunto de los Dodgers de Los Ángeles, que están indetenibles, que están movidísimos en esta campaña del 2026. Aquí tenemos también a otro venezolano por equipo de los Rockies, que Ezequiel Tovar también participó en esta jornada del béisbol de las Grandes Ligas, en este duelo de los Rockies y los Dodgers. Tovar se fue de 5-1 por el equipo de los Rockies. Así que interesante pues lo que estamos viviendo con todos estos muchachos dentro del mundo del béisbol. Así que muy atentos pues con todo lo que se está desarrollando, dándole esta emoción a nuestra pelota y particularmente al mundo del béisbol. Así que atentos pues con lo que se estará desarrollando a lo largo de esta jornada. Recuerda, danos tu pronóstico. ¿Cuál será el jugador venezolano más destacado en este 2026? 0412-0412-714-1067 para que tenga contacto de comunicación con nosotros a lo largo de esta jornada. Bueno, vamos a retornar a territorio venezolano porque sí, sigue moviéndose muchísimo el mundo del béisbol y particularmente con un evento que hemos hecho seguimiento desde el pasado fin de semana, como es el Campeonato Nacional de Béisbol Femenino Adulto. Sí, señor, se está desarrollando aquí en la ciudad de Caracas, particularmente en el campo de béisbol de Coche, donde una bella instalación que se recuperó, se está desarrollando este Campeonato Nacional de Béisbol. Y aquí estaremos partiendo para allá en este movimiento deportivo maravilloso que siempre tenemos. Ayer el conjunto del estado Lara, el gran favorito, noqueó 14-4 a Yaracuy. Sí, señor, una paliza. Las chicas del estado Lara, que siguen siendo grandes protagonistas. Otro que triunfó fue el equipo de La Guaira, 3-2 ante Anzoátegui, en un duelo bien complicado donde Mariangelis Durán lanzó un inning y 2/3, además ponchó a 3 rivales y ganó este duelo de forma notable. Por su parte, el equipo de Caracas por fin ganó 5-4 la Estrada Aragua, un interesante duelo que se definió en el último inning con un hit de Astrid Rodríguez, la chica que hemos tenido por aquí, la tuvimos por aquí un par de oportunidades. Esta muchacha también de gran talento, se fue de 3-2 con 2 anotadas y por supuesto la carrera impulsada para el equipo capitalino, que de esta manera agarra un aire para seguir en esta batalla súper importante por el título del Campeonato Nacional de Béisbol Femenino. Recordamos, en el sector de Coche, el estadio municipal donde se está desarrollando este importante evento. Ya desde ahorita deben estar jugando, ya a primera hora se desarrolló el duelo entre Miranda y Yaracuy. La Guaira debe estar jugando ahorita con Aragua y posteriormente lo estará haciendo Anzoátegui ante el conjunto del estado Aragua, una vez culminado este duelo La Guaira-Aragua. Y bueno, con una interesante participación que se está desarrollando a lo largo de este evento súper importante. Por aquí tenemos a otro campeón, el amigo Eduardo, también lo tenemos en el estudio, así que un abrazo bien grande, mi hermano. Así que atentos pues con toda esta dinámica del deporte tanto nacional como internacional y por supuesto llevándolo a través de este espacio Cronómetro Deportivo. ¿Qué te parece, Joiris? Identificamos la estación y ya volvemos con más información a tu espacio Cronómetro Deportivo.
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12: Sí, señor, y ya preparándonos para la ruta del Mundial de Fútbol. Ya queda poquita fecha, poquitos días. Menos de casi 20 días para que estemos ya dándole golpes a ese balón y disfrutando con la emoción de 100 juegos del Mundial de Fútbol. Así que a prepararse, yo Iris y todo el mundo, porque viene sabroso el fútbol. Y bueno, Dios mediante, todo transcurra bajo la tranquilidad y la paz que debe corresponder. Así que un abrazo bien grande para todos desde ya. Bueno, cuando ya estamos a punto de disfrutar ese inicio del Campeonato Mundial de 2026, uno de los más complicados y uno de los más, bueno, difíciles que hemos tenido en la historia, ya dentro de unos cuantos días estaremos disfrutando en el Estadio Azteca de México, de la capital de esa nación, el inicio del Campeonato Mundial de Fútbol entre la delegación de México y Sudáfrica, que van a ser los responsables de abrir las emociones de este gran evento internacional. Y mientras se está dando esta preparación, ya se siguen dando a conocer las selecciones, los equipos, los nombres y todas estas incidencias, todo este mundo fútbol que se está gestando de una manera bastante interesante, y que bueno, nosotros vamos a ir compartiendo con ustedes poco a poco, y los invitamos de una vez a estar atentos a nuestras historias a nuestros eventos, a nuestras transmisiones, tanto en vivo, señal abierta, como por nuestras redes, que vamos a tener un trabajo bastante interesante. Volvemos a reiterar nuestro canal YouTube, Cronómetro Deportivo, nuestras redes sociales, nuestros espacios en diferentes estaciones que estamos disfrutando ahora, y por supuesto por la Radio del Sur, que va a tener el 100% de estas informaciones a través de sus diferentes espacios informativos. Bueno, vamos a comenzar hablándole un poquito de nuestra gente de Latinoamérica, que se está preparando con todo para afrontar este importante duelo. Una de ellas, la selección de Panamá, que acaba de dar su lista de 26 atletas que van a estar compitiendo en este evento. Recordemos que ya es la segunda vez que el conjunto canaleño interviene en este certamen. Ya lo hizo en el 2018, ahora lo va a hacer en este 2026 con un gran contingente de jugadores que sin lugar a dudas nos llena de mucha alegría a la distancia, por supuesto. Y más porque parte de esta selección de los 26 jugadores que tienen en su nómina, que fueron convocados para intervenir en este certamen, hacen vida y han hecho vida en el fútbol venezolano. Es el caso de dos jugadores del Deportivo La Guaira. Sí, señor, así como lo escuchen. Ustedes van a encontrar esta historia en nuestras redes y en nuestros espacios. Tenemos el caso de Jorge Gutiérrez y el jugador Giovanni Ramos, dos defensas que hacen vida en el Deportivo La Guaira actualmente en el fútbol nacional, que nosotros vamos a estar haciendo lo posible de ver cómo rescatamos algunas declaraciones, algunos eventos. Ayer vimos cuando se estuvo dando la nómina de los jugadores que van a estar interviniendo por Panamá en el Campeonato Mundial, la celebración, la alegría que estaban teniendo estos muchachos en medio de su preparación para un evento internacional, al ser convocado por el técnico de esta selección. Así que para nosotros, para Venezuela, es importante, ¿no?, tener jugadores de categoría mundial y que van a intervenir en este campeonato mundial aquí en Venezuela. Así que un aplauso para ellos y también para toda esta cantidad de jóvenes estrellas del deporte que van a estar interviniendo en esta... Sí, señor. Interviniendo en esta Copa Mundial por el equipo de Panamá, y bueno, también porque están aquí en Venezuela haciendo vida. Recordemos que Panamá va a estar en el grupo L con Inglaterra, Croacia y Ghana. Imagínense, una interesante participación y un compromiso bien grande para todos estos muchachos. Este grupo L va a tener su sede en las ciudades de Toronto, en Canadá, Nueva York, como centro de operaciones. Así que muy interesante lo que se estará viviendo con esta delegación de Panamá, que recordemos va a estar iniciando su intervención el próximo 31 de este mes. Va a tener un encuentro amistoso ante Brasil, nada más y nada menos. Imagínense lo que se va a estar calibrando y lo que va a estar disputando estos muchachos de Panamá, que van a estar iniciando posteriormente su intervención el 17 de junio, sí señor, el 17 de junio estarán haciendo su debut los muchachos de Panamá. Así que muy atento con todo lo que se va a estar viviendo dentro de este ámbito del mundo del fútbol. Y bueno, una interesante delegación que va a tener este compromiso de cara a lo que va a ser el Mundial de Fútbol. Así que muy atento pues con todo lo que se va a estar viviendo a lo largo de esta jornada. Otra selección que también presentó su nómina fue el pasado lunes, fue la selección y favorita de España, una selección bastante interesante, bastante llamativa, que centra o toma, se nutre mejor dicho, de jugadores del Barcelona, el Atlético de Madrid y otros tantos que hacen vida en el Athletic de Bilbao y fuera de España, un contingente bastante interesante que hace vida en Inglaterra. Lo más característico de esto es que ningún jugador de los convocados militan en el Real Madrid. Creo que la primera vez, habrá que revisar bastante bien este caso, de que no se haya hecho un llamado de la selección española sin jugadores del Real Madrid. Así que también otro caso anecdótico para la selección de España, que está llamada a ser una de las favoritas para este importante certamen que, recordemos, por primera vez va a contar con 48 selecciones y van más de 100 juegos que se van a estar disputando en la ronda de clasificación. Así que muy atentos pues con todo lo que se va a estar viviendo a lo largo de esta jornada del mundo del fútbol. Así que bueno, vamos a tener bastante información que comentar a lo largo de este día y todos los que vienen por delante, y por supuesto nuestro agradecimiento siempre a cada uno de ellos. Por aquí vamos a agradecerle a nuestra amiga Enami Martínez, según lo que leo aquí, muchísimas gracias por estar conectada. También al señor Fernando Martínez, muchísimas gracias. Indícanos cuál será el jugador venezolano más destacado en el béisbol de las Grandes Ligas para este 2026. Y de una vez vamos a dar nuestro pronóstico. ¿Qué jugador o qué equipo considera usted va a brillar o se va a destacar en este Mundial del 2026? 0412-0412-714-167. 0412-714-167. Nos activamos, nos movemos. Yo, Iris, con más música, alegría, sabor, emoción en este día del desafío.

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1: Sí, señor, y seguimos en este camino hacia el Campeonato Mundial de Fútbol del 2026. Y ahí estrenando ya nuestras tapas para todo este trabajo maravilloso que vamos a estar realizando a lo largo de este interesante evento. Así que bueno, importante pues con lo que estamos a estar viviendo para este 2026. En más informaciones de este camino al Mundial, tenemos que el conjunto de Países Bajos, uno de los grandes favoritos, uno de los grandes animadores de esta interesante competencia como es el Mundial, ya veo parte de su nómina que va a estar interviniendo en este torneo, entre ellos grandes jugadores que están al mando del legendario Ronald Koeman, este extraordinario futbolista y técnico que también ha tenido gran trabajo en estos últimos años. Esta delegación de Países Bajos, antiguamente conocida como Holanda, va a estar dirigida por Jiří van Dijk en la defensa, Nathan Aké, Frankie de Jong del Barcelona, Memphis Depay, que está haciendo vida en el Corinthians de Brasil de manera bastante interesante. También destacar jugadores que tienen diferentes orígenes, que de alguna u otra manera han tenido un trabajo bastante interesante. Y los más sobresalientes, en este caso, Cody Gakpo del Liverpool, Justin Kluivert, hijo del legendario Patrick Kluivert, que también está haciendo vida en el fútbol de Alemania. Y una gama de jugadores que, bueno, es interesante tenerlos y destacarlos. Entre ellos los más reconocidos por la afición, Frankie de Jong, que hace vida en el Barcelona, Virgil van Dijk del Liverpool y este joven como es Memphis Depay, que juega en el fútbol brasileño, en el Corinthians. Así que interesante también lo que se está viviendo. Otro aspecto importante que hemos tenido en cuenta es la selección de Argentina, el actual monarca del balompié universal. Tiene 55 jugadores preconvocados para su elección final, que se debe estar dando antes del día viernes. Y una noticia que ha removido el mundo del fútbol es que el pasado fin de semana Lionel Messi salió tocado de un duelo que tenía este fin de semana y ha despertado muchas las alertas en gran parte de los seguidores del fútbol argentino, del fútbol mundial, porque recordemos, ya sería el último torneo de gran envergadura donde estarían participando estos jugadores. Pero hasta ahora no se ha dado a conocer algún tipo de situación más complicada para la salud de Messi. Se habla de una sobrecarga muscular, de ciertos tirones, pero afortunadamente no parece nada grave. Así que recordemos que podemos estar viendo los últimos momentos dentro del mundo del fútbol, ya de forma de selección, de jugadores como Messi, Neymar, que también fue convocado la semana pasada para Brasil, Cristiano Ronaldo con su selección de Portugal. O sea, una generación bastante interesante que estaríamos viendo ya en sus comparsas finales dentro del mundo del fútbol en lo que se refiere a selecciones. Así que bueno, interesante lo que se está viviendo y nosotros muy contentos con todas estas informaciones que le vamos a ir llevando. Le reiteramos nuevamente, vamos a poner a disposición nuestras redes sociales, también nuestro canal de YouTube, nuestro espacio en Facebook Live, nuestros otros espacios en Señales Abiertas para que usted interactúe con nosotros y esté siempre presente en su espacio Cronómetro Deportivo. Ya rumbo al Mundial, que ya arrancó, ya para nosotros arrancó, ya se dio el pitazo inicial y ya nosotros estamos jugando, como dice, en pleno campo de la información, llevándole lo mejor y más actualizado del mundo del balompié. Vamos a enviar por aquí saludos a nuestros amigos de Real Talento, Escuela de Fútbol Deportivo, que está conectado por aquí con el profe y toda su gente de esta interesante escuela deportiva que hace vida aquí en la ciudad capital. Y a todos los amigos, pues aquí estamos siempre pendientes de llevarle lo mejor y más actualizado del mundo del deporte, tanto nacional como internacional. Continuando con el fútbol, tenemos que ayer se dio una nueva edición, una nueva jornada de la Copa Libertadores de América con los siguientes resultados. Nacional de Uruguay venció 1-0 al Coquimbo de Chile, Universitario de Perú y el Tolima de Colombia empataron a 0 goles. El Flamengo de Brasil venció 3-0 al Cusco de Perú. Estudiantes de La Plata venció 1-0 a Independiente de Medellín. Y hoy, a partir de las 6 de la tarde, la UCB de Venezuela, actual monarca, se estará midiendo a Libertad de Uruguay con el firme objetivo de concretar su pase a la siguiente fase de la Copa Libertadores. Una actuación maravillosa de nuestros equipos, que han tenido un desempeño verdaderamente maravilloso. Y en horas de la noche también estará el Deportivo La Guaira midiéndose al Botafogo de Brasil en lo que va a ser esta importante fecha de la Copa Libertadores de América. Así que recuerda, 0412-714-1067 para que tengan contacto de comunicación con nosotros a lo largo de esta jornada del deporte, tanto nacional como internacional, y dándonos tu opinión, cuál será el

señor, y seguimos en tu espacio Cronómetro Deportivo a través de la señal de la Radio del Sur. Vamos a enviarle saludos aquí a nuestro amigo Jorge Mendoza en el estado Lara. Un abrazo bien grande, estamos pendientes con usted, mi amigo Mendoza. También a la señora Yanixa de la ciudad de Barquisimeto, un abrazo bien grande. Por aquí también a todos nuestros amigos del estado Aragua y el estado Carabobo, conectadísimo también. Muchísimas gracias, un abrazo bien grande. Una información que se nos iba escapando con referente al mundo del fútbol, y es que la representación de México, en este caso el gobierno de México, garantizó a la selección de Irán poder estar en su territorio o pernoctar luego de cumplir sus compromisos en el Campeonato Mundial de Fútbol, luego de que se le prohibiera estar allá una vez que culminara cada uno de sus juegos. El gobierno de México le garantiza a la selección de Irán estar en suelo mexicano una vez que cumpla sus compromisos en el Campeonato Mundial de Fútbol. Así que interesante pues esta posibilidad. Bueno, ahora nos vamos al mundo del baloncesto, ya cuando nos quedan pocos minutos para culminar el espacio. Hoy se estará desarrollando el primer duelo de lo que va a ser la semifinal entre Cocodrilos y Guayqueríes de Margarita. Un interesante proceso de semifinal que vamos a estar viviendo con todo el gusto del mundo. Bueno, también las personas que deseen pronosticar o dar su resultado correspondiente a estos primeros duelos de Cocodrilos ante Guayqueríes también lo pueden enviar a través de nuestras redes sociales, nuestro número telefónico, para que esté interactuando con nosotros y participando.

0: también, pues, por un interesante obsequio para nuestra gente. Para el día de mañana, Guayqueríes estará ante Marinos, perdón, Gaiteros ante Marinos, otra de las semifinales más interesantes que se está viviendo en esta jornada, luego de cumplirse este interesante proceso de fase de clasificación y también de incorporación para los refuerzos de los equipos. Así que muy interesante todo lo que se está viviendo dentro del mundo de el baloncesto y particularmente con toda esta movida del deporte, una campaña bastante intensa, bastante interesante, que está agarrando mucho calor en este día tan particular dentro del mundo del baloncesto. Vamos a recordarles el primero de la semifinal, Cocodrilos versus Guayqueríes de Margarita. Danos tu pronóstico, tu resultado y estaremos aquí también compartiendo un interesante obsequio con ustedes. Adicionalmente, puedes enviar tu opinión, tu pronóstico, tus objetivos o tus proyecciones con referente a cuál será el jugador venezolano más destacado en las grandes ligas y también qué considera va a ser la selección más destacada en este importante campeonato mundial de fútbol del 2026. 0412-0412-714-1067 para que estés en contacto de comunicación con nosotros a lo largo de esta tu jornada, de tu espacio Cronómetro Deportivo. Para ir culminando, también destacar que el día de mañana se estará realizando el sexto juego de la final de conferencias entre los Thunder de Oklahoma y los Spurs de San Antonio. Chispa en esta importante semifinal que ha tenido, bueno, de todo y ha sido muy atractiva, típica de estas instancias del baloncesto de la NBA. Ya los Knicks de Nueva York se clasificaron, luego de 27 años logran estar nuevamente en una final y ahora le toca el turno o a los Thunder o a los Spurs de San Antonio para definir cuál será el equipo que acompañará en la gran final a los Knicks de Nueva York. Bueno, hemos llegado al final del espacio por el día de hoy, corriendo este cronómetro. Hemos estado, bueno, pues, súper dinámico y todavía nos falta. Apenas está empezando el día para nosotros. Agradecido una vez más con todos nuestros amigos, todos nuestros compañeros que han estado conectados, que están participando. Recuerda nuestro concurso el día de hoy. Danos el resultado de la gran final entre Cocodrilos, el duelo de esta primera semifinal entre Cocodrilos y Guayqueríes. A través del 0412-714-1067. 0412-714-1067. Y bueno, disfrutar de esta jornada maravillosa del deporte. Agradeciéndole a la comandante hoy al frente de la nave, nuestra amiga y muy querida Yoiris Esteve, que por ahí no tiene algo sabroso, nos dijo. Muchísimas gracias. También agradeciéndole a nuestra máxima autoridad en la estación, la licenciada Nieve Valdés. A la gerente de contenido, Tamar Sánchez. A nuestro amigo coordinador, Samuel Sammy Romero. Siempre pendiente de todo. Muchas gracias, hermano. Y a todo el equipo de prensa que está puesto, dispuesto y atento para llevarle ya todas las informaciones a las 12. Con todo el cariño del mundo y el profesionalismo que corresponde. Un abrazo enorme para ustedes, de parte de su servidor, César Armando Chirino Andrade. Cuídense mucho. Dios me lo bendiga. Recuerda, Venezuela se escribe con B de vencedores, B de victoria. Y siempre para adelante con nuestra querida Venezuela. Nos vemos la semana que viene. Un abrazo bien grande.
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4: Bienvenidos y bienvenidas a nuestra emisión meridiana del noticiero Voces del Sur. Les saluda José Ruiz en nombre de Nieves Valdés en la presidencia de la Radio del Sur, en la gerencia de contenidos Tamar Sánchez, en la jefatura de prensa Denis Ramírez, en la producción de este espacio Neisa Cisnero y José Ruiz, y en los controles técnicos Yoiri Esteves. De inmediato los titulares.
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4: Gobierno venezolano anuncia planes de gestión para la eficiencia gubernamental. Organizaciones sociales y sindicales en Brasil exigen poner fin a semana laboral de 6 días. Foro Internacional de Seguridad en Rusia reúne a cientos de países para abordar cooperación en torno a la defensa. En deporte, selección de voleibol se alista para los Juegos Centroamericanos y del Caribe 2026. En cultura, Venezuela gana Premio Internacional Cuba Disco 2026.
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4: Y cuando son las 12 y 6 minutos de la tarde, iniciamos con las informaciones. La presidenta encargada de la República Bolivariana de Venezuela, Delcy Rodríguez, encabezó la reunión del Consejo de Ministros, donde realizó una serie de anuncios de interés nacional como la reestructuración y reingeniería del gobierno.
5: He firmado 2 decretos en este Consejo de Ministros. En uno de ellos estoy designando al vicepresidente sectorial Héctor Rodríguez como comisionado presidencial para la reestructuración y reingeniería del gobierno. Una nueva estructura del gobierno adaptado a esta nueva realidad de Venezuela, a una Venezuela que renace desde su identidad, que renace desde su historia libertadora, a una Venezuela que busca su propio camino para la felicidad del pueblo. Y ese trabajo lo va a acometer junto al vicepresidente sectorial de planificación, quien es un estudioso en esta dirección. Y bueno, en un lapso de 90 días presentarán a este Consejo de Ministro ya un trabajo conclusivo de lo que debe ser la reestructuración y la nueva reingeniería del gobierno.
4: Asimismo, la dignataria encargada de Venezuela, Delcy Rodríguez, asignó a un personal especializado para la gestión eficiente del gobierno nacional.
5: Igualmente designado a la ministra de Economía y Finanzas, Anabel Pereira, como comisionada presidencial para la gestión eficiente del gobierno nacional. Ahí el basamento administrativo, financiero, es fundamental para una gestión eficiente. Así que con la mirada de ministra de Economía y Finanzas, yo estoy segura que vamos a dar un nuevo impulso para la eficiencia gubernamental.
4: La mandataria encargada de Venezuela, Delcy Rodríguez, anunció la creación de un instrumento para que la ciudadanía evalúe la gestión de trámites legales. Esto con el objetivo de cumplir con las obligaciones de ley con el fin de evitar trabas burocráticas. Escuchemos.
5: Quiero anunciar que en el ámbito de las facultades que me ha otorgado la Ley Orgánica para la Celeridad y Optimización de Trámites, en su artículo 8, estamos abriendo una consulta nacional que va a durar 15 días. Atención, ciudadano, ciudadana. Durante los próximos 15 días podrá ingresar al sitio web simplifica.gov.ve, ¿Con qué sentido? Bueno, de que allí puedan descargar cuáles son los trámites más engorrosos, los trámites que más le impiden a un emprendedor sostener su emprendimiento o iniciar su emprendimiento, o a un ciudadano hacer sus trámites relacionados al registro civil, a la identidad civil, o a un ciudadano lo que le cuesta los trámites ante el Instituto Nacional de Tránsito Terrestre, licencia, lo que tiene que ver con el SAREN, con SAIME, aunque estos dos últimos organismos están con nuevas plataformas tecnológicas, pero queremos una consulta directa con el ciudadano para ver cuáles son los trámites que más le afectan y nosotros podamos completar este gran diagnóstico que estamos haciendo desde cada ministerio, desde cada organismo, instituto adscrito, que tengan que ver con trámites relacionados a la vida cotidiana del venezolano y de la venezolana.
4: Por último, la presidenta encargada de Venezuela, Delcy Rodríguez, sostuvo que la Gran Consulta Nacional para la Reforma de la Justicia Penal iniciará este 1 de junio.
5: Esta semana, como lo anunciamos, el 1 de junio arranca la Gran Consulta Nacional al pueblo de Venezuela para la reforma de la justicia penal, con desafíos muy importantes en el ámbito de justicia, pero nuestra brújula es una sola, que es el respeto y la garantía de los derechos humanos. Y ahí estamos trabajando junto al programa de convivencia democrática y paz. Así que, bueno, todos juntos, marchando juntos.
4: La presidenta encargada de la República Bolivariana de Venezuela, Delcy Rodríguez, recibió este martes las cartas credenciales de los embajadores de la República de Portugal, Surinam y Nicaragua, designados ante Venezuela. Desde el Salón del Perú, en el Palacio de Miraflores, sede del gobierno venezolano, el embajador portugués Manuel Federico Pinheiro da Silva, la embajadora surinamesa Georgette García Elías y la embajadora nicaragüense Daisy Yvette Torres conversaron con la dignataria en esta nueva etapa de las relaciones diplomáticas bajo la continuidad de una política de diálogo y paz con las naciones del mundo. Anteriormente, las tres autoridades fueron recibidas por el ministro de Relaciones Exteriores de Venezuela, Iván Gil, quien los acompañó en los honores como parte del protocolo previo. Este recibimiento forma parte del fortalecimiento de la agenda de trabajo entre Venezuela y el resto de los países, con énfasis en los principios de respeto mutuo y las defensas del derecho internacional. Cuando son las 12 y 12 minutos de la tarde, avanzamos con más noticias. Organizaciones sociales y sindicales en Brasil exigen poner fin a la jornada laboral de 6 días de trabajo por 1 de descanso y que esto no incida sobre el ingreso salarial. El corresponsal de Telesur, Ignacio Lemus, señaló que la Cámara Baja del Congreso Nacional Brasileño discute durante esta semana reducir de 44 a 42 horas de trabajo semanales. Información miércoles 27 de mayo, 10 y 30 minutos de la mañana.
6: Organizaciones sociales de Sao Paulo marcharon en la Avenida Paulista en apoyo al proyecto impulsado por el gobierno de Lula, que establecerá el fin de la escala laboral de 6x1 jornadas semanales, sin recorte salarial. Otras ciudades brasileñas hicieron lo propio durante el fin de semana. La propuesta en discusión en una comisión especial de la Cámara de Diputados prevé que 60 días después de la aprobación en el Congreso se reduzcan de 44 a 42 las horas de trabajo semanales y se adopte la escala de 5 días laborales por 2 de descanso, uno de ellos con preferencia el domingo. 12 meses después de la aprobación en el Parlamento, la reducción llegará al límite de 40 horas semanales, sin reducción salarial. Sectores de izquierda insisten en que la medida entre en vigencia inmediatamente después de la aprobación en el Parlamento.
4: El periodista Ignacio Lemus refirió que el proyecto del fin de la escala laboral de 6 días de trabajo por 1 de descanso en Brasil forma parte de las propuestas económicas del político Lula da Silva en su precampaña por las elecciones presidenciales.
6: El mercado laboral brasileño registró recientemente una tasa de desempleo de 5.1%, una reducción récord, acompañada por un aumento del trabajo formal y un ingreso salarial promedio en su máximo histórico. Junto a los planes de desendeudamiento de la población, el proyecto del fin de la escala 6x1 se perfila como uno de los pilares económicos de Lula en la pre-campaña por las elecciones presidenciales.
4: Asimismo, el periodista Ignacio Lemus apuntó que un diputado del Partido Liberal votó por la revisión del proyecto que busca reducir la jornada laboral en Brasil, esto para entorpecer la resolución del Congreso Nacional sobre esta iniciativa legislativa. Información miércoles 27 de mayo, 10:30 de la mañana.
6: Durante la semana, 176 diputados de extrema y centro derecha firmaron una enmienda en favor de la extensión de la jornada laboral a 52 horas e impedir su reducción por 10 años. Después de la presión en redes sociales, muchos dejaron de apoyar la iniciativa. Sin embargo, un diputado del Partido Liberal, entidad que integra la familia Bolsonaro, votó por la revisión del proyecto para intentar atrasar la decisión en el Parlamento.
4: Y con más noticias de la región sudamericana, tenemos que el discurso del arzobispo de Buenos Aires, Jorge García Cuerva, sobre la administración de Javier Milei continúan generando un fuerte impacto político en el gobierno y en la oposición de ese país. El mensaje eclesiástico durante el tradicional Te Deum del 25 de mayo expuso la creciente preocupación de la Iglesia Católica por la crisis social y el aumento de la confrontación discursiva en el país sudamericano. En este sentido, el periodista Fabián Restivo informó que el arzobispo bonaerense pidió a la dirigencia política a dejar la polarización y atender las necesidades de los más vulnerables. Escuchemos.
7: En Argentina se fue el día comentando la homilía del arzobispo García Cuevas en el Te Deum de ayer 25 de mayo. ¿Qué es el Te Deum? El Te Deum es una misa que se hace los 25 de mayo, que es el Día de la Patria, uno de los días de la patria, donde va el presidente, los ministros, algunos diputados, senadores y tal. Y el presidente se sienta en el medio, ni en unas bancas ni en las otras, a escuchar la palabra de, en este caso, la Iglesia Católica. Vale marcar que el arzobispo García Cuevas fue puesto por el Papa Francisco, con lo cual tiene una línea en la que se ocupa de las cuestiones sociales. Bueno, el arzobispo García Cuevas dijo que hay que dejar de polarizar, hay que dejar de ser agresivo con la gente, hay que ocuparse como manda la religión católica, hay que ocuparse de los viejos, de los niños, de los discapacitados, y que ya era hora de dejar de alimentar el odio desde la comodidad de un sillón y la computadora. Bueno, una parte del gobierno dijo, no habló para nosotros, no nos dijo nada, y otra parte del gobierno dijo, es increíble cómo la Iglesia sigue alimentando al peronismo que nos dejó 50 años de desgracia, toda aquella cosa que dicen permanentemente, de tal suerte que ni siquiera el gobierno se puso de acuerdo. Para el resto de la población en Argentina fue claro que el arzobispo García Cuervas le habló directamente al gobierno, no solamente por el mensaje, sino porque lo dijo, mirando al presidente Javier Milei. Y esto generó revuelo hoy todo el día, no se habló de otra cosa, y la referencia directa es, bueno, es un hombre que se ocupa de las almas y de los cuerpos, de la comunidad, siguiendo la línea de quien lo puso ahí, que por algo lo puso, que fue el Papa Francisco.
4: La oposición argentina utilizó el mensaje religioso del arzobispo Cuerva para cuestionar la dureza del ajuste económico del gobierno de Javier Milei, remarcando que incluso las instituciones tradicionales advierten sobre el límite de la tolerancia social frente a la devaluación y la pérdida del poder adquisitivo. Cuando son las 12:18 de la tarde, avanzamos con más informaciones.
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4: Casi 5.000 personas de numerosas delegaciones, entre ellos altos representantes de cientos de países, encargados de asuntos de seguridad, se reúnen en la provincia de Moscú entre el 26 y el 29 de mayo en el Foro Internacional de Seguridad. El secretario del Consejo de Seguridad de Rusia, Sergei Shoigu, mantuvo reuniones bilaterales con representantes de Venezuela y Brasil, entre otros países. Esto para abordar temas prioritarios de cooperación conjunta. El reporte elaborado por la periodista María Isabela Ceballos amplía la información. Escuchemos.
8: Es un nuevo foro internacional de seguridad organizado por el Consejo de Seguridad de Rusia. Se reúnen 180 delegaciones de todo el mundo. Hablamos de altos funcionarios en materia de seguridad y defensa, diplomáticos, expertos militares, académicos y otros que tienen que ver con las discusiones sobre defensa mundial. Se discuten los desafíos de seguridad mundial, la creciente tensión geopolítica, la transformación del orden mundial y muchos otros temas. Esto a propósito de las distintas coyunturas que ocurren para los países, como para Rusia, cuando el gobierno, todos los distintos sectores lamentan el silencio cómplice de Occidente frente al ataque terrorista de Kiev contra la ciudad de Starobelsk, en donde murieron tantos jovencitos en un ataque de Zelensky. Vamos a comenzar con las palabras precisamente del embajador del Ministerio de Relaciones Exteriores para los Crímenes de Kiev, Rodion Miroshnik, sobre ese tema.
9: Hace solo 5 días, en la ciudad de Starobelsk, en la República Popular de Lugansk, el derecho humano más importante fue pisoteado cínicamente, el derecho a la vida. Allí murieron 21 personas, la gran mayoría de ellas adolescentes, de 18 a 19 años, que iban a convertirse en maestras y profesoras.
8: Es importante señalar que la visión crítica que tiene este foro respecto al angloeurocentrismo en materia de seguridad es importante para reforzar las alianzas internacionales de cara al eje OTAN-Unión Europea. Por eso los temas relevantes que se discuten son seguridad internacional y multipolaridad, conflictos regionales y estabilidad estratégica, terrorismo y extremismos, ciberseguridad y amenazas híbridas, inteligencia artificial. Bueno, una cantidad de temas que son muy actuales y donde Rusia quiere tomar un protagonismo importante junto con otras naciones, tanto del sur como del este global, para juntos poder enfrentar muchos de los desafíos que ya hemos mencionado. Se han producido y se van a producir durante estos días varias reuniones bilaterales. Por ejemplo, el secretario del Consejo de Seguridad de Rusia mantuvo un encuentro bilateral con la delegación de Venezuela.
10: Condenamos enérgicamente las acciones de Washington, que llevaron a cabo una brutal invasión armada el 3 de enero, durante la cual secuestraron al jefe de Estado legítimamente electo, Nicolás Maduro, y su esposa. Decenas de venezolanos y cubanos murieron. Con este acto de agresión, Estados Unidos violó todas las normas fundamentales del derecho internacional.
8: Están presentes delegaciones de muchos países de América Latina, están Venezuela, Nicaragua, Perú, México, Cuba, Brasil, Argentina, Bolivia, Paraguay, Chile, Ecuador, Honduras, El Salvador, República Dominicana y otras. Por cierto, está por producirse otro encuentro bilateral con la delegación de Brasil y allí importante saber cuáles serán los acuerdos, porque siendo otro socio del BRICS, Brasil juega un papel preponderante alrededor de la seguridad regional.
4: En España, la Alianza de las Regiones con Industria de Automoción exigen a la Unión Europea un rol más estratégico y una política industrial firme para el sector. El consejero de Industria vasco, Mikel Jauregui, indicó que Europa necesita urgentemente un plan y medidas contundentes para defender al sector de la automoción. Escuchemos.
11: Lo que estamos haciendo es, de alguna manera, poniendo un marco a las inversiones que sabemos que van a venir, inversiones de fabricantes, por ejemplo, chinos de automoción, que quieren llegar al mercado europeo para poder vender en Europa, y qué condiciones se deberían hacer eso. Esas condiciones, pues nosotros decimos que sean idénticas a las condiciones que los chinos imponían a las empresas europeas cuando iban a China.
4: Climent, el vicepresidente segundo de la Generalitat Valenciana, José Luis Díez, quien explicó que en un contexto de profunda transformación y alta competencia, piden que no se margine a los territorios altamente dependientes de la fabricación española. Información, miércoles 27 de mayo, 10 y 5 minutos de la mañana.
12: Que cualquier tipo de inversión que pueda venir de otros países, pues que poco se adapte a un marco jurídico que de alguna manera nos ayude a ser más competitivos, ¿vale? Y al mismo tiempo garantice la continuidad de una industria tan importante como es la del sector de la automoción.
4: La agencia de noticias EFE sostuvo que han fijado una posición común a favor de una transición limpia, competitiva y resiliente, al tiempo que han reclamado un papel estratégico en la implantación de medidas para el futuro del sector. Miércoles 27 de mayo, 10 y 5 minutos de la mañana.
13: Las regiones europeas punteras en automoción reclaman un papel estratégico en el futuro del sector. En un encuentro celebrado en Amorabieta, en Vizcaya, los representantes de la Alianza de las Regiones con Industria de Automoción han aprobado la Declaración de Bilbao, con la que buscan impulsar un marco común para las inversiones. Tal y como explica, entre sus propuestas, la iniciativa plantea dar preferencia a la producción Made in Europe en la concesión de fondos públicos a sectores estratégicos, siempre que sean medidas específicas y proporcionadas. Así lo ha señalado el vicepresidente segundo de la Generalitat Valenciana, José Luis Díez. Durante el encuentro, las regiones han fijado una posición común a favor de una transición limpia, competitiva y resiliente, para poner en valor las capacidades de la industria de la automoción europea.
14: África y Medio Oriente.
4: Tras un trimestre marcado por una intensificación en la presión geopolítica, militar y mediática, la República Islámica de Irán ha conseguido preservar su estructura de poder interno y sostener su influencia internacional. La agencia de noticias HispanTV indicó que el periodo evaluado, calificado por observadores internacionales, puso a prueba tanto la capacidad de disuasión militar de Teherán como la resiliencia de su economía. Información miércoles 27 de mayo, 10 y 51 minutos de la mañana.
15: En los últimos tres meses, Irán no solo resistió una de las etapas de mayor presión política, militar y mediática de las últimas décadas, sino que además alteró el equilibrio estratégico mundial. Contra los pronósticos de enemigos, el sistema político iraní se mantuvo firme y la capacidad militar de Irán permanece prácticamente intacta. La guerra también reveló un elemento que muchos actores habían subestimado durante años, el Estrecho de Hormuz. El inminente fracaso en Irán no solo es una grave derrota geopolítica para Estados Unidos, es una crisis personal para Trump, quien debe soportar las secuelas del aumento del precio de la gasolina, seguido por el aumento de los precios de los alimentos. Ya han pasado tres meses y todo parece indicar que una guerra que fue diseñada para ser una victoria aplastante a corto plazo para Donald Trump se está convirtiendo en un fracaso estratégico a largo plazo, admite Times of Israel. Si bien Trump parece ansioso por una tregua negociada, los líderes iraníes no. Esta realidad expone las vulnerabilidades del estilo de guerra estadounidense y la imprudencia del presidente estadounidense al conducir la guerra. El mayor problema es que Estados Unidos se ha quedado sin preparación para la guerra moderna, destaca New York Times. Para The American Conservative, desde cualquier punto de vista, la guerra de Trump contra Irán ha sido un fracaso catastrófico. Estados Unidos no ha logrado ninguno de sus objetivos estratégicos y ha admitido que su objetivo ahora es restablecer el statu quo anterior en el estrecho, el amanecer de la era de Irán como nueva superpotencia y el inicio definitivo del declive hegemónico estadounidense, pues ninguno de los objetivos declarados por la alianza bélica estadounidense-israelí se logró, asevera Press TV.
4: Y con más informaciones del Medio Oriente y África, tenemos que una andanada de bombardeos golpeó la ciudad de Nabatille, en el sur de Líbano, tras una orden de evacuación emitida por Israel después de que en la víspera 11 personas murieran en un ataque israelí en el este del país. La agencia de prensa francesa AFP señaló que las fuerzas israelíes en Líbano comenzaron a operar más allá de la denominada línea amarilla situada a 10 kilómetros de la frontera. Información miércoles 28 de mayo, 9 y 51 minutos de la mañana.
16: Una andanada de bombardeos golpeó el martes la ciudad de Nabatille, en el sur de Líbano, tras una orden de evacuación emitida por Israel. La agencia estatal libanesa NNA afirmó que uno de los bombardeos golpeó cerca de un hospital y provocó importantes daños en dependencias del establecimiento. Esto luego de que el lunes murieran 11 personas en un ataque israelí en el este del país, según las autoridades. El primer ministro israelí Benjamin Netanyahu reiteró que Israel intensificará las operaciones en Líbano, después de amenazar el lunes con reforzar la ofensiva para aplastar al movimiento islamista libanés Hezbollah, pese a la tregua vigente. Por mi orden y la del ministro de Defensa, junto con el jefe del Estado Mayor de la CFDI, estamos intensificando nuestra operación en Líbano. La CFDI están operando con grandes fuerzas sobre el terreno y asegurando posiciones dominantes. Las fuerzas israelíes en Líbano comenzaron a operar más allá de la denominada línea amarilla situada a 10 kilómetros de la frontera, confirmó a la AFP una fuente castrense. El ejército israelí indicó que durante la noche había atacado más de 100 objetivos de Hezbollah en el valle de la Beqaa, en el este y en el sur. Desde que empezó el conflicto, los bombardeos israelíes han causado más de 3.100 muertos en Líbano, según el último balance del Ministerio de Salud publicado el lunes.
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4: Durante una reunión de alto nivel del Consejo de Seguridad, el ministro de Relaciones Exteriores chino, Wang Yi, explicó las contribuciones de China a la causa de las Naciones Unidas. La cadena global de televisión de China, CGTN, indicó que se hizo un repaso de los 55 años transcurridos desde la restauración del asiento legítimo de la República Popular China en las Naciones Unidas.
17: El canciller chino Wang Yi señaló que durante los 55 años transcurridos desde la restauración del asiento legítimo de la República Popular China en la ONU, el país, miembro permanente del Consejo de Seguridad, ha asumido un papel activo en la causa de la ONU. Wang reiteró que en medio de frecuentes conflictos globales y el estancamiento en el desarrollo mundial, China promueve y alienta las conversaciones de paz y empodera y potencia a sus socios. Destacó que la Iniciativa para el Desarrollo Global ha movilizado más de 23.000 millones de dólares, ha apoyado más de 1.800 proyectos de cooperación, ha impulsado hasta 10.000 programas de desarrollo de capacidades para países en desarrollo y ha formado a más de 200.000 profesionales en diferentes sectores. Recordó que en 2015 China brindó pleno apoyo a tres países del oeste de África en el combate contra el ébola y añadió que el país está listo para ayudar a la República Democrática del Congo y a Uganda en la respuesta al actual brote. Asimismo, puso de relieve las múltiples iniciativas, mecanismos y organismos propuestos por China para construir pilares para el multilateralismo.
4: Por otro lado, la cadena global de televisión de China, CGTN, informó que el ministro de Relaciones Exteriores de China, Wang Yi, se reunió con su homólogo bahreiní, Abdulatif bin Rashid Al Sayani, al margen de la reunión de alto nivel. Información miércoles 27 de mayo, 9 y 24 minutos de la mañana.
18: El ministro de Relaciones Exteriores de China, Wang Yi, se reunió con su homólogo bahreiní, Abdulatif bin Rashid Al Sayani, al margen de la reunión de alto nivel del Consejo de Seguridad de la ONU en Nueva York. Wang indicó que China espera que la paz y la tranquilidad regresen a la mayor brevedad posible a la región del Golfo y Oriente Medio y reiteró el apoyo de su país a la mediación de Pakistán y otros países. Asimismo, aseguró que China está dispuesta a coordinarse con Bahrein y otros miembros del Consejo de Seguridad de Naciones Unidas para garantizar que la institución siga avanzando hacia un acuerdo político y una paz duradera en la región. Sayani expresó que Bahrein aprecia los esfuerzos de China para promover un alto el fuego.
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4: Y en la entrevista meridiana de hoy, nuestro compañero de labores, el periodista Denis Ramírez, contará con la participación de Ronald Ramos, quien es coordinador del equipo de fabricación de ayudas técnicas de inmobiliarios hospitalarios. En este momento tengo aquí a mi compañero, quien va a hacer la entrevista. Adelante.
19: Sí, por supuesto. Muy buenas tardes. Gracias por darnos esta oportunidad. Y es que tenemos, como bien lo dijo el compañero, tenemos a Ronald Ramos, miembro del Consejo Productivo de la planta extrusora de CBG Alcaza y coordinador del equipo de fabricación de ayudas técnicas inmobiliario hospitalario de CBG Alcaza. Ellos en este momento están haciendo fabricación de equipos médicos y también ayudas para vehículos. Pero precisamente esos detalles nos los va a presentar el ciudadano Ronald Ramos, quien desde el estado Bolívar está pues vía telefónica compartiendo con nosotros en la Radio del Sur. Muy buenas tardes, compañero Ronald Ramos, espero que se encuentre muy bien. Bienvenido a la Radio del Sur y espero pues que sigan teniendo éxitos. Ya el año pasado estuvimos compartiendo y este año lo continuamos haciendo, y es que ahora tienen muchas cosas más que contar porque han fabricado más implementos para el bienestar de la población y para el desarrollo de la nación. Bienvenido, muy buenas tardes.
20: Buenas tardes a todos los compañeros Radio Escucha de Voces del Sur. Le habla Ronald Ramos desde el Estado Bolívar, coordinador de las ayudas técnicas de CBG Alcázar. Hoy es un día importante para que los radioescuchas de la capital y de todo donde llegan las ondas hercianas de su prestigiosa radio conozcan qué es el equipo de fabricación de ayudas técnicas, un sistema económico, productivo, generador de riqueza a través de la transformación del aluminio.
19: Claro, y en este momento ustedes están haciendo otro tipo de materiales. Tenía entendido antes de salir al aire que estaban trabajando no solamente con mobiliario hospitalario, sino también con otro tipo de ayudas a lo que sería el desarrollo de nuestra parque automotor en Venezuela. Bien, la llamada se ha caído, sin embargo vamos a seguir reconectando. Como le estábamos comentando, CBG Alcázar produce equipamiento médico de aluminio venezolano a través de iniciativas de su clase obrera. Son ellos los que están trabajando en esta iniciativa de crear inmobiliario médico. La planta transformadora utiliza su área de extrusión para fabricar insumos orientados a la mejora de la red de salud pública y abastecer hospitales. Esto lo vienen haciendo ellos desde el año pasado y han estado trabajando con camas ginecológicas y de parto, camillas hospitalarias, sillas de ruedas, bastones y otro tipo de implementos. Sin embargo, la información que nos tenían ellos para compartir acá es que también están trabajando con otro tipo de material, no solamente en lo que vendría siendo el equipamiento médico, sino también para la ayuda al parque automotor. Esos detalles nos los vamos a seguir desarrollando en el momento en que ellos logren, pues, de nuevo la comunicación. Recordamos que ellos están en el estado Bolívar y que por lo tanto tendrán alguno que otro problema técnico. Ellos tienen un proyecto que destaca por darle valor agregado al aluminio primario nacional y material recuperado para crear bienes de utilidad social. Y bueno, si bien la producción es abastecido principalmente al estado Bolívar, se han realizado entregas y donaciones a nivel nacional, incluyendo a centros médicos de Caracas, tomando en cuenta de que hace poco precisamente la presidenta encargada de Venezuela, Delcy Rodríguez, estuvo inaugurando o reinaugurando diversas áreas de hospitales que han estado siendo remozados. Bien, estas personas de CBG Alcázar han estado colaborando en la fabricación de equipamiento que vienen a utilizar pacientes que están en diferentes hospitales y centros médicos de la nación. En este momento continuamos, no nos han dicho todavía la información acerca de la reconexión de la llamada. Ellos están trabajando en diferentes iniciativas. Una de ellas es la inventadera, en donde, como le comentaba, los mismos obreros de la planta tomaron esta iniciativa para trabajar. Bien, ya tenemos la conexión de nuevo con Ronald Ramos. Ronald, te tenemos de nuevo en línea. Le comentaba a la audiencia de usuarios y usuarias de la Radio del Sur de que, aparte del mobiliario hospitalario, también están trabajando en otras iniciativas. ¿Podrías comentarnos acerca de esas otras iniciativas que ustedes están llevando a cabo?
20: Sí, es importante que el país conozca que son nuevas inventivas en el desarrollo que tiene que ver con la vivienda, con el deporte, con la alimentación, con la recreación y la alimentación. Fueron 9 marcas industriales que nos entregó la presidenta encargada, Delcy Rodríguez, para el desarrollo del aluminio, para darle valor agregado al aluminio. Eso viene a generar empleos y vienen a darle valor agregado a las toneladas de aluminio. También vienen en la parte social a generar soluciones a parte del país y, sobre todo, es un proyecto educativo, proyecto que tiene que ver con nuestra juventud a través de la inteligencia artificial, a través de la ingeniería robótica, a través de la cuántica, a través de las impresiones 3D, donde la juventud juega un papel importante en este desarrollo. Es todo un sistema de desarrollo del aluminio, aguas abajo, es todo un sistema que viene a satisfacer las tecnología de las necesidades, que viene a satisfacer al pueblo venezolano en productos acabados, productos hechos acá en Venezuela, productos de importación, exportación para exportarlo, porque nosotros, aparte de las marcas, el Ben importa, marca país, nos reconoce. Nos reconoció el SAPI y FENCAMER. Es un proyecto para mejorar todo lo que tenga que ver con los equipos de productos acabados. Es importante este desarrollo porque viene a potenciar, como lo decía el comandante Chávez, el país potencia.
19: Compañero, ¿y qué tipo de productos han estado ustedes elaborando últimamente que puedan ser, digamos, apreciables por nuestra comunidad? Mira,
20: en todos estos 4 o 5 años que llevamos, nosotros hemos aportado casi 5.000 productos al poderoso sistema de salud, tales como camas clínicas, tales como nasas forenses, tales como camillas, tales como andaderas, bastones de ciego. Hemos donado a nuestros hospitales todo ese sistema para fortalecer el poderoso sistema de salud. También hemos fabricado equipos biprestadores para los compañeros con algún tipo de discapacidad, hechos en Venezuela, y ese grupo y esos equipos nada más los tenemos nosotros, los trabajadores, para porque esos compañeros eran llevados a Cuba y a España, y ahora no van a tener que ir a Cuba y España, sino que aquí en Venezuela, dentro del núcleo de salud, podemos nosotros rehabilitar a nuestros compañeros con algún tipo de discapacidad. Hemos creado triciclos de competencia que salen muy costosos al país, y ahora lo estamos haciendo aquí. Es sustitución de importaciones, es mano de obra venezolana, ya no son los otros países que nos vienen a enseñar la fabricación, sino también que los trabajadores estamos aplicando la ingeniería a la inversa. Esa ingeniería que lo aplican las grandes naciones, la estamos aplicando los venezolanos, para darle un bienestar social a nuestro país, un conocimiento técnico a toda nuestra clase obrera, a todos nuestros profesionales y a toda nuestra juventud, porque el país tenemos que desarrollarlo para generar nuevos empleos, nuevos tipos de ingresos. En este sistema económico generador de riqueza estamos diciendo que vamos a producir para nuestra muchachada, para generar 4 millones de empleos, que son nuestros muchachos que se tienen que profesionalizar para las nuevas carreras técnicas de ingeniería en fabricación, ingeniería robótica, la ingeniería de inteligencia artificial. Es todo un desarrollo, es la alfabetización de las tecnologías que ponemos al servicio del pueblo, de nuestro pueblo, de nuestra gente, porque el compromiso de Hugo Chávez, el compromiso del presidente Nicolás Maduro y el compromiso de nuestra compañera Delcy Eloína Rodríguez es el desarrollo del país, para un país potencia, como lo soñaba Chávez, como lo soñaba Nicolás, y como lo estamos trabajando con la compañera Delcy, de manos de la clase obrera, construir un sistema que genere bienestar, salud y riqueza. Ese es el camino que estamos generando los trabajadores, que estamos generando para la sustitución de importaciones y lo hecho en Venezuela. Esas marcas vienen a potenciar toda la industria del aluminio que tenemos la clase obrera en nuestro país.
19: Buenísimo que este tipo de iniciativas se estén realizando acá en Venezuela, y sobre todo por parte de la clase obrera. No es una iniciativa privada, no es una iniciativa que proviene de algún capitalista que quiera lucrarse con este tipo de trabajo. Compañero, nos queda muy poco tiempo para continuar esta entrevista. Ya quisiera que nos dejara pues ese mensaje, sobre todo de ustedes, de la clase obrera del Estado Bolívar, hacia el obrero que habita en Caracas, en el estado Anzoátegui, en el estado Carabobo, que en este momento nos está oyendo, y también para aquel obrero que está escuchando la emisión de noticiero Voces del Sur a través de internet en otros países.
20: Sí, nosotros hemos entregado nuestra propuesta a la compañera Delcy, la hemos entregado al compañero Eduardo Piñate, que está en los consensos laborales. Desde las bases le estamos entregando a todos compañeros, muchos compañeros a nivel nacional, de todos los estados, a donde hemos estado. Este es un recorrido, es una peregrinación de la producción para darle satisfacción al pueblo, la peregrinación de la clase obrera, que aquí hay una clase obrera que genera soluciones, que no es nada más pedir, es generando soluciones para nuestros trabajadores, para nuestro país, para todos los 23 estados, los 5.338 circuitos comunales, para todo lo que tiene que ver con el desarrollo de la comunización del desarrollo de un país potencia.
19: Por supuesto, claro que sí. Agradecido Ronald Ramos, miembro del Consejo Productivo de la planta extrusora de CBG Alcaza y coordinador del equipo de fabricación de ayudas técnicas y mobiliario hospitalario de CBG Alcaza. Ya estamos dándonos cuenta de que están trabajando no solamente para la salud, sino también para la educación, la juventud y el deporte. De verdad, agradecido de que haya compartido esta información con todos nosotros acá, con los compañeros de la Radio del Sur y también con nuestra comunidad de usuarios y usuarias, caballero. Bien, estuvimos con...
20: Para despedirnos, decirle a la clase obrera que hay grandes oportunidades, grandes puertas hacia el futuro, reinventarnos para crear el estado de bienestar social. Muchas gracias a Radio Voces del Sur, a Radio del Sur, por esta entrevista. Estamos acá a la orden cuando quieran llegar al estado Bolívar para que ustedes mismos vean todo este potencial hecho en Venezuela y de la transformación del aluminio.
19: Por supuesto, claro que sí. Estuvimos conversando con Ronald Ramos, miembro del Consejo Productivo de Trabajadores y Trabajadoras de la planta extrusora en CBG Alcaza y coordinador del equipo de fabricación de ayudas técnicas y mobiliario hospitalario en CBG Alcaza. Incluso hasta nos invitó para que hagamos contraloría. Esto es lo que hace que Venezuela siga creciendo. Bien, de esta manera finalizamos la entrevista meridiana en su noticiero Voces del Sur. Continuamos con su noticiero Voces del Sur, esta vez en la voz de José Ruiz, porque nos tiene muchísima más información. Adelante, José, y muchas gracias.
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21: Iniciamos los deportes en su noticiero Voces del Sur, contándoles que la Selección Nacional de Voleibol Masculino Mayor de Venezuela llegó a Argentina, donde disputará 6 encuentros amistosos contra selecciones locales. Esto como parte de su preparación para los Juegos Centroamericanos y del Caribe Santo Domingo 2026 y cumplirá un calendario en sus distintas categorías. La plantilla nacional la comandan los Olímpicos de Tokio 2020, el capitán José Chema Carrasco, Emerson Rodríguez y Héctor Mata, quienes se complementan con la solidez de otros jugadores de talla internacional como Jesús Gómez, Jean Herrera y Joyce Bell Galeano. El entrenador de la selección nacional, Rubén Woloshin, aseguró que este año tienen dos grandes objetivos. El primero son los Juegos Centroamericanos y del Caribe, donde el equipo está en condiciones de jugar por las medallas, y el segundo es el preolímpico y el clasificatorio al campeonato mundial. Por su parte, el capitán de la selección nacional, José Chema Carrasco, señaló que este año representa un periodo de expectativas debido al inicio de un nuevo ciclo dirigido por el profesor Woloshin, el cual contempla una mezcla de jugadores experimentados y nuevos. Y con más noticias del fascinante mundo del deporte, podemos contarles que un total de 52 atletas conforman la Selección Nacional de Karate Do, conjunto que partió rumbo al 39º Campeonato Panamericano Senior y Sub-21, el cual se disputará del 28 al 31 de mayo en la ciudad de Macaé, Río de Janeiro, Brasil. El equipo venezolano disputará las respectivas competencias con una combinación

0: su sexto título consecutivo, con el objetivo de ratificarse como las indiscutibles máximas reinas de América. Y con esta información, amigos y amigas, finalizamos los deportes en su noticiero Voces del Sur.
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0: Y en la sección de cultura de su noticiero Voces del Sur, podemos contarles que desde la sala Covarrubias del Teatro Nacional de Cuba, Venezuela, se alzó con el Premio Internacional Cubadisco 2026 a través del tema Sinfonía para el Tambor, interpretado por el grupo Herencia y la Orquesta Sinfónica Juan José Landaeta, que es una de las más importantes premiaciones musicales de Latinoamérica y del mundo. La premiación, que tuvo lugar en la Feria Internacional de Música Cubadisco 2026 en La Habana, es el resultado de un trabajo musical que ha logrado, en palabras del director del grupo Herencia, Manuel Moreno, producir una obra en lo sinfónico para honrar el tambor en todas sus líneas, valores, quehaceres y formas existentes, convirtiéndose en el instrumento que llama a la unidad y a la paz de los pueblos. Sinfonía para el Tambor es una pieza musical en la que interviene la Orquesta Sinfónica Juan José Landaeta, dirigido por el maestro Pablo Castellanos, con orquestación del maestro Matías Aspurua, el maestro Anderson Cordero en el bajo eléctrico y el grupo Herencia y la Universidad del Tambor en la creación percutiva y la puesta de coros y voces. El grupo Herencia ha participado desde el año 2014 en la Feria Internacional de la Música Cubadisco, lo que representa su cuarta vez en este festival musical. Además, ha formado parte de otros escenarios como la Fiesta del Tambor en La Habana y la Fiesta del Fuego en Santiago de Cuba. Actualmente desarrollan un proyecto videográfico desde Venezuela en el que han incluido a Cuba y a la República Popular del Congo, países que también se han involucrado en la propuesta del Día Mundial del Tambor. Asimismo, el grupo Herencia pertenece a un movimiento orientado a la investigación de la ancestralidad venezolana desde el canto, la danza y fundamentalmente en la percusión afrovenezolana, por lo que la nominación y posterior premiación de Sinfonía para el Tambor enaltece y afianza la fraternidad entre Cuba y Venezuela, así como los pueblos del mundo que definen y hacen propia su identidad nacional, el tambor y su arraigo cultural afrodescendiente.
2: Efemérides.
0: Damos inicio a las efemérides de hoy mencionando que cada 27 de mayo se conmemora la promulgación del decreto presidencial número 1795 del año 2002, que estableció el uso oficial y obligatorio de las lenguas originarias en forma oral y escrita dentro del sistema educativo nacional. Este decreto fundacional impulsó posteriormente la creación de la Ley de Idiomas Indígenas y el reconocimiento pleno de los derechos lingüísticos de los pueblos originarios. Entre otras efemérides, tenemos que nace Juan Germán Rossio el 27 de mayo de 1763, destacado político, escritor, abogado venezolano, conocido por ser el principal autor del Acta de Independencia de Venezuela de 1811. Participó en el Cabildo del 19 de abril de 1810 y en la redacción de la Constitución de los Estados de Venezuela. Sus restos reposan en el Panteón Nacional del país, simbolizando su valentía y dedicación a la independencia de Venezuela. Y para concluir nuestro repaso histórico de hoy, el 27 de mayo de 2008 se creó la Compañía Nacional de Música en Venezuela. La Fundación Compañía Nacional de Música de Venezuela nace con el objetivo de proyectar, difundir, fomentar y promover la música en todas sus modalidades, impulsar modelos de desarrollo participativo, favorecer la inclusión social y artística de los creadores, así como generar espacios propicios para el impulso de creaciones y

0: producciones artístico-musicales independientes. La institución se crea mediante decreto publicado en Gaceta Oficial número 38.939 del 27 de mayo de 2008 como ente adscrito al Ministerio del Poder Popular para Cultura de la República Bolivariana de Venezuela. De esta manera, cerramos Cultura Nuestra en su noticiero Voces del Sur.
1: Titulares.
0: Gobierno venezolano anuncia planes de gestión para la eficiencia gubernamental. Organizaciones sociales y sindicales en Brasil exigen poner fin a semana laboral de 6 días. Foro Internacional de Seguridad en Rusia reúne a cientos de países para abordar cooperación en torno a la defensa. En deportes, selección de voleibol se alista para los Juegos Centroamericanos y del Caribe 2026. Y en cultura, Venezuela gana Premio Internacional Cubadisco 2026. De esta manera, culminamos la emisión meridiana del noticiero Voces del Sur. Estuvimos trabajando para ustedes en los controles técnicos Yoiris Tevez, en la producción de este espacio Neisa Cisnero y José Ruiz, en la jefatura del Departamento de Prensa Denis Ramírez, en la gerencia de contenidos Tamar Sánchez, en la presidencia de la Radio del Sur Nieves Valdés, y quien les narró José Ruiz. 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

0: Cilia Flores, primera dama de la República Bolivariana de Venezuela.
1: Me parece que el concepto de las primeras damas no era tan, tan bien visto, o no era para un tiempo de revolución. Para la Cuarta República sirvió. Las primeras damas, hay señoras muy respetables, hubo señoras muy respetables, unas más que otras, pero el concepto que incluso el pueblo tenía las primeras damas, que era para tomar el té, para jugar canasta.
2: De alguien lejano.
1: Sí, que no tenía nada que ver con el pueblo, ni con el proceso, ni con el esposo. Y nosotros éramos diferentes. Primero que nosotros todos lo hacíamos juntos y trabajamos y teníamos los mismos sueños y los mismos proyectos. Y ese concepto de primera combatiente pues pegó, se veía algo más apropiado, porque estamos en combate y no hemos dejado de estar en combate en Aguara.
2: Claro. Tienes que elegir, Cilia, un eslogan para reflejar nuestra relación, ¿qué diría?
1: Un eslogan. Hay uno que juntos todo es posible, es lo que se me viene a la mente, porque en verdad que si estamos juntos no hay nada imposible.
2: Es verdad.
1: Para nosotros, y eso sirve para todos.
2: Siempre.
1: Lo hemos constatado.
0: Cilia Flores, primera dama de la República Bolivariana de Venezuela.
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0: Y así comenzamos.

Muy buenas tardes para todos y todas. Bienvenidos nuevamente a su programa Desenredando, aquí por la Radio del Sur. Y es que definitivamente las tecnologías no muerden, sino solo nos puede decir la presidenta de la radio, Nieves Valdés, la gran desenredadora, que la gerencia de los contenidos tenemos a Tamar Sánchez, los controles técnicos, y tenemos a Will Rojas, que además no solo está en los controles técnicos, sino que nos está ayudando hoy en la musicalización. Y quien les habla, Hernán Zamora Ludovic, encargado de la conducción, musicalización, hoy junto con Will, producción y demás hierbas aromáticas de este programa. Que ciertamente hemos tenido como una semana, unos días, un mes, este mes de mayo, entre guerras y ataques, lo que hicieron fue demostrar que la tecnología no muerde, pero qué empeño en usarla para matar al prójimo. Pero bueno, afortunadamente nosotros creemos que otro mundo es posible y que se pueden tener otros usos. Pero mientras tanto, vamos a darle una vuelta a lo que pasó, que nos cuenta estas cosas del mundo tecnológico, estas efemérides. Porque resulta que en 1970, 24 de abril de 1970, China lanza su primer satélite, el Dongfanghong 1, que era algo así como China Roja Oriental 1. Y a bordo del cohete Shenzhen 1. Con ello, China se convierte en el quinto país en colocar satélites, un satélite en órbita de forma independiente. Pero no solo eso, en el año 70 China lanza su primer satélite. 40 años después, China está enviando nuevamente hombres al espacio, hombres a la luna. Está fuera, literalmente está fuera de órbita. China está fuera de órbita. Y está definitivamente en un espacio importantísimo de control de esa exósfera de nuestro planeta. 1990, el 24 de abril de 1990, el transbordador espacial Discovery despega con el telescopio espacial Hubble. Y ese día, el día siguiente, digamos, el Hubble sería puesto en órbita, comenzando una revolucionaria misión de observación del universo. Este telescopio espacial Hubble permite tener visiones de nuestro universo que no son fáciles de ver o que no se ven desde nuestra órbita, desde nuestro planeta, desde aquí, dentro de nuestra casa. Y ese satélite Hubble ha aportado muchísimo conocimiento para entender dónde estamos y hacia dónde vamos como planeta. El 25 de abril de 1953, James Watson y Francis Crick publican en la revista Nature su artículo que describe por primera vez la estructura del doble hélice del ADN, que es un hallazgo fundamental para la biología moderna. Entender la doble hélice, es decir, cómo el ADN tiene elementos en dos sentidos, en esa complejidad, no ha permitido hoy en día imprimir tejido, imprimir pieza, como si fuésemos una máquina, no, órganos, permite dar un salto fundamental con lo que es nuestra propia vida e incluso con nuestro entorno. Por ahí estaban los chinos y los rusos acaban de reeditar por no sé cuántas veces clones de animales que además son capaces de tener crías. Inicialmente los clones eran estériles, infértiles, resulta que ya no lo son. Y en eso anda. En 1961 Robert Noyce, cofundador de Intel, recibe la patente para el circuito integrado de silicio. Este invento, disputado por Jack Clive, es la base de todos los microchips modernos. Ese circuito integrado de silicio, que es un ejercicio de miniaturización, bueno, es lo que nos tiene a todos hoy en día enganchados al teléfono. En el 2011, el 25 de abril del 2011, el proyecto Genoma Humano publica un artículo de seguimiento en Nature, la revista Nature, delineando la visión futura de la investigación genética, 50 años después del descubrimiento de la estructura del ADN. Nos tardamos esos 50 años desde que la doble hélice
empezar a ver el futuro. 17 de abril, perdón, el 17, el 27 de abril de 1775, eso el otro día, el químico francés Antoine Lavoisier presentó un informe crucial para demostrar el papel del oxígeno en la combustión, un paso fundamental para la química moderna. Vean que el oxígeno es clave para los procesos, para el incendio, para la combustión. De hecho, las naves espaciales utilizan oxígeno dentro de su proceso de combustión. Toda la química moderna tiene que ver con el oxígeno. En 1896 nace Wallace Carothers, el químico de DuPont que inventó el nylon. En 1935, revolucionando así la industria textil. El nylon que inventó Wallace Carothers transformó la industria textil, transformó la industria tecnológica, transformó todo lo conocido con ese gran cambio. Ese cambio que es el nylon, bueno, salió la ropa de poliéster. Me acuerdo que mi mamá era feliz porque salieron los famosos pantalones lave y listo. No había que plancharlos, larga vida al poliéster. 1981, 27 de abril, el mouse, el ratón, compatible con una computadora personal, hace su debut comercial en la Xerox Star. Al comienzo eran integrados, eran unas trackball, unas pelotas, unas bolas que uno las giraba y acercaban. Ya con la Xerox Star aparece como lo conocíamos inicialmente. Y en 1998, unos 8000 suscriptores de American Online, uno de los primeros servidores de internet, participan en el primer chat en vivo entre humanos y un gorila, Coco, quien respondía usando lenguajes de señas. En el 98, lo que pareciera que fue hace mucho, y sin embargo son casi que los albores del internet usado ya por todos. Hace realmente poco tiempo, pues American Online, que era una empresa que prestaba servicios no solo de correo, sino de servidores y de servicios de internet, utilizó eso para lograr esos chats en vivos que al comienzo eran todavía sorpresivos. 28 de abril, pero de 1908, Leonard Dyer obtiene la patente de una transmisión automática para automóviles. Aparecen los vehículos automáticos que rivalizarían y que forman parte básicamente del mercado estadounidense contra los vehículos sincrónicos que se hacían. Por supuesto, hoy en día ya tienen la caja doble. Ya no importa si son sincrónicos o automáticos, lo importante es que muevan y consuman, que se muevan y consuman poca gasolina, ¿no es así, Will? Poca gasolina, y si se pueden, y si arranca además con luz solar, mejor. Así no hay ese estrés. 1970, el 28 de abril, la Organización Mundial de la Propiedad Intelectual, la OMPI, entra oficialmente en vigor. Aparte del tema de las patentes, y eso vamos a ver un tema ahora entre las cosas que vamos a tratar. Por aquí tenemos que en 1893 nace Harold C. Urey, el químico que ganó el Nobel en 1934 por el descubrimiento del deuterio, el hidrógeno pesado, elemento fundamental y clave en todo el desarrollo nuclear que hubo en la primera mitad del siglo pasado, donde su expresión más acabada fue el genocidio de Hiroshima y Nagasaki. En 1997 entra en vigor la Convención de Armas Químicas, un tratado histórico que prohíbe el desarrollo y uso de armas químicas a nivel mundial. Es una buena convención, lástima que los palestinos no puedan decir lo mismo, pero bueno, ahí está, la siguen usando para matar al prójimo. Y el 30 de abril de 1767 nace Carl Friedrich Gauss, uno de los matemáticos más influyentes en la historia, con contribuciones fundamentales en teorías de números, estadísticas y astronomía. De hecho, la campana de Gauss, esa que nosotros conocemos, que se utiliza en estadística y la que hizo sufrir a muchos y a muchas,
tiene su nombre en honor a él. Y bueno, estas son algunas de estas efemérides. Ah, bueno, esta no se nos puede perder. En 1897, J.J. Thomson presenta el descubrimiento nada más y nada menos que del electrón. Y durante una conferencia en el Royal Institution de Londres, demostró que el átomo no era indivisible y sentó las bases de la física de la partícula. Recuerdo mucho una obra de Isaac Asimov que se llamaba El electrón es zurdo. Porque bueno, sabemos que los átomos tienen al menos tres componentes: los neutrones, los protones y los electrones. Y los protones positivos, los electrones negativos y los neutrones pues neutros. Y eso fue en 1897. Thomson nos presentó al señor electrón, con quien hemos convivido toda la vida. Y bueno, cuando estábamos hablando un poco de eso, cuando hablamos del espacio, nos encontramos una noticia que se nos hizo muy, digamos, si bien es cierto, interesante, en todo caso preocupante. Y es que en estos momentos la más grande papelera de nuestro planeta está flotando en nuestra atmósfera, ya que este vertedero, que es el más caro, el más grande y el más caro, y que se encuentra a 400 kilómetros de la atmósfera orbitando, se seguirá llenando y se sigue llenando cada vez de más residuos espaciales. O sea, décadas que llevamos lanzando satélites al espacio, en todo caso lo llevan las grandes potencias, sin una estrategia clara ni unificada. Sobre todo, ¿qué voy a hacer yo con ellos? Fíjense que, por ejemplo, ahora que hoy en día que ahora están los satélites de órbita baja, que por supuesto Starlink es, digamos, el más conocido, también están los chinos, están los rusos, incluso algunos países de América Latina. Starlink nada más y nada menos tiene que 9.000 satélites pequeños de órbita baja dando vuelta en torno al planeta, y que se incorporarán a toda esta cantidad de basura espacial. Y lo que ciertamente comenzó como una carrera tecnológica entre superpotencias se ha convertido en un vertedero en órbita que tiene serias implicaciones, desde la amenaza de colisiones catastróficas cada vez que sale un, por ejemplo, ahora que los chinos van a lanzar su misión tripulada, no sea cosa y no vayan a chocar con un satélite. Pero así todas las misiones espaciales, así como por ejemplo, que se salgan de órbita y golpeen la navegación, tanto GPS como de Galileo, como de GLONASS, porque GPS es el nombre comercial de los satélites gringos, pero el sistema de posicionamiento espacial tiene varios autores, y también los satélites de comunicaciones. Y esta nota señala que el problema no es solamente eso, sino que sino que esa basura espacial no se va a degradar con la lluvia ni se va a descomponer en microorganismos. Lo que se sube allí se queda de por vida, y todo lo que queda es una auténtica amenaza para lo que allí se genera, para lo que está ahí verdaderamente. Es decir, a 400 kilómetros tenemos, a 400 kilómetros tenemos millones de toneladas de basura. Dice la nota, para culminar, que casi la mitad de lo que hay en órbita es basura. Hay más basura que satélite. Pareciera que es como el planeta, cada vez generamos más basura. El otro día estábamos en Maracaibo y nos sorprendía ver en la orilla del lago la cantidad de basura plástica, botellas, pero sí, cientos de botellas plásticas en un pedacito que vimos de la orilla del lago flotando, que la marea los va arrimando, y parado sobre tanta basura una garza. Eso nos llamó mucho la atención, no pudimos tomar la foto porque mi teléfono se convirtió en basura en ese momento, se fundió. Por cierto, se lo tengo que traer a Will a ver si logra convertirlo en un teléfono libre. Y bueno, y ahí está
Estamos hablando de que han analizado que hay como 33.269 objetos rastreables en órbita, de los cuales 17.000 son satélites. Y el otro 47% es basura espacial, cohetes abandonados, satélites muertos, fragmentos, resultados de la colisión. Basura, basura y más basura espacial. Y bueno, lo que no sabemos es qué va a pasar el día que todo esto caiga. Bueno, ¿qué me dice? ¿Que vamos a pausa? Sí, bueno, mira, pero de todas maneras, antes de irnos a la pausa, hay una nota bien interesante que nos llamó muchísimo la atención, y es que al parecer en la gente que vive en el Silicon Valley empiezan a tener graves problemas en sus casas, porque las esposas se quejan de que los esposos, sus parejas, pasan más tiempo, que los que trabajan en el Silicon Valley pasan más tiempo dedicado a la inteligencia artificial que a ellas y a sus familias. Y es una nota que aparece en el portal Wired del MIT. Pero bueno, sobre esas cosas estaremos hablando cuando regresemos de ir al aire aquí en Desenredando, porque definitivamente las tecnologías no muerden, en la Radio del Sur, para escuchar los latidos de la patria grande.

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Bueno, y estamos de vuelta aquí en Desenredando por la Radio del Sur para escuchar los latidos de la Patria Grande. Y bueno, estamos escuchando pura música. Hoy estamos escuchando pura música desde África, porque es que se conmemoró el día de ayer, el día de el 25 de mayo se conmemoró la fundación de la Organización de la Unidad Africana y se conoce como el Día de África. Pero además ayer fue el Día de la Afrovenezolanidad. Y África, que produce música tan buena y que son dueños de las minas de las que salen los minerales, con los que se construyen todos los aparaticos tecnológicos con los que nosotros jugamos, está decidida, y hace países como Burkina Faso con su líder Ibrahim Traoré, a no dejarse pisotear por el mundo imperial. Pero bueno, sobre eso pues no estábamos hablando de que las esposas del Silicon Valley son las nuevas víctimas de la inteligencia artificial. Y es que sus hombres y sus mujeres están tan obsesionados con la inteligencia artificial que sus parejas cada día se resienten más. Y esto nos causó mucha gracia, o en todo caso nos llevó a una reflexión importante, porque ciertamente, ¿cuántas horas le dedicamos? Si es cierto que los jóvenes le dedican al menos 3 horas al día a estar en esto de las redes, imagínense ustedes, como dice la nota, que eso de las 11 de la noche en Berkeley, a las 2 de la madrugada la llama su esposo, que estaba en Cambridge, Massachusetts, es decir, del otro lado de los Estados Unidos, y empezó a hablarle de las maravillas que hacía la cámara y el Zoom con laptop, jugando con inteligencia artificial. Y es que los efectos colaterales pues afectan a las familias, y eso aplica a todo tipo de familias, independientemente de su orientación sexual, si son heterosexuales, si son ricas o pobres. Siempre que hay algún miembro de la familia vinculado o enganchado al mundo de la inteligencia artificial, entraremos en conflicto, o por lo menos ese dice este artículo. Y se acuerdan que hablábamos de que entre las efemérides estaba la creación de la Asociación Mundial que se encarga de los derechos de autor. Y como estábamos hablando de inteligencia artificial, pues resulta que Anthropic, que es la empresa dueña del modelo de lenguaje, o inteligencia artificial que conocemos como Claude o Claudio, Anthropic destruyó millones de libros de papel para que Claude aprendiera a escribir. Y según documentos desclasificados de esta empresa, revelan que ese proyecto, que se llamó Panamá, eran libros comprados, eran desmembrados, digitalizados, y así evadían la ley de derechos de autor. Y esto comenzó en el año 2024 para entrenar a Claude. La premisa se basaba en alimentar a los robots con toneladas de libros físicos hechos de papel y tinta para enseñarles a escribir bien, en lugar de inventar el lenguaje de baja calidad de internet. Cada uno de ellos escaneaba página por página de cada uno de los libros, se introducía en el gran modelo de lenguaje de Anthropic, que conocemos como Claude, para perfeccionar sus habilidades de escritura. Concretamente, leemos que el proceso utilizaba una máquina de corte hidráulica para cortar con precisión los millones de libros que recibían de vendedores de libros usados, y luego escaneaban sus páginas con escáneres de alta velocidad y calidad profesional. Después se contrataba una empresa de reciclaje para recuperar los volúmenes desmembrados, porque no había que desperdiciar nada. Esto nos dice que ellos, que son tan defensores de la propiedad intelectual y que cuidado y me usas el modelo o copias alguna de las formas, pues son unos grandes violadores. Normal, ya eso lo hemos normalizado, cosa que no nos espanta, en todo caso no nos espanta, ¿no? Que básicamente esto evoca una práctica bastante extendida en el ámbito de la inteligencia artificial, que como es sabido, la mayoría de las grandes empresas han utilizado textos con derecho de autor para entrenar sus modelos, pero esta gente de Anthropic se saltaron esa estrategia, o sea, esa legalidad en el mundo anglosajón, en el mundo del derecho de autor, recurriendo a sitios ilegales, bibliotecas clandestinas que ofrecían acceso a miles de obras digitalizadas,
Y que tanto OpenAI como Meta no han ocultado su explotación. Los grandes señores del derecho de autor. Pero como además el tema no es solo el derecho de autor, sino también, hablando de libros, los libros, resulta que la industria literaria ya está dando premios a libros escritos con inteligencia artificial. Y los detectores no han servido para nada, nada que hayan pasado. Si la inteligencia artificial no es buena escribiendo, decía el artículo anterior, pues resulta que está ganando premios de literatura. Y lo hace también desde estos modelos tan avanzados. Que bueno, que una de las noticias se celebra este problemón, que no logran identificar ya a estas alturas si un texto está escrito o no con inteligencia artificial. Y 3 de los 5 ganadores regionales del Commonwealth Short Story, del premio de las historias cortas de la Commonwealth, que es la comunidad de países que fueron antiguas colonias del Reino Unido, organizado por una revista literaria británica, Granta, organizó esto, y varios, 3 de los 5 ganadores son sospechosos de haber redactado sus obras de ficción con inteligencia artificial. Imagínense, ya los detectores de plagio, todas esas cosas empiezan a pasar desapercibido, porque incluso tú puedes escribirle en el prompt y decirle: escribe como si yo fuese un estudiante regular, de carácter regular, y humanízalo, porque además no tengo, con horrores ortográficos. Y así lo va a pasar, y así va a salir, los profesores van a jurar y los sistemas van a jurar, que además hay modelos que son para humanizar los textos de la inteligencia artificial. Y entonces llegaron estas acusaciones por parte de los propios lectores de las obras, así como de los escritores que habían participado en este concurso. Y este, que es un concurso de altísima reputación, está muy bien posicionado, y los premios ascienden entre $6,700, $10,000, pues ya han caído en esto. Que según esta nota, frases de tipo ni X ni Y sino Z, o sea, así como dice, como uno diría en castellano, ni X ni Y ni Z, ahí entonces dice que esa pulcra labor de las abejas, ni el áspero sonido de un machete contra la vid, sino un sonido áspero como si la tierra se tragara un grito y lo retuviera. Esa expresión levantó sospecha, porque pareciera sacada de inteligencia artificial. E incluso en el caso de las metáforas, palabras extrañas y sin contexto, el bosque zumba al mediodía, fueron de las cosas que llamaron la atención. Parece que la inteligencia alucina. Y eso está. Los autores no dijeron nada. La gente, bueno, empezaron ahí a decir que usaron el programa ZeroGPT, o Grammarly, que sirven para detectar el plagio. Pero sin embargo, estos modelos no escriben exactamente, y empezó todo esto. Y todo este tema que está en la palestra, que está ahí, que están los premios, nos llevó a reflexionar sobre una noticia que aquí en Venezuela debe tener muchísima vigencia, y nosotros en la universidad, en el caso de la Universidad Latinoamericana y el Caribe, lo hemos detectado y lo seguimos discutiendo. Y es que los universitarios están sacando más sobresalientes que en ningún otro momento de la historia, y pareciera que el uso indiscriminado de herramientas de inteligencia artificial para hacer los trabajos, las tareas, está corrompiendo los sistemas de evaluación académico. Algunos llaman a esto inflación de las notas, y que esto debería ser un fenómeno que nos alegrara, porque bueno, los muchachos empiezan a sacar grandes notas y la cosa quiere decir que está saliendo muy bien, que está haciendo las tareas, pero que cada vez es más preocupante en el mundo educativo, porque todas esas notas, ¿qué es lo que me están expresando? Que los estudiantes son buenos haciendo un prompt, es decir, haciéndole una consulta o sabiendo escribir para preguntar a la inteligencia artificial ante un problema. Necesito que me elabores un ensayo sobre la inmortalidad del cangrejo, y empiezo a escribirle yo todo lo que debe tener el ensayo, y eso le da buena nota. Eso es bueno. Esta investigación que se hizo
que la hizo Igor Chirikov y que la publicó recientemente en un estudio, hablaba de que la inteligencia artificial estaba provocando una inflación de notas, o sea, que se aumente las notas. Y en esta investigación analizó los datos de 500,000 de alumnos de 319 asignaturas de la Universidad de Texas y detectó algo sorprendente, que desde el 2022, cuando OpenAI lanzó ChatGPT, el número de sobresalientes en la institución creció un 30%. ¿Saben que en el ranking que utilizan las universidades, por lo menos en los Estados Unidos y en muchos otros lugares, las notas promedios de los estudiantes más las carreras pues te dan un ranking y te van dando un posicionamiento? Bueno, resulta que mucho de eso era buche y pluma. Entonces, este espejismo de esta teórica brillantez nos hace preguntarnos si los estudios controlados que se están usando para ver el uso sistemático de la inteligencia artificial, ¿tiene sentido entonces preguntarnos, está correcto lo que estamos haciendo? Es decir, seguimos usando en la época de la inteligencia artificial un esquema de formación que no aplica. Es decir, porque al parecer cuando les ponen los exámenes a lápiz, es decir, el clásico lápiz y papel, sobre un mismo tema, pues el superpoder de estos muchachos y muchachas, que sería ChatGPT o Claude o Gemini, resulta que no funciona. Entonces, ¿tiene sentido o no? Y esa es una discusión. Personalmente creo que si un joven sabe desarrollar una pregunta, un prompt, tan bien hecho que el resultado es un trabajo de altísima factura, tenemos entonces que cambiar la lógica de la formación. No podemos seguir enseñando fragmentado. Tenemos que enseñar a pensar de manera multidimensional. Y es que ese pensamiento multidimensional nos pone en situaciones como que el Vaticano ha advertido del peligro de la tecnología. Y acaba de sacar el Papa León XIV, acaba de publicar la encíclica Magnifica Humanitas, que es un mensaje contra la inteligencia artificial, que no es cosa que la Iglesia nunca haya hecho, porque, por ejemplo, después que aparece por allá en 1487 la imprenta, la Iglesia la celebró porque servía para imprimir las Biblias, hasta que dijeron que eso era un peligro porque servía para difundir la palabra de Dios, pero para difundir un sistema de herejías y falsas ideas también. Entonces, por supuesto, sacaron una encíclica contra eso. De hecho, el gran creador de los bestsellers, sin lugar a dudas, fue Martín Lutero, porque toda la iglesia luterana, toda la iglesia protestante, quien más la utilizó, la imprenta, para difundir su idea y su versión de la Biblia, fue Martín Lutero. Y por supuesto salió la encíclica que no a eso. Después, cuando vino la revolución industrial, salió también una encíclica del Papa León XIII, la Rerum Novarum, que denunciaba la concentración de la riqueza y de las nuevas tecnologías en manos de unos pocos, y advertía que eso estaba convirtiendo a los obreros en esclavos. Seguramente al Papa León XIII lo debieron haber acusado de marxista, de comunista, de castrocomunista y de atentar contra la democracia y los valores de la Iglesia, pero no lo hicieron, porque dijo que iba a convertir a los obreros en esclavos. Después, hace 90 años, el Papa Pío XI lanzó la encíclica Vigilatin Cura, pero en contra del proceso tecnológico que suponía la cinematografía, porque entonces, si no íbamos a controlar el cine, se iba a convertir en instrumento de corrupción moral y manía y manipulación de las masas y de la historia. También lo hubiesen acusado de comunista al Papa por eso. Porque justo, y si no, preguntémosles ahora a estos vecinos del norte, que cualquiera que medio piensa algo distinto lo acusan de ultraizquierdista y de, en fin, de terror del mundo.

hacer un trabajo extenuante por parte de capataces implacables y mezquinos. Así que imagínense eso, pero bueno, sobre esas cosas y otras extrañas que tiene este mundo de las tecnologías, estaremos conversando con ustedes el próximo miércoles, aquí en Desenredando, porque definitivamente las tecnologías no mueren, pero van a la huelga. Y bueno, en la Radio del Sur, por supuesto, la presidencia de la radio, nuestra gran desenredadora Nieves Valdés, la gerencia de contenido Tamar Sánchez. En los controles tenemos el relevo, nuestro querido amigo José Blanco, y quien les habla, Hernán Zamora Ludovica, encargado de la producción, conducción, musicalización y demás hierbas aromáticas de este programa, y que le dice a las tecnologías, no se vayan a la huelga, por lo menos no en la Radio del Sur. Y nos escuchamos nuevamente, como siempre, agradeciendo la fortuna de poder compartir con ustedes, próximo miércoles aquí, por la Radio del Sur, para escuchar los latidos de la Patria Grande.

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1: Nicolás Maduro Moros, presidente constitucional de la República Bolivariana de Venezuela.
2: Recuerdo una vez que nos agarraron presos en la Avenida Libertador, nos llevaron al helicoide y allí nos metieron unas garitas, así le lanzaron por allá y a mí me lanzaron por acá y allí nos dejaron a mí 15 días, pero recuerdo que yo a lo lejos siempre le cantaba o le silbaba y le llegaba hasta su celda, ¿tú te acuerdas?
3: Claro, bueno, cómo no voy a acordarme, si nos aislaban completamente y estábamos uno por una esquina, por allá bien lejos, y yo por otro lado, y no teníamos comunicación con nadie, ni visita de nadie, ni de abogados, ni de familia, no permitían a nadie ni que nos pasaran nada, ni ropa, ni comida. Y lo único que a mí me daba vida era cuando escuchaba que tú estabas silbando las canciones de Leonardo Fabio y yo sabía, ah, Nico está por aquí, Nico está cerca, y entonces sabía que no estaba sola, pues. Y eso era lo que me daba ánimo.
2: Así. Todavía silbo.
3: Y entonces ahí uno no perdía ni la calma ni la fuerza. O sea, le daba mucha fuerza, a mí me daba mucha fuerza. Saber que tú estabas ahí, yo dije, bueno, estamos aquí, estamos acompañados, tenemos la razón, esta gente están abusando, pero bueno, y llegarán otros tiempos.
2: Correcto.
3: Y llegaron.
2: Y llegaron los otros tiempos.
1: Nicolás Maduro Moros, presidente constitucional de la República Bolivariana de Venezuela.
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0: Yo ese día tuve que tragar arena en la noche más oscura y amarrar mis demonios internos y recordar que soy el presidente de la República, que soy el jefe del Estado, que soy un estadista, no un tirapiedras de barrio o de urbanización, porque el chavismo en Venezuela garantiza la estabilidad, la paz, ahora, mañana y para siempre, porque así es que tenemos que actuar los verdaderos 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
1: Amigas, amigos, sean todos bienvenidos a nuestro avance informativo de esta hora, 3 de la tarde, 51 minutos. Grupos de trabajadores sanitarios se exponen en la República Democrática del Congo a realizar visitas casa por casa para concientizar sobre la especie del ébola, conocida como bundibuncho. El corresponsal de France 24, Martín Gripo, manifestó que en medio de un posible contagio se suman las resistencias a recibir asesoría y las agresiones contra el personal médico, motivadas por la desinformación. Escuchemos, 1:30 p.m, miércoles 27 de mayo.
2: Exponerse al peligro para salvar a otros. Trabajadores sanitarios en la República Democrática del Congo visitan casa por casa para concientizar sobre los riesgos del ébola y el virus bundibugio, que ya deja cientos de muertos y de casos sospechosos. Para ellos, el riesgo es doble. Al temor de contagiarse este virus, que no tiene vacuna y es mortal, se suman las agresiones al personal médico, motivadas por la desinformación que circula entre los ciudadanos. Para la Organización Mundial de la Salud y los Centros para el Control y la Prevención de Enfermedades de África, la situación es más compleja que la que reflejan las cifras oficiales, puesto que, antes de declarar la emergencia sanitaria, el actual brote de ébola se estudió mediante virus ya conocidos y con tratamientos. La tardía detección del virus bundibugio mantiene preocupada a las autoridades sanitarias, que temen más contagios no reportados. El precario sistema sanitario y la frágil red de vigilancia epidemiológica complican el panorama, en una región que sufre por los recortes de los fondos de ayuda internacional destinados a estas emergencias.
1: Amigos, amigos, hasta aquí la información. Mil gracias por su atención. 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No olviden suscribirse y visitarnos a nuestro canal de Telegram y YouTube, La Radio del Sur 01. José Blanco al control técnico digital. Les narró Carlos Eduardo 1W897. 3:53 p.m. La invitación es para que continúen disfrutando de nuestra programación.
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14: He firmado dos decretos en este Consejo de Ministros. En uno de ellos estoy designando al vicepresidente sectorial Héctor Rodríguez como comisionado presidencial para la reestructuración y reingeniería del gobierno. Una nueva estructura del gobierno adaptado a esta nueva realidad de Venezuela. A una Venezuela que renace desde su identidad, que renace desde su historia libertadora. A una Venezuela que busca su propio camino para la felicidad.

0: felicidad del pueblo. Y ese trabajo lo va a acometer junto al vicepresidente sectorial de planificación, quien es un estudioso en esta dirección. Y bueno, en un lapso de 90 días presentarán a este Consejo de Ministros ya un trabajo conclusivo de lo que debe ser la reestructuración y la nueva reingeniería del gobierno.
1: Delcy Rodríguez, presidenta encargada de la República Bolivariana de Venezuela.
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0: Buenos días, buenas tardes, buenas noches. 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
1: Muchísimas gracias por acompañarnos siempre en este espacio informativo toda la semana y de manera permanente, por supuesto, que ustedes están atentos a la programación de Oye Ven 106.9 FM y a la programación de la Radio del Sur, donde en ambas consiguen una riqueza informativa y de entretenimiento también sobre diversos temas, ¿no? Acá en Oye Ven 106.9 FM estamos con John Tenepe, Gabriel Paredes, Angélica Miró Moreno en la coordinación de programación y Francisco Tobar en la dirección general de Oye Ven. En la Radio del Sur, que retransmiten este programa los miércoles a las 4 de la tarde, tenemos a su presidenta Nieves Valdés, la gerente de contenidos Tamar Sánchez y el operador Samuel Romero, siempre dispuesto, todo este equipo, a acompañarnos y para hacer una mejor programación y un excelente programa, como esperemos que este día ustedes les quede una semilla de noticia trascendental que queremos desarrollarle, ¿no? Estamos celebrando el Día Mundial de África, 25 de mayo. Con este tema lo vamos a desarrollar con el profesor Reinaldo Bolívar, que queremos que destaque, que analice toda la trascendencia que tiene esta fecha por la cual fue creada y los objetivos específicos por los cuales fueron creados. Antes, que quería compartirle que esta semana vivimos unos días bastante tumultuosos. Bueno, casi todos los días lo vivimos de esa manera, ¿no? El pasado sábado ocurrió el llamado simulacro ejecutado por el ejército militar de Estados Unidos con sus ejercicios para examinar Caracas. Y ese mismo día también se realizó, bueno, particularmente me sorprendió, un maratón que originó una tremenda tranca en Caracas. No sabíamos si los ejercicios militares eran por tierra y aire. Ahora, ¿qué no se hizo esperar? Las múltiples manifestaciones de rechazo a ese fulano simulacro, que todos sabemos cuál es el objetivo. Y la respuesta fue quema de fotos del señor Trump, del otro fascista narcorrubio, quemaron la bandera gringa, hubo quemas de fotos, digamos, hubo distintas manifestaciones de rechazo en diversos lugares, no solamente en Caracas, sino también en el interior del país, donde las consignas fundamentales eran: se respeta la soberanía venezolana. Y es lo que están realizando todos los venezolanos y las venezolanas, acompañados, por supuesto, por una dirección política también que acompaña este proceso revolucionario, este proceso chavista. Ahora, nosotros debemos seguir formándonos opinión, buscando de manera permanente enriquecernos, para en ningún momento dejarnos vencer por el dolor, dejarnos vencer por la desesperación, sino que estar permanentemente en acción, ¿no? Tenemos la vía de los consejos comunales, donde nosotros podemos participar en distintas instancias. Tenemos la obligación de desarrollar nuestras opiniones, además enriquecerlas con otras que son necesarias de contrastarla, para, digamos, no tener una sola línea de información. ¿Qué ocurre en este momento? Hay una brutal guerra cognitiva, porque es la, digamos, la nueva política que se ha establecido contra el mundo. Ya lo hemos tocado en otras oportunidades, que ya no son los simples mensajes que se daban, sino que ahora son los mensajes ya colocados, ya totalmente cifrados, para que sobre la base de esos mensajes las personas puedan opinar. No es que te dan la información general, sino que te dan todo totalmente configurado, y sobre esa base tú, las personas, nos centremos. Tenemos que estar claros en realmente descarnar todo el contexto donde estamos ubicados, todo el contexto de lo que significa. Por ejemplo, en el caso de recientemente recibimos una información que el Papa León XIV lanzó con su primera encíclica una llamada de alerta contra el tecnofascismo, vinculado con lo que le estoy señalando en relación a esta guerra cognitiva. Y dice el Papa León XIV, quien controla la inteligencia artificial impondrá su visión moral. Entonces, alerta de los peligros de las nuevas tecnologías y del control de una élite que corre el riesgo de conducirnos hacia nuevas atrocidades. Por lo tanto, rechaza la idea de guerra justa y pide perdón, además, por la esclavitud. Estas palabras del Papa, realmente tenemos que verla con sumo cuidado, porque señala él que el tecnofascismo encierra, es teorizado por las teorías poshumanas y transhumanas de Silicon Valley y de buena parte de los ideólogos que rodean a Donald Trump. El subtítulo del texto de 110 páginas es sobre la custodia de la persona humana en el tiempo de la inteligencia artificial. Además que el Papa León XIV es licenciado en matemáticas, se trata de un nuevo esquema mundial en el que quien controla la inteligencia artificial, y lo repito, impondrá su propia visión moral. Entonces tenemos que estar nosotros formándonos y constituir grupos de discusión, de análisis, sobre cada mensaje que llegue, realmente ver dónde está la fuente, cuál es el origen, sobre qué base de investigaciones se dan, porque a veces se citan una fulana fuente y resulta que fueron creadas por la inteligencia artificial. Fíjense todo el ardid que esconde para realmente crear alarma, crear confusión, crear desconfianza, como puede estar ocurriendo en este momento en Venezuela. Por eso tenemos que acercarnos permanentemente a la realidad, a la información veraz, que por eso está bien ratificado en nuestra Constitución Nacional. Entonces, no olvidarnos, y esto lo hago como una alerta, como un exhorto a todos, a cada uno de nosotros, no dejarnos llevar por...
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3: Amigas, amigos, 4 de la tarde, 5 minutos. A esta hora hacemos contacto con la señal de Venezolana de Televisión. La presidenta encargada del señor Rodríguez encabeza caravana, gran peregrinación junto al pueblo de Anzoátegui. Escuchemos.
4: Un objetivo común, que es la unidad nacional productiva para garantizar la alimentación del pueblo. Destacaba además que desde el Consejo Nacional de Economía se da un impulso al crecimiento de los 14 motores de la agenda económica bolivariana, justamente para hacer frente al bloqueo, a las ilegales sanciones, y que nuestra economía sigue su rumbo de un crecimiento sostenido con esfuerzo propio. En las imágenes, el saludo cariñoso de afecto a la presidenta encargada. Desde todos los sectores que producen en el país se han venido acá a la ciudad del Tigre, justamente aquí en el arco, precisamente la acompaña el pueblo organizado en el arco de Guanipa, un sitio emblemático para la zona de Anzoátegui y donde la alegría de todo un pueblo también se ha desbordado acá en las calles de Anzoátegui. Es la unión nacional, ese sentimiento que se ha venido fortaleciendo para garantizar la paz, la libertad y esta peregrinación. Marchar, cantar, producir juntos, decía la presidenta encargada, hacia el corazón de la economía venezolana, en un diálogo económico inclusivo, diverso, amplio, con todos los sectores de la vida republicana en esta hora histórica de la patria. En ese saludo afectuoso que recibe la presidenta encargada, también destacamos que Anzoátegui, en esta peregrinación nacional, es un potencial también económico que lidera la actividad productiva y exportadora de Venezuela, lo que impulsa al Estado como un socio seguro para la inversión internacional. Parte entonces de la información, de la alegría que se vive acá en la ciudad del Tigre, y con esta información nosotros devolvemos el contacto.
3: Amigas, amigos, escuchábamos a través de la señal de Venezolana de Televisión el recorrido, la gran caravana por el estado de Anzoátegui, que lideriza y encabeza la presidenta encargada Delcy Rodríguez, con la gran peregrinación por el estado de Anzoátegui. De esta manera, les invitamos a continuar con el programa África, la cuna de la humanidad.
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1: Entonces, esta es la historia que Cuba ha producido por 60 años, una historia de solidaridad con otros pueblos, y de manera particular, Cuba le dio tanto apoyo a los países latinoamericanos y con el continente africano, que se está celebrando el Día Mundial de África, fue solidaria totalmente cuando se produjo el primer brote de ébola en el Congo. El primer grupo de médicos que salió fue por parte del pueblo cubano, y allí estuvieron. No les importó arriesgar su vida, sino llevar salud a esa población. Por eso yo quiero ahora, antes de terminar este segmento, en homenaje al pueblo cubano y por supuesto enlazándolo con esa alianza que hay entre África y entre Cuba, dedicarle también a tanto a África como al pueblo cubano este tema de Silvio Rodríguez que se llama Nido de Serpientes. Vamos a escucharla porque es bastante importante, y luego proseguimos acá porque ahora tenemos a nuestro invitado especial, que es el profesor Reinaldo Bolívar.

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6: 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hacer sus trámites relacionados al registro civil, a la identidad civil, o a un ciudadano lo que le cuesta los trámites ante el Instituto Nacional de Tránsito Terrestre, licencia, lo que tiene que ver 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afectan y nosotros podamos completar este gran diagnóstico que estamos haciendo desde cada ministerio, desde cada organismo, instituto adscrito, que tengan que ver con trámites relacionados a la vida cotidiana del venezolano y de la venezolana.
5: Delcy Rodríguez, presidenta encargada de la República Bolivariana de Venezuela.

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7: Vamos a proseguir con esta, con el programa, y es dedicado a este día, como bien se los estaba señalando al comienzo, dedicado a celebrar el Día Mundial de África, 25 de mayo, que en distintos países, distintas personas, por supuesto, que tienen el interés de enaltecer el nombre de este continente africano, lo estamos celebrando. Por eso este día vamos a tener al profesor Reinaldo Bolívar. Él está en este momento, es nuestro embajador en Túnez, pero no. Reinaldo Bolívar, ante todo, fue viceministro, el primer viceministro para África, de Relaciones Exteriores para África. Y además es el creador, fundador del Centro de Estudios Africanos, Latinoamericanos y Caribeños. Acá en Venezuela, que ya va a tener casi una mayoría de edad, pero no ha parado en todas las actividades, ha sido continua todas las actividades de formación que realiza este Centro de Saberes Africanos. Así que bienvenido nuestro embajador en Túnez, nuestro amigo, el investigador, además que tiene un programa de hace muchos años, El Mundo en Venezuela, en Radio Nacional de Venezuela, y hoy lo vamos a tener con nosotros conversando. La importancia que tiene el 25 de mayo, el Día Mundial de África, y por qué además se escogió esa fecha para la celebración. Bienvenido, Reinaldo, a este espacio.
8: Buenos días, Elena. Qué bueno conversar contigo a través de Oye Ven, y además debo felicitarte por esa temática sobre África que vienes desarrollando, que la mantiene vigente, la mantiene actualizada y sobre todo mantiene a la gente informada. Gracias.
7: Sí, es bastante importante. Reinaldo es una de las personas que yo le decía, pero es que debemos informar sobre África para que la gente conozca. Me dice, no, la gente conoce sobre el continente africano. Ahora, ¿qué es necesario puntualizar? Por ejemplo, ¿por qué se escogió el 25 de mayo para celebrar el Día Mundial de África? ¿Cuál es el origen de esta celebración si anteriormente estaba una Unión Africana?
8: Sí, la fecha 25 de mayo responde al acontecimiento sucedido el 25 de mayo de 1963 en Addis Abeba, Etiopía, cuando los líderes africanistas, también las lideresas, pero principalmente los padres fundadores de la República, entre los cuales estaba Haile Selassie, el emperador de Etiopía, Julio Yeneyere, entre otros, por supuesto, Paul Krugman, deciden o están muy conscientes de que para poder fortalecer a África, para poder continuar las independencias, porque en el año 63 aún faltaban muchos países sin independizarse, necesitaban una unidad, una organización que motorizara y que a su vez lo defendiera. Entonces crean la Organización para la Unidad Africana ese 25 de mayo. Si bien en el año 2003 cambia de denominación a la Unión Africana, que se transforma ya no para libertad, ya todos están independientes, bueno, faltaba luego Sudán más adelante, Sudán del Sur, pero para el 2003 ya todos están independientes, entonces cambian de objetivo para decir, necesitamos integrarnos, necesitamos cooperar, la integración económica y la cooperación económica. Y en Sitre, en Libia, bajo el auspicio de Gaddafi, otro de los grandes africanistas, la Organización para la Unidad Africana se transforma en la Unión Africana. Pero antes de eso, que es importante la simbología y la tarea, desde el año 1930 hasta el año 1957 se produce todo lo que es el panafricanismo moderno, en varios países africanos, en Estados Unidos, en el Caribe, y los africanos hacen toda una lucha prácticamente pacífica pero activa, que esto es muy trascendental decirlo, porque a veces uno escucha gente hasta nuestra que dice, muchos países africanos no hicieron lucha armada, no conocen lo que es la independencia, pero sí habían hecho lucha armada desde el año 85 del siglo XIX hasta el 35, luego optaron por la lucha pacífica, donde entran algunas excepciones, pero entra toda esta serie de liderazgo que conduce a la independencia en 1957 de Ghana y otra veintena de países, y se van por allí a negociar con los imperios para conseguir la independencia. Entonces, de ahí viene esa fecha importante que luego la Organización de Naciones Unidas declara el Día Mundial de África, y que Venezuela, desde el año 2005, ahí, con una propuesta que le hicimos a Ali Rodríguez y al presidente Hugo Chávez, de mi persona, comienza a celebrar en mayo de 2005 la Semana Mundial de África, y luego en noviembre de del año 2005 el primer Festival Cultural con los Pueblos de África, que crean ese vínculo que ahora está tan fortalecido entre Venezuela y los países africanos.
7: Ahora, esa Unión Africana ha permitido, digamos, trabajar con objetivos bastante definidos, con el fin de defender la soberanía que ha sido tan golpeada en cada uno de los países de África, porque esa historia que uno revisa ha sido una situación muy cruenta, primero con esa esclavitud a la que fue sometido el pueblo africano, y luego entonces con esa masacre, ese genocidio que se llevó a cabo. Bueno, recientemente estábamos hablando sobre recordando la situación, la masacre que hubo en Ruanda, y así muchos casos. En este momento estamos viendo lo que está ocurriendo en el Congo, también Sudán. Es decir, hay una amenaza permanente que hay contra el continente africano. Eso se debe a las riquezas que tiene el continente africano, a la discriminación racial. Hay una mezcla de distintos factores, distintos elementos que coadyuvan en mantener marginada y hacerlo ver como el continente más pobre del mundo.
8: Para África, así como para nuestra América, se aplicó la doctrina de divide y vencerás. África, que en sí misma es una unidad territorial de 55 países, fue justamente dividida en la conferencia de Berlín. Y entonces lo que quería hacer la Unidad Africana, la Organización para la Unidad Africana y la hoy en día la Unión Africana, era superar los conflictos armados. En el año 2005 apenas quedaban 14 conflictos armados en África. Sin embargo, cuando ven que la unidad es posible, cuando se comienza a hablar de los Estados Unidos de África, un solo gobierno, un solo parlamento, viene una nueva, digamos, una nueva serie de golpes de Estado que no ha parado desde el año 2005. Ha habido al menos casi 30 golpes de Estado para evitar que los africanos se unan y estén pendientes siempre de la paz militar, de la paz, de evitar la paz en los cañones. Entonces, eso siempre está pendiente, y es precisamente por lo que tú acabas de decir, porque mientras están divididos es más fácil apropiarse de sus riquezas. Es lo mismo que hicieron para las repúblicas norteamericanas, que Bolívar pensaba que podían ser una o dos, y sin embargo lograron dividirlas en más de 30. Entonces, la división de los países, de divisiones continentales, buscan siempre hacer que se cedan las riquezas, sea más fácil saquearlas. Los países más grandes son las grandes potencias territoriales y demográficas. Entonces, ahí está lo que tú has dicho, Elena. La clave del asunto es el divide y vencerás, y ese vencer es para saquear los recursos de los países.
7: Ahora, fíjate que uno en este momento se alarma, se asombra de ver el genocidio que está ocurriendo contra el pueblo palestino, el genocidio también, porque no es otro el que se está llevando a cabo por parte de Estados Unidos en Ucrania. Igualmente pretenden llevarlo a cabo en Irán y extenderlo a otros países. Ahora, esto se ocurría desde hace muchísimo tiempo y se mantiene en África, ¿no? Ahí tenemos el caso del Congo, donde los dirigentes fueron masacrados y ha proseguido. Recordemos el caso de Patrice Lumumba, que ayer lo recordaba Telesur en una de sus reseñas. Pero de la misma manera ha ocurrido con muchísimos dirigentes revolucionarios de África que han eliminado con el fin de intimidar a la población, pero aún así se han erigido otros líderes también que han surgido y nuevos movimientos también que no le temen a pararle realmente la política agresiva que mantienen sobre todo los países europeos, en el caso de Francia, que tiene un interés bien particular acompañado también de Estados Unidos y de otros países europeos.
8: Sí, cuando África, luego de los años 60, países como Congo, países como Burkina Faso, Libia, Egipto con Nasser, Libia con Gaddafi, Guinea-Bissau con Amílcar Cabral, entre otros, optan, Julio Nyerere pues, en Tanzania, optan por el socialismo africano. Viene el miedo occidente a que además que se están unificando, porque estos eran africanistas y unificadores, unionistas. Viene entonces matar a los líderes. Matan a varios de ellos, a Amílcar Cabral, a Nkrumah, luego finalmente a Gaddafi, a Nasser, una muerte misteriosa, a Samora Machel, a Eduardo Morlán. Toda esta gente va muriendo asesinada para evitar justamente que el germen del socialismo africano crezca, que la unidad africana crezca. Y este método lo siguen utilizando hoy en día en varios países, que se van convirtiendo en potencias emergentes y abogan por la unidad. Entonces, si bien hay nuevo liderazgo, continúa la misma metodología.
7: Sí, porque vimos recientemente el golpe de Estado que hubo contra Mali, los intentos de desestabilización que hay contra Burkina Faso, porque hay la sucesión de estados del Sahel que mantiene una política de lograr la liberación, de lograr la independencia, y además con la anuencia totalmente de los pueblos de esos países. Ahora, ¿por qué es tan apetitosa el continente africano, porque es tan apetitoso el continente africano para esas grandes potencias, para los europeos, para los Estados Unidos? ¿Cuál es la grandeza que tiene África en cuanto a recursos que le necesitan ellos saciarse con esos productos?
8: Bueno, nosotros siempre hablamos de lo del petróleo, pero vamos a hablar de otros elementos, sí, como la agricultura. África es el gran granero, así visto, de Europa y de Occidente. Tierras agrícolas, el segundo continente en tierras fértiles, el primer productor de cacao, el primer productor de una serie de peces. El 70% del consumo de pescado de Europa viene de África, por ejemplo. Energía eólica, agua en abundancia. Y esa agua ahora también está siendo sacada de África para trasladarla a otros países de Europa. Entre otras cosas, luego están los minerales. Todos los minerales, tierras raras del mundo, están en África, y en sus países siempre están entre los primeros 10 productores o poseedores de esas riquezas minerales. Y también en el caso del petróleo, posee el 20% del petróleo del mundo. Además tiene minerales importantes para las nuevas tecnologías. Es decir, tiene todo y tiene tierra en abundancia. En África apenas hay 1.300 millones de habitantes. En un territorio de 30 millones de kilómetros cuadrados, sacado por China, que tiene solo un 8 o 9 millones de kilómetros cuadrados y tiene ya casi 2 mil millones de habitantes. Entonces, África, en el año 2009 vino a Venezuela un Alfa Conare, presidente de la Unión Africana, y se reunió con el presidente Chávez, estuve yo presente, y decía: después del 2020, África será de interés mundial, para bien o para mal. Yo hoy digo que ojalá haya un equilibrio porque los países están llamados a cooperar entre ellos, pero no un país saquear a otro, a otros países.
7: Ahora, además, con esa información que nos da el profesor Reinaldo Bolívar, África, el continente africano, es el país con la población más joven. Recientemente estaba conversando con unos compañeros de Mali y nos decían que cómo ellos han trabajado de esa manera las nuevas tecnologías, porque tienen una juventud que realmente está ávida de hacer esa, darle cabida a esas nuevas tecnologías, pero con una visión totalmente socialista, con una visión totalmente respetando la soberanía de los países. Entonces, eso es un giro bastante importante y eso es un aporte que puede hacer África para la humanidad, como de la misma manera ha hecho otros aportes. Yo estaba recordando, profesor, en el caso de la salud, el primer trasplante de corazón humano, ¿dónde se realizó? ¿Quién lo realizó? ¿Dónde, cómo fue esa repercusión que tuvo para el mundo? Primer trasplante de corazón humano. Fue un africano. Y así hay otra.
8: Un surafricano.
7: Christian Barnard, un surafricano. Y así hay otros aportes también. ¿Cómo pudiéramos resumir los aportes que ha hecho África al mundo, además de ser la cuna de la humanidad?
8: Sí, importante, una pregunta que siempre se da, el aporte africano. Por supuesto, la cultura es evidente, la parte musical, pero está la gastronomía y está la medicina. Exacto. la medicina natural, sí. Está la agricultura, por ejemplo, el modo de cultivar el arroz viene del África Occidental, ese mismo que usamos hoy en calabozo portuguesa, viene del África Occidental. Elementos importantes en literatura, en astronomía, por ejemplo, el caso de la astronomía, lo conversaba hace poco con Solcide Pérez. Ajá. El calendario Yoruba, la observación de la luna, el número 4 como esencial, 4 son las estaciones, 4 son las extremidades, 4 son las fases de la luna, entre otras cosas, viene de África. Y el modo de organización comunitaria, cuando Julio Leyere introduce el socialismo africano o teoriza, dice, el modo comunitario está en la manera como vivían los africanos, que también coincide con la manera como vivían nuestros indígenas, de manera comunitaria. Entonces hay una serie de elementos, de factores, que la arquitectura, Elena, que yo lo estudio mucho, que es la arquitectura del barro, la arquitectura de lo prefabricado. Toda casa que usted vea, todo monumento enorme que hay por allí, en Bareque, es de origen indígena africano. Entonces, interesante profundizar sobre ello,
7: no, claro que sí.
8: Porque a veces nos quedamos en la parte musical, que es importante, pero va más allá.
7: Ahora, yo les voy a recomendar, como ya el profesor Reinaldo Bolívar tiene que ir a cumplir otros compromisos, les voy a recomendar el libro que se llama África, una historia no contada, cuyo autor es Reinaldo Bolívar, para que ustedes lo lean y posteriormente en un nuevo programa vamos a seguir analizando este tema. Así que muchísimas gracias, Reinaldo, por haber participado en este día con todos los usuarios y usuarias de tanto de la emisora Oye Ven como de la Radio del Sur, por darnos esa pincelada en este Día Mundial de África y que tengas una excelente jornada en estas actividades que vas a cumplir.
8: Bueno, como dicen en Bantú, los mozambicanos, Calibambo. Gracias.
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7: Con este gran aporte que nos suministró el profesor Reinaldo Bolívar, nuestro embajador de la República Bolivariana de Venezuela en Túnez, y fue además el primer viceministro para África que tuvo Venezuela, que le permitió adelantar ese intercambio de manera permanente que se siguen manteniendo esas relaciones con África, ¿no? Pero son muchísimas, digamos, cuanto hay que hurgar más sobre este continente, porque cuando estábamos ya en este segundo segmento con él, hablaba de los aportes que ha hecho África a la humanidad. Les decía que en salud el primer trasplante de corazón humano fue realizado por un surafricano en el año 1967. Él nos hablaba de la cultura, nos hablaba de la religión. La música que tenemos acá en Venezuela de manera particular, toda viene de esos ancestros, esos orígenes africanos. Y las fiestas realmente tienen esa alegría, están impregnadas de alegría por esos sonidos, ese ritmo que les da el pueblo, que les da esa historia africana, mucha historia por supuesto cargada de gran dolor, producto de esa esclavitud a la que fueron sometidos los africanos y las africanas cuando hubo esa venta de personas tratándola como si fueran unas cosas y en ningún momento como seres humanos. Fue realmente oprobioso y es algo que tenemos que recordar y por eso reiterar la importancia que tiene la celebración del Día Mundial de África. Cuando se llevó a cabo una ofrenda floral ante el monumento al libertador Simón Bolívar por parte de todas las representaciones diplomáticas de África acá en Venezuela, que Venezuela es uno de los países junto con Cuba que tiene muchas más representaciones en este continente por esos lazos de hermandad, esos lazos de solidaridad que llevan a cabo. Yo quiero referirles también para que tengamos siempre presente la trascendencia que tiene este continente. Como decía Reinaldo, tiene más de 1.300 millones de personas en estos 54 países y representa un 17% de la población mundial con diversidad de realidades. Y, por ejemplo, tengo que resaltar que en el caso de los países Mali, Chad, Guinea, Sudán o Burkina Faso han vivido una inestabilidad política que ha vuelto a llegar a golpes de Estado. Y ahora, seguramente que ustedes han visto en las informaciones de prensa la situación que está ocurriendo en el Congo. Hay un nuevo brote de ébola que ha dejado muchísimas personas fallecidas y es uno de los países de una gran riqueza minera y no obstante tiene una está sumido en la pobreza porque hay una permanente intervención que no les importa para nada la salud de las personas, no les importa para nada las personas, sino solamente buscar los recursos, expoliar al país. Y eso es lo que está ocurriendo con Sudán, así como con otros con el Congo, porque también está ocurriendo con Sudán, en muchos otros países, que aun cuando permanentemente siguen luchando por conquistar su independencia, pero hay una agresión sistemática y ahora con este afianzamiento cada vez mayor por parte del sionismo, que ya sus garras las tienen metidas en distintas partes, vemos cómo está en América Latina, cómo están penetrando de una manera que uno los caracteriza por las políticas que ejecutan, totalmente represivas. Veamos Ecuador, veamos Honduras, veamos Bolivia, Argentina. Es una situación donde ya, además, la entrega total que hacen de los países y la persecución, los crímenes que se cometen en cada uno de los países, El Salvador, es si no hay ningún continente que esté exento. Y esa es la mirada que tienen ahora colocada contra México, tienen la mirada colocada contra Cuba, la intención de hacerlo contra Venezuela, pero en Venezuela hay un pueblo que está dispuesto realmente a erigirse y defenderse su territorio, aun cuando ellos hagan simulacro, lamentablemente y desgraciadamente hayan secuestrado al presidente de la República, Nicolás Maduro, y a la primera combatiente y diputada Cilia Flores, pero hay un pueblo que se mantiene en una permanente lucha por la defensa de soberanía, porque además esa es la enseñanza que hemos aprendido de nuestros libertadores y del comandante Hugo Chávez Frías. Ahora, regresando a lo que significa esa trascendencia que tiene la celebración del Día Mundial de África este 25 de mayo. Por ejemplo, si hablamos de los aportes en materia de gobernabilidad, hubo un sistema de democracia que creó el pueblo Oromo en el noreste de África, que por primera vez llamó la atención de Occidente. Eso fue en el siglo XVI y fue reconocido por europeos como más democráticos que el aplicado por la Europa de esa época. Vamos a buscarlo, vamos a revisar el sistema GADA para luego hablar posteriormente sobre eso. Y de acuerdo a algunos estudiosos que examinaron el sistema, fue considerada una democracia inédita el sistema llamado GADA era superior a todos los existentes del gobierno republicano en el mundo. Es decir, recordemos que en otras entrevistas también acá los especialistas, los expertos en África, estudiosos sobre África, nos han dicho que es una cuna de conocimiento, que muchos filósofos se formaron en África. Lo que pasa es que han ocultado esa historia porque no conviene hacerla visible, porque también hay racismo en cuanto a eso. Son negros y por lo tanto los negros los han calificado como seres despreciables, porque se impone esa supremacía blanca que pretende dominar al mundo y es la que está emparentada con el sionismo, es la que está emparentada con esa política represiva. Y tenemos que tenerlo lo suficientemente claro para entonces ubicarnos por qué es tan marginada, por qué intentan marginar al continente africano. Hubo otro sistema también, el sistema Arusha, de gestión de conflicto. Esto fue en África Oriental. Ha merecido grandes elogios de los especialistas occidentales porque es considerado ingenioso, innovador, sofisticado, que podría servir de modelo para resolver conflictos nacionales e internacionales. En África Occidental desarrollaron el proceso de mediación a un grado en la sociedad internacional que podrían envidiar y emularlo hoy en día. La experiencia de los Arusha apunta a un posible nuevo modelo de una sociedad internacional de la paz. Escuchando esta y conociendo de esta historia tan importante de este sistema de gestión de conflicto, uno se ubica y debemos ubicarnos en Venezuela, ahora que está esa política, ese programa de convivencia y paz. Este programa de convivencia y paz realmente es importante porque busca superar los conflictos que existen en Venezuela y además estamos en la obligatoriedad de superar los conflictos porque nos han afectado demasiado con esta agresión a la cual nos han sometido y represión, y además que han arrojado muchas personas fallecidas. Recordemos diversas situaciones ocurridas desde el momento en el cual el comandante Hugo Chávez asume la presidencia de la República. Tenemos el año 2002, el golpe de Estado, todas las muertes que allí se produjeron, posteriormente vinieron los paros empresariales, pero después se desarrollaron, una vez que llega asume la presidencia el mandatario Nicolás Maduro Moro, comenzó una política mucho más agresiva, mucho más represiva, mucho más fascista, que está, digamos, fue desarrollada a través de la guarimba, a través de asesinatos de una manera tan cruenta que no puede calificarse sino de barbarie, como la que ocurrió contra, por ejemplo, Orlando Figuera, que fue quemado vivo, contra otras personas también que fueron asesinadas producto de ese odio que fue inoculado por parte de estas grandes élites, de esta grande política, de este fascismo que de hace mucho tiempo está establecido acá en Venezuela y ahora está abiertamente, ¿no? Sin ningún tapujo, abiertamente se ufanan de ser representantes de esa política de este sujeto asesino Netanyahu y que ahora están diseminando por todos los países del mundo. No obstante, en el caso particular de Venezuela, repito, se mantiene esta intención y se está desarrollando de manera activa esta experiencia de la política de convivencia y paz, donde están participando muchísimas organizaciones que son reconocidas, que han reconocido la trascendencia que tiene, porque permite la agrupación, permite que todos hablemos, que todos nos escuchemos y que todos nos respetemos, a lo que no estábamos acostumbrados, porque anteriormente era solamente yo estoy en contra, tú eres un escuálido, tú eres chavista, y por lo tanto de parte de ese sector de la derecha, de ese sector opositor, lamentablemente veían a su contrario, quienes tenemos una política totalmente diferente, que había que exterminarlo. Yo no puedo discutir contigo si no solamente tengo que exterminarlo. Entonces, eso es la necesidad, y por eso tenemos que abonar desde distintas instancias donde nosotros estemos, abonar para para disfrutar de esa política de convivencia y paz. Yo, antes de terminar este programa, porque como anteriormente en el primer segmento estuve hablando sobre África y todos los, estuve hablando sobre Cuba y todos los aportes que además le hizo África a Cuba, yo quiero despedir este espacio con un tema que se llama Tu Son. Hay un reconocimiento que le hizo la icónica cantante sudafricana Miriam Makeba con la expresión África le canta a Cuba, que simboliza el profundo vínculo entre ambos territorios, donde los ritmos tradicionales del continente africano nutrieron el nacimiento de géneros cubanos. Entonces yo quiero que le rindamos homenaje a Cuba, le rindamos homenaje también a África y escuchemos este tema que se llama Tu Son. Y por supuesto agradecer la sintonía de todos ustedes, haberme permitido estar participando un rato con cada uno de ustedes conversando, y todo el equipo que me acompañó en Oye Ven, Kevin Cánchica, John Tenepe, Gabriel Paredes, Angélica Miró Moreno y a la dirección general de Oye Ven, Frank Tovar. De la misma manera, en la Radio del Sur, que retransmite este programa los miércoles a las 4 de la tarde, agradecer a Nieves Valdés, su presidenta, agradecerle también a Tamar Sánchez, gerente de contenidos, y a Samuel Romero como operador. Vamos a escuchar entonces, para terminar este programa dedicado al Día Mundial de África, con Tu Son y Miriam Makeba. Así que hasta la próxima semana.

0: Fue un placer haberles acompañado en este recorrido por África, la cuna de la humanidad. Les esperamos la próxima vez, deseándoles que tengan buenos días, buenas tardes, buenas noches.
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3: Muy buenos días a todos los amables oyentes en esta mañana.

0: Saludos amigos. Comenzamos la presente edición de nuestro programa Latinoamérica con un joven trovador de las Pampas argentinas, Brian Cimaldoni. Brian Cimaldoni cantó Por la Libertad. Bueno, le damos la bienvenida, quienes generamos estos contenidos.
1: En la presidencia de la Radio del Sur, Nieves Valdés. Y en la gerencia de contenidos, Tamar Sánchez.
0: Jesús Quispe, Marco Sarmiento y quien les habla, Carlos Ricardo Cisterna. En atención del audio, Francisco Espinosa. Y nuestro agradecimiento a la Radio Nuevo Mundo de Santiago de Chile por permitirnos grabar en sus estudios. En todo el mundo, y en especial en nuestra América, crece la solidaridad por la Cuba de José Martí. Unidos en favor del pueblo cubano, unidos para devolverles toda la ayuda y solidaridad que durante todos los años de su revolución le han entregado a la humanidad. Someter por el hambre a un pueblo no es diplomacia, es una forma de terrorismo. Es por eso que los artistas de Hollywood se suman a la campaña en favor de Cuba. Artistas, políticos e intelectuales estadounidenses lanzaron la campaña Deja vivir a Cuba para repudiar las políticas de Donald Trump contra la mayor de las Antillas y convocar a la gente a reunir firmas para exigir el fin del bloqueo y por la solidaridad internacional. Exigen el fin inmediato del bloqueo en contra de Cuba. Advierten que las consecuencias de esa política hostil afecta a los más vulnerables, niños, ancianos y enfermos. Ellos son los más afectados por esta crueldad del gobierno de los Estados Unidos. Es por eso que la solidaridad internacional con Cuba se intensifica. Por otro lado, movimientos en Chile, Uruguay, México, Argentina y Brasil, entre otros países, organizan festivales, recolectas y caravanas. Estas acciones buscan mitigar el impacto de las medidas coercitivas y el criminal bloqueo a Cuba de parte de los Estados Unidos por más de 60 años. Y aquí en Chile, la solidaridad con Cuba se multiplica de parte de las organizaciones culturales, sociales y políticas, con festivales musicales, almuerzos comunitarios y actividades diversas en que los chilenos recaudan fondos para ayudar al hermano pueblo de Cuba. Para comenzar, desde México y Brasil llegaron a la isla caribeña 50 toneladas de diversos productos. También llegó a Cuba el segundo convoy europeo de solidaridad. Y recientemente en la Venezuela bolivariana se realizó un multitudinario concierto, Un Canto para Cuba. El evento se efectuó en el Teatro Teresa Carreño de Caracas. Bueno, allí estaban los artistas organizados por la Brigada Cultural Simón Bolívar. Actuaron, entre otros, el cantautor fundador de Serenata Guayanesa, Iván Pérez Rossi, el grupo Madera, Marta Dudiers, Leonel Ruiz, el Teatro Negro de Barlovento y la cantora Elena Gil. Seguidamente escucharemos un segmento de la actuación de Elena Gil en Un Canto para Cuba, y después la cantora chilena Natalia Contese interpreta Hace Falta un Guerrillero de Violeta Parra.

silencio, vamos todos, y que suene a victoria. Vamos fuerte, cuando rompa el silencio, ustedes.

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1: Esta canción se llama, muy contingente también de Violeta, se llama Hace falta un guerrillero.

0: La voz de Natalia Contese, oíamos Hace falta un guerrillero de Violeta Parra. Y antes, la cantora venezolana Elena Gil interpretó de Teresa Parodi la canción Es urgente.
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0: Les estamos presentando, como todas las semanas, el programa Latinoamérica, a través de una cadena voluntaria de radios del continente americano y también por nuestro canal de YouTube Latinoamérica Radio. Y ahora nos llega el canto de Cecilia Todd, El norte es una quimera. Y después la joven cantora argentina Maggie Culén une su voz a la de Rally Barrio Nuevo para hacer coplas del barrio.

0: Las voces de Marge Cullen y Rally Barrio Nuevo, escuchábamos estas coplas del Valle. Y antes de Luis Fragasán, la venezolana Cecilia Todd, El Norte es una quimera.
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2: 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Estamos escuchando a otra joven figura del canto argentino, Maye Cullen, que ha emergido con fuerza en la escena musical de ese hermano país. Maye Cullen se dio a conocer masivamente en el año 2021 al participar en la tercera temporada de La Voz Argentina, donde cautivó al público con su voz y autenticidad. También ha ganado los premios Gardel a Mejor Disco del Folclore por su álbum debut Canciones del Viento, y como Mejor Canción Folclórica por su versión de Canto Versos. En este año, Maye Cullen continúa llevando su música por distintos escenarios de toda la República Argentina. Y aquí tenemos de nuevo a Maye Cullen cantando junto a la colombiana Yvonne Guzmán, De qué callada manera. Y después de la nueva trova cubana Marta Campos, del trovador Gerardo Alfonso, Sábanas Blancas.

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1: Para tributar al crecimiento económico de las regiones. Además cuenta con una capacidad instalada para producir 180 toneladas de yuca diaria como materia prima para la producción de 45 mil toneladas de almidón como producto terminado. Es para también ser utilizado este producto en la industria alimenticia, petrolera, textil, entre otras ramas de la agroindustria, y se genera este estímulo de la actividad productiva, no solo en Anzoátegui, sino de otros estados como Monagas, Bolívar, Guárico y en el centro del país. Con ello, la agroindustria alimentaria ocupa entre el 60 y el 70% del mercado de almidón de yuca, fortaleciendo además la zona económica especial agroproductiva del oriente venezolano. Son capacidades que también tributan a la generación de empleos, 70 empleos directos, más de 500 empleos indirectos, y tiene una línea de producción de almidón nativo sin modificar. Le muestran entonces todo este proceso productivo, la expansión de las fuerzas productivas, a la presidenta encargada, Delcy Rodríguez, quien ha estado además acompañando todos estos procesos para seguir impulsando todas las capacidades que tiene el Estado de Anzoátegui en materia agroalimentaria, en materia también de producción de alimentos. Lo decía la presidenta encargada, que aún con una economía de bloqueo, Venezuela produce cerca del 100% de sus propios alimentos, y ha sido por esa unidad nacional, el sentimiento de unidad nacional que en la vida republicana pues se ha venido fortaleciendo con el liderazgo de la presidenta encargada para garantizar el pleno abastecimiento, también el inventario y la vocación exportadora. Vemos allí entonces este proceso de transformación del tubérculo que impulsa la línea de producción por activación. También acá pues la harina de yuca y el alimento balanceado animal que sale de todo este proceso productivo. Es un valor agregado que se produce también a través del llamado bagazo de yuca que se utiliza para la alimentación animal y que llega en calidad de donación a los productores del estado. Vemos entonces allí cómo le muestran ya todo este proceso en las grandes maquinarias que hacen posible toda la transformación de la materia prima, además de todo el proceso químico y el proceso técnico y operativo que está en manos de la clase trabajadora, también de los trabajadores del campo, de quienes hacen fértil la tierra y de quienes precisamente están produciendo para esa Venezuela potencia. Una Venezuela potencia que se expresa aquí en las instalaciones, de Imbeyuca, y se encabeza entonces así esta segunda peregrinación nacional económica productiva como parte de una agenda que ha sido orientada a fortalecer la unidad nacional, impulsar la producción interna y consolidar un modelo económico soberano, un modelo resiliente, anclado a las capacidades territoriales que tiene el país. Ha dicho la presidenta encargada, vamos al corazón productivo de Venezuela con un mensaje muy claro, que es nuestro poder de resistencia, inspirados en nuestra doctrina bolivariana, y con ello el mensaje a la administración estadounidense por el cese definitivo de las sanciones, a las que se suman millones de venezolanos y de venezolanas que se han visto afectados por estas medidas coercitivas unilaterales y por el bloqueo. Allí entonces la alegría de la clase trabajadora que acompaña también a esta asamblea de productores.
2: Presidenta encargada de la República Bolivariana de Venezuela.
1: ¿Y el bolso?

0: Bueno, muy buenas tardes a todos y a todas. Estamos en la mesa de Guanipa, corazón productivo del estado Anzuate y al sur de nuestro estado. Hoy recibiendo a nuestra presidenta Delcy Rodríguez, a quien recibimos con cariño, con respeto, con admiración y manifestándole nuestro máximo respaldo. Aquí estamos, querida presidenta, queridos ministros que nos acompañan también, el equipo de la Comisión Nacional de Convivencia. Aquí estamos junto a los productores y productoras del sur del estado Anzuate. Y quiero saludar a todos los campesinos, campesinas, productores, productoras, empresarios del sur de nuestro estado Anzuate y de la mesa de Guanipa. Estamos en las instalaciones de Imbeyuca, un ejemplo de cómo esa alianza entre el sector público y la empresa privada genera resultados. Hoy, querida presidenta, mostramos al país el avance que estamos teniendo desde estas instalaciones, donde se procesa más del 70% del almidón de yuca que se consume en Venezuela. Nosotros queremos felicitar a todos esos productores que no solo de Anzuategui, también de Monagas, también del estado Bolívar, arriman a esta planta, con el compromiso de seguir avanzando en la ruta de recuperación económica que usted claramente ha definido para nuestro país. Quiero, además de saludarle, aprovechar la oportunidad de dar el derecho de palabra a compañeros, a empresarios que quieren mostrar un poco lo que han estado haciendo en favor del proceso de recuperación de nuestro país. Quiero dar la palabra al compañero Basil García, presidente de Vencir, empresa aliada de la gobernación del estado Anzuate, que ha sacado adelante esta planta Imbeyuca. Adelante.
1: Aló, aló. Ah, bueno. Bienvenidos sean todos, agradecidos. Para nosotros es un verdadero honor contar con la visita de todos ustedes acá. Bueno, en especial, presidenta, bienvenida, ministro, gobernador, todos los presentes que estén acá. Imbeyuca es una planta procesadora de yuca que se encarga de la producción de almidón. Nosotros acá estamos produciendo el 70% del almidón que se consume a nivel nacional, sale de esta planta. Esto ha sido posible gracias a una alianza estratégica que hicimos hace 3 años con la gobernación del estado de Anzuategui y nosotros como empresa privada, y destacar la labor protagónica de todos los trabajadores de Imbeyuca que han hecho esto posible, y nos llena de orgullo que hoy estemos recibiendo esta visita, porque bueno, ellos lo saben, nosotros nos pusimos una meta grande, pusimos que queríamos sacar esta industria adelante y lo estamos logrando. Y no solo quedarnos con las líneas de producción que ya estaban, sino que también vamos a instalar este año, de la mano de la gobernación del estado de Anzuategui, una línea de producción de harina de yuca. Esto va a ser de la mano con una fundación llamada Las Casitas Azules, que atiende a los niños y niñas del espectro autista de forma gratuita. Estos niños tienen que consumir alimentos libres de gluten, pero se les hace muy difícil porque es muy costoso en el mercado. Se puede conseguir un kilo de harina hasta $9, nosotros estimamos que lo podemos vender en $2. Entonces, esto será uno de los proyectos que vamos a realizar este año, y que bueno, aparte de todo ese beneficio que le vamos a dar a esta comunidad, también vamos a generar recursos para el estado que son muy importantes para la gestión que lleva nuestro hermano Luis José Marcano. Para ya finalizar, queremos decirle que nosotros como empresarios venezolanos estamos totalmente dispuestos y creemos firmemente en la recuperación económica. Acá nosotros tenemos que decirlo, el gobernador y su equipo de gobierno nos ha dado ha atendido todas las necesidades y nos ha generado todas las condiciones para que nosotros invirtamos una y mil veces más. Muchísimas gracias.
0: Gracias, compañero Basil. Yo quiero, presidenta, ratificar ese reconocimiento que hace Basil a los trabajadores. Es importante decir que en los tiempos de mayor dificultad que enfrentó nuestra patria, producto de las sanciones, agresiones contra el país, los trabajadores y trabajadoras de esta planta se mantuvieron firmes, resguardando las instalaciones, resguardando el equipamiento, y si hoy esta planta está como está, es gracias al esfuerzo que han hecho los trabajadores y trabajadoras. Quiero también aprovechar de dar la palabra a un productor de aquí de la zona, forma parte de la directiva nacional de Fedenaga y es presidente de la Asociación de Productores Ganaderos de nuestro estado Anzoátegui. Es importante decir, Presidenta, la ganadería del estado Anzoátegui va en un crecimiento muy importante. Eso para nosotros es de mucho valor, lo hemos venido exponiendo en distintos espacios, en distintas ferias. Y bueno, queremos que nuestro amigo Isaías Farché pueda darnos unas palabras también para comentar esto. Adelante.
2: Buenas tardes a todos, hermanos productores. Buenas tardes, Presidenta de la República. Bienvenida a nuestro estado Anzoátegui, que para mí es el mejor de Venezuela. De verdad, como dice nuestro hermano gobernador, somos un estado productivo, no solo en el tema del turismo ni en el petróleo, Presidenta. También somos grandes en la producción agrícola y ganadera. Aquí lo estamos viendo con la mejor planta para mí de almidón de Venezuela, que produce 70% almidón que se consume a nivel nacional en el rubro de la patilla, en el rubro del maní. Para muchos no lo saben, Presidenta, nosotros desde esta mesa de Guanipa, desde el estado de Anzoátegui, abarcamos el 80% del consumo nacional de la patilla, sale de aquí de la mesa de Guanipa. Es importante decirlo, Presidenta, es la ganadería, un crecimiento hermoso, grande que llevamos, y demostrar a nivel nacional en eso que somos fuertes. Una vez trabajando fuerte con el ciclo de la vacunación de aftosa, porque Dios mediante en el 2030 estaremos libres de aftosa, nuestra patria amada Venezuela, para exportar nuestro producto a nivel mundial, que no se le envidia a nadie en otros países. Presidenta, no me da más que decirle bienvenido al mejor estado de Venezuela. ¿Por qué lo digo? Porque tenemos al norte el mar Caribe y al sur nuestro río Orinoco. Gracias, Presidenta, cuenta con los productores, cuenta con nuestro estado Anzoátegui, y gracias al hermano gobernador y de los hermanos alcaldes. Muchas gracias.
0: Muchísimas gracias, Isaías, y a todos los productores de nuestro estado Anzoátegui. Así que bueno, sin más preámbulos, quiero dar la palabra y que recibamos con mucho cariño, repito, con mucho respeto, mucha admiración y máximo compromiso a nuestra Presidenta encargada de la República Bolivariana de Venezuela, doctora Delcy Rodríguez.
3: Bueno, muchas gracias, Luis José. Joven gobernador, estoy feliz de estar en el estado Anzoátegui y llegamos muy entusiasmados en esta fase de peregrinación donde estamos yendo al corazón productivo de Venezuela. Y lo que hemos visto en pocas horas es muy impresionante, porque nosotros sabemos que el estado Anzoátegui es un estado completo desde el punto de vista económico. Hay petróleo, hay producción gasífera, hay agricultura, hay ganadería, hay turismo, hay bellezas naturales extraordinarias como en toda nuestra Venezuela, y bastante historia hay acá también por nuestra independencia y por nuestra libertad. Podríamos decir que el estado Anzoátegui es muestra del gentilicio del venezolano y de la venezolana. Y este estado tampoco se ha rendido frente al bloqueo económico. Nuestra peregrinación busca sumar esfuerzo. Cada venezolano, cada venezolana se una en un solo canto, en una sola oración, caminar juntos para exigir el cese de las sanciones contra Venezuela. Venezuela no se merece las sanciones. No hay derecho a que Venezuela esté sancionada. Todo lo contrario. Venezuela tiene derecho al desarrollo, Venezuela tiene derecho al progreso, derecho al futuro, derecho a una patria. Y nosotros hoy estamos en peregrinación justamente para restituir los derechos de Venezuela y hacer justicia. Y también para restituir los derechos del pueblo venezolano, para curar heridas que ha dejado el bloqueo económico contra nuestro país, para acabar con la desigualdad social. Son motivaciones que nos llaman con alegría a la lucha, al combate, porque estamos luchando por derechos. Nosotros luchamos por los derechos del pueblo de Venezuela y también de nuestro país. Yo quiero de verdad darle un mensaje muy especial a la Unión Campesina, a los campesinos, a las campesinas, a los productores, a los agricultores, a los pescadores del estado Anzoátegui. Y camino en la peregrinación veíamos también trabajadores de PDVSA, de nuestra industria de los hidrocarburos. Bueno, esto es el estado Anzoátegui y nosotros tenemos que cuidar cada estado de Venezuela. Cada estado debe ser inexpugnable en su tradición histórica, cuidar nuestra historia. Que nadie mancille el legado de nuestros libertadores y de nuestras libertadoras. Aquí nosotros rendimos homenaje al general José Antonio Anzoátegui. Cada libertador, cada libertadora que tenemos en un Estado es reserva moral de ese Estado y debemos cuidarlo, debemos cultivarlo, debemos enseñarlo y cuidar la historia, cuidar la historia. No todos los pueblos tienen el privilegio que tiene Venezuela de tener una historia propia, de tener una historia que haya enseñado al mundo de un pueblo que fue capaz de lograr la libertad y la independencia. Y de un pueblo que también fue capaz de cruzar fronteras para llevar libertad. Nunca para agredir a otro pueblo, nunca para atacar a otro pueblo. Ese orgullo nos hace ser, de verdad, se lo digo como venezolana, nos hace sentir cada día más grande y nos hace sentir este amor por Venezuela, que nuestro corazón lata, pero de verdad, y nuestra conciencia vaya a lo máximo. Y nosotros hoy que estamos llamando a la Unión Productiva de Venezuela, fíjense los números que ustedes han compartido. De esta planta, que es una planta del Estado, en alianza, Ricardo, con un privado, ¿qué sale de aquí? El 70% del almidón que se usa en Venezuela. Cientos de aplicaciones que tiene el almidón. Me dicen que 1,000 incluso para la industria petrolera, para la producción petrolera. Bueno, de acá, del Estado Anzoátegui, sale el 70% del almidón. Pero venimos también de una siembra de maíz y de maní. De este estado sale el 70% del maní que se consume en el país. Y nosotros tenemos que ir a un proceso también de exportación, Ángel, no petrolera. Yo he llamado a desarrollar el motor exportador no petrolero, a diversificar nuestra economía. Y hay algo que está presente en los productos que hemos visto acá, que es la sustitución de importaciones. Donde antes se importaba maní, hoy se siembra maní. Donde antes se importaba almidón, hoy se produce almidón. Y se produce acá en el estado Anzoátegui, como se produce también el 80% de las patillas que se consumen en Venezuela. Y se está exportando, me dice el gobernador, buenas noticias. Cada producto debe tener un componente exportador. ¿Por qué? Porque eso va a generar más empleo, porque va a generar ingreso de divisas para el país. Entonces, ese circuito virtuoso, esa fórmula virtuosa, es lo que nosotros promovemos, que cada producto que se haga en Venezuela tenga un componente para la exportación. Y así vamos, desde la economía del conuco, desde la economía comunal, el emprendimiento, desde la industria, que se promueva la exportación y que esa exportación lleve el nombre de Hecho en Venezuela, gran orgullo. Nuestros productos, embajadores extraordinarios. Pero también, este es un estado ganadero. Lo hemos visto, sabemos. Bueno, la ganadería para la alimentación del pueblo. Y que el pueblo venezolano tenga acceso a los productos, a los precios justos. Y en este proceso de precios que nosotros garanticemos el consumo nacional. Así que en esta peregrinación que hemos llegado al estado Anzoátegui, yo le pido a cada uno de ustedes, a cada una, ser peregrino, ser peregrina por Venezuela, por nuestra Venezuela toda. Que todo lo que podamos hacer para convertirnos en peregrinos y en peregrinas, para sumar esfuerzo, para que esta lucha, para que cese el bloqueo económico contra Venezuela, llegue a donde tenga que llegar, para que cese definitivamente. Nosotros no descansamos en la agenda.

paz y tranquila. Que nunca se imponga la violencia en nuestro país. Y por eso hemos hablado de sanar la intolerancia, el odio, el extremismo, y que se imponga el amor, la amistad y la cooperación entre todas las familias venezolanas, y que ese sea el cariz de la sociedad venezolana. Así que yo los llamo juntos a esta peregrinación. Somos y somos peregrinas, y vamos por Venezuela, vamos por la paz, vamos por el desarrollo y vamos por la Venezuela libre de sanciones. Un abrazo al Estado Anzoátegui, tremendo Estado, corazón productivo de Venezuela, y nosotros aquí en el corazón de Anzoátegui.

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9: Una sola voz exigiendo el cese de las sanciones y el bloqueo económico contra Venezuela. Yo he dicho que si con las manos atadas llevamos un crecimiento sostenido durante los últimos 5 años, imaginen a la Venezuela volando libre. Imaginen a las grandes potencialidades de nuestro país, pero lo más importante, la identidad que como venezolano y que como venezolana nos ha permitido estar hoy donde estamos. A pesar del terrible bloqueo económico, como nunca antes había conocido nuestra república, y yo digo también como pocos países en el mundo conocen sobre lo que es las limitaciones a sus capacidades, a sus potencialidades económicas, financieras y comerciales.
8: Delcy Rodríguez, presidenta encargada de la República Bolivariana de Venezuela.
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8: Delcy Rodríguez, presidenta encargada de la República Bolivariana de Venezuela.
9: Estamos abriendo una consulta nacional que va a durar 15 días. Atención, ciudadano, ciudadana. Durante los próximos 15 días podrá ingresar al sitio web simplifica.gov.be. Simplifica.gov.be. ¿Con qué sentido? Bueno, de que allí puedan descargar cuáles son los trámites más engorrosos, los trámites que más le impiden a un emprendedor sostener su emprendimiento o iniciar su emprendimiento, o a un ciudadano hacer sus trámites relacionados al registro civil, a la identidad civil, o a un ciudadano lo que le cuesta los trámites ante el Instituto Nacional de Tránsito Terrestre, licencia, lo que tiene que ver con el SAREN, con SAIME, aunque estos dos últimos organismos están con nuevas plataformas tecnológicas, pero queremos una consulta directa con el ciudadano para ver cuáles son los trámites que más le afectan y nosotros podamos completar este gran diagnóstico que estamos haciendo desde cada ministerio, desde cada organismo, instituto adscrito, que tengan que ver con trámites relacionados a la vida cotidiana del venezolano y de la venezolana.
8: Delcy Rodríguez, presidenta encargada de la República Bolivariana de Venezuela.
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3: Amigas, amigos, sean todos bienvenidos y bienvenidas a la presente emisión del noticiero Voces del Sur. Les saluda Carlos Eduardo Piñango en nombre de Nieves Valdés en la presidencia de la Radio del Sur. En la gerencia de contenidos, Tamar Sánchez. En la jefatura de prensa, Denis Ramírez. En la producción de este espacio, José Ruiz, Zeneiza Cisneros, Hernán Freites, Julio Villamizar y Alexander Vargas Miranda. Al control técnico digital me acompaña Williams Golindano.
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4: Presidenta encargada, esta gran peregrinación crea un compromiso con la independencia económica y la defensa de la soberanía nacional. Cuba asevera que una agresión militar estadounidense provocaría un baño de sangre. Autoridades sanitarias de España confirmaron un caso de hantavirus. Ciencia y tecnología, China desencadena la era de los robots humanoides. En deportes, Miguel Cairo será manager del Cibao en República Dominicana. Y en materia cultural, reconocen aportes socioculturales desde Cuba al continente en Día de África.
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4: Amigas, amigos, la presidenta encargada de la República Bolivariana de Venezuela.
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6: Y recibimos con un fuerte aplauso a nuestra presidenta encargada, Delcy Rodríguez. Desde el sector San Antonio, le recibimos con aplausos, con cantos, con alegría en esta tarde bonita de peregrinación en el estado Anzoátegui. Una tarde donde el pueblo oriental recibe a su presidenta encargada, que anda pues recorriendo todo el país, conociendo las comunas. Y en esta hermosa comuna vamos a escuchar a nuestras voceras. Vamos a escuchar a la compañera coordinadora de la sala de autogobierno de la comuna, Emperatriz Guzmán. Recibimos con un fuerte aplauso a nuestras voceras.
7: Buenas tardes, mi querido pueblo. Orgullosos y felices de tener acá a nuestra presidenta humilde y llena de alegría y de regocijo. Mi presidenta, mi equipo, mi gobernador, mi alcalde y todos los que la acompañan. Esta es la comuna Emperatriz Guzmán, que debe su nombre. Que debe su nombre a una mujer guerrillera, la primera mujer guerrillera del oriente venezolano, del Frente Américo Silva, Emperatriz Guzmán, alias Sonia, que entregó su vida en la masacre de Cantaura. Con esa fuerza de Emperatriz Guzmán, energía, estamos aquí acompañando a nuestra humilde presidenta con el alma y con el corazón. Presidenta, esta comuna tiene unas grandes potencialidades. Por ejemplo, el agua la encontramos a 20 metros. Es el recurso hídrico más grande de Venezuela y me atrevo a decir del mundo. Además, esta comuna, dentro de sus potencialidades, tenemos el área de salud. El área de salud tiene una atención increíble, dada a través de nuestros módulos, barrio adentro, de nuestros consultorios y de nuestro centro diagnóstico integral de alta tecnología, así como de su sala de rehabilitación. Además, con las jornadas tricolor que ha hecho hecho nuestro gobernador aquí presente, Luis Marcano, y nuestro alcalde con las jornadas tricolor, que vienen a potencializar la salud de este eje territorial Emperatriz Guzmán, donde hay 17.266 peregrinos que vienen a atender a esta peregrina con todo su equipo. ¡Vamos! Mi presidenta, además de todo esto, queremos resaltar que los proyectos, las consultas que se han emanado a partir de 2024 vienen a resolver un conjunto de necesidades de los sectores que conforman a esta comuna, 14 consejos comunales y muchos sectores identificados en urbanizaciones, entre otras. ¿Por qué? ¿Por qué significamos esto? Porque los proyectos han resuelto, con todo el respeto y la dignidad que nos caracteriza como venezolanos, el problema del agua, el problema de la electrificación y el problema atinente a la producción, porque esta es una tierra. Esta Emperatriz Guzmán es estratégica, presidenta. Es estratégica por la calidad de los suelos, son suelos arenosos, donde florece la yuca, florece la batata, florece todo cultivo que usted pueda emprender allí. Y además estamos fortalecidos con el laboratorio in vitro que se llama Emperatriz Guzmán, que viene a resolver los problemas de los cultivos que tienen los productores referidos a alguna enfermedad en las plantas, ¿verdad? Y eso es potencialidad. Esas son respuestas rápidas e inmediatas. Sí, ya estoy finalizando, ¿no? Bueno, mi presidenta, yo quiero ratificar acá, desde el poder creador del pueblo, que tiene un cartel que dice que la paz que se libera en batalla es esta paz que usted viene conduciendo con nosotros, en este peregrinar. Esa es la paz. Y lo que nos va a fortalecer como pueblo, como país, y déjeme decirle que sus estrategias son puntuales, son las adecuadas, porque tienen coherencia y diplomacia de paz y bolivariana. Por ahora.
6: Excelente, un fuerte aplauso para la mujer lideresa del Tigre. ¿Dónde están las comunas del Tigre? ¿Dónde están las comunas de Anzuategui? Y vamos a recibir a nuestra querida Euris Castillo, vocera también de la comuna Emperatriz Guzmán, de estas comunas que están entusiasmadas rumbo al 12 de julio para la segunda consulta popular nacional. Adelante, compañera.
5: Buenas tardes, comuna. Comuna. Bienvenida, presidenta. Nuestra comuna Emperatriz Guzmán se destaca por tener 14 consejos comunales, entre ellos 12 CTU, que son dos comités de tierra urbana, aparte de pertenecer con 46 urbanizaciones en nuestro territorio. Nosotros, dentro de nuestro territorio, tenemos una potencialidad excelente, donde solamente tenemos lo que es el poder popular. Aparte de esto, gracias a todo lo que nos representa acá en nuestro territorio, tenemos un proyecto el cual queremos elevar para poder nosotros tener el sustento de nuestro territorio y avanzar más a lo que venimos construyendo desde nuestro presidente Chávez, la propuesta de un proyecto ecológico, que es una planta procesadora de plástico, donde allí vamos a la construcción de pupitres, sillas, mesas, todo esto para incluir a las escuelas, a las familias venezolanas de acá de nuestro territorio y no solamente acá en el municipio Simón Rodríguez y nuestra comuna, sino a todo el territorio del estado de Anzoátegui. Bienvenida, mi presidenta.
6: Excelente, un fuerte aplauso para nuestras lideresas de Anzoátegui, lideresas comuneras, y hablando de lideresas, el pueblo del Tigre recibe a nuestra presidenta encargada, Delcy Rodríguez.
8: Bueno, que vivan las comunas. Qué alegría estar acá en el Tigre con ustedes. Hemos llegado en peregrinación al corazón productivo del estado Anzoátegui, y ahí la economía comunal liderando procesos productivos. y he escuchado con atención sus propuestas en el área de los servicios públicos. Sabemos que los servicios públicos han sido muy impactados por las sanciones y por el bloqueo económico. Y esta peregrinación, si nosotros pensamos en las etapas de la historia de Venezuela, siempre, siempre el pueblo venezolano ha estado caracterizado por la lucha, nunca por la entrega. Por la lucha contra el poder colonialista se levantaron nuestros pueblos indígenas. Por la lucha contra el poder colonialista se levantaron nuestros libertadores y nuestras libertadoras. Y hoy los peregrinos y las peregrinas de Venezuela salimos en camino, salimos en oración, salimos en canto, pero salimos en batalla por la independencia económica de Venezuela. Es fundamental la unión nacional. Y yo les agradezco a ustedes, comunas, consejos comunales, que se han instituido como el verdadero poder político de Venezuela, donde la democracia participativa y protagónica deja de ser un enunciado en la Constitución y se hace realidad. Esos son ustedes, poder político y democracia afianzada en nuestra patria. Y yo digo, si los extremistas quisieran algún día asaltar el poder político, yo sé que la muralla que van a encontrar es el poder del pueblo organizado, es el poder comunal. Y por eso tenemos plena confianza, queridos comuneros, comuneras. No se trata de una persona, se trata de lo que somos capaces cuando estamos unidos. Se trata de lo que somos capaces cuando nos organizamos. Y por eso tengo plena fe que este 12 de julio, cuando haremos la segunda consulta para los proyectos, va a tener el apoyo descomunal del pueblo venezolano. Empecemos ya, pues, a pensar en los proyectos que serán llevados a las asambleas y de allí, de esa selección, los elegiremos el 12 de julio. Y aquí en el pueblo de Anzoátegui, yo digo, como bien lo señalaron nuestras lideresas, imagínense ustedes qué honor para nosotros, compañeros, que hemos venido en esta peregrinación a Anzoátegui, poder rendir homenaje a una mártir de la masacre de Cantaura. Honor y gloria a Emperatriz Guzmán. Honor y gloria. Por eso yo digo que el pueblo venezolano no ha tenido un día de descanso en la batalla y en la lucha. El pueblo venezolano no es un pueblo ni que se entrega ni que se rinde, jamás. Venimos de momentos muy duros, que significó el 3 de enero de este año, cuando cayeron las bombas y los misiles, y cayeron sobre la capital que vio nacer a nuestro padre libertador, Simón Bolívar. Nunca antes había ocurrido en la historia de nuestro continente, en Sudamérica, algo similar. Y por eso yo digo que andamos en una peregrinación por la paz. La paz debe ser nuestro objetivo, nuestro norte. La paz debe unirnos y deben quedar completamente excluidos el extremismo que llama a la violencia, al odio, a la intolerancia, que llama a las perversas formas de agredir a nuestro pueblo, y una de ellas las sanciones y el bloqueo. Por eso, hermanos y hermanas, no nos rindamos nunca, no descansemos tampoco. En nuestra historia está que somos peregrinos y peregrinas, y hoy somos peregrinos y peregrinas por la paz, por la verdad de Venezuela, por la tranquilidad y por la independencia económica de nuestra patria. Que quede muy claro, aquí no hay entrega. Que quede muy claro, aquí no hay capitulación. Que quede muy claro, aquí no hay rendición. Aquí hay batalla, hay lucha, hay determinación y hay lealtad a Venezuela. Así que, hermanos, hermanas, hemos venido a este estado en la peregrinación económica. Un estado con inmensas riquezas turísticas, petroleras, gasíferas, agrícolas, petroquímicas, ganaderas, Estamos pisando un acuífero de lo más grande del mundo. Un estado con riquezas materiales inmensas. Pero yo apelo a la riqueza de la identidad cultural del pueblo venezolano y apelo, joven alcalde Alberto, apelo al proyecto infinito de nuestro padre libertador Simón Bolívar. Construyamos pues desde la igualdad, construyamos desde la justicia social, hagamos justicia, lo pido en todos los estados del país, hagamos justicia con Venezuela y hagamos justicia con nuestro pueblo, hagamos justicia con quienes más lo necesitan, nuestro pueblo más vulnerable, donde las sanciones no han tenido distingo para agredir al pueblo venezolano. Así que les pido, pues, marchemos. Llegó la peregrinación económica al estado Anzoátegui. Vamos sin descanso por todos los rincones del estado. Un abrazo, hermanos y hermanas.

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0: Yo ese día tuve que tragar arena en la noche más oscura y amarrar mis demonios internos y recordar que soy el presidente de la República, que soy el jefe del Estado, que soy un estadista, no un tirapiedra de barrio o de urbanización, porque el chavismo en Venezuela garantiza la estabilidad, la paz, ahora, mañana y para siempre, porque así es que tenemos que actuar los verdaderos republicanos, independientemente del color político, y sobre todo los que tenemos más responsabilidades, tenemos que dar el ejemplo.
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6: Amigas, amigos, sean todos bienvenidos y bienvenidas a la presente emisión del noticiero Voces del Sur. Les saluda Carlos Eduardo Piñango en nombre de Nieves Valdés en la presidencia de la Radio del Sur, en la gerencia de contenidos Tamar Sánchez, en la jefatura de prensa Denis Ramírez, en la producción de este espacio José Ruiz, Zeneiza Cisneros, Hernán Freites, Julio Villamizar y Alexander Vargas Miranda. Al control técnico digital me acompaña William Singolindano.
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7: Presidenta encargada, esta gran peregrinación crea un compromiso

0: con la independencia económica y la defensa de la soberanía nacional. Cuba asevera que una agresión militar estadounidense provocaría un baño de sangre. Autoridades sanitarias de España confirmaron un caso de hantavirus. Ciencia y tecnología. China desencadena la era de los robots humanoides. En deportes, Miguel Cairo será manager del Cibao en República Dominicana. Y en materia cultural, reconocen aportes socioculturales desde Cuba al continente en Día de África.
1: Latinoamérica y el Caribe.
0: Amigas, amigos, la presidenta encargada de la República Bolivariana de Venezuela, Delcy Rodríguez, junto al pueblo del estado Anzoátegui, encabezó la caravana en contexto de la Gran Peregrinación Nacional, una jornada que continúa recorriendo el país con un profundo sentido de identidad y unidad. El reporte de Venezolana de Televisión con los detalles de esta peregrinación por toda Venezuela. Escuchemos, 4 de la tarde, 20 minutos, miércoles 27 de mayo.
2: La presidenta encargada que en esta peregrinación de esperanza, de unidad nacional, en la batalla que une a millones de venezolanos y venezolanas por el cese de las ilegales sanciones, ha reafirmado: esta etapa de peregrinación es para ir al corazón de la Venezuela productiva en todos los niveles, desde la economía industrial a la economía del emprendimiento, a la economía local y comunal. Desde el conuco hasta la gran industria, toda Venezuela está activada con un objetivo común, que es la unidad nacional productiva para garantizar la alimentación del pueblo. Destacaba además que desde el Consejo Nacional de Economía se da un impulso al crecimiento de los 14 motores de la agenda económica bolivariana, justamente para hacer frente al bloqueo, a las ilegales sanciones, y que nuestra economía sigue su rumbo de un crecimiento sostenido con esfuerzo propio.
0: Y la República Bolivariana de Venezuela emitió un comunicado oficial para rechazar de forma categórica las recientes declaraciones del presidente de República Cooperativa de Guyana, Ifrán Alí. A continuación, escuchemos el texto íntegro de la misiva. Miércoles 27 de mayo, 12:40 minutos de la tarde.
3: La República Bolivariana de Venezuela rechaza categóricamente las provocadoras y delirantes declaraciones emitidas por el presidente de la República Cooperativa de Guyana, Ifrán Alí, de este territorio de la Guayana Esequiba, área bajo su administración como resultado del despojo fraudulento del territorio históricamente venezolano ejecutado por el Reino Unido. Las afirmaciones del mandatario guyanés constituyen una falsificación de la verdad histórica y jurídica. La discusión sobre la invalidez o validez del laudo arbitral de París de 1899 fue sepultada por las partes al suscribirse el Acuerdo de Ginebra de 1966 entre Venezuela, el Reino Unido de Gran Bretaña e Irlanda del Norte y la entonces Guayana Británica, hoy República Cooperativa de Guyana. Venezuela ha dejado absolutamente claro, y así lo ha reiterado recientemente ante la propia Corte Internacional de Justicia, que no reconoce ni reconocerá la jurisdicción de dicha instancia para dirimir esta controversia territorial. Venezuela nunca ha dado su consentimiento a la referida Corte para conocer la demanda presentada unilateralmente por Guyana en abierta violación del espíritu y propósito del Acuerdo de Ginebra, único instrumento jurídico válido y vigente para resolver la controversia sobre la frontera a través de solución práctica, satisfactoria y mutuamente aceptable. En consecuencia, Guyana tiene la obligación de sentarse cara a cara con Venezuela y negociar directamente una solución conforme al derecho internacional y a los mecanismos establecidos en el Acuerdo de Ginebra de 1966. La República Bolivariana de Venezuela ratifica que jamás renunciará a sus derechos históricos sobre la Guayana Esequiba y continuará defendiéndolos por las vías diplomáticas, políticas y jurídicas correspondientes. Caracas, 27 de mayo de 2026.
0: Amigos, amigos, continuando con las informaciones, el Instituto Nacional de Idiomas Indígenas, INIDE, tiene registrados hasta la actualidad 42 idiomas indígenas y más de 300 nichos lingüísticos en todo el territorio venezolano. Así lo dio a conocer el presidente del Grupo Parlamentario Venezolano del Parlamento Indígena y Afrodescendiente, Pedro Requena, en el programa La Jornada, que se transmite por Venezolana de Televisión. Escuchemos, 10:30 minutos de la mañana, miércoles 27 de mayo.
1: en territorios indígenas, cómo se debe desarrollar más allá de las áreas educativas, inclusive se habla de los nichos lingüísticos y actualmente avanzamos que en la política pública que desarrolla el Instituto Nacional de Idioma, creado en esta ley también, sobre más de 300 nichos lingüísticos que se dan en todo el espacio donde no abarca el sistema educativo, sino que va más allá, se habla desde el hogar, desde una casa de familia, donde es necesario que simplemente para salvaguardar y proteger el idioma. En el 2002 se hablaba de 31 idiomas indígenas hablantes, estimamos, de acuerdo al censo del 2011, se dice que son 52 pueblos indígenas, 44 están organizados en comunidad en todo el territorio nacional, de los cuales en el 2002 se identificaban 31 idiomas indígenas hablantes. Hoy por hoy, en el año 2026, estamos hablando, de acuerdo a información del Instituto Nacional de Idiomas, de 42 idiomas, que se ha avanzado un paso gigantesco desde 31 a 42 y se sigue trabajando para revitalizar, para establecer, consolidar los idiomas en todo el territorio nacional. Estimamos que lleguemos a los 52 de estos que ha identificado el Instituto Nacional de Estadísticas.
0: El parlamentario Pedro Requena subrayó que avanzan las políticas públicas orientadas a masificar el conocimiento sobre las lenguas autóctonas de la nación. Escuchemos, 10:30 minutos de la mañana, miércoles 27 de mayo.
1: Está de más decirlo, son más de 500 años, pero que en la historia reciente nuestros líderes y lideresas, abuelos y abuelas, superaron algunas barreras, y principalmente la geográfica, la cultural, para poder encontrarse en organizaciones indígenas a nivel nacional, y con ello, con esa lucha, se dio el encuentro histórico con el Comandante Eterno, y en ese proceso de la búsqueda de la justicia social conseguimos unificar esfuerzos para poder reconocer estos derechos en la Constitución de la República Bolivariana de Venezuela. Seguidamente se da el tema fundamental para los pueblos indígenas, el tema territorio y el tema idioma, y es donde nosotros avanzamos en ese proceso de poder consolidar en todo el territorio nacional el reconocimiento de los idiomas indígenas, primeramente con el decreto en el 2002, pero en el 2021 nosotros avanzamos en alcanzar que la Asamblea Nacional estableciera o decretara la Ley Orgánica de Idiomas Indígenas en todo el territorio nacional.
0: Finalmente apuntó que estas acciones estratégicas e institucionales tienen el firme propósito de salvaguardar el idioma ancestral y proteger la identidad cultural de los pueblos originarios. Amigas, amigos, pasamos a Cuba, donde durante un debate abierto ante el Consejo de Seguridad de las Naciones Unidas, el ministro de Relaciones Exteriores de Cuba, Bruno Rodríguez Parrilla, acusó este martes a Estados Unidos de perpetrar lo equivalente a un acto de guerra y de genocidio mediante el bloqueo energético que le impuso al país insular. Asimismo, el canciller cubano sostuvo que una agresión militar estadounidense conducirá a un baño de sangre de jóvenes inocentes de ambos lados y afirmó que La Habana está dispuesta al diálogo pese a la falta de voluntad de Washington. Escuchemos.
4: Una agresión militar provocaría un baño de sangre. Morirían miles de cubanos defendiendo la patria y valores y razones sagradas, y perecerían también jóvenes estadounidenses sin causa ni ideal que defender, pese a la falta de progresos y de buena voluntad, a la falta de seriedad y coherencia de la parte estadounidense. Seguimos dispuestos a continuar conversaciones, tratar los problemas bilaterales sin injerencia en nuestros asuntos internos, ni en nuestro sistema político, ni en nuestras elecciones, y buscar formas de comportamiento civilizado.
0: Y los colombianos y las colombianas en el exterior comenzaron la semana de votación para elegir al próximo presidente de la República. La corresponsal de Telesur, Tatiana Portela, informó que las urnas estarán abiertas desde el 25 hasta el 31 de mayo fuera de las fronteras del país. Escuchemos, 12:50 minutos de la tarde, miércoles 27 de mayo.
5: La misma Cancillería, la canciller Rosa Yolanda Villavicencio, señaló que hay cerca de 4,7 millones de colombianos en todo el mundo en el exterior, pero solamente 1,4 millones de colombianos están habilitados para poder sufragar en estas próximas elecciones que definirá el presidente de la República, 31 de mayo. A eso mismo, sumar más bien la información de lo que han dicho es que comienza desde ahora, desde el 25 de mayo hasta el 31 de mayo, para pues que todos, todas y todos los colombianos puedan sufragar estas elecciones tan decisivas en el país. Y un dato que no es menor es que comparado con el censo del 2022, donde se eligió también presidente de la República, en comparación con el 2026, según la Cancillería, ha aumentado en cerca de 45,42% el censo. Es decir, por este número es que se decidió ampliar la cantidad de mesas para poder que los colombianos puedan llegar a votar en esas elecciones. Se habla de cerca de 67 países, más de 253 puntos en donde podrán entonces ejercer su derecho al voto las y los colombianos.
6: Europa y Norteamérica.
0: Amigas, amigos, y las autoridades sanitarias de España confirmaron un nuevo caso de antivirus en un pasajero del crucero MV Ondius, quien ya se encontraba bajo estricta cuarentena y monitoreo médico preventivo. El reporte mencionó que las autoridades también señalaron que el resto de evacuados españoles no ha dado negativo en las pruebas realizadas. Escuchemos, 1:20 de la tarde, miércoles 27 de mayo.
7: Fuentes del Ministerio de Sanidad han comunicado un nuevo positivo entre los españoles evacuados del crucero Ondius afectado por un brote de antivirus que guardan cuarentena en el Hospital Central de Defensa Gómez Ulla de Madrid. El caso corresponde a un contacto estrecho identificado dentro del seguimiento epidemiológico activado tras la detección inicial del brote en el barco. El paciente, que está asintomático, ha sido diagnosticado durante los controles periódicos realizados a los 13 pasajeros y la miembro de la tripulación que llegaron el 10 de mayo tras desembarcar del crucero Ondius en Tenerife y ser trasladados al Hospital Gómez Ulla en Madrid, donde han permanecido en aislamiento para cumplir la cuarentena. El paciente ha sido trasladado a la unidad de aislamiento de alto nivel del hospital. En su comunicado de prensa, el Ministerio de Sanidad ha aclarado que debido a la cuarentena y al aislamiento de los pasajeros no supone un riesgo para la población general ni altera las medidas de respuesta epidemiológica actualmente en marcha.
0: Y a pocos días del inicio del Mundial 2026, los cuestionamientos sobre el papel del Servicio de Control de Inmigración y Aduana, ICE, se hacen más latentes. La corresponsal de France 24, Mamen Sala, detalla la información al respecto. Escuchemos, 12:50 de la tarde, miércoles 27 de mayo.
8: A pocos días de que arranque el Mundial, hay una pregunta que sobrevuela todos los estadios de este país. ¿Qué papel jugarán realmente los agentes de ICE en este torneo? Hace unos meses, la agencia migratoria chocó directamente con las autoridades locales después de que la gobernadora del estado de Nueva York, Kathy Hochul, limitara la colaboración de la policía de la ciudad con los agentes de inmigración. Además, a partir de ahora tendrán que actuar con el rostro descubierto. El Departamento de Seguridad Nacional ha salido a defenderse. Aseguran que es cierto que los agentes de ICE estarán presentes durante todos los partidos en este evento deportivo, pero no para realizar controles de pasaporte. Han prometido que no habrá redadas migratorias como las que vimos a principios de año en Minneapolis. Su objetivo será únicamente perseguir actividades delictivas como la falsificación de entradas y productos o el tráfico de drogas y de humanos.
0: La comunicadora Mamen Sala subrayó que hay una intranquilidad por la vigilancia que ejercerá el ICE durante los Juegos del Mundial de los Estados Unidos. Escuchemos, miércoles 27 de mayo, 12:50 de la tarde.
8: En caso de que exista un delito grave, sí se llevarán a cabo detenciones. Pero este mensaje no ha servido para calmar las aguas, porque su sola presencia sobre el terreno ya genera tensión. Así que muchos se preguntan quién marcará realmente los límites, dónde termina la seguridad y dónde empieza el control migratorio. Es una incertidumbre que tiene especialmente intranquilos a los inmigrantes que trabajarán en torno al Mundial, en restaurantes, en transporte, en cafeterías, etc. Porque ven a estos agentes como una amenaza directa. Un temor que comparten también turistas y aficionados que vienen a disfrutar de una fiesta deportiva, que temen verse envueltos en un control migratorio que acabe convirtiendo sus vacaciones en una pesadilla burocrática.
6: Asia y Oceanía.
9: La declaración conjunta.
0: China y Pakistán emitieron una declaración conjunta para profundizar la asociación o su asociación cooperativa estratégica. El documento fue publicado al concluir la visita oficial del primer ministro pakistaní, Shehbaz Sharif, a Pekín. La cadena global de televisión de China, CGTN, informó que ambos países consolidaron acuerdos claves en materia económica, geopolítica y de seguridad. Escuchemos, 1:49 p.m, miércoles 27 de mayo.
9: La declaración conjunta dice que ambas partes están decididas a salvaguardar y desarrollar las relaciones bilaterales, mantener intercambios de alto nivel y fomentar una comunidad China-Pakistán aún más estrecha de futuro compartido en la nueva era. Ambas partes reafirmaron el apoyo a los asuntos relacionados con los intereses fundamentales del otro y Pakistán afirmó su adhesión al principio de una sola China. Asimismo, las dos partes acordaron avanzar en la cooperación de alta calidad en la iniciativa de la Franja y la Ruta y promover el desarrollo de la versión mejorada 2.0 del corredor económico China-Pakistán. También acordaron aprovechar el potencial de cooperación en diversos campos, incluyendo economía y comercio, energía e innovación científica y tecnológica. La declaración señala también que China está lista para trabajar con Pakistán con el fin de implementar plenamente la Iniciativa para la Seguridad Global, establecer una asociación de seguridad China-Pakistán y continuar la cooperación bilateral y multilateral contra el terrorismo. Pakistán expresó su apoyo a las cuatro propuestas del presidente Xi Jinping sobre la situación en Oriente Medio. Ambas partes reafirmaron la iniciativa de cinco puntos para restaurar la paz y la estabilidad en el Golfo y la región de Oriente Medio.
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0: Israel continúa los ataques contra el sur del Líbano mientras amenaza a la ciudad de Tiro en medio de sus recurrentes violaciones de la tregua. La agencia de noticias Al Mayadeen informó que Israel sigue violando los acuerdos de la tregua. Escuchemos, 3:30 minutos de la tarde.
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10: De la superación de las sanciones y de todo el efecto y de todo el impacto negativo en tono de lo que ha sido la formación académica. Llega entonces al Centro Latinoamericano de Formación y Certificación en Perforación Simón Bolívar, una obra sin precedentes, un semillero de talento venezolano para el desarrollo soberano del país, ubicado en el municipio Pedro María Freites, en el Tigre, estado Anzoátegui. La apuesta es la captación del talento joven y de los profesionales del país para sumarse y de tributar a este desarrollo integral de la nación en esta oportunidad en el motor hidrocarburos para tributar también al conocimiento con soberanía. Este proyecto sintetiza la historia de resistencia, de superación frente a años de bloqueo y de sanciones unilaterales y se reafirma la decisión nacional de seguir siendo líderes en la industria petrolera mundial, un símbolo de soberanía para el conocimiento, para la formación técnica como cimientos de nuestro futuro energético. Vemos entonces allí el intercambio de lo que ha sido entonces este reconocimiento, esta formación pedagógica, académica, técnica, científica, también operativa de la clase trabajadora de la estatal y que justamente viene entonces a sumar a las grandes potencialidades que tiene Venezuela. Le muestran entonces allí lo que es este simulador de perforación, también va a conocer lo que es el taladro de perforación, las aulas de instrucción, de interacción con trabajadores del Centro Latinoamericano de Formación y Certificación en Perforación Simón Bolívar, un campo integral donde convergen aulas inteligentes, simuladores de última generación, un taladro real para prácticas de laboratorio de segmentación, junto a espacios de vida, de recreación, una galería virtual de vanguardia que transforma la enseñanza en una experiencia inmersiva. Entonces allí vemos los detalles de lo que ha sido entonces la inversión del Ejecutivo Nacional para garantizar esta formación permanente del sector de hidrocarburos. En esta formación podemos también destacar que el programa expresa partes o áreas operativas en lo que tiene que ver con servicios especializados como el taladro de escuela PDBT-001 Hugo Chávez Frías. Los participantes allí reciben la formación con las competencias necesarias para ejecutar con excelencia cada etapa del proceso de perforación, integrando los elementos de seguridad industrial, de formación sociopolítica, con la conciencia también ciudadana y de responsabilidad social. Entonces se trata de la formación, de la rehabilitación de pozos, de diseño de revestidores, diseños de pesca, ingeniería de perforación, de planificación y de perforación de pozos, además de el análisis nodal, También se suma la cementación de pozos y el control de sólidos y de pozos fluidos de perforación. Vemos entonces allí lo que ha sido esta capacitación para el sector de la juventud, para los profesionales del país, quienes van avanzando en todo lo que tiene que ver con la fase técnica y operativa, como ya lo veníamos describiendo, para seguir tributando, sumando a todo el desarrollo del motor petrolero del país, del motor hidrocarburos en este caso, pero también a la expansión de las fuerzas productivas con una calidad permanente, con una formación que es del más alto nivel, con una inversión estratégica que hace el Estado venezolano, el gobierno bolivariano. Por eso vemos allí entonces este compartir que tiene la presidenta encargada de la República Bolivariana de Venezuela, Delcy Rodríguez, con los trabajadores. Están compartiendo los conocimientos que ya se han adquirido a través de todo este proceso del más alto nivel. Les podemos también comentar que los participantes reciben formación como obrero de taladro con un programa de certificación de 112 horas de formación académica, además de programas de certificación para formarse como encuellador con 192 horas de formación, donde se aprenden áreas relevantes como evaluación de atmósferas peligrosas, seguridad y espacios confinados, prevención y extinción de incendios, primeros auxilios, seguridad, higiene y ambiente, exposición al sulfuro de hidrógeno, seguridad en perforación, entre muchas otras áreas del conocimiento científico, académico y técnico, a las que se suma también un programa de 192 horas como la formación para perforadores. Además, también se suma el nivel más avanzado, y es que existe también este programa de certificación para supervisores 12 y supervisores 24. Continúa este recorrido acá en el Centro Latinoamericano de Formación y Certificación, Perforación Simón Bolívar, de la presidenta encargada, Delcy Rodríguez. La acompaña la clase trabajadora, le están allí mostrando todas las capacidades adquiridas a través del estudio y el impacto que va a tener entonces en las nuevas generaciones, en lo que tiene que ver con esta formación académica del más alto nivel. El taladro de escuela allí ya comienza entonces todo este recorrido por las zonas operativas, donde hay un intercambio de saberes, pero también una formación que les permite a la juventud, a los cursantes, tener otra realidad del centro de trabajo. Entonces le comentábamos que el taladro de escuela no solo es una formación técnica y profesional, sino que forja generaciones que serán entonces capaces de sostener y de proyectar la soberanía energética de Venezuela, un legado para la juventud con estándar comparable con los mejores centros del mundo y una demostración de que pese a las dificultades, Venezuela se convierte en esta fortaleza, vence las adversidades con innovación y con futuro. Como infraestructura clave, que es lo que le está mostrando en esta hora a la presidenta encargada, también destaca que este taladro escuela PDBT E001 Hugo Rafael Chávez Frías es un taladro real, operativo. Es un equipo de prueba que tiene una estructura que ha sido habilitada para acciones de adiestramiento mediante operaciones y maniobras de perforación, pruebas, calibraciones y demostraciones de procesos claves como el armado, la circulación, la verificación de parámetros y maniobras seguras. Además, se permiten prácticas controladas y la transición de la simulación a la realidad con protocolos de seguridad, con permisos de trabajo, con checklists de operaciones que llevan el sello de la autenticidad de este campus de estudios, donde la teoría y la simulación culminan en una competencia operativa real bajo los más altos estándares de certificación internacional. nacional. Así veíamos allí también los laboratorios de simulación en el Salón Hugo Chávez Frías, una de las grandes fortalezas tecnológicas del Taladro Escuela, supone pues este alto salto cualitativo al reunir simuladores de los más avanzados y actuales del mercado que son capaces de recrear todos los escenarios de la actividad de perforación petrolera como una rutina, como una contingencia también, para llevar pues así también en alto todo lo que es esta formación profesional que lleva el nombre del comandante Hugo Chávez, en reconocimiento por supuesto al impulso, a la educación, a la tecnología de la soberanía energética que el comandante le imprimió a la principal empresa petrolera de nuestro país. Se encuentra también en esta formación una silla simulador física que es acoplada al taladro, un taladro real de feedback que tiene rotación y bombas, una silla inmersiva además que como es de la más alta y avanzada tecnología en el mercado, pues contiene también pantallas centrales y pantallas táctiles que reproducen interfaces de control en tiempo real. También allí vemos entonces cómo está la formación con quienes están en estas aulas de clases y que cuentan con profesores, además con personal científico, técnico de la más alta especialidad para lo que es entonces la transmisión de estos conocimientos que vienen a tributar a el mejor desarrollo y a las capacidades operativas de la principal industria. Y deseamos más temprano en esta peregrinación de la presidenta encargada que precisamente Anzoátegui tiene una de las más altas capacidades en el desarrollo del campo energético de nuestro país y la hace también una potencia con calidad de exportación y allí también está presente lo que es este conocimiento técnico científico de la juventud, de los profesionales que ocupan puestos dentro de la principal industria. Es decir, que Anzoátegui en esta peregrinación también está mostrando todas estas fortalezas a las que ha llamado la presidenta encargada para seguir impulsando esta Venezuela potencia. Se trata de esta peregrinación nacional económica productiva que no solamente tiene una producción de los 14 motores, sino también que tiene una producción científica, técnica, operativa para ponerla al servicio del pueblo venezolano. Son 10 estaciones de mesa de última generación, cada una con 4 motores, estudiantes, son 24 estudiantes por cada estación. Está diseñada para prácticas escalonadas desde la inducción hasta el control de pozos en niveles braille y supervisor, además de puntos con estándares de referencia y alineado con certificaciones internacionales. Allí vemos entonces cuál ha sido toda esta explicación que le dan a la presidenta encargada sobre lo que tiene que ver este salto cualitativo de la formación técnica en materia de hidrocarburos. También podemos destacar que los laboratorios de segmentación cumplen con la función principal de garantizar integridad estructural y el aislamiento permanente del pozo petrolero mediante el diseño y la prueba de cemento especializadas para sellar y sostener la tubería de revestimiento en el subsuelo. Se trata de todo un andamiaje técnico y operativo para mejorar, para fortalecer, para impulsar la nueva era del crecimiento del motor hidrocarburos. Y con ello también pues la presidenta encargada Delcy Rodríguez, en una apuesta por la clase trabajadora, en una apuesta por el hombre, la mujer que se ha puesto en la brecha de defender a la patria en lo que será entonces esta nueva era de la comercialización, la distribución y esta era del crecimiento económico de Venezuela. Entonces vemos allí también este recorrido ya en lo que es el taladro como tal, ya se lo van a mostrar con todos los detalles que ya hemos venido refiriendo sobre esta especialización académica que se imparte acá en el Centro Latinoamericano de Formación y Certificación en Perforación Simón Bolívar. Así pues, se hace referencia a estos salones y a esta formación que le muestran aquí a la presidenta encargada, del aula a la práctica, de la simulación a la realidad. Así es la formación con estos estándares técnicos y con esta capacitación especializada que sirve además para seguir impulsando la industria petrolera. Aportan además un campus de formación único en nuestro país porque está relacionado con los nuevos desafíos globales acerca de la producción, la comercialización, la distribución, todo el sistema de la expansión de las fuerzas productivas del motor de los hidrocarburos. Se responde así también a estas necesidades formativas específicas que evocan además en estos salones de clase la riqueza territorial, la cultura venezolana. Se hace un trabajo con muchísima conciencia de los grandes desafíos que tiene Venezuela frente a la modernización ante el mundo, y Venezuela también de ese salto cualitativo, de ese paso adelante para estar al frente en primera fila del desarrollo de la ciencia, la innovación, de la tecnología, del futuro que está en manos de la juventud, de los nuevos profesionales egresados de las diversas universidades y que vienen acá a este centro latinoamericano de formación y certificación en perforación Simón Bolívar para irse formando hacia las nuevas necesidades que tiene el país. Ya lo decía la presidenta encargada, que parte del desarrollo económico de nuestro país también está en la formación académica de nuestras universidades, formarse para entonces dar respuestas a las necesidades que tiene nuestra nación en las diversas carreras, pero muy especialmente en el motor hidrocarburos. Se cuenta además acá con una galería virtual para tener una interactividad con áreas que son acristaladas, son táctiles, son cascos de realidad virtual, se dispone además de avatares interactivos de héroes de la industria con tareas como operador de taladro técnico, ingenieros, además del personal administrativo y especialistas en seguridad que explican todos estos procesos que vemos allí entonces en las pantallas de Venezolana de Televisión y que responden con un lenguaje claro a los usuarios para recorrer todas las etapas del proceso de perforación, de preparación, de locación, de armado, también de circulación, de perforación y de segmentación y control de pozos, además de la desmovilización. Entonces es esta cara futurista del proyecto que democratiza el acceso a los procesos complejos y acelera la comprensión a profundidad para anticiparse a estos escenarios antes de operar los equipos reales. Vemos allí entonces lo que ha sido todo este proceso de simulación, es decir, cuando van al campo de trabajo ya el operador pues lleva una formación del más alto nivel para seguir contribuyendo a estos procesos operativos que vienen a formalizar y quizás también a perfeccionar todo el sistema de comercialización, de distribución que tiene Venezuela amplio por demás con el mundo. Venezuela como socio seguro en materia de negocios de hidrocarburos también tiene un personal altamente calificados, hombres y mujeres que no solamente son profesionales, sino que han hecho de la principal industria todo un andamiaje de resistencia al bloqueo, y por eso la presidenta encargada pues cada día está en esta peregrinación nacional, económica, productiva, pidiendo pues el cese de las sanciones en una sola voz con millones de venezolanos, de venezolanas que están en las calles del país en esta peregrinación, acompañando precisamente para que Venezuela tenga una definitiva independencia económica. El Centro Latinoamericano de Formación y Certificación en Perforación Simón Bolívar es más que un proyecto académico y tecnológico, es un hito nacional. Junto a esta creación también se sintetiza la historia de lucha y de resiliencia del pueblo venezolano que viene transformando años de dificultad en una oportunidad para renacer con más fuerza en cada una de sus instalaciones selecciones no solo se forman técnicos y profesionales, sino líderes que son capaces de sostener la soberanía energética de la nación y proyectarla al mundo en una combinación. Desde un taladro operativo real y un laboratorio de cementación, hacen este campus un modo único en su tipo. Punto, además, que es a favor de Venezuela porque se coloca, como ya decíamos, en la vanguardia de la formación petrolera, superando todos los estándares regionales y posicionándose como referente global. El saludo de la presidenta encargada de la República Bolivariana de Venezuela al equipo de docentes, a quienes han venido transformando esta realidad, a la clase trabajadora que la recibe con un aplauso lleno de mucho patriotismo, de sentimiento, de unidad nacional para seguir trabajando juntos y juntas en el desarrollo de nuestra patria, poner en alto el tricolor nacional que le dice al mundo: Venezuela sigue su rumbo de crecimiento económico. Un mensaje frente al bloqueo, frente a las sanciones, más trabajo para superar las adversidades, la creatividad, la tecnología y la educación en estas aulas de simulación. Es la apuesta al futuro para reinventarse. Escuchamos de inmediato a la presidenta encargada, que se acompaña del Consejo Científico de en materia de hidrocarburos. Vamos a escucharla.
11: Buenas noches, queridos y queridas trabajadores de Petróleos de Venezuela, Sociedad Anónima. Qué orgullo estar entre ustedes. Estoy entre compañeros y los extraño todos los días, debo decirlo. Pero están en mi corazón, en mi pensamiento, y todos los pasos que damos, sé que ustedes están a la vanguardia de lo que es la construcción de una agenda de cooperación internacional para la inversión, el desarrollo de nuestra industria y que eso se traduzca en felicidad para el pueblo de Venezuela. Siempre digo que el pueblo venezolano muestra su agradecimiento a la labor que ustedes hacen, porque no solamente están al frente de la industria de los hidrocarburos del país con las reservas petroleras más grandes del mundo, sino también las más apetecidas, y ustedes se convierten en un objetivo geopolítico. Pero en la historia, los trabajadores petroleros y las trabajadoras petroleras de Venezuela han sabido dar tremendas luchas que se han traducido en una épica de lo que significa ser venezolano y ser venezolana. Yo les agradezco mucho siempre y por eso estoy muy pendiente. Y estar hoy acá, hemos llegado en peregrinación al estado Anzoátegui y quisimos venir al taladro escuela que tanto desde el año pasado, trabajando con la ministra Paula, con el presidente de PDVSA, con toda la junta directiva, teníamos la ilusión de dar finalmente apertura a este taladro escuela para primero nuestros trabajadores sean certificados en lo que es el manejo del oficio de la perforación y que puedan tener aquí un taladro del máximo nivel tecnológico, operativo, de los que hay en el mundo. Que se pueda decir que los trabajadores de nuestra industria tienen a su alcance, bueno, instrumentos para la actualización profesional y para la certificación. También es un taladro que va a estar a disposición, nos acompaña la ministra de Educación Universitaria con todas las universidades públicas y privadas del país, que bueno, ya cuando los ingenieros se aproximan al final de sus estudios puedan venir a formarse acá en el oficio de la perforación, comprender muchísimo mejor ya en la práctica, porque aquí no solamente tienen simuladores de la última tendencia tecnológica, sino también que tienen el taladro físico donde van a poder, bueno, aprender la perforación y que esté al servicio de nuestras universidades para que esta generación del futuro que se va a incorporar a la industria de los hidrocarburos, sin duda alguna sea de las mejores preparadas. Yo quiero que ustedes sepan que a mí me da mucho orgullo cuando me reúno con mandatarios de otros países y ven en Venezuela una escuela, ven en nuestra industria una escuela. Porque si hay una industria que se ha forjado con sacrificio, que ha superado dificultades, es la industria de los hidrocarburos de Venezuela. Y eso también forma parte de un gran aprendizaje. Lo pueden decir ustedes, lo que ha significado más de una década de bloqueo económico contra nuestro país y de bloqueo directamente a la industria del petróleo, del gas, de la petroquímica, pero siempre ha estado en primer orden la capacidad de nuestros trabajadores, la inventiva, la creatividad que ha aportado las soluciones que hoy nos mantienen en pie y que hoy podamos vivir este proceso de poder captar inversiones tanto nacionales como internacionales y que yo estoy segura que en muy corto tiempo se va a traducir en gran felicidad tanto para ustedes como para nuestro país. Y finalmente saber que los servicios de este taladro escuela está también para brindar oportunidades de certificación a trabajadores de las empresas privadas que ya están llegando al país y sé que en las próximas semanas con mayor celeridad van a llegar más y más empresas a Venezuela y ustedes que están, son trabajadores de la faja, lo van a ver con sus ojos. Siempre vamos con la verdad por el frente. La verdad, siempre le decimos la verdad al país y sobre todo a nuestros trabajadores. Bueno, aprovechemos esta oportunidad para demostrar lo que somos y aprovechemos para mostrar lo que hemos sido capaces y de lo que vamos a hacer en el futuro. ¿Cuál es el futuro que le espera a Venezuela? Es desarrollar la Venezuela potencia y será de la mano de ustedes, queridos hermanos y hermanas trabajadores de la industria de los hidrocarburos. Yo antes de terminar mis palabras quisiera también anunciar la creación del Consejo Académico Superior de los Hidrocarburos, donde estará tanto la ministra de los Hidrocarburos, la ministra de Educación Superior, nos acompaña también el viceministro Carlos Canelón, quien es además presidente de INTEVEP, nos acompaña la profesora Celia Bejarano, que es la rectora de la Universidad de los Hidrocarburos, nos acompaña Socorro Hernández, no la veía acá, que es una trabajadora ilustre que viene de ustedes, nos acompaña el profesor Carlos Sánchez y Orelis Castillo Durán. Les doy la bienvenida, está instalado ya a partir de este momento en el estado Anzoátegui, aquí en la escuela del taladro, queda instalado el Consejo Superior Académico de los Hidrocarburos para dar un gran impulso a la profesionalización y a la preparación de nuestros trabajadores en el país. Muchas gracias a todos ustedes.
12: Las palabras de la presidenta encargada, que ha instalado ya a partir de este momento en el estado Anzoátegui esta escuela de taladros para también contar con un consejo superior académico, ha dicho que está justamente esta formación del más alto nivel, trae consigo todas las oportunidades para la certificación a los más altos estándares de los trabajadores venezolanos, pero también de los trabajadores que vienen de otras inversiones al país, que ya van a estar llegando a nuestra nación. Agradecido a la clase trabajadora por todo este trabajo. Así despedimos desde el Centro Latinoamericano de Formación y Certificación en Perforación Simón Bolívar esta transmisión.
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